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1: Son las 7 en punto.
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3: 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Los sueños de Don Bosco. Fenómeno característico de San Juan Bosco son los sueños de carácter trascendente. Todas las grandes empresas de su vida tienen su origen en sueños. Cuando él aseguró a sus hijos espirituales que en orden a la congregación no había dado un paso que no le fuera mandado, a los sueños aludía, por ser la vía común con que Dios le manifestaba su voluntad. En muchos de ellos no hay por qué ver especialísima intervención de Dios. En algunos, sobre todo en los proféticos, sí. Cuantos han pasado por los ambientes salesianos están acostumbrados a oír hablar de los llamados sueños de Don Bosco, denominación dada por él mismo. Los que vivieron con el santo nos dicen que soñar era en él cosa común. Se diría que, viviendo él continuamente unido al Señor, Dios se complacía en hablarle particularmente en sueños, quizás para no disminuirle el tiempo que él destinaba al trabajo. Algo parecido a lo que sucede con las narraciones de los profetas bíblicos, las escenas narradas en los sueños tienen cierto dramatismo impresionante. Versan sobre la Iglesia Católica, la Congregación Salesiana, el Oratorio de Baldoco. No faltan tampoco los referentes a personajes y asuntos particulares. ¿Qué pensaba Don Bosco de sus sueños? Al principio fue reacio en prestarles fe, atribuyéndolos a juegos de la propia fantasía, pero tuvo que convencerse de que no era solo fantasía y que por lo menos había que distinguir entre sueño y sueño. Habiéndolo consultado con su director espiritual, San José Cafaso, el santo sacerdote le contestó: «Puede usted estar tranquilo y dar fe a sus sueños». En la primera entrevista que tuvo con Pío IX, el Papa, entreviendo algo sobrenatural en él, le hizo muchas preguntas y acabó por ordenarle que escribiera esos sueños para edificación y norma de sus hijos espirituales.

Sueño número 29. Tercera parte. Año 1861. Un paseo al paraíso.

Este sueño de Don Bosco tiene tres partes. El señor permitió que en la primera noche soñara hasta un determinado hecho, en la segunda continuara desde el mismo punto y en la tercera también. Es lo que vamos a compartir ahora. En la noche del sábado 9 de abril, Don Bosco continuaba la narración. No querría contaros mis sueños. Antes de ayer, apenas hube comenzado mi narración, me arrepentí de la promesa que os hice. Y hoy habría deseado no haber dado principio a la exposición de lo que deseáis saber. Pero he de decir que si guardo silencio, conservando mi secreto para mí, sufro mucho. Y en cambio, publicándolo, me proporciono un desahogo que me hace mucho bien. Por tanto, proseguiré el relato. Mas antes he de advertir que en las noches precedentes hube de suprimir muchas cosas de las que no era conveniente hablaros, pasando por alto otras que se pueden ver con los ojos, pero que no se pueden expresar con palabras. Después de contemplar, pues, como de corrida todas aquellas escenas ya descritas, después de haber visto lugares diversos y las maneras de ir al infierno, nosotros queríamos a toda costa llegar al paraíso. Pero yendo de una parte a otra, nos desviamos del camino, atraídos por otras cosas. Finalmente, después de adivinar la senda que debíamos seguir, llegamos a la plaza en la que había concentrada tanta gente, toda ella dispuesta a llegar a la montaña. Me refiero a aquella plaza de tan colosales proporciones que terminaba en un paso estrecho y difícil entre las rocas. El que lo atravesaba, apenas había salido a la otra parte, debía pasar un puente bastante largo, muy estrecho y sin barandilla, debajo del cual se abría un espantoso abismo. «Allá está el camino que conduce al paraíso», nos dijimos. «¿Aquel es? ¡Vamos!» Y nos dirigimos hacia él. Algunos jóvenes comenzaron a correr dejándonos atrás. Yo hubiera querido que me esperasen, pero ellos estaban empeñados en llegar antes que nosotros. Mas al llegar al paso estrecho, se detuvieron asustados, sin atreverse a seguir adelante. Yo les animaba, incitándoles a pasar. «¡Adelante, adelante! ¿Qué hacéis?» «Sí, sí», me replicaron. «Venga usted y haga la prueba». Nos estremece la idea de tener que pasar por un lugar tan estrecho y después tener que atravesar el puente. Si diésemos un paso en falso, caeríamos dentro de aquellas aguas turbulentas, encajonadas en el abismo, y nadie daría más con nosotros. Pero finalmente, hubo uno que se decidió a ser el primero en avanzar, siguiéndole después otro, y así, todos pasamos del lado de allá, encontrándonos al pie de la montaña. Dispuestos a emprender la subida, no encontramos sendero alguno que nos la facilitase, y al bordear la falda, nos salieron al paso multitud de dificultades e impedimentos. Unas veces era una serie de macizos desordenadamente dispuestos. Otras, una roca que era necesario salvar. Otra, un precipicio. Ya un seto espinoso que se oponía a nuestro paso. La subida se ofrecía cada vez más empinada, por lo que nos dimos cuenta de que era grande la fatiga que nos aguardaba. A pesar de ello, no nos desanimamos, comenzando la escalada con el mayor denuedo. Después de un corto espacio de penosa ascensión, en la que lo mismo nos servíamos de las manos que de los pies, ayudándonos recíprocamente, los obstáculos comenzaron a desaparecer, y al fin nos encontramos ante un sendero practicable porque pudimos subir cómodamente. Cuando he aquí que llegamos a cierto lugar de la montaña en el que vimos a numerosa gente que sufría de manera horrible. Grande fue nuestra sorpresa y compasión al observar tan extraño espectáculo. No os puedo decir lo que vi, porque os causaría una pena demasiado intensa. Y por otra parte, no seríais capaces de resistir mi descripción. Nada, pues, os diré sobre esto, prosiguiendo adelante mi relato. Entretanto, vimos también a otras numerosas personas que subían por las laderas de la montaña hasta llegar a la cumbre
donde eran acogidas por los que las aguardaban con manifestaciones de júbilo y grandes aplausos. Al mismo tiempo, oímos una música verdaderamente divina. Un conjunto de voces dulcísimas que modulaban suavísimos himnos. Esto nos animaba más y más a continuar la subida. Mientras proseguíamos adelante, yo pensaba y le decía a mis jóvenes: «¿Pero nosotros que queremos llegar al paraíso, estamos ya muertos? Siempre he oído decir que antes es necesario ser juzgado. ¿Y nosotros hemos sido juzgados?» «No», me respondieron. «Nosotros estamos todavía vivos. Aún no hemos sido juzgados». Y reíamos al hacer tales comentarios. «Sea como fuere», volví a decir, «vivos o muertos, prosigamos adelante para poder ver lo que hay más allá. Algo habrá». Y aceleramos la marcha. A fuerza de caminar, llegamos por fin a la cumbre de la montaña. Los que estaban ya en la cima se aprestaban a festejar nuestra llegada cuando me volví hacia atrás para comprobar si estaban conmigo todos los jóvenes. Pero con gran dolor pude constatar que me encontraba casi solo. De todos mis compañeros, solo 3 o 4 habían permanecido junto a mí. «¿Y los demás?», pregunté mientras me detenía bastante contrariado. «Oh», me dijeron, «se han quedado por el camino, quienes en una parte, quienes en otra, pero tal vez lleguen aquí». Miré hacia abajo y los vi esparcidos por la montaña, entretenidos unos en buscar caracoles entre las piedras, otros en hacer ramos de flores silvestres, estos en recoger frutas verdes, aquellos en perseguir mariposas, algunos en perseguir grillos, no faltando quienes se habían sentado a descansar sobre un matorral bajo la sombra de una planta. Entonces comencé a gritar con todas mis fuerzas, mientras me descoyuntaba los brazos por atraer la atención de aquellos muchachos, llamándoles al mismo tiempo a cada uno por su nombre, incitándoles a que se dieran prisa, pues no era aquel el momento más oportuno para detenerse. Algunos atendieron a mis indicaciones, llegando a 8 los que se juntaron a mí, pero los demás no me hicieron caso y continuaron ocupados en aquellas bagatelas sin preocuparse de momento por escalar la cumbre. Yo no quería de ninguna manera llegar al paraíso con tan exiguo acompañamiento. Por eso, resuelto a ir en busca de los remisos, dije a los que me acompañaban: «Voy a bajar a buscar a aquellos. Vosotros quedaos aquí». Dicho y hecho. A cuanto se encontraba en mi bajada, les ordenaba proseguir hacia arriba. A unos les hacía una advertencia, a otros un amable reproche. A este le daba una reprimenda, a aquel una palmada, al otro un empujón. «Seguid para arriba, por caridad», les decía afanosamente. «No os detengáis con esas bagatelas». De esta manera, al encontrarme de nuevo al pie de la montaña, ya había avisado a casi todos. Vi a algunos que, cansados por la fatiga de la ascensión y desanimados por lo que aún les quedaba por escalar, habían resuelto volver hacia abajo. Por mi parte, determiné emprender de nuevo la subida para reunirme con los jóvenes que habían quedado en la cumbre. Pero tropecé con una piedra y me desperté. Fue el sueño número 29, tercera parte, año 1861. Un paseo al paraíso.

el corazón noble es agradecido, decía el padre Molina. 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

¿Ven? Estas son las matemáticas de Dios. Mientras más generoso seas, más te bendice Dios, porque Dios es pura generosidad. Tu millón es nada, pero sí lo que vale es la generosidad que hay detrás de ese dinero. Eso es lo que ve Dios. Dios le da igual 5.000 pesos que 1.000.000. Ve la generosidad.

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1: 7:30 a.m.
2: El corazón de Jesús nos lleva siempre a sentir el amor del corazón inmaculado de su Madre Santísima. Allí encontramos acogida de todos nuestros dolores y alegrías. Confiados en que el corazón de María nos sostiene, recemos a esta hora el Santo Rosario y roguémosle especialmente por las intenciones y necesidades de Douglas Anderson, Diego Alejandro Arango, Marta Lucía Duque y por el futuro de nuestro país, Colombia.
3: Decía el gran Papa Juan Pablo II: ¿cuántas gracias he recibido de la Santísima Virgen a través del Rosario? Él nos dio personalmente ejemplo y testimonio al rezarlo completo cada día. Tú también puedes experimentar esa ternura de la Madre que Dios te ha dado para guiarte en este mundo y encaminar tus pasos a la vida eterna. A continuación, te invitamos a compartir con nosotros el rezo del Santo Rosario, la oración mariana, que es un compendio del Evangelio. Medita mientras rezas cada uno de los misterios de la vida de Jesús. Juntos vamos a aprender de María a contemplar la belleza del rostro de Cristo y a experimentar la profundidad de su amor. Mediante el rosario, por tu fe, conseguirás abundantes gracias, como recibiéndolas de las mismas manos de la Madre del Redentor.

0: Rezo del Santo Rosario. Por la señal de la Santa Cruz, de nuestros enemigos, líbranos, Señor Dios nuestro, en el nombre del Padre, y del Hijo, y del Espíritu Santo. Amén.
1: Señor mío Jesucristo, Dios y hombre verdadero, Creador, Padre y Redentor mío, por ser vos quien sois bondad infinita, y porque os amo sobre todas las cosas, me pesa de todo corazón de haberos ofendido. También me pesa porque podéis castigarme con las penas del infierno. Ayudado de vuestra divina gracia, propongo firmemente nunca más pecar, confesarme y cumplir la penitencia que me fuere impuesta. Amén.
0: Misterios dolorosos. Primer misterio, la oración del Señor en el huerto.

0: Jesús, puesto de rodillas, oraba diciendo: «Padre, si quieres, aparta de mí este cáliz, pero no se haga mi voluntad sino la tuya». Y entrando en agonía, oraba con más intensidad. Y le vino un sudor como de gotas de sangre que caían hasta el suelo. Muchos siguen a Jesús hasta el partir del pan, mas pocos hasta beber el cáliz de la pasión. Muchos honran sus milagros, mas pocos siguen el vituperio de la cruz. Demanda a Dios sentimiento, dolor y confusión, porque el Señor va a la pasión por nuestros pecados. Padre nuestro que estás en el cielo, santificado sea tu nombre, venga a nosotros tu reino, hágase tu voluntad en la tierra como en el cielo.
1: Danos hoy nuestro pan de cada día, perdona nuestras ofensas, como también nosotros perdonamos a los que nos ofenden. No nos dejes caer en la tentación y líbranos del mal. Amén.
0: Dios te salve María, llena eres de gracia, el Señor es contigo. Bendita tú eres entre todas las mujeres, y bendito es el fruto de tu vientre, Jesús.
1: Santa María, Madre de Dios, ruega por nosotros, pecadores, ahora y en la hora de nuestra muerte. Amén.
0: Dios te salve, María, llena eres de gracia, el Señor es contigo. Bendita tú eres entre todas las mujeres, y bendito es el fruto de tu vientre, Jesús.
1: Santa María, Madre de Dios, ruega por nosotros, pecadores, ahora y en la hora de nuestra muerte. Amén.
0: Dios te salve, María, llena eres de gracia, el Señor es contigo. Bendita tú eres entre todas las mujeres, y bendito es el fruto de tu vientre, Jesús.
1: Santa María, Madre de Dios, ruega por nosotros, pecadores, ahora y en la hora de nuestra muerte. Amén.
0: Dios te salve, María, llena eres de gracia, el Señor es contigo. Bendita tú eres entre todas las mujeres, y bendito es el fruto de tu vientre, Jesús.
1: Santa María, Madre de Dios, ruega por nosotros, pecadores, ahora y en la hora de nuestra muerte. Amén.
0: Dios te salve, María, llena eres de gracia, el Señor es contigo. Bendita tú eres entre todas las mujeres, y bendito es el fruto de tu vientre, Jesús.
1: Santa María, Madre de Dios, ruega por nosotros, pecadores, ahora y en la hora de nuestra muerte. Amén.
0: Dios te salve, María, llena eres de gracia, el Señor es contigo. Bendita tú eres entre todas las mujeres, y bendito es el fruto de tu vientre, Jesús.
1: Santa María, Madre de Dios, ruega por nosotros, pecadores, ahora y en la hora de nuestra muerte. Amén.
0: Dios te salve, María, llena eres de gracia, el Señor es contigo. Bendita tú eres entre todas las mujeres, y bendito es el fruto de tu vientre, Jesús.
1: Santa María, Madre de Dios, ruega por nosotros, pecadores, ahora y en la hora de nuestra muerte. Amén.
0: Dios te salve, María, llena eres de gracia, el Señor es contigo. Bendita tú eres entre todas las mujeres, y bendito es el fruto de tu vientre, Jesús.
1: Santa María, Madre de Dios, ruega por nosotros, pecadores, ahora y en la hora de nuestra muerte. Amén.
0: Dios te salve, María, llena eres de gracia, el Señor es contigo. Bendita tú eres entre todas las mujeres, y bendito es el fruto de tu vientre, Jesús.
1: Santa María, Madre de Dios, ruega por nosotros, pecadores, ahora y en la hora de nuestra muerte. Amén.
0: Dios te salve, María, llena eres de gracia, el Señor es contigo. Bendita tú eres entre todas las mujeres, y bendito es el fruto de tu vientre, Jesús.
1: Santa María, Madre de Dios, ruega por nosotros, pecadores, ahora y en la hora de nuestra muerte. Amén.
0: Gloria al Padre, y al Hijo, y al Espíritu Santo,
1: como era en el principio, ahora y siempre, por los siglos de los siglos. Amén.
2: María, Madre de Gracia, Madre de Piedad y Misericordia, defiéndenos del enemigo y ampáranos, ahora y en la hora de nuestra muerte. Amén. Oh Jesús mío, perdonad nuestros pecados, librarnos del fuego del infierno, llevad al cielo a todas las almas, especialmente a las más necesitadas de vuestra misericordia.
0: Segundo misterio, la flagelación del Señor. Pilato se dirigió de nuevo a los judíos y les dijo: «Yo no encuentro en él ninguna culpa. Hay entre vosotros la costumbre que os suelte uno por la Pascua. ¿Queréis, pues, que os suelte al rey de los judíos?» Entonces gritaron de nuevo: «A este no, a Barrabás». Barrabás era un ladrón. Entonces Pilato tomó a Jesús y mandó que lo azotaran.

Espectáculo el más horrendo que el mundo vio ni jamás verá. Los hombres azotando al Hijo de Dios a la vista de su eterno Padre y de todos los ángeles del cielo, sin que haya nadie que se lo estorbe. Oh Jesús mío, por los méritos de vuestra cruel flagelación, haced florecer en todas las almas la pureza y la mortificación.

0: Padre nuestro que estás en el cielo, santificado sea tu nombre. Venga a nosotros tu reino. Hágase tu voluntad en la tierra como en el cielo.
1: Danos hoy nuestro pan de cada día. Perdona nuestras ofensas, como también nosotros perdonamos a los que nos ofenden. No nos dejes caer en la tentación y líbranos del mal. Amén.
0: Dios te salve María, llena eres de gracia, el Señor es contigo. Bendita tú eres entre todas las mujeres y bendito es el fruto de tu vientre, Jesús.
1: Santa María, Madre de Dios, ruega por nosotros pecadores, ahora y en la hora de nuestra muerte. Amén.
0: Dios te salve María, llena eres de gracia, el Señor es contigo. Bendita tú eres entre todas las mujeres, y bendito es el fruto de tu vientre, Jesús.
1: Santa María, Madre de Dios, ruega por nosotros pecadores, ahora y en la hora de nuestra muerte. Amén.
0: Dios te salve María, llena eres de gracia, el Señor es contigo. Bendita tú eres entre todas las mujeres, y bendito es el fruto de tu vientre, Jesús.
1: Santa María, Madre de Dios, ruega por nosotros pecadores, ahora y en la hora de nuestra muerte. Amén.
0: Dios te salve María, llena eres de gracia, el Señor es contigo. Bendita tú eres entre todas las mujeres, y bendito es el fruto de tu vientre, Jesús.
1: Santa María, Madre de Dios, ruega por nosotros pecadores, ahora y en la hora de nuestra muerte. Amén.
0: Dios te salve María, llena eres de gracia, el Señor es contigo. Bendita tú eres entre todas las mujeres, y bendito es el fruto de tu vientre, Jesús.
1: Santa María, Madre de Dios, ruega por nosotros pecadores, ahora y en la hora de nuestra muerte. Amén.
0: Dios te salve María, llena eres de gracia, el Señor es contigo. Bendita tú eres entre todas las mujeres, y bendito es el fruto de tu vientre, Jesús.
1: Santa María, Madre de Dios, ruega por nosotros pecadores, ahora y en la hora de nuestra muerte. Amén.
0: Dios te salve María, llena eres de gracia, el Señor es contigo. Bendita tú eres entre todas las mujeres, y bendito es el fruto de tu vientre, Jesús.
1: Santa María, Madre de Dios, ruega por nosotros pecadores, ahora y en la hora de nuestra muerte. Amén.
0: Dios te salve María, llena eres de gracia, el Señor es contigo. Bendita tú eres entre todas las mujeres, y bendito es el fruto de tu vientre, Jesús.
1: Santa María, Madre de Dios, ruega por nosotros pecadores, ahora y en la hora de nuestra muerte. Amén.
0: Dios te salve María, llena eres de gracia, el Señor es contigo. Bendita tú eres entre todas las mujeres, y bendito es el fruto de tu vientre, Jesús.
1: Santa María, Madre de Dios, ruega por nosotros pecadores, ahora y en la hora de nuestra muerte. Amén.
0: Dios te salve María, llena eres de gracia, el Señor es contigo. Bendita tú eres entre todas las mujeres, y bendito es el fruto de tu vientre, Jesús.
1: Gloria, Santa María, Madre de Dios, ruega por nosotros pecadores, ahora y en la hora de nuestra muerte. Amén.
0: Gloria al Padre, y al Hijo, y al Espíritu Santo.
1: Como era en el principio, ahora y siempre, por los siglos de los siglos. Amén. María, Madre de gracia, Madre de piedad y misericordia, defiéndenos del enemigo y ampáranos, ahora y en la hora de nuestra muerte. Amén. Oh Jesús mío, perdonad nuestros pecados, librarnos del fuego del infierno, llevad al cielo a todas las almas, especialmente a las más necesitadas de vuestra misericordia. Tercer misterio, la coronación de espinas. Los soldados del procurador llevaron a Jesús al pretorio y reunieron en torno a él a toda la cohorte. Lo desnudaron, le pusieron una túnica roja y trenzaron una corona de espinas. Se la pusieron en la cabeza y en su mano derecha una caña. Se arrodillaban ante él y se burlaban diciéndole: «Salve, Rey de los judíos».

0: aquellas llagas que el corazón me parece se me partía. Ponte tú mismo en el lugar del que padece y mira lo que sentirías si en una parte tan sensible como la cabeza te hincasen muchas y muy agudas espinas que penetrasen hasta los huesos. Padre nuestro que estás en el cielo, santificado sea tu nombre. Venga a nosotros tu reino. Hágase tu voluntad en la tierra como en el cielo.
1: Danos hoy nuestro pan de cada día. Perdona nuestras ofensas, como también nosotros perdonamos a los que nos ofenden. No nos dejes caer en la tentación y líbranos del mal. Amén.
0: Dios te salve, María. Llena eres de gracia. El Señor es contigo. Bendita tú eres entre todas las mujeres, y bendito es el fruto de tu vientre, Jesús.
1: Santa María, Madre de Dios, ruega por nosotros pecadores, ahora y en la hora de nuestra muerte. Amén.
0: Dios te salve, María, llena eres de gracia, el Señor es contigo. Bendita tú eres entre todas las mujeres, y bendito es el fruto de tu vientre, Jesús.
1: Santa María, Madre de Dios, ruega por nosotros pecadores, ahora y en la hora de nuestra muerte. Amén.
0: Dios te salve, María, llena eres de gracia, el Señor es contigo. Bendita tú eres entre todas las mujeres, y bendito es el fruto de tu vientre, Jesús.
1: Santa María, Madre de Dios, ruega por nosotros pecadores, ahora y en la hora de nuestra muerte. Amén.
0: Dios te salve, María, llena eres de gracia, el Señor es contigo. Bendita tú eres entre todas las mujeres, y bendito es el fruto de tu vientre, Jesús.
1: Santa María, Madre de Dios, ruega por nosotros pecadores, ahora y en la hora de nuestra muerte. Amén.
0: Dios te salve, María, llena eres de gracia, el Señor es contigo. Bendita tú eres entre todas las mujeres, y bendito es el fruto de tu vientre, Jesús.
1: Santa María, Madre de Dios, ruega por nosotros pecadores, ahora y en la hora de nuestra muerte. Amén.
0: Dios te salve, María, llena eres de gracia, el Señor es contigo. Bendita tú eres entre todas las mujeres, y bendito es el fruto de tu vientre, Jesús.
1: Santa María, Madre de Dios, ruega por nosotros pecadores, ahora y en la hora de nuestra muerte. Amén.
0: Dios te salve, María, llena eres de gracia, el Señor es contigo. Bendita tú eres entre todas las mujeres, y bendito es el fruto de tu vientre, Jesús.
1: Santa María, Madre de Dios, ruega por nosotros pecadores, ahora y en la hora de nuestra muerte. Amén.
0: Dios te salve, María, llena eres de gracia, el Señor es contigo. Bendita tú eres entre todas las mujeres, y bendito es el fruto de tu vientre, Jesús.
1: Santa María, Madre de Dios, ruega por nosotros pecadores, ahora y en la hora de nuestra muerte. Amén.
0: Dios te salve, María, llena eres de gracia, el Señor es contigo. Bendita tú eres entre todas las mujeres, y bendito es el fruto de tu vientre, Jesús.
1: Santa María, Madre de Dios, ruega por nosotros pecadores, ahora y en la hora de nuestra muerte. Amén.
0: Dios te salve, María, llena eres de gracia, el Señor es contigo. Bendita tú eres entre todas las mujeres, y bendito es el fruto de tu vientre, Jesús.
1: Santa María, Madre de Dios, ruega por nosotros pecadores, ahora y en la hora de nuestra muerte. Amén.
0: Gloria al Padre, y al Hijo, y al Espíritu Santo.
1: Como era en el principio, ahora y siempre, por los siglos de los siglos. Amén.
2: María, Madre de Gracia, Madre de Piedad y Misericordia, defiéndenos del enemigo y ampáranos, ahora y en la hora de nuestra muerte. Amén. Oh Jesús mío, perdonad nuestros pecados, librarnos del fuego del infierno, llevad al cielo a todas las almas, especialmente a las más necesitadas de vuestra misericordia.
0: Cuarto misterio: Jesús con la cruz a cuestas. Pilato entonces se lo entregó para que fuera crucificado. Tomaron pues a Jesús, y él, con la cruz a cuestas, salió hacia el lugar llamado de la calavera, en hebreo Gólgota.

0: Cristo sufrió sus penas solo, mas para llevar la cruz quiso que un cireneo le ayudara. No basta la cruz de Cristo si tú no llevas resignadamente la tuya. No hay que mirar de dónde nos vienen las cruces, aunque parezca que nos vienen de nuestros familiares, superiores o demás personas. Es Dios quien las permite para probar nuestro amor.
1: Padre nuestro que estás en el cielo, santificado sea tu nombre. Venga a nosotros tu reino. Hágase tu voluntad en la tierra como en el cielo.
0: Danos hoy nuestro pan de cada día. Perdona nuestras ofensas, como también nosotros perdonamos a los que nos ofenden. No nos dejes caer en la tentación y líbranos del mal. Amén.
1: Dios te salve María, llena eres de gracia, el Señor es contigo. Bendita tú eres entre todas las mujeres, y bendito es el fruto de tu vientre, Jesús.
0: Santa María, Madre de Dios, ruega por nosotros, pecadores, ahora y en la hora de nuestra muerte. Amén.
1: Dios te salve, María, llena eres de gracia, el Señor es contigo. Bendita tú eres entre todas las mujeres, y bendito es el fruto de tu vientre, Jesús.
0: Santa María, Madre de Dios, ruega por nosotros, pecadores, ahora y en la hora de nuestra muerte. Amén.
1: Dios te salve María, llena eres de gracia, el Señor es contigo. Bendita tú eres entre todas las mujeres, y bendito es el fruto de tu vientre, Jesús.
0: Santa María, Madre de Dios, ruega por nosotros pecadores, ahora y en la hora de nuestra muerte. Amén.
1: Dios te salve María, llena eres de gracia, el Señor es contigo. Bendita tú eres entre todas las mujeres, y bendito es el fruto de tu vientre, Jesús.
0: Santa María, Madre de Dios, ruega por nosotros, pecadores, ahora y en la hora de nuestra muerte. Amén.
1: Dios te salve, María, llena eres de gracia, el Señor es contigo. Bendita tú eres entre todas las mujeres, y bendito es el fruto de tu vientre, Jesús.
0: Santa María, Madre de Dios, ruega por nosotros, pecadores, ahora y en la hora de nuestra muerte. Amén.
1: Dios te salve María, llena eres de gracia, el Señor es contigo. Bendita tú eres entre todas las mujeres, y bendito es el fruto de tu vientre, Jesús.
0: Santa María, Madre de Dios, ruega por nosotros pecadores, ahora y en la hora de nuestra muerte. Amén.
1: Dios te salve María, llena eres de gracia, el Señor es contigo. Bendita tú eres entre todas las mujeres, y bendito es el fruto de tu vientre, Jesús.
0: Santa María, Madre de Dios, ruega por nosotros pecadores, ahora y en la hora de nuestra muerte. Amén.
1: Dios te salve María, llena eres de gracia, el Señor es contigo. Bendita tú eres entre todas las mujeres, y bendito es el fruto de tu vientre, Jesús.
0: Santa María, Madre de Dios, ruega por nosotros pecadores, ahora y en la hora de nuestra muerte. Amén.
1: Dios te salve María, llena eres de gracia, el Señor es contigo. Bendita tú eres entre todas las mujeres, y bendito es el fruto de tu vientre, Jesús.
0: Santa María, Madre de Dios, ruega por nosotros pecadores, ahora y en la hora de nuestra muerte. Amén.
1: Dios te salve María, llena eres de gracia, el Señor es contigo. Bendita tú eres entre todas las mujeres, y bendito es el fruto de tu vientre, Jesús.
0: Gloria, Santa María, Madre de Dios, ruega por nosotros pecadores, ahora y en la hora de nuestra muerte. Amén.
1: Gloria al Padre, y al Hijo, y al Espíritu Santo.
0: Como era en el principio, ahora y siempre, por los siglos de los siglos. Amén. María, Madre de gracia, Madre de piedad y misericordia, defiéndenos del enemigo y ampáranos, ahora y en la hora de nuestra muerte. Amén. Oh Jesús mío, perdonad nuestros pecados, librarnos del fuego del infierno, llevad al cielo a todas las almas, especialmente a las más necesitadas de vuestra misericordia. Quinto misterio, la crucifixión y muerte del Señor. Lo crucificaron y con él a otros dos, uno a cada lado y en el centro Jesús. Estaban junto a la cruz de Jesús su madre y la hermana de su madre, María de Cleofás, y María Magdalena. Jesús, viendo a su madre, dijo: «Mujer, he ahí a tu hijo». Después dice al discípulo: «He ahí a tu madre». E inclinando la cabeza, entregó el espíritu. ¿Qué flechas de amor salen de esas llagas para herir a los más endurecidos corazones? ¿Qué llamas para abrasar los corazones más helados? ¿Qué cadenas parten de ese costado abierto para atar los corazones más rebeldes? ¿Quién no se conmueve al ver a la Madre de Dios que contempla a su Hijo muriendo en tan horrendo suplicio? Madre de piedad, Madre mía, haz que arda mi corazón en el amor de tu Hijo y así pueda consolar tu inmenso dolor. Padre nuestro que estás en el cielo, santificado sea tu nombre. Venga a nosotros tu reino. Hágase tu voluntad en la tierra como en el cielo.
1: Danos hoy nuestro pan de cada día. Perdona nuestras ofensas, como también nosotros perdonamos a los que nos ofenden. No nos dejes caer en la tentación y líbranos del mal. Amén.
0: Dios te salve, María. Llena eres de gracia. El Señor es contigo. Bendita tú eres entre todas las mujeres, y bendito es el fruto de tu vientre, Jesús.
1: Santa María, Madre de Dios, ruega por nosotros pecadores, ahora y en la hora de nuestra muerte. Amén.
0: Dios te salve, María, llena eres de gracia, el Señor es contigo. Bendita tú eres entre todas las mujeres, y bendito es el fruto de tu vientre, Jesús.
1: Santa María, Madre de Dios, ruega por nosotros pecadores, ahora y en la hora de nuestra muerte. Amén.
0: Dios te salve, María, llena eres de gracia, el Señor es contigo. Bendita tú eres entre todas las mujeres, y bendito es el fruto de tu vientre, Jesús.
1: Santa María, Madre de Dios, ruega por nosotros pecadores, ahora y en la hora de nuestra muerte. Amén.
0: Dios te salve, María, llena eres de gracia, el Señor es contigo. Bendita tú eres entre todas las mujeres, y bendito es el fruto de tu vientre, Jesús.
1: Santa María, Madre de Dios, ruega por nosotros pecadores, ahora y en la hora de nuestra muerte. Amén.
0: Dios te salve, María, llena eres de gracia, el Señor es contigo. Bendita tú eres entre todas las mujeres, y bendito es el fruto de tu vientre, Jesús.
1: Santa María, Madre de Dios, ruega por nosotros pecadores, ahora y en la hora de nuestra muerte. Amén.
0: Dios te salve, María, llena eres de gracia, el Señor es contigo. Bendita tú eres entre todas las mujeres, y bendito es el fruto de tu vientre, Jesús.
1: Santa María, Madre de Dios, ruega por nosotros pecadores, ahora y en la hora de nuestra muerte. Amén.
0: Dios te salve, María, llena eres de gracia, el Señor es contigo. Bendita tú eres entre todas las mujeres, y bendito es el fruto de tu vientre, Jesús.
1: Santa María, Madre de Dios, ruega por nosotros pecadores, ahora y en la hora de nuestra muerte. Amén.
0: Dios te salve, María, llena eres de gracia, el Señor es contigo. Bendita tú eres entre todas las mujeres, y bendito es el fruto de tu vientre, Jesús.
1: Santa María, Madre de Dios, ruega por nosotros pecadores, ahora y en la hora de nuestra muerte. Amén.
0: Dios te salve, María, llena eres de gracia, el Señor es contigo. Bendita tú eres entre todas las mujeres, y bendito es el fruto de tu vientre, Jesús.
1: Santa María, Madre de Dios, ruega por nosotros pecadores, ahora y en la hora de nuestra muerte. Amén.
0: Dios te salve, María, llena eres de gracia, el Señor es contigo. Bendita tú eres entre todas las mujeres, y bendito es el fruto de tu vientre, Jesús.
1: Santa María, Madre de Dios, ruega por nosotros pecadores, ahora y en la hora de nuestra muerte. Amén.
0: Gloria al Padre, y al Hijo, y al Espíritu Santo,
1: como era en el principio, ahora y siempre, por los siglos de los siglos. Amén.
0: María, Madre de gracia, Madre de piedad y misericordia, defiéndenos del enemigo y ampáranos, ahora y en la hora de nuestra muerte. Amén. Oh Jesús mío, perdonad nuestros pecados, libradnos del fuego del infierno, llevad al cielo a todas las almas, especialmente a las más necesitadas de vuestra misericordia.
2: Letanías lauretanas. Señor, ten piedad.
3: Señor, ten piedad.
2: Cristo, ten piedad.
3: Cristo, ten piedad.
2: Señor, ten piedad.
3: Señor, ten piedad.
2: Cristo, óyenos.
3: Cristo, óyenos.
2: Cristo, escúchanos.
3: Cristo, escúchanos.
2: Dios Padre Celestial,
3: ten misericordia de nosotros.
2: Dios Hijo Redentor del mundo,
3: ten misericordia de nosotros.
2: Dios Espíritu Santo,
3: ten misericordia de nosotros.
2: Trinidad Santa, un solo Dios,
3: ten misericordia de nosotros.
2: Santa María,
3: ruega por nosotros.
2: Santa Madre de Dios,
3: ruega por nosotros.
2: Santa Virgen de las Vírgenes,
3: ruega por nosotros.
2: Madre de Cristo,
3: ruega por nosotros.
2: Madre de la Iglesia,
3: ruega por nosotros.
2: Madre de la Divina Gracia,
3: ruega por nosotros.
2: Madre Purísima,
3: ruega por nosotros.
2: Madre Castísima,
3: ruega por nosotros.
2: Madre Intacta,
3: ruega por nosotros.
2: Madre Incorrupta,
3: ruega por nosotros.
2: Madre Inmaculada,
3: ruega por nosotros.
2: Madre amable,
3: ruega por nosotros.
2: Madre admirable,
3: ruega por nosotros.
2: Madre del buen consejo,
3: ruega por nosotros.
2: Madre del Creador,
3: ruega por nosotros.
2: Madre del Salvador,
3: ruega por nosotros.
2: Virgen prudentísima,
3: ruega por nosotros.
2: Virgen digna de veneración,
3: ruega por nosotros.
2: Virgen digna de alabanza,
3: ruega por nosotros.
2: Virgen poderosa,
3: ruega por nosotros.
2: Virgen clemente,
3: ruega por nosotros.
2: Virgen fiel,
3: ruega por nosotros.
2: Espejo de justicia,
3: ruega por nosotros.
2: Trono de la sabiduría,
3: ruega por nosotros.
2: Causa de nuestra alegría,
3: ruega por nosotros.
2: Vaso espiritual,
3: ruega por nosotros.
2: Vaso digno de honor,
3: ruega por nosotros.
2: Vaso insigne de devoción,
3: ruega por nosotros.
2: Rosa mística,
3: ruega por nosotros.
2: Torre de David,
3: ruega por nosotros.
2: Torre de marfil,
3: ruega por nosotros.
2: Casa de oro,
3: ruega por nosotros.
2: Arca de la alianza,
3: ruega por nosotros.
2: Puerta del cielo,
3: ruega por nosotros.
2: Estrella de la mañana,
3: ruega por nosotros.
2: Salud de los enfermos,
3: ruega por nosotros.
2: Refugio de los pecadores,
3: ruega por nosotros.
2: Consoladora de los afligidos,
3: ruega por nosotros.
2: Auxilio de los cristianos,
3: ruega por nosotros.
2: Reina de los ángeles,
3: ruega por nosotros.
2: Reina de los patriarcas,
3: ruega por nosotros.
2: Reina de los profetas,
3: ruega por nosotros.
2: Reina de los apóstoles,
3: ruega por nosotros.
2: Reina de los mártires,
3: ruega por nosotros.
2: Reina de los confesores,
3: ruega por nosotros.
2: Reina de las vírgenes,
3: ruega por nosotros.
2: Reina de todos los santos,
3: ruega por nosotros.
2: Reina concebida sin pecado original,
3: ruega por nosotros.
2: Reina asunta al cielo,
3: ruega por nosotros.
2: Reina del Santísimo Rosario,
3: ruega por nosotros.
2: Reina de la familia,
3: ruega por nosotros.
2: Reina de la paz,
3: ruega por nosotros.
2: Mediadora maternal de todas las gracias,
3: ruega por nosotros.
2: Nuestra Señora del encuentro con Dios,
3: ruega por nosotros.
2: Cordero de Dios que quita los pecados del mundo,
1: perdónanos, Señor.
2: Cordero de Dios que quita los pecados del mundo,
1: escúchanos, Señor.
2: Cordero de Dios que quita los pecados del mundo,
1: ten misericordia de nosotros.
2: Ruega por nosotros, Santa Madre de Dios,
1: para que seamos dignos de alcanzar las promesas de nuestro Señor Jesucristo.
2: Oremos. Te rogamos, Señor y Dios nuestro, que concedas a nosotros, tus siervos, gozar de perpetua salud de alma y cuerpo, y por la gloriosa intercesión de la bienaventurada siempre Virgen María, ser librados de la tristeza presente y disfrutar de la eterna alegría. Por Cristo nuestro Señor.
1: Amén.
2: Por las intenciones del Sumo Pontífice para ganar las indulgencias concedidas.
0: Padre nuestro que estás en el cielo, santificado sea tu nombre, venga a nosotros tu reino, hágase tu voluntad en la tierra como en el cielo.
1: Danos hoy nuestro pan de cada día, perdona nuestras ofensas, como también nosotros perdonamos a los que nos ofenden. No nos dejes caer en la tentación y líbranos del mal. Amén.
0: Dios te salve María, llena eres de gracia, el Señor es contigo. Bendita tú eres entre todas las mujeres, y bendito es el fruto de tu vientre, Jesús.
1: Santa María, Madre de Dios, ruega por nosotros pecadores, ahora y en la hora de nuestra muerte. Amén.
0: Gloria al Padre, y al Hijo, y al Espíritu Santo,
1: como era en el principio, ahora y siempre, por los siglos de los siglos. Amén.
0: Por las benditas almas del purgatorio. Padre nuestro que estás en el cielo, santificado sea tu nombre. Venga a nosotros tu reino. Hágase tu voluntad en la tierra como en el cielo.
1: Danos hoy nuestro pan de cada día. Perdona nuestras ofensas, como también nosotros perdonamos a los que nos ofenden. No nos dejes caer en la tentación y líbranos del mal. Amén.
0: Dios te salve, María, llena eres de gracia, el Señor es contigo. Bendita tú eres entre todas las mujeres, y bendito es el fruto de tu vientre, Jesús.
1: Santa María, Madre de Dios, ruega por nosotros, pecadores, ahora y en la hora de nuestra muerte. Amén.
0: Gloria al Padre, y al Hijo, y al Espíritu Santo.
1: Como era en el principio, ahora y siempre, por los siglos de los siglos. Amén.
0: Por nuestras intenciones. Padre nuestro que estás, santificado sea tu nombre. Venga a nosotros tu reino. Hágase tu voluntad en la tierra como en el cielo.
1: Danos hoy nuestro pan de cada día. Perdona nuestras ofensas, como también nosotros perdonamos a los que nos ofenden. No nos dejes caer en la tentación y líbranos del mal. Amén.
0: Dios te salve, María, llena eres de gracia, el Señor es contigo. Bendita tú eres entre todas las mujeres, y bendito es el fruto de tu vientre, Jesús.
1: Santa María, Madre de Dios, ruega por nosotros, pecadores, ahora y en la hora de nuestra muerte. Amén.
0: Gloria al Padre, y al Hijo, y al Espíritu Santo.
1: Como era en el principio, ahora y siempre, por los siglos de los siglos. Amén.
0: Un credo al Sagrado Corazón de Jesús.
4: Creo en Dios Padre Todopoderoso, Creador del cielo y de la tierra. Creo en Jesucristo, su único Hijo, nuestro Señor, que fue concebido por obra y gracia del Espíritu Santo. Nació de Santa María Virgen. Padeció bajo el poder de Poncio Pilato. Fue crucificado, muerto y sepultado. Descendió a los infiernos. Al tercer día resucitó de entre los muertos. Subió a los cielos y está sentado a la derecha de Dios Padre Todopoderoso. Desde allí ha de venir a juzgar a los vivos y a los muertos. Creo en el Espíritu Santo, la Santa Iglesia Católica, la comunión de los santos, el perdón de los pecados, la resurrección de la carne y la vida eterna. Amén.
0: Una salve al Inmaculado Corazón de María.
4: Dios te salve, Reina y Madre de Misericordia, vida, dulzura y esperanza nuestra. Dios te salve. A ti llamamos los desterrados hijos de Eva. A ti suspiramos gimiendo y llorando en este valle de lágrimas. Ea pues, Señora abogada nuestra, vuelve a nosotros esos tus ojos misericordiosos. Y después de este destierro, muéstranos a Jesús, fruto bendito de tu vientre. Oh clementísima, oh piadosa, oh dulce siempre Virgen María, ruega por nosotros, Santa Madre de Dios, para que seamos dignos de alcanzar las promesas de nuestro Señor Jesucristo. Amén.
0: Ave María Purísima,
1: sin pecado concebida.

Examen de conciencia. Vamos a tener a continuación un rato de reflexión ante el Señor para que examines tu conciencia y puedas buscar y hacer realidad ese anhelo de corregirte para llegar a ser santo. Este examen consta de 5 puntos. Te invito a que vayas examinando tu conciencia siguiendo estos puntos que te vamos a indicar. En primer lugar, dale gracias a Dios. Primero por el don de tu vida, por existir. Dale gracias por el don de la fe, por haberte salvado con su muerte en la cruz.

dale gracias a tu Padre Dios por todos los beneficios que te ha concedido con tanta generosidad en el día de hoy, tanto materiales, salud, trabajo, como espirituales, el don de conocerle a Él. Y dale gracias también por las cruces de cada día que te ayudan a unirte a Jesús.

Ahora pídele a Jesús luz. Señor, que vea. Dame sabiduría para ver en qué te he fallado hoy. Dame tu propia luz para que reconozca cosas que por mí mismo no sé ver.

Pídele también a Jesús valentía. Pídele su gracia para que odies el mal, para que no seas amigo de ningún pecado, para que tus debilidades no te hagan apartarte de Él. Pídele la valentía para decir no a todo lo que Él no ama, todo lo que te puede separar de Él.

Después de haber orado a Dios, después de haberle agradecido todo lo que te da con tanto amor, y después de haberle pedido esta luz y esta valentía, llega el momento de que examines tu conciencia. Vamos a repasar mentalmente todo este día. También podemos repasar la vida pasada, lo que has hecho en años anteriores, y piensa con serenidad, pero con sinceridad, en los momentos en que quizás has ofendido a tu Padre Dios.

puede ayudarte a pensar si has fallado concretamente en alguno de los mandamientos de la ley de Dios. Puedes ir repasándolos mentalmente. Primero, el más grande de ellos, del que muchas veces no nos confesamos: el pecado de no amar a Dios sobre todas las cosas. Puedes recordar, por ejemplo, si no te has avergonzado de Dios ante tus amigos, ante los compañeros de trabajo. ¿Has amado de verdad a Dios sobre todas las cosas?

También puedes, si te ayuda, repasar los pecados capitales. Esas fuerzas negativas que todos tenemos dentro por el pecado original. Y debes ser consciente de que existen esas pasiones. También puedes, si te ayuda, repasar los pecados capitales. Esas fuerzas negativas que todos tenemos dentro por el pecado original. Y debes ser consciente de que existen esas pasiones malas en ti para poderlas superar. En primer lugar, la pereza.

Otro pecado del que a veces no somos conscientes es el negro pecado de la envidia. ¿Has deseado el mal a alguien porque le va mejor que a ti? ¿O te has enfadado, te has enojado porque las cosas no te salen tan bien como a los demás?

la avaricia. En esto quizás pienses que nunca has pecado de avaricia, pero Dios te ha dado muchos dones. ¿Qué haces con ellos? ¿No te podría reprochar Jesús, quizás, el haber enterrado tus talentos, no ponerlos al servicio de los demás, guardarte para ti todas las cosas y no saber compartir?

También existe el pecado capital de la ira. Este es un pecado muy común que además hace mucho daño a los que nos rodean. Reflexiona en tu manera de ser. ¿No te enfadas demasiado con los demás?

Por último, el más grave de todos los pecados capitales, que es más difícil de cazar, porque se esconde más, es más diabólico, es el pecado de la soberbia. ¿Cuándo somos soberbios? Cuando no obedecemos. Cuando pensamos, yo haría esto si lo hago por mí, pero porque me lo han mandado, no lo haré. Ese tipo de reacción, de rebeldía, es tan contraria a la vida de Jesucristo. También es soberbia el no querer pedir las cosas que necesitas a tu Padre Dios. Piénsalo. Quizás te has desesperado en alguna situación solamente por no abajarte a pedir cosas.

puedes reflexionar también en cómo cumples tus deberes de Estado. Esto toca a la virtud de la justicia. En tu trabajo, en tus obligaciones, en tu estudio, ¿realmente aprovechas el tiempo al máximo? ¿Haces bien todo lo que tienes que hacer? ¿O quizás de una forma un poco superficial, sin acabar bien los detalles, sin puntualidad?

Jesús quiere que seas como Él, que irradies el perfume de Cristo. Pero piensa, ¿cómo ha sido tu actitud, tus gestos, tus palabras, tu amabilidad o tu mal humor?

¿Cómo es tu actitud ante los demás? Cuando te interrumpen, cuando te piden un favor, ¿has tenido mansedumbre y humildad? ¿O por el contrario, rebeldía, irritabilidad? Piensa si has sido generoso o egoísta. Si has quizás hablado de cosas que no debías. Si has criticado a los demás sin motivo o injustamente. Si has faltado a la caridad.

Piensa ahora en tus actitudes ante los problemas sociales, ante las conversaciones que tienes con los demás. ¿Realmente en tus opiniones has sido coherente en todo con tu condición de cristiano?

Bien, después de haber reflexionado en cómo te has comportado en este día con Dios, con los demás, contigo mismo, procura dolerte de tus pecados, de tus faltas. Piensa que a Jesús le duele que no le pidas perdón, porque es tu mejor amigo, tu Padre, tu santificador. Por eso ahora reza conmigo el acto de contrición. Señor mío Jesucristo, Dios y hombre verdadero, Creador, Padre y Redentor mío, por ser vos quien sois bondad infinita y porque os amo sobre todas las cosas, me pesa de todo corazón de haberte ofendido. También me pesa porque podéis castigarme con las penas del infierno. Ayudado de vuestra divina gracia, propongo firmemente nunca más pecar, confesarme y cumplir la penitencia que me fuere impuesta. Amén.

0: Horas litúrgicas. La oración litúrgica formada por los salmos, antífonas y lecturas sagradas es propia de los ministros ordenados en la Iglesia y de los contemplativos. Pero tú también, amigo oyente, como bautizado, formas parte de esta Iglesia que reza con armonía. Te invitamos a participar en estas horas litúrgicas. Oración para antes del descanso nocturno. Completas. Martes. Dios mío, ven en mi auxilio.
1: Señor, date prisa en socorrerme. Gloria al Padre, y al Hijo, y al Espíritu Santo, como era en el principio, ahora y siempre, por los siglos de los siglos. Amén.
0: Examen de conciencia. Hermanos, llegados al fin de esta jornada que Dios nos ha concedido, reconozcamos humildemente nuestros pecados. Todos examinan en silencio su conciencia.

0: Yo confieso ante Dios Todopoderoso y ante vosotros, hermanos, que he pecado mucho de pensamiento, palabra, obra y omisión. Por mi culpa, por mi gran culpa. Por eso ruego a Santa María, siempre Virgen, a los ángeles, a los santos y a vosotros, hermanos, que intercedáis por mí ante Dios nuestro Señor. Dios Todopoderoso, tenga misericordia de nosotros, perdone nuestros pecados y nos lleve a la vida eterna.
1: Himno. Tiembla el frío de los astros y el silencio de los montes duerme sin fin. Solo el agua de mi corazón se oye.
0: Su dulce latir tan dentro calladamente responde a la soledad inmensa de algo que late en la noche.
1: Somos tuyos, tuyos, tuyos. Somos, Señor, ese insomne temblor del agua nocturna más limpia después que corre.
0: Agua en reposo viviente, que vuelve a ser pura y joven, con una esperanza, solo en mi alma sonar se oye.
1: Gloria al Padre, gloria al Hijo, gloria al Espíritu Santo, por los siglos de los siglos. Amén. Antífona. No me escondas tu rostro, ya que confío en ti. Dice San Pablo en su carta a los Gálatas: el hombre no se justifica por cumplir la ley, sino por creer en Cristo Jesús. Salmo 142. Lamentación y súplica ante la angustia. Señor, escucha mi oración. Tú que eres fiel, atiende a mi súplica. Tú que eres justo, escúchame. No llames a juicio a tu siervo, pues ningún hombre vivo es inocente frente a ti.
0: El enemigo me persigue a muerte, empuja mi vida al sepulcro, me confina a las tinieblas, como a los muertos ya olvidados. Mi aliento desfallece, mi corazón dentro de mí está yerto.
1: Recuerdo los tiempos antiguos, medito todas tus acciones, considero las obras de tus manos y extiendo mis brazos hacia ti. Tengo sed de ti como tierra reseca.
0: Escúchame enseguida, Señor, que me falta el aliento. No me escondas tu rostro, igual que a los que bajan a la fosa.
1: En la mañana, hazme escuchar tu gracia, ya que confío en ti. Indícame el camino que he de seguir, pues levanto mi alma a ti.
0: Líbrame del enemigo, Señor, que me refugio en ti. Enséñame a cumplir tu voluntad, ya que tú eres mi Dios. Tu espíritu, que es bueno, me guíe por tierra llana.
1: Por tu nombre, Señor, consérvame vivo. Por tu clemencia, sácame de la angustia.
0: Gloria al Padre, y al Hijo, y al Espíritu Santo.
1: Como era en el principio, ahora y siempre, por los siglos de los siglos. Amén.
0: No me escondas tu rostro, ya que confío en ti.
1: Lectura de la primera carta del apóstol San Pedro. Sed sobrios, estad alerta, que vuestro enemigo el diablo, como león rugiente, ronda buscando a quien devorar. Resistidle firmes en la fe.

0: responsorio. A tus manos, Señor, encomiendo mi espíritu.
1: A tus manos, Señor, encomiendo mi espíritu.
0: Tú, el Dios leal, nos librarás.
1: Encomiendo mi espíritu.
0: Gloria al Padre, y al Hijo, y al Espíritu Santo.
1: A tus manos, Señor, encomiendo mi espíritu.
0: Cántico evangélico. Antífona. Sálvanos, Señor, despiertos, protégenos mientras dormimos, para que velemos con Cristo y descansemos en paz. Num dimitis, Cristo, luz de las naciones y gloria de Israel. Ahora, Señor, según tu promesa, puedes dejar a tu siervo irse en paz.
1: Porque mis ojos han visto a tu Salvador, a quien has presentado ante todos los pueblos.
0: Luz para alumbrar a las naciones y gloria de tu pueblo Israel.
1: Gloria al Padre, y al Hijo, y al Espíritu Santo.
0: Como era en el principio, ahora y siempre, por los siglos de los siglos. Amén.
1: Sálvanos, Señor, despiertos, protégenos mientras dormimos, para que velemos con Cristo y descansemos en paz.
0: Oremos. Ilumina, Señor, nuestra noche y concédenos un descanso tranquilo, que mañana nos levantemos en tu nombre y podamos contemplar con salud y gozo el clarear del nuevo día, por Jesucristo nuestro Señor.
1: Amén.
0: El Señor Todopoderoso nos conceda una noche tranquila y una muerte santa.
1: Amén.
0: Bajo tu protección nos acogemos.
1: Santa Madre de Dios, no deseches las súplicas que te dirigimos en nuestras necesidades. Antes bien, líbranos siempre de todo peligro, oh Virgen gloriosa y bendita.
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3: Y el Señor esté con ustedes.
4: Y con tu espíritu.
3: Lectura del Santo Evangelio según San Mateo. En aquel tiempo dijo Jesús a sus discípulos: No den lo santo a los perros, ni les echen sus perlas a los cerdos, no sea que las pisoteen con sus patas y después se revuelvan para destrozarlos. Así pues, todo lo que quieran que los demás hagan con ustedes, háganlo ustedes con ellos, pues esta es la ley y los profetas. Entren por la puerta estrecha, porque ancha es la puerta y espacioso el camino que lleva a la perdición, y muchos entran por ellos. Qué estrecha es la puerta y qué angosto es el camino que lleva a la vida, y pocos dan con ellos. Palabra del Señor.
4: Gloria a ti, Señor Jesús.
3: Amados hermanos en nuestro Señor Jesucristo, por tanto, todo lo que quieran que los hombres les hagan a ustedes, háganlo ustedes a ellos. Y en esto se reduce la ley y los profetas. Cristo resume su doctrina en un principio general que incluye toda, la cual no es otra que el amor al prójimo como a sí mismo. Por eso, todo lo que quieran que los hombres hagan a ustedes, háganlo ustedes a ellos. Recomienda la caridad, que se manifiesta en el amor que se manifiesta en las obras y que tiene su raíz en el amor de Dios, que es el primero y supremo mandamiento. Y como todo lo que se nos prescribe en la ley y los profetas se refiere a nuestros deberes para con Dios, para con nosotros mismos y para con el prójimo, puede muy bien decirse que en este mandamiento de la caridad se resumen la ley y los profetas. Luego nos pone Jesús, que entre medio dice: no den lo que es santo a los perros, ni arrojen sus perlas a los cerdos. Está hablando lo sagrado, que es importante cuidarlo, ¿no? Sobre todo hoy en día los sacramentos, especialmente la Eucaristía. Y luego acaba con estas imágenes tomadas de la puerta estrecha y la puerta ancha. Entren por la puerta estrecha, porque ancha es la puerta y espacioso el camino que lleva a la perdición, y muchos entran por ellos, por esa puerta ancha, por ese camino espacioso, pero que lleva a la perdición, y muchos entran por ellos. Y por eso lo que nos dice la Virgen en Fátima: rezad y hacer sacrificios por los pecadores, por aquellos que van, que han entrado por esa puerta ancha, porque van por ese camino espacioso y que van camino de perdición. Y qué estrecha es la puerta, qué angosto es el camino, pero que lleva a la vida. Y son pocos los que lo encuentran. Es necesario entrar por la puerta estrecha. Ir por ese camino, aunque parece angosto, pero que nos lleva a la vida. Y, es decir, un cristiano tiene que renunciar a los atractivos de este mundo y tiene que abrazarse a la mortificación. Con la mortificación tiene que abrazarse a la cruz de Cristo, que escucharemos el domingo también, palabras que podrían sonarnos fuerte, ¿no? La puerta estrecha, el camino angosto son en concreto el método de vida que supone la doctrina expuesta por Cristo en todo el sermón de la montaña, del monte. Resumiendo, estas palabras de Jesús deben llevarnos a estar convencidos de las exigencias propias de nuestra fe cristiana. Quien ha optado de verdad por Cristo ha elegido entrar por una puerta estrecha, no por una amplia. Aquí nos encontramos con dos alternativas: o asumimos libremente, con alegría, una serie de sacrificios que nos van a configurar con Cristo, o asumimos una vida sometida a las ofertas del mundo, con la imagen de la puerta, imagen de la puerta ancha, ¿no? Y con la imagen de la puerta estrecha, Jesús nos está hablando del esfuerzo para llevar un estilo de vida donde necesariamente hay que dejar de lado comportamientos que son fáciles de practicar, placenteros, con fachada, diríamos, de felicidad, pero que nos conducen a la puerta ancha que lleva al alejamiento de Dios. Esa es la perdición, nos alejamos de Dios. El reino de los cielos padece violencia. Solo los esforzados, es una de las traducciones, o una de las, solo los esforzados, los que se hacen fuerza, arrebatan el cielo. Hay que esforzarse. Vale la pena exigirse, sostenido siempre por la gracia del Señor. Pensemos, fíjense, por eso San Pablo siempre pone estas imágenes de las competencias, ¿no? Cuántas exigencias, ahora que se juega el mundial, cuántas exigencias en los deportistas, en los que no deben, pues, que se someten, qué sé yo, con un régimen, un esfuerzo, ¿no? Entrenando, etcétera, ¿no? Un horario, etcétera. Y eso, para ganar una copa que se marchita, ¿no? ¿Y cuánto nos asusta a nosotros, los cristianos? El esfuerzo, la mortificación, la cruz, las exigencias. Y como dice San Pablo, esto es para... ellos hacen eso para alcanzar una corona, una copa, un premio que se marchita. Y nosotros estamos tras un premio eterno, la vida. Es el camino que han elegido los santos. El camino de la cruz, este camino estrecho, esta puerta estrecha, pero que lleva a la vida, a la vida. Que el Señor nos conceda, que la Virgen Santísima nos conceda a no asustarnos, diríamos, a no tener miedo de las exigencias del Evangelio. Juan Pablo II, San Juan Pablo II, en una ocasión, ¿no?, decía, sobre todo hablando los seminarios donde se forman los futuros sacerdotes, que no hay que rebajar las exigencias. A veces parece que hay pocas vocaciones y hay que rebajar un poquito las exigencias. Pues no. Habrán más vocaciones cuando esas exigencias no se rebajen, sino que se mantenga, ¿no? Y en el fondo, decía un autor, un sacerdote, los jóvenes buscan esto, ¿no? En el fondo buscan esto, exigencia, ¿no? Un evangelio radical, no un evangelio acomodado a nuestros gustos, a nuestros caprichos, y que vamos arrancando páginas que no nos agradan. No, el evangelio radical, todo el evangelio, todo, todo.

Animémonos por entrar por la puerta estrecha y caminar por ese camino angosto.

Oraciones de la noche. Tú, si estás en gracia, eres templo de Dios. Por tanto, también lo es tu habitación. Es lógico que junto a tu cama tengas alguna imagen de Cristo, de la Virgen. No has de acostarte tranquilo si en tu habitación tienes, por el contrario, fotografías o cuadros que sean una tentación para tu castidad. Antes de dormirte, puedes decir alguna jaculatoria, por ejemplo, como me echo en esta cama, me echaré en la sepultura. Ampárame en la hora de mi muerte, Virgen pura. Jesús, José y María, os doy el corazón y el alma mía. Jesús, José y María, asistidme en mi última agonía. Jesús, José y María, con vos descanse en paz el alma mía.

También es bueno en esta hora de la noche, antes de retirarte, hacer un breve examen de conciencia. Ya lo hemos presentado en otro momento de la programación. Un momento en el que tu alma en silencio ante Dios vuelva a revivir este día. ¿Cómo lo he empleado? ¿He puesto en práctica aquel propósito que me había propuesto de ser mejor? ¿De tratar mejor a tal persona? ¿De hacer mi trabajo con perfección? ¿De evitar tal mala costumbre? Después de este examen de conciencia detenido, que también puedo apuntar para ir comparando los resultados y mejorar cada día, hablarlo después con el director espiritual, conviene siempre rezar de corazón el acto de contrición. Nunca sabemos si vamos a amanecer al día siguiente. Es bueno siempre que nos acostamos, como dice la Sagrada Escritura, no dejes entrar en tu alma por un resquicio al diablo. Nunca. Por eso vamos a terminar la jornada pidiendo perdón con toda sencillez filial a nuestro Dios. Señor mío Jesucristo, Dios y hombre verdadero, Creador, Padre y Redentor mío, por ser vos quien sois bondad infinita y porque os amo sobre todas las cosas, me pesa de todo corazón haberos ofendido. Propongo firmemente nunca más pecar, confesarme, cumplir la penitencia que me sea impuesta y apartarme de todas las ocasiones de ofenderos. Os ofrezco mi vida, obras y sufrimientos en satisfacción de todos mis pecados, que os suplico y confío en vuestra misericordia infinita me los perdonéis por los méritos de vuestra preciosísima sangre, pasión y muerte y la intercesión de la Santísima Virgen María, y me deis gracias para enmendarme y para perseverar en vuestro santo servicio hasta el fin de mi vida. Así sea.

Por ejemplo, estos extractos de los Salmos. Bendice, alma mía, al Señor, y no olvides ninguno de sus favores. El Señor perdona todos tus pecados. Él es compasivo y misericordioso, lento a la ira y rico en clemencia. No está siempre acusando, ni guarda rencor perpetuo. No nos trata como merecen nuestros pecados, ni nos paga según nuestras culpas. Tan lejos como está el cielo de la tierra, tan lejos como está el este del oeste, así aleja de nosotros nuestras culpas. El Señor es bueno y compasivo, tan bueno para los que le aman como un padre para con sus hijos.

Además del examen de conciencia, del acto de contrición, antes de acostarte, reza las oraciones que más te agraden. Aparte del Padre Nuestro, del Ave María,

Antes que se acabe el día, Creador de todas las cosas, te pedimos por tu gran misericordia que nos guardes esta noche. Aparta bien lejos de nosotros todos los malos sueños. Sujeta a Satanás, nuestro enemigo, y guárdanos de todo pecado. Padre, vela por nosotros. Jesucristo, bendícenos. Espíritu Santo, quédate con nosotros. Sálvanos, Señor, despiertos. Protégenos mientras dormimos, para que despertemos con Cristo y descansemos en paz.

Dígnate, Señor, guardarnos sin pecado esta noche. Ten piedad de nosotros. Venga sobre nosotros tu misericordia, conforme a la esperanza que tenemos puesta en ti. En ti, Señor, he esperado. No seré jamás defraudado. Señor, oye mi oración y llegue a ti mi clamor. Amén. Te suplicamos, Señor, que vengas a esta habitación y apartes de ella al demonio. Permanezcan aquí tus santos ángeles que nos guarden en paz y tu bendición descienda por siempre sobre nosotros. Amén. Señor, danos tu gracia para que seamos sobrios y estemos alerta, porque el diablo, nuestro enemigo, como león rugiente, anda a nuestro alrededor buscando a quien puede devorar. Señor, apiádate de nosotros, ayúdanos para que le resistamos firmes en la fe y concédenos una noche tranquila y una muerte santa. Amén.

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1: Son las 9 en punto.
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2: Una vez más, amados radioyentes, en los Sagrados Corazones de Jesús y María, y en el Castísimo Corazón de San José, le damos la más cordial bienvenida una vez más a este su programa, Contacto Espiritual, Contacto con María. Al menos así prefiero llamarlo yo cuando estoy dirigiendo el programa, porque creo que más que nunca en estos tiempos, la devoción a la Santísima Virgen tiene que ser subrayada. Debemos insistir en ella cuanto más mejor y debemos crear conciencia en los corazones de nuestros fieles de que si María fuera de María, como se discute bellamente en aquella tesis mariológica, no hay salvación. Y les voy a dar aquí la razón. Voy a citar para eso el gran santo San Lorenzo de Brindis, que en el siglo XVI escribía así: la cabeza se inclina por el cuello y nosotros alcanzamos la misericordia de Dios por María. Por el cuello baja el cuerpo y el influjo de la cabeza. Por el cuello baja el cuerpo, perdón, el influjo de la cabeza. De este modo, por María, suben a Dios las oraciones de la Iglesia y descienden a la Iglesia las divinas gracias. Con este texto tan bello y precisado por el gran ministro general entonces de la Orden de Menores, San Lorenzo de Brindis, ya en el siglo XVI, devotísimo de nuestra Dulce Madre, tenemos aquí especificada una realidad doble, conjunta. La primera, que conforme escribe el santo, las gracias como de la cabeza recibe influjo el cuerpo a través del cuello, pues las gracias, dice el santo, de María, que pasan de Dios a través de María como si ella fuera el cuello, que es la imagen que ha usado San Bernardo y otros santos padres, pasan a través de ella de parte de Dios hacia nosotros, pero luego subraya un matiz precioso el santo, y es que suben a Dios también a través de la Santísima Virgen. ¿Ve? Por el cuello baja al cuerpo el influjo de la cabeza. De este modo, por María, suben a Dios las oraciones de la Iglesia y descienden a la Iglesia las divinas gracias. Por tanto, ese título que siempre hemos defendido y que nuestro amado Padre Molina, Rodrigo Molina, tan devoto de la Santísima Virgen, que siempre que podía rezaba entonces sus 15 misterios, siempre interesado por la mayor gloria de la Señora, como él la solía decir con cariño, vamos a rezar el rosario a la Señora, como alguna vez lo pude hacer junto a él y tener la dicha de rezarlo con él. Siempre insistía nuestro Padre Molina en este misterio maravilloso de la mediación universal de la Santísima Virgen y le tenía muy particular devoción. Y aquí lo subraya San Lorenzo de Brindis en dos dimensiones: del cielo a la tierra y de la tierra al cielo. Por una parte, que es lo lógico, el influjo de las gracias que Dios comunica al mundo no pueden no pasar sino a través del Inmaculado Corazón de la Virgen, porque es su voluntad. Simple y sencillamente por eso. porque Él ha constituido en la administradora de todas las gracias, que abre los tesoros de la misericordia divina a quien quiere, cuando quiere y como quiere, dirá San Bernardino de Siena. Porque Él no quiere comunicarse al mundo sino a través de la Virgen, porque fue así como Él vino al mundo una vez que se encarnó. Pero luego resulta que toda oración que de la tierra se eleve al cielo necesita ser acogida por ella para que pueda presentarse a Dios, de manera que Dios la reciba de forma agradable, que Dios la pueda acoger con gusto. Por eso decía San Luis María Griñón de Montfort que un campesino puede dar al rey una manzana, pero si esta manzana se pone en manos de la reina y ésta la pone en una bella bandeja de plata y la presenta al rey, el rey la recibirá con muchísimo mayor gusto. Pues así es como Dios ha establecido, para nuestro bien y por nuestro bien, el debido orden en lo que se refiere a las gracias que se concedan o a las oraciones que suban al cielo. Necesitan ser dignificadas por María nuestras oraciones, necesitan ser perfeccionadas por María Inmaculada nuestras oraciones, necesitan ser redirigidas en caso de que haya en nosotros algo torcido, en orden a que esas oraciones puedan subir al cielo y ser acogidas por Dios para nuestro mayor bien. Nunca Dios va a coger una oración, ni la Virgen va a transmitir una oración, una petición nuestra a Dios, o la va a coger ella para favorecernos, si sabe ella que el concederlo nos haría daño. Ella va a coger nuestras oraciones y las va a purificar, porque al tener nuestros corazones como los tenemos enfermos por el pecado original y los pecados personales, no es raro que tengamos manchadas por nuestros instintos, por nuestras miserias, por nuestras malas inclinaciones, por nuestros egoísmos, que tengamos manchadas las intenciones con las cuales muchas veces nos dirigimos a Dios y no son ni para nuestro mayor bien ni para la mayor gloria suya, que es un equivalente, porque nuestro mayor bien siempre va a ser lo que dé a Dios mayor gloria, porque va a ser al tiempo lo que, al estar en el debido y perfecto orden, atraerá de Dios las mayores gracias y bendiciones. Por eso estamos ahora ante este misterio. Y muchos se preguntarán, ¿pero cómo es posible? Hay personas que no creen en la Virgen, que no la invocan. Muy bien, queremos aclararlo. Aunque ellos no la invoquen de manera expresa, si ellos no la odian, si ellos no la desprecian, la Santísima Virgen se encarga de acoger sus oraciones, porque no pueden llegar al cielo sino a través de ella, y se encarga ella misma, aunque no le tengan conscientemente, de asumida en la devoción de sus corazones o en su fe enferma o deforme, que no les da la apertura de vida a la realidad de la Virgen y su importancia como madre para todos los hijos de Dios, y se encuentran en ese estado de ignorancia, muchas veces no culpable, respecto a ella, aunque ellos no se den cuenta, como Dios no recibe oraciones sino a través de la reina de los corazones, como la llamaba San Luis María Griñón de Montfort de la Virgen, no puede subir oración alguna, de cristiano alguno, ni siquiera de pagano alguno, que con buena intención se dirija a Dios, aunque sea comprendido por ellos de manera confusa, No puede levantarse oración ninguna que no sea necesariamente acogida en la divina voluntad por la Santísima Virgen, para así entonces ser presentada a la Santísima Trinidad. Es el orden puesto por Dios y es el orden que todos tenemos que respetar. Ya sea del cielo a la tierra, no se comunica ninguna gracia si no es a través de la Virgen. Ya sea de la tierra al cielo, no sube ninguna oración bien intencionada sin ningún tipo de desprecio a la Santísima Virgen, a la Madre de Dios, que no sea necesariamente porque es la divina voluntad acogida por ella, para ser por ella presentada a Dios de la manera más tierna y conmovedora, y que Dios pueda moverse así, hacer y conceder el mayor bien a sus hijos. Por eso es tan importante meditarlo, ¿ve? No se trata de que no se pueda llegar directamente a Dios. Lo que sucede es que Dios quiere nuestro mayor bien, y Él sabe que nadie como la Virgen, que nos ama con tanta ternura de madre, y a quien nuestro divino Salvador nos consagra como hijos en ese testamento solemne al partir de este mundo en la cruz, Él sabe que si las oraciones no son acogidas por ella, perfeccionadas por ella y presentadas por su tierno amor misericordioso a Dios, jamás se va a mover Dios a conceder tanto como concede gracias a ella. Y por nuestro mismo bien, Dios no recibe nuestras oraciones si no es a través de ella. Bendito sea nuestro Dios uno y trino, que ha tenido a bien en el Sagrado Corazón de Jesús no querer sino para nosotros siempre lo mejor. Y por tanto, en lo que se refiere a la oración, que podemos levantar a Dios en nuestras múltiples y continuas necesidades, no quiere el mismo Dios sino facilitarnos el mejor medio de alcanzar lo que tanto necesitamos, que es precisamente que nuestra Madre, que es nuestra dueña en Dios, porque Él así lo ha querido, se apropie de eso, para ella poder enriquecer esa petición con tal fuerza que pueda alcanzarse de Dios el mayor fruto. Y se trata de eso. Eso no tiene por qué molestar a nadie. Eso no tiene por qué lastimar a nadie, porque no viene sino del proyecto salvador de Dios, que quiere usar de ese determinado orden para nuestro bien. Bueno, después de este preámbulo que hemos tenido, quiero hablar sobre el Santísimo Rosario. Esta devoción tan querida, la devoción predilecta de la Virgen, que ella en sus apariciones de Fátima, de Lourdes y Guadalupe, óiganlo bien, Guadalupe, nos ha hablado de dicha devoción. Alguno me dirá, padre, pero yo nunca he visto a Nuestra Señora de Guadalupe con el rosario. Bueno, puede ser que quizá pase usted por alto mirando su imagen, que ella tiene un rosario que le cuelga del cuello, o quizá se podría llamar una especie de denario, ¿ve? En cuentas, que no viene así no a significar el rezo del rosario. No obstante, para ratificar esto en Lourdes y Fátima, la Santísima Virgen insistió muchísimo en el rezo del Santo Rosario, porque, como decía San Leonardo de Puerto Mauricio, es la puerta falsa del cielo. El que lo reza con devoción se salva. San Alfonso María de Ligorio afirma lo mismo, doctor de la Iglesia. Quien reza con devoción el rosario se salva. Y el rosario a lo largo de la historia de la Iglesia ha sido el objeto de grandes prodigios, ¿ven? Que solo se atribuyen a él porque sensible y claramente ha sido en la providencia de Dios el instrumento a través del cual dichos prodigios se han concedido o se siguen concediendo conforme la Virgen nos sigue bendiciendo y enriqueciendo en su amor, según se lo recemos cada día. Vamos a una pausa y continuaremos después con este tema tan importante.

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Sí, continuamos con este su programa Contacto Espiritual, Contacto con María. Meditando sobre esta devoción de devociones, la devoción predilecta de la Santísima Virgen, que es el Santísimo Rosario. Uno se pregunta, Padre, ¿y las cuentas? ¿Cómo se originó eso? ¿De dónde se originó? Porque se sabe que algunos musulmanes tienen sus propias cuentas, que ha habido paganos que tienen sus cuentas. Muy bien. Vamos a hablar de ese detalle material del rosario, como especie de preámbulo

antes de desembocar a su riquísima sustancia. Las cuentas se usan en nuestro catolicismo desde los orígenes más remotos de la Iglesia. Ya existen, de hecho, pinturas en las que hay cuentas con las que rezaban entonces, ya sea los monjes, ya sea los devotos católicos de principios de nuestra cristiandad, y que se encuentran estas cuentas en pinturas antiquísimas. Se sabe, por ejemplo, de un famoso anacoreta que se ciñó a su cuello de forma penitencial, pero a la vez de forma de cuentas, unas especies de pequeños guijarros que unía él unos con otros hasta un número de 500, se los ponía al cuello, lo ofrecía en penitencia, pero los usaba para rezar sus 500 Padre Nuestros diarios, a los que se sentía particularmente inclinado. ¿Ven? Las cuentas se han usado desde muy remota antigüedad y pertenecen a ese tesoro de nuestra fe en forma práctica cuando se quería hacer oraciones vocales. Se sabe que ya desde el siglo III era común su uso. ¿Ven? Luego, ¿de dónde sale propiamente el que los monjes en ciertas épocas empezaran a usar de estas cuentas? ¿Quién las originó? ¿A qué congregaciones se debe este uso? ¿Y con qué fin? Muy sencillo. De una manera, el Espíritu Santo, como saben, va trabajando en la Santa Madre Iglesia y la va enriqueciendo poco a poco conforme se van presentando las circunstancias y momentos que en la sabiduría divina son los mejores para desarrollar algún tipo de devociones. Se sabe que antiguamente no todos sabían el latín, no sabían leerlo, no sabían escribir, no sabían leer muchos de los monjes que poblaban los monasterios, y solo aquellos que podían leer tenían acceso al rezo entonces de la lección divina, de la lectura de los salmos, que era la lección divina que se solían leer diariamente los 150. Los que no tenían acceso a los salmos no podían rezarlos. Por tanto, se ingenió el Espíritu Santo suplirles con el rezo al menos de unos 150 Padre Nuestros. Y como las 150 cuentas eran muy largas, se redujo más bien a 50 cuentas que habrían de realizarse en tres momentos durante el día, en orden a poder rezar su breviario, lo que se llamó el salterio, ¿ve?, de los que no sabían el latín, y empezaron ellos a rezarlo así, con las cuentas de 50, rezando 50 Padre Nuestros, 50 Padre Nuestros, 50 Padre Nuestros. Por tanto, se originó en algunos momentos, sí tenía los 150 cuentas, pero muchas veces por razón práctica se reducían a 50 y las repetían tres veces al día, ¿ve? Cada una de las cuentas, ¿no?, de las 50 cuentas. Y así ellos suplían el no poder rezar los salmos y sí rezaban el Padre Nuestro. Luego, conforme el Espíritu Santo fue trabajando en la Iglesia, el rezo de una oración que se dirigiese particularmente a la Virgen se inspira ya en muy remota antigüedad, en una de las santas misas del tiempo de Adviento, estamos hablando del siglo VII, algo así, la antífona mariana, que se leía en parte de la misa, Ave María, gracia plena, Dominus tecum. ¿Ven? Entonces, eso es la primera parte del Ave María. Dios te salve María, llena eres de gracia, el Señor es contigo, benedicta tu in mulieribus, bendita tú entre las mujeres.
Esa fue la primera parte que empezó a usarse ya desde la remota antigüedad en una de las santas misas de Adviento, hacia el siglo VII aproximadamente, estamos hablando de los años 600 y tantos, cuando ya el Espíritu Santo, una vez que nuestro Divino Salvador nos había dado el conocimiento del rezo del Padre Nuestro, que fue enseguida asumido con particular devoción por toda la cristiandad, nuestro catolicismo naciente, después el Espíritu Santo va preparando también el rezo de una oración que se dirija a la Madre de Dios, en orden a poder enriquecer junto al Padre Nuestro el rezo y la piedad de los fieles, y que así muestren al Señor oraciones las más conmovedoras para el Dios Uno y Trino, para el Sagrado Corazón de Jesús y para el Inmaculado Corazón de la Virgen, que puedan atraer mayores bendiciones sobre sus almas y sobre la cristiandad. Así es que se va desarrollando poco a poco el rezo del Ave María con la primera parte, que paulatinamente la Iglesia luego añade Santa María Mater Dei, ora pro nobis peccatoribus, nunc et in hora mortis nostre. Amén. Santa María, Madre de Dios, cogiendo las palabras de la salutación que en el Evangelio le da Santa Isabel, por eso se llama a la primera parte del Ave María, se llama el saludo angélico, porque se lo dice San Gabriel. La segunda parte del Ave María se llama el saludo evangélico, porque lo recoge el Evangelio de labios de Santa Isabel, cuando le dice, ¿de dónde a mí que la madre de mi Señor venga a mí? ¿Eh? Bendita tú entre las mujeres y bendito el fruto de tu vientre. Entonces, de esa composición de la salutación angélica y la salutación evangélica se compone la parte esencial y el alma del Ave María, y la Iglesia añade como una consecuencia lógica a esa primera manifestación de reconocimiento de la Virgen como nuestra Madre y la necesidad que tenemos de que ore por nosotros, la Iglesia añade ya una súplica más acentuada a la glorificación primera, cuando nos enseña que debemos dirigirnos a la Virgen no solo diciendo Ave María, gracia plena Dominus tecum, benedicta tui mulieribus, et benedictus fructus ventris tui, sino Santa María Mater Dei, ora pro nobis peccatoribus, nunc et in hora mortis nostre. Amén. Santa María, Madre de Dios, ruega por nosotros pecadores, ahora y en la hora de nuestra muerte. Amén. Todo esto va enriqueciendo cada vez más todo el amplio panorama que en un horizonte luminoso de bendiciones el Señor promete a la Iglesia conforme se adecue estas mociones del Divino Espíritu, ¿eh? Y así se va desarrollando, y por eso se conoce que después del llamado salterio, como se llamaba entonces a los, no solamente a los 150 salmos, sino a los 150 Padre Nuestros que rezaban los que no sabían rezar el breviario porque no conocían el lenguaje en latín, empezaron ellos a desarrollar junto a este salterio de los Padre Nuestros. Los monjes cistercienses tienen en su historial, en sus anales, la verificación de la más remota historicidad de cuándo se comienza a usar los 150 Padre Nuestros con 150 cuentas en el Salterio de la Virgen. En vez de rezar 150 Padre Nuestros, los monjes cistercienses, por devoción a la Virgen, comenzaron a rezar 150 Ave Marías. Junto a los cistercienses se encuentran, es difícil a veces medir con toda exactitud en la historia, se encuentran los anales de la historia eclesiástica y de la orden monástica de la Cartuja, fundada por San Bruno, el que ellos también comenzasen a rezar en esa época aproximada,
precisamente de los mismos cistercienses también que rezasen. Los cartujos rezasen por su cuenta, inspirados también por Dios, la devoción de las 150 Ave Marías, dando a luz hacia el siglo XII y un poco más tarde la gran devoción del Salterio Mariano, el rezo de 150 Ave Marías con sus 150 cuentas. Vamos a una pausa y después seguimos con la historicidad de esta oración tan importante.

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0: Oh, hermosa para mirarte, amable para contemplarte, deleitable para amarte, con lo cual escapas a la capacidad de mi corazón. Hermosísima frase de San Anselmo, el padre de la escolástica, San Anselmo de Canterbury, en el siglo XII, aproximadamente, XI, y con la cual quiero comenzar esta parte, casi a la mitad del programa, porque para eso es el Santísimo Rosario, para contemplar a esa que es hermosa para mirarla, que es amable para contemplarla, que es deleitable para ser amada y que escapa la capacidad de todos nuestros corazones. Solo Dios la ama como ella se merece. Nadie más puede hacerlo. Ni todos los ángeles y santos juntos en el paraíso pueden amar a la Virgen como ella se lo merece. Se necesita todo un Dios, con todo su poder único y omnipotente, en orden a llenar el amor que merece esa criatura suya tan predilecta. Bien. Volviendo a la historia del Santísimo Rosario, perdón, tengo una llamadita, quiero atender la llamada antes de continuar desarrollando un poco la historia. Tenemos a Amanda en línea. Amanda, buenas.
1: Muy buenos días, padre. Padre, vea, es que yo tengo una duda muy grande, vea. Yo sé que la Santísima Virgen María es corredentora, es intercesora, medianera de todas las gracias y es abogada nuestra, o sea, ante el Señor, ¿cierto? Bueno. Pero entonces los santos sí alcanzan a ser, es que, a ver, la duda que yo tengo es con relación entonces a los santos, vean. Si la Santísima Virgen es la abogada nuestra por excelencia ante el Señor, ella es la que le lleva las peticiones que nosotros necesitamos del Señor, porque es lógico que el que hace los milagros es el Señor, no ella, ella es la que ruega, intercede ante él, ¿cierto? Entonces, en el caso de los santos, por ejemplo, San Antonio, Santa Laura Montoya, San José María Escrivá, San Ignacio de Loyola, bueno, todos que nosotros seamos devotos de algunos de ellos y le queramos pedir pues una gracia que necesitamos a nuestro Señor, y entonces le decimos a ellos que intercedan, ¿cierto?, ante el Señor. Entonces, la duda mía es, ellos no interceden directamente ante el Señor, ¿será que entonces ellos interceden primero ante la Virgen María para que sea ella la que le lleve el mensaje al Señor y ella pues como intercesora predilecta, el Señor la va a escuchar, ¿cierto? Allá es donde nos hace los milagros que necesitamos, o los favores, o las gracias, ¿cierto? Es como esa partecita, padre. También, para que usted me haga el favor y me la responda. Pero entonces, por ejemplo, también hay otro detallito, lógico que es que ella es la mediadora por excelencia en esta vida. Yo me acuerdo que por radio escuché yo hace muchos años un testimonio de un sacerdote de Estados Unidos, creo que era el estado de Nebraska, que él anda por el mundo dando ese testimonio, porque él cuando estaba en la elevación, él daba la misa, ¿cierto? Cuando estaba en la elevación no creía en la transustanciación. Entonces, bueno, o sea, él era como un sacerdote frío. Y cuando, por cosas de la vida, él tuvo un accidente de tránsito. Entonces, cuando a él lo recogieron para llevarlo para un hospital, prácticamente que él llegó sin signos vitales, porque él mismo cuenta ese testimonio, porque entonces él escuchaba que los médicos decían, pero es que este hombre llegó sin signos vitales, o sea, prácticamente ya estaba muerto. Entonces él cuenta esa cuestión que él estaba viendo en el momento prácticamente que él estaba muriéndose, que él escuchaba una voz de un hombre que decía, pero es que este hombre lleva 12 años de sacerdocio, y no, o sea, no lo llevó como Dios manda, sino que, bueno, cometió muchos pecados, ¿cierto? Empezando que no creía en la transustanciación. Entonces, cuando escuchaba una voz de una mujer, una voz muy hermosa de mujer, que era suplicándole a esa voz de hombre, y le decía, hijo, dale otro tiempo, hijo, dale otro tiempo. Y cuando él va despertando y los médicos se quedaron aterrados, quiere decir que él resucitó después de haber estado muerto. Entonces él inmediatamente, cuando él vuelve en sí, pues prácticamente resucita en el quirófano de ese hospital, dice que él es donde cuenta ese testimonio tan hermoso, de que dice que esa voz de mujer era nada más y nada menos que la Virgen María. O sea, que la Virgen María lo había salvado, porque Jesús como que lo iba a dar. Pues él mismo decía pues en sus pensamientos de moribundo de que él merecía ir al infierno. Entonces, padre, es como eso, para que, o sea, María es la intercesora, pues la perfecta. Entonces, ¿qué hacemos con los santos? Padre, lo escucho por la radio, Dios me lo bendiga.
0: Muy bien, Amanda, muchas gracias por su intervención. Sí, recuerdo el testimonio del padre Squier, yo también lo he escuchado, precioso, un gran testimonio. Voy primero a su primera pregunta. No, la intercesión de los santos es muy necesaria y poderosa, por eso la recoge el Nuevo Testamento, especialmente el Apocalipsis. Se necesita la intercesión de los santos, ¿por qué? Por una sencilla razón, porque ellos son hijos predilectos de la Virgen. Ellos han amado especialmente a Dios y a la Virgen, y por tanto es mucho más fácil que la Virgen escuche una petición a través de un santo intercesor a quien el Espíritu Santo nos inspira devoción y que le conceda como mediadora universal, porque ella es la que concede todas las gracias y las administra como dueña y reina de ellas, y señora de todo lo creado, reina de todo lo creado. Ella acoja, gracias a la intervención de ese santo al que tenemos devoción, de manera especial las oraciones, porque ella lo quiere particularmente en el cielo, lo ama mucho en el cielo, porque es un santo, alcanzó la santidad, tuvo una virtud heroica en esta vida, por eso alcanzó el grado de santidad que tuvo, gracias precisamente a ella, interviniendo ella, y ese santo es un triunfo de ella en el cielo que la glorifica junto a la Santísima Trinidad por toda la eternidad. Por tanto, si nosotros queremos dirigirnos a los santos a los que tenemos devoción y pedirles, pues eso está muy bien, Dios lo quiere, es muy bíblico, y además que el Espíritu Santo lo suscita. Y ya los santos se encargan de ir a nuestra madre porque saben que ella es la responsable última y absoluta en el divino querer de alcanzarnos las gracias que necesitamos. Ellos están de continuo intercediendo por nosotros en el cielo. No cesan de pedir por nosotros. Santa Teresita, por ejemplo, habla de que iba a tener mucho más trabajo cuando dejase esta vida que lo que había rogado aquí, porque en el cielo iba a pedir mucho. El Padre Pío, San Pío de Pietrelcina, también habla de que cuando vaya al cielo iba a armar de cielo graciosamente mucho jaleo, en el sentido de que iba a alcanzar muchas gracias del cielo. Entonces sí, la devoción a los santos, que son nuestros grandes maestros en la vida espiritual, nuestros grandes instructores en la vida espiritual, nuestros protectores en la vida espiritual, no es una devoción o no es una intercesión que de alguna manera rivalice o que de alguna manera se desligue de la mediación universal de la Virgen. Al contrario, a través de ellos la mediación de la Virgen puede lograrse de manera más consumada, más perfecta, gracias a los grandes méritos que ellos tuvieron en esta vida y por lo cual merecen ser oídos en el cielo por ella. Por eso uno puede hacer una petición a cualquier santo sin necesariamente estar pensando en la Virgen, pero sabiendo que el santo, que sabe muy bien la dinámica divina, a quien primero va a pedir y sobre todo es a la Virgen, porque es a quien está confiado ese orden de la misericordia, como tanto acentúa San Alfonso María de Ligorio, en orden a que ella nos conceda esas gracias que necesitamos, y como ellos tienen tanto poder, pues alcanzan de ella muchas cosas a favor nuestro, que definitivamente en última instancia alcanzan de Dios, porque ella es solo la mediana. Sí, eso es cierto, pero nosotros vemos que los santos obraban milagros en esa vida, y uno dice, bueno, los milagros de San Francisco de Asís, los milagros de San José de Cupertino, porque aunque es Dios quien los obra, los obraba a través de ellos y los constituía a ellos en los medios necesarios para dichos milagros. Lo mismo pasa en la Santísima Virgen. Aunque sea Dios quien lo obra todo en todos, porque es así y es bíblico, así lo afirma el apóstol, Sin embargo, no quiero obrar ese todo en todos, sino es en la Virgen, a través de la Virgen, con el consentimiento de la Virgen y en el Divino Espíritu con el poder maternal de la Virgen. Cada uno de nosotros tiene fuerza para levantar un libro, pues la Virgen tiene poder para alcanzar el perdón, para alcanzar misericordia, para hacer un milagro, para hacer bailar el sol 10 minutos en Fátima, para detener la espada del ángel castigador en Fátima por su solo influjo luminoso y evitar así que el ángel castigase el mundo, sin duda que su mediación de en el programa divino, en la voluntad infinita y la estructura salvífica que ha impuesto Dios en su debido orden al mundo, es imprescindible. Es necesaria y solo a través de ella Dios quiere obrar en sus hijos la conversión, santificación y salvación, glorificación de consumada. La estructura salvífica que ha impuesto Dios en su debido orden al mundo es imprescindible. Es necesaria.

que Jesucristo le dice: Madre, durante 13 años este ha sido sacerdote para él, no para mí. Merece el infierno. Y es cuando la Virgen, con aquel poder único que tiene en su súplica, como en las bodas de Cana: Hijo, ¿y si le damos una oportunidad? ¿Y si vuelve al mundo y hace penitencia? Y el Señor guardó silencio. El padre Scurrer cuenta que fue el momento más serio de su vida, y entonces volvió al quirófano y recapacitó. Después del accidente solo tenía 17% de probabilidades de vida. Tan fuerte fue el accidente, y de hecho iba a un retiro. Pero él dice que nunca tenía devoción ninguna a la Virgen, y que vivía la teología como una cosa fría e intelectual que había estudiado. Y gracias a la Virgen y a su intervención, él vuelve, y ahora vive en un monasterio de Nebraska haciendo oración, haciendo penitencia, llevando una vida santa. Es un enamorado de la Santísima Virgen, la ama con todo su corazón, y vive predicando a todos que el infierno existe y que es muy fácil condenarse si no ponemos los medios de salvación. ¿Sí? Por eso agradezco mucho a Amanda que haya traído a colación semejante historia, que es muy conmovedora y muy instructiva para todos. Entonces, luego, en lo que se refiere a la devoción del Santísimo Rosario, nos quedamos en las cuentas que se originaron, y que el verdadero, que se llama Salterio Mariano, fue originado primero por los cistercienses, en la época de San Bernardo aproximadamente, y más o menos simultáneamente por los cartujos, y que salió del salterio que se rezaba de los 150 Padre Nuestros, por razón de que no podían rezar muchos monjes el breviario de los 150 salmos, las horas, el oficio divino, porque no sabían latín. Y entonces rezaban los 150 Padre Nuestros con cuentas que se adecuaban a dicho número, ya sea cuentas, una sola cuenta de 50, o ya sea una cuenta larga de los 150 piedritas que usaban entonces, o huesitos, o según la sustancia que escogiesen, o semillas con las cuales ellos rezaban. Luego esto fue cada vez más siendo enriquecido por el Espíritu Santo. Se conoce de, por ejemplo, algunos intervalos entre Padre Nuestros que empezaron a poner Ave Marías una vez que el Salterio Mariano se puso en práctica. Entonces ya uno influenció en el otro y el otro influenció en uno. Pero se quedó ahí como una devoción privada de los monjes, una devoción íntima de los monjes, que no tenía ya una trascendencia pública, una trascendencia a nivel de apostolado, de evangelización, sino que era una práctica íntima que en sus monasterios practicaban sin más. Luego surge en el siglo XIII la gigantesca figura de Santo Domingo de Guzmán. La beata Juana de Asa, su madre, sueña que tiene un perro en su seno cuando estaba encinta del santo, que lleva una antorcha ardiente y que lame, y no sabía qué significaba dicho sueño. La historia lo vino a dar a luz en cuanto a lo que significaba que iba a ser el antorcha que iba a encender en el fuego del amor de la Virgen, de localidades enteras, que en ese fuego iba a quemar la herejía de los albigenses, y que con esa lengua curativa iba a sanar tantas almas heridas o apartadas de la fe en camino de condenación. Por eso Santo Domingo de Guzmán entra ahora en el escenario. Santo Domingo de Guzmán recibe directamente de la Virgen. Hoy en día es muy tristemente por el modernismo, se ha perdido mucho la visión objetiva de la historia. Hay que tener en cuenta que muchos de los escritos antiguos que conservaban estos pormenores
fueron destruidos por el demonio a través de guerras o distintas formas, como pasó por ejemplo en España, que por el Islam desapareció toda la historia que se verificaba de cuando la Santísima Virgen

en vida se aparece a Santiago Apóstol y que es creída y asumida como verdadera por toda la tradición y por la Iglesia. Pues lo mismo pasa en este caso. Lo mismo pasa en lo que concierne al misterio de Santo Domingo y la fundación de su rosario. Como el tiempo se me acaba, no voy a poder precisar mejor esta historia. Tengo también algunos recuentos que hacer sobre la intervención de la Santísima Virgen a través del rosario en favor del mundo y de su Iglesia. Y esto lo voy a dejar para el próximo programa, porque ya no me queda más tiempo y es una materia que quiero desarrollar poco a poco. Por ahora quedémonos con la idea de que las cuentas del Santísimo Rosario se originaron ya por los cistercienses y los cartujos, y que primero se rezaban solo Padre Nuestros, luego Ave María, y luego se intercalaban unos y otros. Y eso hacia el siglo XII. ¿Ve? Bien, ahora voy a hacer una petición, por favor. 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Ahora les doy mi bendición para finalizar el programa. La bendición de Dios Todopoderoso, Padre, Hijo y Espíritu Santo, descienda sobre ustedes y les acompañe siempre y les guarde en su corazón omnipotente e inmaculado, Nuestra Señora del Rosario.

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1: Son las 10 en punto.
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4: Amigos, estamos una vez más con ustedes en Convertidos. Les habla la hermana Paula y nos acompaña nuestra hermana Ramona. Estamos desde nuestro estudio de NSE en Puerto Rico y desde aquí mandamos un cordial saludo a todos nuestros queridos amigos oyentes que nos escuchan desde tantos lugares, que nos unimos para compartir estas hermosas vidas en las que vemos la mano misericordiosa de Dios, cómo Dios nos ama como verdadero Padre y siempre nos está buscando como ese pastor a la oveja perdida para tomarnos en sus brazos y llevarnos hasta él. Es lo que estamos viendo, amigos, en la vida de Santa Teresa Benedicta de la Cruz, Santa Edith Stein. Vamos a dejar que los salude nuestra hermana Ramona.
5: Gracias, hermana Paula. ¿Y cómo están, queridos amigos? Nosotros, con esta gran alegría de compartir con todos ustedes este tiempo que no nos cansaremos de decir de misericordia, por eso de alegría, de esperanza. Miren, el sol no se cansa de salir nunca, nunca se cansa de lucir, de brillar, de transformar esa tierra, de germinar las semillas, de darnos tantos frutos, de tanta luz. Pues así pasa con la misericordia de Dios, es incansable y no hay dureza, ni el corazón más duro que no pueda derretir. Como ya vimos, si recuerdan nuestros amigos, ese caso impresionante del doctor Bernard Nathanson. Él llevaba sobre su conciencia la responsabilidad de 70.000 abortos realizados directamente por él o en la clínica que él dirigía, pero 70.000 abortos sobre su cabeza. ¿Cómo un hombre con semejante carga de pecado podía esperar la misericordia de Dios? Pues sí, no hay pecado que la misericordia de Dios no pueda desintegrar, hacer desaparecer. Por eso queremos transmitir a través de nuestras pobres palabras esa gran misericordia del Señor que quiere tener con cada uno de nosotros. Él nos ama como si no existiera ningún otro ser humano sobre la tierra y sobre cada uno quiere tener esa historia de misericordia. Lo único que espera es que le abramos el corazón.
4: En los capítulos anteriores, queridos amigos, estuvimos viendo las enseñanzas que nos dejó Santa Edith Stein acerca de la mujer, lo que ella pensaba de la mujer, lo que la defendió, lo que escribió, lo que enseñó. También como filósofa empezó a trabajar, daba giras por varios países, hablaba ante multitudes. Ahora vamos a seguir con el desarrollo de su vida. Entramos a un capítulo que se titula Se alza la cruz. El nuevo rumbo en el destino de Edith se produce por el lado que no esperaba. Casi sin intervención suya se cumple su más profundo anhelo, que está más allá de toda finalidad filosófica o profesional. Desde que Santa Teresa de Ávila tocó su corazón, se lo ha entregado totalmente a Dios. Pero un camino de 10 años había de llevar a la conversa desde el alejamiento radical de su anterior actividad filosófica hasta una autocrítica todavía más radical de su nueva situación científica. En la conversión recibe la gracia de entregarse totalmente a Dios. Por su profunda gratitud quiere seguir a Santa Teresa al huerto de la contemplación, pero los largos años de espera y de fiel ejercicio profesional producen en ella una transformación interior. Cuando mejor comprueba lo impotentes que son la palabra y toda la actividad exterior, tanto más desea ofrecer con Cristo su vida en la cruz por todos los que todavía están lejos de él. Después de un largo camino de 10 años de dar conferencias, de enseñar, Edith Stein se da cuenta de que la eficacia no está en las obras, en las palabras, sino en la entrega a Dios. En Münster, no tarda Edith en descubrir el holocausto que le aguarda. Aún antes de que Hitler se haga dueño del poder en Alemania y precipite a toda una nación en el abismo de la ruina, las ideas nacionalsocialistas se van haciendo cada vez más perceptibles entre los estudiantes. Con secreto horror, observa Edith las invectivas contra los judíos, los cuales en un fanático racismo son estigmatizados como autores de todos los males políticos y morales. La mirada de Edith cala más hondo. Comprende que la sombra de la cruz va a caer una vez más sobre su amado pueblo. A pesar de su gran patriotismo como alemana, siempre estuvo conscientemente ufana de su origen judío. Su bautismo, en el catolicismo, no ha hecho sino reforzar esa conciencia y la ha hecho ver, bajo una nueva luz, la misión del pueblo escogido.
5: Y ya vamos viendo cómo, queridos amigos, a través de esos acontecimientos humanos, Dios va construyendo la historia de los pueblos y la historia personal de cada hombre. Esa semilla que él había puesto de inclinación de Edith Stein hacia el Carmelo, que durante 10 años, por diversas circunstancias, los mismos hombres habían impedido. Ahora va a ser Dios el que, sirviéndose del mismo Hitler, de los partidarios del nacionalsocialismo, de toda esa coyuntura histórico-política que se da de antes, los años anteriores, al estallido de la Segunda Guerra Mundial, pues es Dios el que maneja la historia y está conduciéndola para que Edith vaya al lugar que le tenía señalado el mismo Señor, el Carmelo, y allí, en esa entrega victimal, uniendo su vida a la entrega de Cristo en el Calvario, la vida de Edith va a alcanzar la verdadera fecundidad. No lo olvidemos nunca, no son las obras, por más brillantes que sean, no son los estadios que se llenan, por más que estén abarrotados de gente y no quepa nadie más, eso no es lo que va a salvar el mundo. Lo que va a salvar el mundo, como lo dice la carta a los hebreos, sin derramamiento de sangre no hay perdón de los pecados. Pues eso es lo que ahora Edith va a hacer. Su corazón ya está sangrando por dentro con esa persecución. Vamos a ver qué sucede.
4: Veamos primero cuál es la actitud de ella ante esta persecución. No piensa en sí misma y en su seguridad, pero piensa en su pueblo, en los muchos que son agarrados por esa mano estranguladora del odio racista. Teme por sus amigos y por sus seres queridos de Breslau. Una sombra cae sobre su alegre e ingenuo carácter. Un estudiante relata: nunca se le oyó una queja de la situación, pero era conmovedor ver su rostro pacífico y dolorosamente contraído. Ya por entonces se apreciaba en sus rasgos un destello del misterio que más tarde expresaría su nombre de religión, de la cruz. Todavía hoy la oigo decir: todo esto tendrá su venganza. Y no me cabe duda de que ya entonces vio ella venir un amargo castigo sobre nuestro pobre pueblo. La despierta mirada de Edith para la situación de la época no se deja engañar por bien intencionados consuelos. Ella prevé más claramente que la mayor parte de sus hermanos de raza el terrible destino de los judíos. Procura comprenderlo dentro del marco del misterio de la cruz. Sor Adelgundis, una religiosa que tuvo una conversación con ella en Friburgo, en la cual Edith intentaba aficionarla cariñosamente a la devoción y al culto al corazón de Jesús, relata así esta conversación. Durante esa conversación, escribe, sucedió que en cierto modo dirigió una íntima mirada a la cruz que pendía en la pared y me exhortó a mirar yo también. Con palabras que ya no puedo recordar, relacionó el divino sacrificio de la cruz con el terrible camino sacrificial de su pueblo, del pueblo judío. Muy profundamente conmovida, como uniéndose ella misma con el sacrificio del Señor, exclamó al fin estas palabras que no he olvidado: venga su sangre sobre nosotros y sobre nuestros hijos. A la vista de la persecución de los judíos, Edith se va iniciando en su auténtica misión. Cristianismo y judaísmo se alían en una unidad redentora. Poco antes de su muerte sacrificial en Auschwitz, dice Edith al padre Hirschman: «No puede usted imaginarse lo que para mí significa ser hija del pueblo escogido, pertenecer a Cristo no solo espiritualmente, sino también según la sangre». No tardaron en precipitarse los acontecimientos. El nacionalsocialismo, adueñado ya del poder, no disimula su odio a los judíos. Muchos judíos son privados de su empleo de la noche a la mañana y hasta se lanzan violentas invectivas contra las inocentes víctimas. Alemania se hunde en el terror de un régimen que, sin respeto a Dios, tampoco se detiene ante la dignidad de la persona. El amplio programa de rearme de Hitler, su eliminación del paro obrero y su llamamiento a los sentimientos nacionales deslumbran a amplios sectores del pueblo alemán que esperan de su Führer un halagüeño porvenir. Las personas sensatas, sin embargo, ven en el forzado antisemitismo tan solo la antesala de una lucha brutal contra el cristianismo y en general contra toda auténtica libertad de espíritu. Una de estas personas sensatas es Edith. Para ella, la persecución de los judíos es el insulto a la humanidad del Señor. La petulancia racista aria nunca podrá ignorar el origen judío de Cristo.
5: Edith, adelantándose en varios años a ese terrible desenlace que ya todos conocemos del año 39, cuando el 1 de septiembre Alemania invade Polonia. Ella ya lo había visto antes, estaba adelantándose lo que para muchos estaba velado. Ella lo preveía casi con una exactitud profética, no es profética, pero en el sentido de que sí se adelantaba a los acontecimientos mismos y sabía cómo, dónde iba a desembocar esa locura de unos gobernantes que se precipitan por un camino que, como decía muy bien la autora, va a llevar a Alemania al abismo de la ruina.
4: Edith, con esta persecución de Hitler, pronto se dio cuenta de que también su vida corría peligro y se decidió a actuar para ayudar a su pueblo. Desea, de todos modos, hacer algo en el problema de los judíos y acudir en socorro de su pueblo. Por eso se propone solicitar permiso del archiabad Rafael para ir a Roma y personarse ante la Santa Sede. Espera que una encíclica del Papa pueda cambiar la situación, pero no advierte que no es frecuente entre dictadores escuchar la voz de la Iglesia y que tales gritos de alarma no hacen sino aumentar el odio. Durante los días de Pascua, Edith viajó a la abadía de Beuron, donde esperaba encontrar esa fuerza de la gracia para sobrellevar esta situación. La gracia le enseña que la participación en la pasión de Cristo es la verdadera reparación de los ultrajes cometidos y vale más que todas las ayudas exteriores. Por eso recibe con santa conformidad el que no se le conceda audiencia privada ante el Santo Padre. Cumple su anhelo por escrito y recibe la bendición del Papa para ella y para su familia. La opinión pública todavía no abrigaba la menor sospecha de lo que en 1933 ya prevé Edith claramente.
5: Fíjense, ella ya en el 33 había hecho intentos de hablar con su Santidad Pío XI. Y la misma prudencia de la Santa Sede le llevó a atrasar esa postura para rechazar el nacionalsocialismo. Y en 1937, el mismo Papa, 4 años después de que ya Edith se lo hubiera solicitado, promulgó esa famosa encíclica contra el nacionalsocialismo. Pero a pesar de eso, Hitler no hizo ningún caso a esas sabias palabras del Papa, que rechazaban esa ideología y preveían el doloroso desenlace que iba a sobrevenir a la pobre Europa, que la puso en esa terrible Segunda Guerra Mundial. Pues Edith Stein se había adelantado y por eso resultaba tan raro que con esa anticipación de 6 años hubiera visto con esa clarividencia.
4: Sin embargo, a pesar de que Sus amigos todavía no comprendían esto. Incluso el mismo Abad Balser no cree todavía en los negros presentimientos de Edith. Apenas ella regresa a la academia, se confirman sus presentimientos. Con sincero dolor comprenden sus amigos que de momento no va a poder ejercer su cargo público. Edith se niega a aceptar la propuesta de seguir trabajando científicamente en Münster hasta que se haya aclarado la situación. Mientras tanto, recibe una oferta para Sudamérica, pero Dios, que llamó a su corazón en Colonia, le brinda nueva luz al aceptar su magnánimo ofrecimiento de padecer.
5: Edith no se va a escabullir de la cruz, no va a huir, no va a asegurarse ella personalmente cuando su pueblo está sufriendo. Ha comprendido que Dios la llama a padecer y ella acepta esa invitación del Señor.
4: Y aquí se le está presentando una buena oportunidad para salvar su vida, digámoslo claro, porque ella veía claramente que si seguía en Alemania, su vida corría peligro. Después de permanecer 10 días en Münster, se convence de que ha llegado la hora que está esperando desde hace casi 12 años.
5: Una vez que se le cierra el camino profesional científico, porque los nazis habían prohibido que los judíos ejercieran cargos públicos, menos aún como profesor en la universidad, que era a lo que aspiraba Edith, no tanto ella, sino los directores que le aconsejaban que pudiera postular hacia esos puestos. Una vez que los hombres le estaban cerrando el camino, Dios le estaba abriendo por su lado el camino del Carmelo.
4: Veamos cómo ve ella los acontecimientos con esos ojos de fe. Edith no está triste, sino admirada de la gracia de Dios que es capaz de sacar bien de los males. En su diario leemos: la espera se me había hecho muy penosa. Me había convertido en una advenediza en el mundo. Antes de emprender mi actividad,
5: Carmelo.
4: Veamos cómo ve ella los acontecimientos con esos ojos de fe. Edith no está triste, sino admirada de la gracia de Dios que es capaz de sacar bien de los males. En su diario leemos: la espera se me había hecho muy penosa. Me había convertido en una advenediza en el mundo. Antes de emprender mi actividad en Münster, había pedido insistentemente permiso para poder ingresar en la Orden del Carmen. Este permiso me fue rehusado en atención a mi madre y a la actividad que desde hacía algunos años realizaba yo en la vida católica. Me avine a ello, pero ahora ya habían caído los muros de contención. Mi actividad se había terminado, y no preferiría a mi madre verme en un convento en Alemania que en una escuela en Sudamérica. El 30 de abril se celebraba en la iglesia de San Lutgero, con una oración de 13 horas, la fiesta del santo. Al atardecer me fui a esta iglesia y dije para mí: de aquí no salgo hasta que vea claramente si ahora puedo ya ingresar en el Carmelo. Cuando se impartió la bendición final, ya tenía la respuesta afirmativa del buen pastor. La trayectoria religiosa de Edith comienza a revestir nuevas dimensiones. Como el velero pugna por arribar al puerto, así su alma, tras largo viaje, ansía llegar a la playa del Carmelo. Cuando a Edith se le han cerrado todas las puertas de fuera, se le abren con facilidad las de dentro. A pesar de sus 42 años y de su destacada actividad en el mundo, es admitida en el Carmelo a mediados de junio. Pero queda el paso más difícil, que es su madre. Habiéndose resignado al fin la señora Stein a que su querida Edith sea católica, ¿cómo va a comprender ahora esta nueva y al parecer cruel separación? ¿Cómo va a reaccionar su familia? Desde luego nadie sospecha nada de eso, pero un día durante la conversación su madre le pregunta: ¿qué es lo que vas a hacer entre las monjas de Colonia? Y Edith responde: vivir con ellas. Desde aquel momento se acabó la paz. Llegó a ser tan profunda la tragedia familiar que Edith se agarra al consuelo de sus amigos para no perder la fe en su vocación. La madre no se atreve a enojarse abiertamente con ella, pero llora. Está desesperada. Los hermanos intentan persuadir a Edith. Todos tienen que saborear en común ese abismo de dolor. ¿Cómo podrá Edith inculcar a sus seres más queridos el mensaje de Jesús: todo aquel de entre vosotros que no renuncia a todos sus bienes no puede ser mi discípulo? La madre pregunta desesperadamente, ¿por qué lo has conocido? Yo no pretendo decir nada contra él. Admito que haya sido un hombre bueno, pero ¿por qué se ha hecho Dios?
5: De verdad que es la espada de dolor que está atravesando el corazón de Edith, el corazón de su madre. Las exigencias del Señor son terribles, son implacables, y Él lo pide y hay que hacerlo. Y es lo que siente Edith Stein, esa cruz se le ha incrustado a ella profundamente en su alma.
4: Le ha tocado donde más le duele, en su madre. ¿Y qué va a hacer Edith? ¿Se va a echar para atrás? Pues fíjense, queridos amigos, que en estos momentos hay muchas almas que se vuelven para atrás. Si Edith se hubiera echado atrás, hoy no la veneraríamos como santa. Afortunadamente, siguió adelante, siguió a Jesús hasta la cruz. Y podemos decir, ahora se me ocurre esta reflexión, que gracias a este ofrecimiento que ella hizo de su corazón, pudo aguantar luego el ofrecimiento que le tocó en la cámara de gas cuando murió víctima de ese odio satánico contra los judíos. De esas pequeñas renuncias o a veces grandes renuncias depende quizá nuestra santidad. Por eso animémonos y pidámosle mucho a Santa Edith Stein que nos ayude a dar esos pasos difíciles y dolorosos que Dios a veces nos pide para poder al fin dar ese sí definitivo que nos llevará a la santidad. Nos despedimos de ustedes, amigos, y los esperamos en el próximo programa de Convertidos, que Edith nos va a relatar cómo fue esa dolorosa

el corazón noble es agradecido, decía el padre Molina. El que es noble es agradecido. 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Y a lo mejor le estás pidiendo la conversión de tu esposo y al ser tú generoso, Dios te premia. Pues mira, eres tan bueno, tan buena, ayudando a la obra de Dios, que te has merecido la conversión de este familiar solo por ayudar a la obra de Dios, para que Dios salve almas a través de la emisora, que toda es de Dios. ¿Ven? Estas son las matemáticas de Dios. Mientras más generoso seas, más te bendice Dios, porque Dios es pura generosidad. Tu millón es nada, pero sí lo que vale es la generosidad que hay detrás de ese dinero. Eso es lo que ve Dios. Dios le da igual 5.000 pesos que 1.000.000. Ve la generosidad.

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1: 10 de la noche y 31 minutos.
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3: En el nombre del Padre, del Hijo y del Espíritu Santo. Amén. Señor mío Jesucristo, Dios y hombre verdadero, Creador Padre y Redentor mío, por ser vos quien sois, bondad infinita y porque os amo sobre todas las cosas, me pesa de todo corazón haberos ofendido. También me pesa porque podéis castigarme con las penas eternas del infierno, ayudado de vuestra divina gracia. Propongo firmemente nunca más pecar, confesarme y cumplir la penitencia que me fuera impuesta por el Padre Confesor. Amén. Acto de confianza de San Claudio de la Colombier. Estoy tan convencido, Dios mío, de que velas sobre todos los que esperan en ti, y de que no puede faltar cosa alguna a quien de ti las aguarda todas, que he determinado vivir en adelante sin ningún cuidado, descargándome en ti de toda mi solicitud. Despójenme los hombres de los bienes y de la honra, prívenme las enfermedades de las fuerzas y medios de servirte. Pierda yo por mí mismo la gracia pecando, que no por eso perderé la esperanza, antes la conservaré hasta el último suspiro de mi vida. Y vanos serán los esfuerzos de todos los demonios del infierno para arrancármela, porque con vuestros auxilios me levantaré de la culpa. Aguarden unos la felicidad de sus riquezas o talentos, descansen otros en la inocencia de su vida, en la aspereza de su penitencia, en la multitud de sus buenas obras, o en el fervor de sus oraciones. En cuanto a mí, toda mi confianza se funda en la seguridad con que espero ser ayudado de ti, y en el firme propósito que tengo de cooperar a tu gracia. Confianza como esta jamás a nadie salió fallida, así que seguro estoy de ser eternamente bienaventurado, porque espero firmemente serlo, y porque tú, Dios mío, eres de quien lo espero todo. Bien conozco que de mí soy frágil y mudable, sé cuánto pueden las tentaciones contra las virtudes más robustas, he visto caer las estrellas del cielo y las columnas del firmamento, pero nada de eso logra acobardarme. Mientras espere de veras, libre estoy de toda desgracia, y de que esperaré siempre estoy cierto, porque espero también esta esperanza invariable. En fin, para mí es seguro que nunca será demasiado lo que espere de ti, y que nunca tendré menos de lo que hubiera esperado. Por tanto, espero que me sostendrás, sin dejarme caer en los riesgos más inminentes, y me defenderás aún de los ataques más furiosos, y harás que mi flaqueza triunfe de los más espantosos enemigos. Espero que me amarás a mí siempre, siempre, y yo a mi vez te amaré sin intermisión, y para llegar de un solo vuelo con la esperanza hasta donde puede llegarse, te espero a ti mismo, oh Criador mío, para el tiempo y para la eternidad. Amén.
4: Meditación con pensamientos de Santa Margarita María de Alacoque. Si supieseis de cuánto mérito y gloria es honrar a este amable corazón de Jesús, y cuán grande será el galardón que dará a los que después de haberse consagrado a él, solo pretendan honrarle. Sí, creo que esta sola intención acrecentará más el mérito de sus acciones delante de Dios que cuanto pudieran hacer sin esa aplicación y pureza. Este divino corazón os pagará no solamente en vuestra persona, sino en la de vuestros parientes y de todos aquellos por quienes os interesáis, a los cuales mirará con ojos propicios y misericordiosos, para socorrerlos y protegerlos en todo, con tal que acudan a Él con confianza, porque tendrá eterna memoria de lo que hacen por su gloria. El Señor me regaló con una visita suya, que me fue por extremo provechosa, a causa de los buenos efectos que dejó en mi corazón. Entonces me aseguró que el gusto que toma en ser amado, conocido y honrado de las criaturas es tan grande que me prometió, si no me engaño, que los que se hayan dedicado y consagrado a Él no perecerán jamás. Que por ser ella fuente de todas las bendiciones, la repartirá con afluencia en todos los lugares donde se ponga y venere la imagen de su divino corazón. Que juntará a las familias divididas y protegerá y asistirá a los que se vean en alguna necesidad y que acudan a Él con confianza. Que derramará la suave unción, especial protección, la unción de su caridad, sobre todas las comunidades que le honren, y que pongan bajo su especial protección, que desviará los golpes de la divina justicia para restituirlas a la gracia, cuando de ella hubieren caído. Si veis en vosotros un sinnúmero de impaciencias y enojos, arrojadlas en la fragua de la mansedumbre del amable corazón de Jesús, para que os haga mansos y humildes. Si nadáis en un mar de distracciones, sumidlas en el fondo de la tranquilidad del Sagrado Corazón, que os alcanzará indefectible victoria. ¿No podéis hacer nada en la oración? Contentaos con ofrecer lo que este divino Salvador hace por nosotros en el sacramento del altar, ofreciendo sus afectos en reparación de vuestra tibieza, y decir en cada acción: Dios mío, yo quiero hacer o padecer esto en el Sagrado Corazón de vuestro Hijo, y según sus santas intenciones, las cuales os ofrezco para resarcir las miserias e imperfecciones de las mías, y así en todo lo demás. Y cuando os sobrevenga alguna pena o mortificación, alentaos y decid: toma lo que el Sagrado Corazón te envía para unirte a Él, y procurad ante todo conservar la paz del corazón, que vale más que todos los tesoros del mundo. El modo de conservarla es negar vuestra voluntad y poner en su lugar la de este adorable corazón, para que Él quiera por nosotros lo que sea más para su gloria, contentándonos con someternos y abandonarnos a Él. En una palabra, este divino corazón suplirá todo lo que le falte. Él amará a Dios por vos, y vos le amaréis en Él por Él. La cruz es en este mundo el patrimonio de los escogidos. Aunque Dios quiera salvarnos, quiere que ayudemos de nuestra parte, si no, nada hará sin nosotros. Por esto hemos de estar resueltos a padecer. Este es el tiempo de siembra provechoso para la eternidad. Allí será abundante la cosecha. No os desaniméis, hermanos, hermanas. Vuestros trabajos, arrastrados con paciencia, valen mil veces más que cualquier otra penitencia. No os espanten los muchos contratiempos que se os ofrecerán en el establecer el reinado de este amable corazón. Las contrariedades son prendas seguras de ser de Dios la cosa, pues que sus obras se llevan a ejecución por lo común entre contradicciones y trabajos. A pesar de toda oposición, este divino corazón eventualmente triunfará. Dichosos los que han sido instrumentos para establecer su reinado. Aceptemos lo que nos manda el Sagrado Corazón de Jesús para unirnos a Él. Este divino corazón es pura dulzura, humildad y paciencia. Por lo tanto, debemos esperar y creer que Él sabe cuándo actuar.
3: Oh corazón de mi amantísimo Jesús, corazón dignísimo de toda mi adoración y amor. Yo, inflamado en el deseo de compensar y borrar tantas y tan graves injurias cometidas contra vos, y para huir cuanto está de mi parte el vicio de ingrato, os entrego y consagro de todo mi corazón, con todos sus afectos, y a mí mismo con todo cuanto soy eternamente. Protesto que es mi deseo puro y sincero olvidarme de todo desde esta hora y momento de mí mismo y de todas mis cosas, para que, quitados todos los impedimentos, pueda entrar en vuestro sacrosanto corazón, que con cosa singular misericordia me habéis abierto, y habitar en él vivo y muerto con vuestros fieles siervos. Padre nuestro que estás en el cielo, santificado sea tu nombre. Venga a nosotros tu reino. Hágase tu voluntad en la tierra como en el cielo. Danos hoy nuestro pan de cada día. Perdona nuestras ofensas como también nosotros perdonamos a los que nos ofenden. No nos dejes caer en la tentación y líbranos del mal. Amén. Dios te salve María, llena eres de gracia, Señor es contigo. Bendita tú eres entre todas las mujeres y bendito es el fruto de tu vientre, Jesús. Santa María, Madre de Dios, ruega por nosotros pecadores, ahora y en la hora de nuestra muerte. Amén. Gloria al Padre, al Hijo y al Espíritu Santo, como era en un principio, ahora y siempre, por los siglos de los siglos. Amén. Sagrado Corazón de Jesús, en vos confío.

Bendito seas, Señor, por tu infinita bondad, porque pones con amor sobre espinas de dolor rosas de conformidad. Será el amor que viniere en buena hora recibido. Venga bien, pues Dios lo quiere. ¿Qué me importa haberme herido si es mi Dios el que me hiere? Saber sufrir y tener el alma recia y curtida es lo que importa saber. La ciencia del padecer es la ciencia de la vida. Él nos enseña a tener siempre el alma percibida, y a esperar y a no temer, y a dar su justo valer a las cosas de la vida. Por eso, Dios y Señor, porque con amor me hieres, porque con inmenso amor pruebas con mayor dolor a la sal, es la ciencia de la vida. Él nos enseña a tener siempre el alma percibida, y a esperar y a no temer,

por tu bondad y tu amor, porque lo mandas y quieres, porque es tuyo mi dolor. Bendita sea, Señor, la mano con que me lleves.

0: tomado de las revelaciones a Sor Josefa Menéndez.
1: Día 23, Día de Amor a las Almas.
2: Poseer amor a las almas es tener la misma llama, los mismos ardores, los mismos anhelos que el corazón de Jesús. Es ser corredentora, trabajar juntos en la salvación de las almas. Es tanto el amor hacia las almas que me consume el deseo de su salvación. ¿Cuántas se pierden y cuántas esperan sacrificios para salir del estado en que se encuentran? Quiero que te abraces en el deseo de salvar mi alma. El mundo se puede salvar por la reparación de las almas escogidas. Una oración, una súplica, puede llevar las almas a su corazón. Jesús espera a las almas con los brazos abiertos. Yo puedo contener el amor que siento por las almas, y el amor es tan fuerte que triunfará de todas las resistencias. No quiero que las almas se aparten de mí. Las amo tanto, y quiero que sepan que yo deseo ser su recompensa y felicidad. El corazón de Jesús quiere reinar por amor y pide a las almas escogidas que reparen para obtener perdón y alcanzar nuevas gracias. Sus palabras serán luz y vida para muchísimas almas. Corazón de Jesús, que las almas no te abandonen y no se pierdan, que no te correspondan con frialdad y con ingratitud, que se abracen en esa llaga que es un volcán de amor. Corazón de mi Jesús, da a conocer a las almas que la medida de tu amor y de tu misericordia para las almas no tiene límites. Da a conocer a las almas hasta qué punto las ama tu corazón. Da a conocer a las almas cómo su debilidad puede servirte para dar vida a muchas almas.
0: Práctica. Haz hoy algo con tu trabajo, tu actividad, tu limosna, tu propaganda, para que lleguen a algún alma los deseos y sed de amor que el corazón de Jesús siente por ellas.

Que no nos cansemos. Oración de San Manuel González, el obispo del Sagrario Abandonado. Madre Inmaculada, que no nos cansemos. Madre nuestra, una petición, que no nos cansemos. Sí, aunque el desaliento por el poco fruto o por la ingratitud nos asalte, aunque la flaqueza nos ablande, aunque el furor del enemigo nos persiga y nos calumnie, aunque nos falten el dinero y los auxilios humanos, aunque vinieran al suelo nuestras obras y tuviéramos que empezar de nuevo, Madre querida, que no nos cansemos. Firmes, decididos, alentados, sonrientes siempre, con los ojos de la cara fijos en el prójimo y en sus necesidades para socorrerlos, y con los ojos del alma fijos en el corazón de Jesús que está en el Sagrario, ocupemos nuestro puesto, el que a cada uno nos ha señalado Dios. Nada de volver la cara atrás, nada de cruzarse de brazos, nada de estériles lamentos. Mientras nos quede una gota de sangre que derramar, unas monedas que repartir, un poco de energía que gastar, una palabra que decir, un aliento de nuestro corazón, un poco de fuerza en nuestras manos o en nuestros pies que puedan servir para dar gloria a Él y a ti y para hacer un poco de bien a nuestros hermanos, Madre mía, por última vez, morir antes que cansarnos.

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1: 11 de la noche y un minuto.
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0: En el nombre del Padre, y del Hijo, y del Espíritu Santo.
1: Amén.
0: La gracia de nuestro Señor Jesucristo, el amor del Padre, y la comunión del Espíritu Santo estén con ustedes.
1: Y con tu Espíritu.
0: Hermanos, para celebrar dignamente estos sagrados misterios, reconozcamos nuestros pecados.

0: Yo confieso ante Dios Todopoderoso y ante ustedes, hermanos, que he pecado mucho de pensamiento, palabra, obra y omisión, por mi culpa, por mi culpa, por mi gran culpa. Por eso ruego a Santa María, siempre Virgen, a los ángeles, a los santos y a ustedes, hermanos, que intercedan por mí ante Dios nuestro Señor. Dios Todopoderoso, tenga misericordia de nosotros, perdone nuestros pecados y nos lleve a la vida eterna.
1: Amén.

0: Concédenos tener siempre, Señor, respeto y amor a tu santo nombre, porque jamás dejas de dirigir a quienes estableces en el sólido fundamento de tu amor. Por nuestro Señor Jesucristo, tu Hijo, que vive y reina contigo, en la unidad del Espíritu Santo y es Dios por los siglos de los siglos.
1: Amén.
2: Lectura del segundo libro de los Reyes. En aquellos días, Senaquerib, rey de Asiria, envió mensajeros a Ezequías a decirle: así hablarán a Ezequías, rey de Judá, que tu Dios en el que confías no te engañe diciendo: Jerusalén no será entregada en manos del rey de Asiria. Tú mismo has oído cómo han tratado los reyes de Asiria a todos los países, entregándolos al anatema. ¿Y vas a librarte tú solo? Ezequías tomó la carta de manos de los mensajeros y la leyó. Subió al templo del Señor y abrió la carta ante el Señor y elevó esta plegaria ante él: Señor Dios de Israel, entronizado sobre los querubines, tú solo eres el Dios para todos los reinos de la tierra. Tú formaste los cielos y la tierra. Inclina tu oído, Señor, y escucha. Abre tus ojos, Señor, y mira. Escucha las palabras de Senaquerib enviadas para insulto del Dios vivo. Es verdad, Señor, los reyes asirios han exterminado las naciones, han arrojado sus dioses al fuego y los han destruido. Pero no eran dioses, sino hechura de mano humana, de piedra, de madera. Pero ahora, Señor Dios nuestro, líbranos de sus manos y sepan todos los reinos de la tierra que sólo tú eres Dios. Entonces Isaías, hijo de Amós, envió a Ezequías este mensaje: así dice el Señor Dios de Israel: he escuchado tu plegaria acerca de Senaquerib, rey de Asiria. Esta es la palabra que el Señor pronuncia contra él: te desprecia, se burla de ti la doncella hija de Sión. Menea la cabeza a tu espalda la hija de Jerusalén. Ha de brotar de Jerusalén un resto y supervivientes del monte Sión. El celo del Señor del universo lo realizará. Por eso, esto dice el Señor acerca del rey de Asiria: no entrará en esta ciudad, no disparará contra ella ni una flecha, no avanzará contra ella con escudos, ni levantará una rampa contra ella. Regresará por el camino por donde vino y no entrará en esta ciudad. Palabra del Señor.
1: Te alabamos, Señor.
2: No, palabra del Señor. Yo haré de escudo a esta ciudad para salvarla, por mi honor y el de David, mi siervo. Aquella misma noche, el ángel del Señor avanzó y golpeó en el campamento asirio. A 180.000 hombres, Senaquerib, rey de Asiria, levantó el campamento y regresó a Nínive, quedándose allí. Palabra de Dios.
1: Te alabamos, Señor.
2: Dios ha fundado su ciudad para siempre.
1: Dios ha fundado su ciudad para siempre.
2: Grande es el Señor y muy digno de alabanza en la ciudad de nuestro Dios. Su monte santo, altura hermosa, alegría de toda la tierra.
1: Dios ha fundado su ciudad para siempre.
2: El monte Sión, confín del cielo, ciudad del gran rey. Entre sus palacios, Dios descuella como un alcázar.
1: Dios ha fundado su ciudad para siempre.
2: Oh Dios, meditamos tu misericordia en medio de tu templo. Como tu nombre, oh Dios, tu alabanza llega al confín de la tierra, tu diestra está llena de justicia.
1: Dios ha fundado su ciudad para siempre.

0: Y el Señor esté con ustedes.
1: Y con tu espíritu.
0: Lectura del Santo Evangelio según San Mateo. En aquel tiempo dijo Jesús a sus discípulos: No den lo santo a los perros, ni les echen sus perlas a los cerdos, no sea que las pisoteen con sus patas y después se revuelvan para destrozarlos. Así pues, todo lo que quieran que los demás hagan con ustedes, háganlo ustedes con ellos, pues esta es la ley y los profetas. Entren por la puerta estrecha, porque ancha es la puerta y espacioso el camino que lleva a la perdición, y muchos entran por ellos. Qué estrecha es la puerta y qué angosto es el camino que lleva a la vida, y pocos dan con ellos. Palabra del Señor.
1: Gloria a ti, Señor Jesús.
0: Amados hermanos en nuestro Señor Jesucristo, por tanto, todo lo que quieran que los hombres les hagan a ustedes, háganlo ustedes a ellos. Y en esto se reduce la ley y los profetas. Cristo resume su doctrina en un principio general que incluye toda, la cual no es otra que el amor al prójimo como a sí mismo. Por eso, todo lo que quieran que los hombres hagan a ustedes, háganlo ustedes a ellos. Recomienda la caridad, que se manifiesta en el amor, que se manifiesta en las obras y que tiene su raíz en el amor de Dios, que es el primero y supremo mandamiento. Y como todo lo que se nos prescribe en la ley y los profetas se refiere a nuestros deberes para con Dios, para con nosotros mismos y para con el prójimo, puede muy bien decirse que en este mandamiento de la caridad se resumen la ley y los profetas. Nos pone Jesús, que en el medio dice: no den lo que es santo a los perros, ni arrojen sus perlas a los cerdos. Así está hablando lo sagrado, que es importante cuidarlo, ¿no? Sobre todo hoy en día los sacramentos, especialmente la Eucaristía. Y luego acaba con estas imágenes tomadas de la puerta estrecha y la puerta ancha. Entren por la puerta estrecha, porque ancha es la puerta y espacioso el camino que lleva a la perdición, y muchos entran por ellos, por esa puerta ancha, por ese camino espacioso, pero que lleva a la perdición, y muchos entran por ellos. Y por eso lo que nos dice la Virgen en Fátima, rezad y hacer sacrificios por los pecadores, por aquellos que van, que han entrado por esa puerta ancha, porque van por ese camino espacioso y que van camino de perdición. Y qué estrecha es la puerta, qué angosto es el camino, pero que lleva a la vida. Y son pocos los que lo encuentran. Es necesario entrar por la puerta estrecha. Ir por ese camino, aunque parece angosto, pero que nos lleva a la vida. Y, es decir, un cristiano tiene que renunciar a los atractivos de este mundo y tiene que abrazarse a la mortificación. Con la mortificación tiene que abrazarse a la cruz de Cristo, que escucharemos el domingo también, palabras que podrían sonarnos fuerte, ¿no? A la cruz de Cristo, que escucharemos el domingo también, palabras que podrían sonarnos fuerte, ¿no? La puerta estrecha, el camino angosto son en concreto el método de vida que supone la doctrina expuesta por Cristo en todo el sermón de la montaña, del monte. Resumiendo, estas palabras de Jesús deben llevarnos a estar convencidos de las exigencias propias de nuestra fe cristiana. Quien ha optado de verdad por Cristo ha elegido entrar por una puerta estrecha, no por una amplia. Aquí nos encontramos con dos alternativas: o asumimos libremente, con alegría, una serie de sacrificios que nos van a configurar con Cristo, o asumimos una vida sometida a las ofertas del mundo, con la imagen de la puerta, imagen de la puerta ancha, ¿no? Y con la imagen de la puerta estrecha, Jesús nos está hablando del esfuerzo para llevar un estilo de vida donde necesariamente hay que dejar de lado comportamientos que son fáciles de practicar, placenteros, con fachada, diríamos, de felicidad, pero que nos conducen a la puerta ancha que lleva al alejamiento de Dios. Esa es la perdición, nos alejamos de Dios. El reino de los cielos padece violencia. Solo los esforzados, es una de las traducciones, o una de las, solo los esforzados, los que se hacen fuerza, arrebatan el cielo. Hay que esforzarse. Vale la pena exigirse, sostenido siempre por la gracia del Señor. Pensemos, fíjense, por eso San Pablo siempre pone estas imágenes de las competencias, ¿no? Cuántas exigencias ahora que se juega el mundial, cuántas exigencias en los deportistas, los que no deben, pues, que se someten, qué sé yo, con un régimen, un esfuerzo, ¿no? Entrenando, etcétera, ¿no? Un horario, etcétera. Y eso para ganar una copa que se marchita. ¿Y cuánto nos asusta a nosotros, los cristianos? El esfuerzo, la mortificación, la cruz, las exigencias. Y como dice San Pablo, esto es para... ellos hacen eso para alcanzar una corona, una copa, un premio que se marchita. Y nosotros estamos tras un premio eterno, la vida. Es el camino que han elegido los santos. El camino de la cruz, este camino estrecho, esta puerta estrecha, pero que lleva a

0: a la vida, a la vida. Que el Señor nos conceda, que la Virgen Santísima nos conceda a no asustarnos, diríamos, a no tener miedo de las exigencias del Evangelio. Juan Pablo II, San Juan Pablo II, en una ocasión, ¿no?, decía, sobre todo hablando los seminarios donde se forman los futuros sacerdotes, que no hay que rebajar las exigencias. A veces parece que hay pocas vocaciones y hay que rebajar un poquito las exigencias. Pues no. Habrán más vocaciones cuando esas exigencias no se rebajen, sino que se mantengan. Y en el fondo, decía un autor, un sacerdote, los jóvenes buscan esto. En el fondo buscan esto. Exigencia, ¿no? Un evangelio radical, ¿no? No un evangelio acomodado a nuestros gustos, a nuestros caprichos, y que vamos arrancando páginas que no nos agradan. No. El evangelio radical. Todo el evangelio, todo, todo. Pero saber que ese evangelio es el evangelio, ¿eh? Evangelium vitae, el evangelio de la vida, que nos lleva a la vida verdadera, a la felicidad, y que nos hace feliz. Los santos eran felices en medio de sufrimientos, de dolores, de persecuciones. Animémonos por entrar por la puerta estrecha y caminar por ese camino angosto.
1: Reflexionamos brevemente sobre el Evangelio y la homilía que acabamos de escuchar.

0: Oremos a Dios Padre, por la Iglesia en la pluralidad de ministerios y carismas, roguemos al Señor.
1: Te lo pedimos, Señor.
0: Por los que trabajan en las diversas profesiones, roguemos al Señor.
1: Te lo pedimos, Señor.
0: Por nosotros que queremos ser fieles a nuestra vocación de cristianos, roguemos al Señor.
1: Te lo pedimos, Señor.
0: Por las intenciones y necesidades de los que guían nuestras comunidades, roguemos al Señor.
1: Te lo pedimos, Señor.
0: Por nuestros enfermos y nuestros difuntos, roguemos al Señor.
1: Te lo pedimos, Señor.
0: Por nuestros bienhechores, vivos y difuntos, roguemos al Señor.
1: Te lo pedimos, Señor.
0: Escucha, Señor, los ruegos de los que te suplican, por Jesucristo nuestro Señor.
1: Amén.

0: Oren, hermanos, para que este sacrificio mío y suyo sea agradable a Dios, Padre Todopoderoso.
1: El Señor reciba de tus manos este sacrificio para alabanza y gloria de su nombre, para nuestro bien y el de toda su santa Iglesia.
0: Acepta, Señor, este sacrificio de reconciliación y alabanza y concédenos que, purificados por su eficacia, te ofrezcamos el obsequio agradable de nuestro corazón. Por Jesucristo nuestro Señor.
1: Amén.
0: El Señor esté con ustedes.
1: Y con tu espíritu.
0: Levantemos el corazón.
1: Lo tenemos levantado hacia el Señor.
0: Demos gracias al Señor nuestro Dios.
1: Es justo y necesario.
0: En verdad es justo y necesario, es nuestro deber y salvación, darte gracias siempre y en todo lugar, Señor Padre Santo, Dios Todopoderoso y Eterno, que por amor creaste al hombre, y aunque condenado justamente, con tu misericordia lo redimiste, por Cristo Señor nuestro. Por él los ángeles alaban tu gloria, te adoran las dominaciones y tiemblan las potestades, los cielos sus virtudes y los santos serafines te celebran unidos en común alegría. Permítenos asociarnos a sus voces, cantando humildemente tu alabanza.

Padre misericordioso, te pedimos humildemente, por Jesucristo, tu Hijo nuestro Señor, que aceptes y bendigas estos dones, este sacrificio santo y puro que te ofrecemos, ante todo por tu Iglesia Santa y Católica, para que le concedas la paz, la protejas, la congregues en la unidad y la gobiernes en el mundo entero, con tu servidor el Papa León, con nuestro obispo Javier, con el obispo auxiliar Raúl y todos los demás obispos que, fieles a la verdad, promueven la fe católica y apostólica. Acuérdate, Señor, de tus hijos.

y de todos los aquí reunidos cuya fe y entrega bien conoces, por ellos y todos los suyos, por el perdón de sus pecados y la salvación que esperan, te ofrecemos y ellos mismos te ofrecen este sacrificio de alabanza a ti, eterno Dios, vivo y verdadero. Reunidos en comunión con toda la Iglesia, veneramos la memoria ante todo de la gloriosa siempre Virgen María, Madre de Jesucristo, nuestro Dios y Señor, la de su esposo San José, la de los santos apóstoles y mártires, Pedro y Pablo, Andrés, Santiago y Juan, Tomás, Santiago, Felipe, Bartolomé, Mateo, Simón y Tadeo, Lino, Cleto, Clemente, Sisto, Cornelio, Cipriano, Lorenzo, Crisógono, Juan y Pablo, Cosme y Damián, y la de todos los santos. Por sus méritos y oraciones, concédenos en todo tu protección. Por Cristo nuestro Señor. Amén. Acepta, Señor, en tu bondad esta ofrenda de tus siervos y de toda tu familia santa. Ordena en tu paz nuestros días, líbranos de la condenación eterna y cuéntanos entre tus elegidos. Por Cristo nuestro Señor. Amén. Bendice y santifica esta ofrenda, Padre, haciéndola perfecta, espiritual y digna de ti, que se convierta para nosotros en el cuerpo y la sangre de tu Hijo amado, Jesucristo nuestro Señor, el cual, la víspera de su pasión, tomó pan en sus santas y venerables manos, y elevando los ojos al cielo, hacia ti, Dios Padre suyo todopoderoso, dando gracias, te bendijo, lo partió y lo dio a sus discípulos, diciendo: tomen y coman todos de él, porque esto es mi cuerpo, que será entregado por ustedes.

Del mismo modo, acabada la cena, toma este cáliz glorioso en sus santas y venerables manos. Dando gracias, te bendijo y lo dio a sus discípulos, diciendo: tomen y beban todos de él, porque este es el cáliz de mi sangre, sangre de la alianza nueva y eterna, que será derramada por ustedes y por muchos para el perdón de los pecados. Hagan esto en conmemoración mía.

0: Este es el misterio de la fe.
1: Anunciamos tu muerte, proclamamos tu resurrección. Ven, Señor Jesús.
0: Por eso, Padre, nosotros, tus siervos y todo tu pueblo santo, al celebrar este memorial de la muerte gloriosa de Jesucristo, tu Hijo nuestro Señor, de su santa resurrección del lugar de los muertos y de su admirable ascensión a los cielos, te ofrecemos, Dios de gloria y majestad, de los mismos bienes que nos has dado, el sacrificio puro, inmaculado y santo, pan de vida eterna y cáliz de eterna salvación. Mira con ojos de bondad esta ofrenda y acéptala, como aceptaste los dones del justo Abel, el sacrificio de Abraham, nuestro padre en la fe, y la oblación pura de tu sumo sacerdote Melquisedec. Te pedimos humildemente, Dios Todopoderoso, que esta ofrenda sea llevada a tu presencia, hasta el altar del cielo por manos de tu ángel, para que cuantos recibimos el cuerpo y la sangre de tu Hijo, al participar aquí de este altar, seamos colmados de gracia y bendición. Por Cristo nuestro Señor. Amén. Acuérdate también, Señor, de tus hijos que nos han precedido con el signo de la fe y duermen ya el sueño de la paz.

0: A ellos, Señor, y a cuantos descansan en Cristo, concédeles el lugar del consuelo, de la luz y de la paz. Por Cristo nuestro Señor. Amén. Y a nosotros, pecadores, siervos tuyos, que confiamos en tu infinita misericordia, admítenos en la asamblea de los santos apóstoles y mártires. Juan el Bautista, Esteban, Matías y Bernabé, Ignacio, Alejandro, Marcelino y Pedro, Felicidad y Perpetua, Águeda, Lucía, Inés, Cecilia, Anastasia y de todos los santos. Y acéptanos en su compañía no por nuestros méritos, sino conforme a tu bondad. Por Cristo Señor nuestro, por quien sigues creando todos los bienes, los santificas, los llenas de vida, los bendices y los repartes entre nosotros. Por Cristo, con Él y en Él, a ti Dios Padre Omnipotente, en la unidad del Espíritu Santo, todo honor y toda gloria por los siglos de los siglos.
1: Amén.
0: Fieles a la recomendación del Salvador y siguiendo su divina enseñanza, nos atrevemos a decir: Padre nuestro que estás en el cielo, santificado sea tu nombre, venga a nosotros tu reino, hágase tu voluntad en la tierra como en el cielo. Danos hoy nuestro pan de cada día, perdona nuestras ofensas, como también nosotros perdonamos a los que nos ofenden. No nos dejes caer en la tentación y líbranos del mal. Líbranos de todos los males, Señor, y concédenos la paz en nuestros días, para que, ayudados por tu misericordia, vivamos siempre libres de pecado y protegidos de toda perturbación, mientras esperamos la gloriosa venida de nuestro Salvador Jesucristo.
1: Tuyo es el reino, tuyo el poder y la gloria por siempre, Señor.
0: Señor Jesucristo, que dijiste a tus apóstoles: La paz les dejo, mi paz les doy. No tengas en cuenta nuestros pecados, sino la fe de tu Iglesia, y conforme a tu palabra, concédele la paz y la unidad. Tú que vives y reinas por los siglos de los siglos.
1: Amén.
0: La paz del Señor esté siempre con ustedes.
1: Y con tu espíritu.
0: Dense fraternalmente la paz.

Este es el Cordero de Dios que quita el pecado del mundo. Dichosos los invitados a la cena del Señor. Señor, no soy digno de que entres en mi casa, pero una palabra tuya bastará para sanarme.

En estos momentos en que obviamente no puedes comulgar de forma sacramental, sí lo puedes hacer de forma espiritual. La Iglesia nos estimula a multiplicar siempre que podamos estas comuniones espirituales, que puedes hacer en estos términos o parecidos. Creo, Señor Jesús, que estás realmente presente en el Santísimo Sacramento del altar. Me pesa de verdad haberte ofendido. Te amo sobre todas las cosas y deseo con ardor recibirte. Pero ya que no puedo hacerlo ahora sacramentalmente, ven al menos espiritualmente a mi corazón. Quisiera recibirte con todo el amor, la pureza, la humildad y la fe que tuvo la Santísima Virgen María para recibirte. Quédate conmigo y no permitas que jamás me aparte de ti.

0: Oremos. Después de participar del sacramento de tu amor, imploramos de tu bondad, Señor, ser configurados con Cristo en la tierra para que merezcamos participar de su gloria en el cielo. Por Jesucristo nuestro Señor.
1: Amén.
0: Y el Señor esté con ustedes.

0: y con tu espíritu.
1: La bendición de Dios Todopoderoso, Padre, Hijo y Espíritu Santo, descienda sobre ustedes.
0: Amén.
1: Pueden ir en paz.
0: Demos gracias a Dios.
1: San Miguel Arcángel, defiéndenos en la batalla. Sé nuestro amparo contra la perversidad y acechanza del demonio. Deprímale Dios, pedimos suplicantes. Y tú, príncipe de la milicia celestial, arroja al infierno con el divino poder a Satanás y a los otros espíritus malignos que andan dispersos por el mundo para la perdición de las almas. Amén.

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1: 12 de la noche y un minuto.
2: A esta hora nos unimos en oración con el rezo de este Santo Rosario por todos los que se han encomendado a nuestras oraciones.

Decía el gran Papa Juan Pablo II: ¿cuántas gracias he recibido de la Santísima Virgen a través del Rosario? Él nos dio personalmente ejemplo y testimonio al rezarlo completo cada día. Tú también puedes experimentar esa ternura de la Madre que Dios te ha dado para guiarte en este mundo y encaminar tus pasos a la vida eterna. A continuación, te invitamos a compartir con nosotros el rezo del Santo Rosario, la oración mariana, que es un compendio del Evangelio. Medita mientras rezas cada uno de los misterios de la vida de Jesús. Juntos vamos a aprender de María a contemplar la belleza del rostro de Cristo y a experimentar la profundidad de su amor. Mediante el rosario, por tu fe conseguirás abundantes gracias, como recibiéndolas de las mismas manos de la Madre del Redentor.

0: Rezo del Santo Rosario. Por la señal de la Santa Cruz, de nuestros enemigos, líbranos, Señor Dios nuestro, en el nombre del Padre, y del Hijo, y del Espíritu Santo. Amén.
1: Señor mío Jesucristo, Dios y hombre verdadero, Creador, Padre y Redentor mío, por ser vos quien sois bondad infinita, y porque os amo sobre todas las cosas, me pesa de todo corazón de haberos ofendido. También me pesa porque podéis castigarme con las penas del infierno. Ayudado de vuestra divina gracia, propongo firmemente nunca más pecar, confesarme y cumplir la penitencia que me fuere impuesta. Amén.
0: Misterios gloriosos. Primer misterio, la resurrección del Señor. Y he aquí que se produjo un gran terremoto, pues un ángel del Señor descendió del cielo, y acercándose, removió la piedra y se sentó sobre ella. Llenos de miedo, los guardias se aterrorizaron y se quedaron como muertos. El ángel tomó la palabra y dijo a las mujeres: «No temáis vosotras, ya sé que buscáis a Jesús el crucificado. No está aquí, porque ha resucitado como había dicho». Puesto que hemos resucitado con Cristo, debemos buscar y saborear las cosas que son del cielo. Éramos hijos de los hombres y somos ahora hijos de Dios. No seamos pues insensatos, amando la vanidad y buscando la mentira. Quien resucita del pecado disfrutará también de la segunda resurrección gloriosa. La una es medio para la otra. La señal para reconocer si nos hemos levantado con la primera resurrección es ver si gustamos las cosas celestiales. Padre nuestro que estás en el cielo, santificado sea tu nombre, venga a nosotros tu reino, hágase tu voluntad en la tierra como en el cielo.
2: Danos hoy nuestro pan de cada día, perdona nuestras ofensas, como también nosotros perdonamos a los que nos ofenden. No nos dejes caer en la tentación, y líbranos del mal. Amén.
0: Dios te salve, María, llena eres de gracia, el Señor es contigo. Bendita tú eres entre todas las mujeres, y bendito es el fruto de tu vientre, Jesús.
2: Santa María, Madre de Dios, ruega por nosotros, pecadores, ahora y en la hora de nuestra muerte. Amén.
0: Dios te salve, María, llena eres de gracia, el Señor es contigo. Bendita tú eres entre todas las mujeres, y bendito es el fruto de tu vientre, Jesús.
2: Santa María, Madre de Dios, ruega por nosotros, pecadores, ahora y en la hora de nuestra muerte. Amén.
0: Dios te salve, María, llena eres de gracia, el Señor es contigo. Bendita tú eres entre todas las mujeres, y bendito es el fruto de tu vientre, Jesús.
2: Santa María, Madre de Dios, ruega por nosotros, pecadores, ahora y en la hora de nuestra muerte. Amén.
0: Dios te salve, María, llena eres de gracia, el Señor es contigo. Bendita tú eres entre todas las mujeres, y bendito es el fruto de tu vientre, Jesús.
2: Santa María, Madre de Dios, ruega por nosotros, pecadores, ahora y en la hora de nuestra muerte. Amén.
0: Dios te salve, María, llena eres de gracia, el Señor es contigo. Bendita tú eres entre todas las mujeres, y bendito es el fruto de tu vientre, Jesús.
2: Santa María, Madre de Dios, ruega por nosotros, pecadores, ahora y en la hora de nuestra muerte. Amén.
0: Dios te salve, María, llena eres de gracia, el Señor es contigo. Bendita tú eres entre todas las mujeres, y bendito es el fruto de tu vientre, Jesús.
2: Santa María, Madre de Dios, ruega por nosotros, pecadores, ahora y en la hora de nuestra muerte. Amén.
0: Dios te salve, María, llena eres de gracia, el Señor es contigo. Bendita tú eres entre todas las mujeres, y bendito es el fruto de tu vientre, Jesús.
2: Santa María, Madre de Dios, ruega por nosotros, pecadores, ahora y en la hora de nuestra muerte. Amén.
0: Dios te salve, María, llena eres de gracia, el Señor es contigo. Bendita tú eres entre todas las mujeres, y bendito es el fruto de tu vientre, Jesús.
2: Santa María, Madre de Dios, ruega por nosotros, pecadores, ahora y en la hora de nuestra muerte. Amén.
0: Dios te salve, María, llena eres de gracia, el Señor es contigo. Bendita tú eres entre todas las mujeres, y bendito es el fruto de tu vientre, Jesús.
2: Santa María, Madre de Dios, ruega por nosotros, pecadores, ahora y en la hora de nuestra muerte. Amén.
0: Dios te salve, María, llena eres de gracia, el Señor es contigo. Bendita tú eres entre todas las mujeres, y bendito es el fruto de tu vientre, Jesús.
2: Santa María, Madre de Dios, ruega por nosotros, pecadores, ahora y en la hora de nuestra muerte. Amén.
0: Gloria al Padre, y al Hijo, y al Espíritu Santo.
2: Como era en el principio, ahora y siempre, por los siglos de los siglos. Amén.
1: María, Madre de Gracia, Madre de Piedad y Misericordia, defiéndenos del enemigo y ampáranos, ahora y en la hora de nuestra muerte. Amén. Oh Jesús mío, perdonad nuestros pecados, librarnos del fuego del infierno, llevad al cielo a todas las almas, especialmente a las más necesitadas de vuestra misericordia.
0: Segundo misterio, la ascensión del Señor. Los sacó hasta cerca de Betania, y levantando sus manos, los bendijo. Y sucedió que mientras los bendecía, se alejó de ellos y se elevaba al cielo. Y ellos le adoraron y regresaron a Jerusalén con gran gozo. Tú, Señor, que te elevas hasta lo alto de los cielos y eres rico en misericordia, dígnate mirar a los desvalidos y pobres de la tierra. Jesús sube a los cielos para preparar nuestro lugar. Mas no esperemos que el camino de esta vida sea de rosas y triunfos. Será de espinas y cruz, pero con alegría y amor, como el Padre quiso para su Hijo Jesucristo.
2: Padre nuestro que estás en el cielo, santificado sea tu nombre. Venga a nosotros tu reino, hágase tu voluntad en la tierra como en el cielo.
0: Danos hoy nuestro pan de cada día, perdona nuestras ofensas como también nosotros perdonamos a los que nos ofenden. No nos dejes caer en la tentación y líbranos del mal. Amén.
2: Dios te salve María, llena eres de gracia, el Señor es contigo. Bendita tú eres entre todas las mujeres, y bendito es el fruto de tu vientre, Jesús.
0: Santa María, Madre de Dios, ruega por nosotros, pecadores, ahora y en la hora de nuestra muerte. Amén.
2: Dios te salve, María, llena eres de gracia, el Señor es contigo. Bendita tú eres entre todas las mujeres, y bendito es el fruto de tu vientre, Jesús.
0: Santa María, Madre de Dios, ruega por nosotros, pecadores, ahora y en la hora de nuestra muerte. Amén.
2: Dios te salve María, llena eres de gracia, el Señor es contigo. Bendita tú eres entre todas las mujeres, y bendito es el fruto de tu vientre, Jesús.
0: Santa María, Madre de Dios, ruega por nosotros pecadores, ahora y en la hora de nuestra muerte. Amén.
2: Dios te salve María, llena eres de gracia, el Señor es contigo. Bendita tú eres entre todas las mujeres, y bendito es el fruto de tu vientre, Jesús.
0: Santa María, Madre de Dios, ruega por nosotros, pecadores, ahora y en la hora de nuestra muerte. Amén.
2: Dios te salve, María, llena eres de gracia, el Señor es contigo. Bendita tú eres entre todas las mujeres, y bendito es el fruto de tu vientre, Jesús.
0: Santa María, Madre de Dios, ruega por nosotros, pecadores, ahora y en la hora de nuestra muerte. Amén.
2: Dios te salve María, llena eres de gracia, el Señor es contigo. Bendita tú eres entre todas las mujeres, y bendito es el fruto de tu vientre, Jesús.
0: Santa María, Madre de Dios, ruega por nosotros pecadores, ahora y en la hora de nuestra muerte. Amén.
2: Dios te salve María, llena eres de gracia, el Señor es contigo. Bendita tú eres entre todas las mujeres, y bendito es el fruto de tu vientre, Jesús.
0: Santa María, Madre de Dios, ruega por nosotros, pecadores, ahora y en la hora de nuestra muerte. Amén.
2: Dios te salve María, llena eres de gracia, el Señor es contigo. Bendita tú eres entre todas las mujeres, y bendito es el fruto de tu vientre, Jesús.
0: Santa María, Madre de Dios, ruega por nosotros, pecadores, ahora y en la hora de nuestra muerte. Amén.
2: Dios te salve María, llena eres de gracia, el Señor es contigo. Bendita tú eres entre todas las mujeres, y bendito es el fruto de tu vientre, Jesús.
0: Santa María, Madre de Dios, ruega por nosotros, pecadores, ahora y en la hora de nuestra muerte. Amén.
2: Dios te salve María, llena eres de gracia, el Señor es contigo. Bendita tú eres entre todas las mujeres, y bendito es el fruto de tu vientre, Jesús.
0: Gloria, Santa María, Madre de Dios, ruega por nosotros, pecadores, ahora y en la hora de nuestra muerte. Amén.
2: Gloria al Padre, y al Hijo, y al Espíritu Santo.
0: Como era en el principio, ahora y siempre, por los siglos de los siglos. Amén. María, Madre de gracia, Madre de piedad y misericordia, defiéndenos del enemigo y ampáranos, ahora y en la hora de nuestra muerte. Amén. Oh Jesús mío, perdonad nuestros pecados, librarnos del fuego del infierno, llevad al cielo a todas las almas, especialmente a las más necesitadas de vuestra misericordia. Tercer misterio: la venida del Espíritu Santo sobre María Santísima y el Colegio Apostólico.

0: Al cumplirse el día de Pentecostés, estaban los discípulos juntos en un lugar y se produjo de repente un ruido venido del cielo, como de un viento impetuoso, que llenó toda la casa donde se encontraban. Aparecieron unas lenguas de fuego que se posaron sobre cada uno de ellos, quedando todos llenos del Espíritu Santo. Y comenzaron a hablar en lenguas extranjeras según el Espíritu Santo les inspiraba. No vendrá el Espíritu Santo a ti si no tienes hambre de Él, si no tienes deseos de Él. No te canses de desearlo, aunque te parezca que lo esperas y no viene. Aunque te parezca que lo llamas y no responde, persevera siempre en el deseo y no te fallará. Encerrémonos con María y los apóstoles en el cenáculo para recibir también nosotros nuestra lengua de fuego. Ella nos hará cristianos más fervorosos, valientes apóstoles del Evangelio. Padre nuestro que estás en el cielo, santificado sea tu nombre. Venga a nosotros tu reino. Hágase tu voluntad en la tierra como en el cielo.
1: Danos hoy nuestro pan de cada día. Perdona nuestras ofensas, como también nosotros perdonamos a los que nos ofenden. No nos dejes caer en la tentación y líbranos del mal. Amén.
0: Dios te salve, María. Llena eres de gracia. El Señor es contigo. Bendita tú eres entre todas las mujeres, y bendito es el fruto de tu vientre, Jesús.
1: Santa María, Madre de Dios, ruega por nosotros pecadores, ahora y en la hora de nuestra muerte. Amén.
0: Dios te salve, María, llena eres de gracia, el Señor es contigo. Bendita tú eres entre todas las mujeres, y bendito es el fruto de tu vientre, Jesús.
1: Santa María, Madre de Dios, ruega por nosotros pecadores, ahora y en la hora de nuestra muerte. Amén.
0: Dios te salve, María, llena eres de gracia, el Señor es contigo. Bendita tú eres entre todas las mujeres, y bendito es el fruto de tu vientre, Jesús.
1: Santa María, Madre de Dios, ruega por nosotros pecadores, ahora y en la hora de nuestra muerte. Amén.
0: Dios te salve, María, llena eres de gracia, el Señor es contigo. Bendita tú eres entre todas las mujeres, y bendito es el fruto de tu vientre, Jesús.
1: Santa María, Madre de Dios, ruega por nosotros pecadores, ahora y en la hora de nuestra muerte. Amén.
0: Dios te salve, María, llena eres de gracia, el Señor es contigo. Bendita tú eres entre todas las mujeres, y bendito es el fruto de tu vientre, Jesús.
1: Santa María, Madre de Dios, ruega por nosotros pecadores, ahora y en la hora de nuestra muerte. Amén.
0: Dios te salve, María, llena eres de gracia, el Señor es contigo. Bendita tú eres entre todas las mujeres, y bendito es el fruto de tu vientre, Jesús.
1: Santa María, Madre de Dios, ruega por nosotros pecadores, ahora y en la hora de nuestra muerte. Amén.
0: Dios te salve, María, llena eres de gracia, el Señor es contigo. Bendita tú eres entre todas las mujeres, y bendito es el fruto de tu vientre, Jesús.
1: Santa María, Madre de Dios, ruega por nosotros pecadores, haga por nosotros pecadores, ahora y en la hora de nuestra muerte. Amén.
0: Dios te salve, María, llena eres de gracia, el Señor es contigo. Bendita tú eres entre todas las mujeres, y bendito es el fruto de tu vientre, Jesús.
1: Santa María, Madre de Dios, ruega por nosotros pecadores, ahora y en la hora de nuestra muerte. Amén.
0: Dios te salve, María, llena eres de gracia, el Señor es contigo. Bendita tú eres entre todas las mujeres, y bendito es el fruto de tu vientre, Jesús.
1: Santa María, Madre de Dios, ruega por nosotros pecadores, ahora y en la hora de nuestra muerte. Amén.
0: Dios te salve, María, llena eres de gracia, el Señor es contigo. Bendita tú eres entre todas las mujeres, y bendito es el fruto de tu vientre, Jesús.
1: Santa María, Madre de Dios, ruega por nosotros pecadores,
2: ahora y en la hora de nuestra muerte. Amén.
0: Dios te salve, María, llena eres de gracia, el Señor es contigo. Bendita tú eres entre todas las mujeres, y bendito es el fruto de tu vientre, Jesús.
2: Santa María, Madre de Dios, ruega por nosotros, pecadores, ahora y en la hora de nuestra muerte. Amén.
0: Gloria al Padre, y al Hijo, y al Espíritu Santo,
2: como era en el principio, ahora y siempre, por los siglos de los siglos. Amén.
0: María, Madre de gracia, Madre de piedad y misericordia, defiéndenos del enemigo y ampáranos, ahora y en la hora de nuestra muerte. Amén. Oh Jesús mío, perdonad nuestros pecados, libradnos del fuego del infierno, llevad al cielo a todas las almas, especialmente a las más necesitadas de vuestra misericordia.
3: Cuarto misterio: la asunción de Nuestra Señora en cuerpo y alma al cielo. ¿Quién es esta que sube del desierto, apoyada sobre su amado, como columna de humo aromático, como aroma de incienso y mirra? Desbordo de gozo en el Señor y me alegro en Dios mi Salvador, porque me ha vestido un traje de gala y me ha envuelto en un manto de triunfo, como novia que se adorna con sus joyas. Si Cristo, justo juez, reparte los premios con arreglo a las obras de cada uno, justo es que María, su madre, recibiera un don inefable y gloria que excede toda comparación. Tal fue su entrada corporal en el cielo para estar a la diestra de Dios. Me gozo, madre mía, con vuestro gozo y me alegro con vuestra gloria. Alcanzadme gracia eficaz para venir un día a glorificar con vos a mi Jesús en el cielo, después de haberlo glorificado con mis buenas obras aquí en la tierra.
2: Padre nuestro que estás en el cielo, santificado sea tu nombre, venga a nosotros tu reino, hágase tu voluntad en la tierra como en el cielo.
0: Danos hoy nuestro pan de cada día, perdona nuestras ofensas, como también nosotros perdonamos a los que nos ofenden. No nos dejes caer en la tentación y líbranos del mal. Amén.
2: Dios te salve María, llena eres de gracia, el Señor es contigo. Bendita tú eres entre todas las mujeres y bendito es el fruto de tu vientre, Jesús.
0: Santa María, Madre de Dios, ruega por nosotros pecadores, ahora y en la hora de nuestra muerte. Amén.
2: Dios te salve María, llena eres de gracia, el Señor es contigo. Bendita tú eres entre todas las mujeres, y bendito es el fruto de tu vientre, Jesús.
0: Santa María, Madre de Dios, ruega por nosotros pecadores, ahora y en la hora de nuestra muerte. Amén.
2: Dios te salve María, llena eres de gracia, el Señor es contigo. Bendita tú eres entre todas las mujeres, y bendito es el fruto de tu vientre, Jesús.
0: Santa María, Madre de Dios, ruega por nosotros pecadores, ahora y en la hora de nuestra muerte. Amén.
2: Dios te salve María, llena eres de

0: Gracia, el Señor es contigo. Bendita tú eres entre todas las mujeres, y bendito es el fruto de tu vientre, Jesús.
1: Santa María, Madre de Dios, ruega por nosotros, pecadores, ahora y en la hora de nuestra muerte. Amén.
0: Dios te salve María, llena eres de gracia, el Señor es contigo. Bendita tú eres entre todas las mujeres, y bendito es el fruto de tu vientre, Jesús.
1: Santa María, Madre de Dios, ruega por nosotros, pecadores, ahora y en la hora de nuestra muerte. Amén.
0: Dios te salve María, llena eres de gracia, el Señor es contigo. Bendita tú eres entre todas las mujeres, y bendito es el fruto de tu vientre, Jesús.
1: Santa María, Madre de Dios, ruega por nosotros, pecadores, ahora y en la hora de nuestra muerte. Amén.
0: Dios te salve María, llena eres de gracia, el Señor es contigo. Bendita tú eres entre todas las mujeres, y bendito es el fruto de tu vientre, Jesús.
1: Santa María, Madre de Dios, ruega por nosotros, pecadores, ahora y en la hora de nuestra muerte. Amén.
0: Dios te salve María, llena eres de gracia, el Señor es contigo. Bendita tú eres entre todas las mujeres, y bendito es el fruto de tu vientre, Jesús.
1: Santa María, Madre de Dios, ruega por nosotros, pecadores, ahora y en la hora de nuestra muerte. Amén.
0: Dios te salve María, llena eres de gracia, el Señor es contigo. Bendita tú eres entre todas las mujeres, y bendito es el fruto de tu vientre, Jesús.
1: Santa María, Madre de Dios, ruega por nosotros, pecadores, ahora y en la hora de nuestra muerte. Amén.
0: Dios te salve María, llena eres de gracia, el Señor es contigo. Bendita tú eres entre todas las mujeres, y bendito es el fruto de tu vientre, Jesús.
1: Gloria, Santa María, Madre de Dios, ruega por nosotros, pecadores, ahora y en la hora de nuestra muerte. Amén.
0: Gloria al Padre, y al Hijo, y al Espíritu Santo.
1: Como era en el principio, ahora y siempre, por los siglos de los siglos. Amén. María, Madre de gracia, Madre de piedad y misericordia, defiéndenos del enemigo y ampáranos, ahora y en la hora de nuestra muerte. Amén. Oh Jesús mío, perdonad nuestros pecados, librarnos del fuego del infierno, llevad al cielo a todas las almas, especialmente a las más necesitadas de vuestra misericordia. Quinto misterio: la coronación de la Santísima Virgen María como Reina y Señora de todo lo creado. En ese momento se abrió en el cielo el santuario de Dios. Dentro del santuario uno podía ver el arca de la alianza de Dios. Apareció en el cielo una mujer vestida de sol, la luna bajo sus pies y una corona de 12 estrellas sobre su cabeza. Dios Hijo ha comunicado a su madre todo lo que él adquirió durante su vida y su muerte. La hizo tesorera de todo lo que su padre le entregó en herencia. Dios Todopoderoso, que nos has dado como madre y como reina a la madre de tu unigénito, concédenos que, protegidos por su intercesión, alcancemos la gloria de tu Hijo en el reino de los cielos. Padre nuestro que estás en el cielo, santificado sea tu nombre. Venga a nosotros tu reino. Hágase tu voluntad en la tierra como en el cielo.
0: Danos hoy nuestro pan de cada día. Perdona nuestras ofensas, como también nosotros perdonamos a los que nos ofenden. No nos dejes caer en la tentación y líbranos del mal. Amén.
1: Dios te salve, María. Llena eres de gracia. El Señor es contigo. Bendita tú eres entre todas las mujeres, y bendito es el fruto de tu vientre, Jesús.
0: Santa María, Madre de Dios, ruega por nosotros pecadores, ahora y en la hora de nuestra muerte. Amén.
1: Dios te salve, María, llena eres de gracia, el Señor es contigo. Bendita tú eres entre todas las mujeres, y bendito es el fruto de tu vientre, Jesús.
0: Santa María, Madre de Dios, ruega por nosotros pecadores, ahora y en la hora de nuestra muerte. Amén.
1: Dios te salve, María, llena eres de gracia, el Señor es contigo. Bendita tú eres entre todas las mujeres, y bendito es el fruto de tu vientre, Jesús.
0: Santa María, Madre de Dios, ruega por nosotros, pecadores, ahora y en la hora de nuestra muerte. Amén.
1: Dios te salve, María, llena eres de gracia, el Señor es contigo. Bendita tú eres entre todas las mujeres, y bendito es el fruto de tu vientre, Jesús.
0: Santa María, Madre de Dios, ruega por nosotros, pecadores, ahora y en la hora de nuestra muerte. Amén.
1: Dios te salve, María, llena eres de gracia, el Señor es contigo. Bendita tú eres entre todas las mujeres, y bendito es el fruto de tu vientre, Jesús.
0: Santa María, Madre de Dios, ruega por nosotros, pecadores, ahora y en la hora de nuestra muerte. Amén.
1: Dios te salve, María, llena eres de gracia, el Señor es contigo. Bendita tú eres entre todas las mujeres, y bendito es el fruto de tu vientre, Jesús.
0: Santa María, Madre de Dios, ruega por nosotros, pecadores, ahora y en la hora de nuestra muerte. Amén.
1: Dios te salve, María, llena eres de gracia, el Señor es contigo. Bendita tú eres entre todas las mujeres, y bendito es el fruto de tu vientre, Jesús.
0: Santa María, Madre de Dios, ruega por nosotros, pecadores, ahora y en la hora de nuestra muerte. Amén.
1: Dios te salve, María, llena eres de gracia, el Señor es contigo. Bendita tú eres entre todas las mujeres, y bendito es el fruto de tu vientre, Jesús.
0: Santa María, Madre de Dios, ruega por nosotros, pecadores, ahora y en la hora de nuestra muerte. Amén.
1: Dios te salve, María, llena eres de gracia, el Señor es contigo. Bendita tú eres entre todas las mujeres, y bendito es el fruto de tu vientre, Jesús.
0: Santa María, Madre de Dios, ruega por nosotros, pecadores, ahora y en la hora de nuestra muerte. Amén.
1: Dios te salve, María, llena eres de gracia, el Señor es contigo. Bendita tú eres entre todas las mujeres, y bendito es el fruto de tu vientre, Jesús.
0: Santa María, Madre de Dios, ruega por nosotros, pecadores, ahora y en la hora de nuestra muerte. Amén.
1: Gloria al Padre, y al Hijo, y al Espíritu Santo,
0: como era en el principio, ahora y siempre, por los siglos de los siglos. Amén.
1: María, Madre de gracia, Madre de piedad y misericordia, defiéndenos del enemigo y ampáranos, ahora y en la hora de nuestra muerte. Amén. Oh Jesús mío, perdonad nuestros pecados, librarnos del fuego del infierno, llevad al cielo a todas las almas, especialmente a las más necesitadas de vuestra misericordia.
2: Letanías lauretanas. Señor, ten piedad.
3: Señor, ten piedad.
2: Cristo, ten piedad.
3: Cristo, ten piedad.
2: Señor, ten piedad.
3: Señor, ten piedad.
2: Cristo, óyenos.
3: Cristo, óyenos.
2: Cristo, escúchanos.
3: Cristo, escúchanos.
2: Dios Padre Celestial,
3: ten misericordia de nosotros.
2: Dios Hijo Redentor del mundo,
3: ten misericordia de nosotros.
2: Dios Espíritu Santo,
3: ten misericordia de nosotros.
2: Trinidad Santa, un solo Dios,
3: ten misericordia de nosotros.
2: Santa María,
3: ruega por nosotros.
2: Santa Madre de Dios,
3: ruega por nosotros.
2: Santa Virgen de las Vírgenes,
3: ruega por nosotros.
2: Madre de Cristo,
3: ruega por nosotros.
2: Madre de la Iglesia,
3: ruega por nosotros.
2: Madre de la Divina Gracia,
3: ruega por nosotros.
2: Madre Purísima,
3: ruega por nosotros.
2: Madre Castísima,
3: ruega por nosotros.
2: Madre Intacta,
3: ruega por nosotros.
2: Madre Incorrupta,
3: ruega por nosotros.
2: Madre Inmaculada,
3: ruega por nosotros.
2: Madre amable,
3: ruega por nosotros.
2: Madre admirable,
3: ruega por nosotros.
2: Madre del buen consejo,
3: ruega por nosotros.
2: Madre del Creador,
3: ruega por nosotros.
2: Madre del Salvador,
3: ruega por nosotros.
2: Virgen prudentísima,
3: ruega por nosotros.
2: Virgen digna de veneración,
3: ruega por nosotros.
2: Virgen digna de alabanza,
3: ruega por nosotros.
2: Virgen poderosa,
3: ruega por nosotros.
2: Virgen clemente,
3: ruega por nosotros.
2: Virgen fiel,
3: ruega por nosotros.
2: Espejo de de justicia,
3: ruega por nosotros.
2: Trono de la sabiduría,
3: ruega por nosotros.
2: Causa de nuestra alegría,
3: ruega por nosotros.
2: Vaso espiritual,
3: ruega por nosotros.
2: Vaso digno de honor,
3: ruega por nosotros.
2: Vaso insigne de devoción,
3: ruega por nosotros.
2: Rosa mística,
3: ruega por nosotros.
2: Torre de David,
3: ruega por nosotros.
2: Torre de marfil,
3: ruega por nosotros.
2: Casa de oro,
3: ruega por nosotros.
2: Arca de la alianza,
3: ruega por nosotros.
2: Puerta del cielo,
3: ruega por nosotros.
2: Estrella de la mañana,
3: ruega por nosotros.
2: Salud de los enfermos,
3: ruega por nosotros.
2: Refugio de los pecadores,
3: ruega por nosotros.
2: Consoladora de los afligidos,
3: ruega por nosotros.
2: Auxilio de los cristianos,
3: ruega por nosotros.
2: Reina de los ángeles,
3: ruega por nosotros.
2: Reina de los patriarcas,
3: ruega por nosotros.
2: Reina de los profetas,
3: ruega por nosotros.
2: Reina de los apóstoles,
3: ruega por nosotros.
2: Reina de los mártires,
3: ruega por nosotros.
2: Reina de los confesores,
3: ruega por nosotros.
2: Reina de las vírgenes,
3: ruega por nosotros.
2: Reina de todos los santos,
3: ruega por nosotros.
2: Reina concebida sin pecado original,
3: ruega por nosotros.
2: Reina asunta al cielo,
3: ruega por nosotros.
2: Reina del Santísimo Rosario,
3: ruega por nosotros.
2: Reina de la familia,
3: ruega por nosotros.
2: Reina de la paz,
3: ruega por nosotros.
2: Mediadora maternal de todas las gracias,
3: ruega por nosotros.
2: Nuestra Señora del Encuentro con Dios,
3: ruega por nosotros.
2: Cordero de Dios que quita los pecados del mundo,
0: perdónanos, Señor.
2: Cordero de Dios que quita los pecados del mundo,
0: escúchanos, Señor.
2: Cordero de Dios que quita los pecados del mundo,
0: ten misericordia de nosotros.
2: Ruega por nosotros, Santa Madre de Dios,
0: para que seamos dignos de alcanzar las promesas de nuestro Señor Jesucristo.
2: Oremos. Te rogamos, Señor y Dios nuestro, que concedas a nosotros, tus siervos, gozar de perpetua salud de alma y cuerpo, y por la gloriosa intercesión de la bienaventurada siempre Virgen María, ser librados de la tristeza presente y disfrutar de la eterna alegría. Por Cristo nuestro Señor.
0: Amén.
2: Por las intenciones del Sumo Pontífice para ganar las indulgencias concedidas. Padre nuestro que estás en el cielo, santificado sea tu nombre. Venga a nosotros tu reino. Hágase tu voluntad en la tierra como en el cielo.
0: Danos hoy nuestro pan de cada día. Perdona nuestras ofensas, como también nosotros perdonamos a los que nos ofenden. No nos dejes caer en la tentación y líbranos del mal. Amén.
2: Dios te salve, María, llena eres de gracia, el Señor es contigo. Bendita tú eres entre todas las mujeres, y bendito es el fruto de tu vientre, Jesús.
0: Santa María, Madre de Dios, ruega por nosotros, pecadores, ahora y en la hora de nuestra muerte. Amén.
2: Gloria al Padre, y al Hijo, y al Espíritu Santo,
0: como era en el principio, ahora y siempre, por los siglos de los siglos. Amén.
2: Por las benditas almas del purgatorio. Padre nuestro que estás en el cielo, santificado sea tu nombre. Venga a nosotros tu reino. Hágase tu voluntad en la tierra como en el cielo.
0: Danos hoy nuestro pan de cada día. Perdona nuestras ofensas, como también nosotros perdonamos a los que nos ofenden. No nos dejes caer en la tentación y líbranos del mal. Amén.
2: Dios te salve, María, llena eres de gracia, el Señor es contigo. Bendita tú eres entre todas las mujeres, y bendito es el fruto de tu vientre, Jesús.
0: Santa María, Madre de Dios, ruega por nosotros, pecadores, ahora y en la hora de nuestra muerte. Amén.
2: Gloria al Padre, y al Hijo, y al Espíritu Santo,
0: como era en el principio, ahora y siempre, por los siglos de los siglos. Amén.
2: Por nuestras intenciones. Padre nuestro que estás en el cielo, santificado sea tu nombre. Venga a nosotros tu reino. Hágase tu voluntad en la tierra como en el cielo.
0: Danos hoy nuestro pan de cada día. Perdona nuestras ofensas, como también nosotros perdonamos a los que nos ofenden. No nos dejes caer en la tentación y líbranos del mal. Amén.
2: Dios te salve, María, llena eres de gracia, el Señor es contigo. Bendita tú eres entre todas las mujeres, y bendito es el fruto de tu vientre, Jesús.
0: Santa María, Madre de Dios, ruega por nosotros, pecadores, ahora y en la hora de nuestra muerte. Amén.
2: Gloria al Padre, y al Hijo, y al Espíritu Santo,
3: como era en el principio, ahora y siempre, por los siglos de los siglos. Amén.
1: Un credo al Sagrado Corazón de Jesús.
0: Creo en Dios Padre Todopoderoso, Creador del cielo y de la tierra.
4: Creo en Jesucristo, su único Hijo, nuestro Señor, que fue concebido por obra y gracia del Espíritu Santo.
5: Nació de Santa María Virgen, padeció bajo el poder de Poncio Pilato, fue crucificado, muerto y sepultado,
6: descendió a los infiernos, al tercer día resucitó de entre los muertos,
7: subió a los cielos y está sentado a la derecha de Dios Padre Todopoderoso.
8: Desde allí ha de venir a juzgar a los vivos y a los muertos.
9: Creo en el Espíritu Santo, la Santa Iglesia Católica,
10: la comunión de los santos, el perdón de los pecados,
11: la resurrección de la carne y la vida eterna. Amén.
1: Una salve al Inmaculado Corazón de María.
0: Dios te salve, Reina y Madre de Misericordia, vida, dulzura y esperanza nuestra. Dios te salve.
12: A ti llamamos los desterrados hijos de Eva.
13: A ti suspiramos gimiendo y llorando en este valle de lágrimas.
14: Ea pues, Señora abogada nuestra,
15: vuelve a nosotros esos tus ojos misericordiosos,
16: y después de este destierro, muéstranos a Jesús, fruto bendito de tu vientre.
17: Oh clementísima, oh piadosa, oh dulce siempre Virgen María,
18: ruega por nosotros, Santa Madre de Dios,
19: para que seamos dignos de alcanzar las promesas de nuestro Señor Jesucristo. Amén.
1: Ave María Purísima,
3: sin pecado concebida.

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1: 12 de la noche y 41 minutos.
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3: Bienvenidos a Solo el amor crea, el programa dedicado a resaltar el amor, la vida, a todo el contenido y belleza del verdadero evangelio de la vida. Soy la hermana Alejandra del equipo de NSE Argentina. Antes de empezar, doy un cordial saludo a Jorge Graña, que nos acompaña desde los estudios en Alabama, a la hermana Ofelia, en la parte técnica, desde los estudios de NSE Argentina, en Buenos Aires, y por supuesto, le damos la bienvenida a todos nuestros oyentes de habla hispana de Radio Católica Mundial y a los oyentes de NSE Internacional. Decía San Juan de la Cruz, el que ama verdaderamente a Dios considera como una ganancia y una recompensa perder todo y perderse incluso a sí mismo por Dios. Una ganancia, perderlo todo por Dios. Esta frase, esta afirmación, porque tiene todo el peso de un santo que recorrió este camino de desprendimiento, de renuncia, de San Juan de la Cruz. Pensaba hoy en lo chocante que puede resultar en un mundo donde todo es poseer, tener, el egoísmo, la comodidad, esas ocupaciones que tanto nos llenan y que queremos más. Lo que tanto advertía Benedicto XVI, la tentación del tener más contra el ser, ¿no? Y hoy, mientras regresaba de misa, cruzaba la calle y veía desfilar varios coches, autos, carros, como decimos en varios sitios. Yo la verdad es que tengo mucha imaginación y se me vino a la mente una imagen que en realidad es histórica, pues muy real. Y son todas aquellas personas que vivieron esos días en que se dividió Alemania con el Muro de Berlín. Y digo días porque es histórico que el Muro de Berlín fue construido en cuestión casi que de horas, de días, ¿no? Por el tiempo en que se levantó, que fue de la noche a la mañana. Y los que normalmente transitaban de este a oeste, que podían hacerlo sin dificultad, perdieron de la noche a la mañana la libertad, ¿no? Y cuentan las fuentes históricas que en las horas previas al cierre del Muro de Berlín, quienes advirtieron del peligro, del riesgo, que en esa época las personas, las familias, llegaban hasta el muro en coche, colgaban de un árbol las llaves del coche y de su casa y atravesaban el muro con solo lo puesto. Y es que tampoco podían llamar mucho la atención a la hora de cruzar el muro, ¿no? Porque mucho menos pasar un coche, un carro. Y entonces dejaban todo, perdían todo, se desprendían de su casa, de su coche, de los bienes materiales, del trabajo, por ganar algo más valioso, algo más grande, por ganar la libertad, la vida, la dignidad. Y cuando se nos ponen delante estos ejemplos que son históricos, que no son pequeñas historietas, sino que son realidades que han ocurrido, no sé nuestros oyentes qué piensan, pero creo que nos hacen reflexionar un poco sobre lo relativo de este mundo, ¿no? Frente a otras realidades mucho más valiosas como la vida, la libertad, el amor, como decía San Pablo en la carta a los Corintios, si no tengo amor, por más que tenga todo, por más que hable lenguas, por más que, pues no me serviría de nada, ¿no? Es un bien mucho más valioso. Y cuando San Juan de la Cruz considera una ganancia perderlo todo para ganar a Dios, ¿no nos querrá decir algo así? Claro que en un terreno místico, porque nos habla no solo de realidades materiales, sino también espirituales. Y es un tema muy sanjuanino, pero también es un tema muy evangélico, porque nuestro Señor en distintos mensajes lo va repitiendo, el tesoro escondido, y a veces, más que imágenes, añade incluso mensajes directos. Ve, vende todo cuanto tienes, deja a tu padre, deja a tu madre. Y en el fondo es el mensaje de todos los santos con su vida, con su testimonio, a su manera, porque Dios ciertamente no anula a la persona ni la manera de ser, sino que la perfecciona. Y si hay un santo que ha sabido expresar todo esto, y además hacerlo con belleza y poesía, es San Juan de la Cruz, es el santo de las nadas, ese santo por el que San Juan Pablo II, un papa tan querido, aprendió español, del polaco al español, para poder leerlo en su idioma original. Y quien también lo ha leído en su idioma original, porque además es español y ha escrito el libro Historia Ilustrada de San Juan de la Cruz, es nuestro invitado de hoy, que ya ha estado con nosotros, así que nos da mucho gusto volver a tenerlo. Es el padre Enrique del Castillo. Padre, ¿está por ahí?
4: Sí, encantado, encantado de estar aquí con ustedes, y saludo a todos los oyentes.
3: Pues padre, la verdad que los encantados somos nosotros, y bueno, pues voy a presentarlo para recordarle a nuestros oyentes con quién estamos. El padre Enrique del Castillo, en su esencia se define y es sacerdote católico. Nació en Bilbao, en España, y cuando tenía 10 años se trasladó con su familia, por cierto, muy buenos cristianos, a Madrid para continuar su formación con los jesuitas. A los 13 años le descubrieron una atrofia muscular espinal, como ya sabemos es una enfermedad degenerativa. Esto no le impidió llevar una vida normal en lo que se refiere a los estudios intelectuales, y aunque profundamente entusiasta de las ciencias naturales, a la hora de elegir estudios superiores, en lugar de elegir medicina o agronomía, decidió estudiar una carrera de letras, por esa misma limitación física de la enfermedad que lentamente se iba acentuando. Se graduó como licenciado en Derecho por la Universidad Complutense. Más adelante, mientras preparaba sus oposiciones a Hacienda, cursó también Contabilidad y Finanzas en el Centro de Estudios Financieros, y ahí es cuando siente la llamada del Señor al sacerdocio. El año previo a la entrada del seminario hace los 5 estudios de la carrera de Teología, más los 2 de licenciatura en Teología Moral en la Universidad Eclesiástica San Dámaso de Madrid, y es ordenado sacerdote el 5 de mayo de 2007. Estuvo destinado como vicario parroquial en la parroquia de Nuestra Señora de Madrid y fue capellán a tiempo completo en el Hospital Carlos III durante 13 años, que alternó con el acompañamiento y dirección espiritual de los fieles en la parroquia de San Eduardo. El avance de la distrofia muscular le impidió toda actividad externa, y actualmente pues Dios lo llama a un fecundo apostolado sacerdotal desde su enfermedad, que no le impide dar gracias a Dios y seguir ofreciendo el sacrificio, que alternó con el acompañamiento y dirección espiritual de los fieles en la parroquia de San Eduardo. El avance de la distrofia muscular le impide toda actividad, le impide...

0: Bueno, padre, pues estamos en el centenario de San Juan de la Cruz, así que yo le agradezco la disponibilidad, porque no solamente es alguien que ha escrito el libro, sino que además intenta seguir los pasos de San Juan de la Cruz. Sé que es muy difícil relatar en pocos minutos, pero si nos pudiese hacer una especie de pequeño resumen sobre quién fue San Juan de la Cruz, qué significó para su época, cuál fue su aporte.
1: Bueno, Santa Teresa de Jesús, que lo conoció bien, lo definió en una ocasión como un hombre celestial y divino. Y otras descalzas de aquella época, yo creo que del convento de Malagón, pues le llamaban el jilguero de Dios, porque era muy menudito, era como un pajarito, pero por su boca salían siempre maravillas, palabras asombrosas sobre Dios, siempre hablando sobre Dios. Que decía la misma Santa Teresa que quedaba uno traspuesto cuando le oían hablar de Dios. También se ha dicho que era como un ángel aquí en la tierra, le han llamado el serafín encarnado, pero obviamente no era un ángel, era un hombre. Y podemos decir que el hombre auténtico, el hombre equilibrado, el hombre íntegro, el hombre totalmente unido a Cristo, el hombre enamorado de la Virgen María, el hombre empapado del Espíritu Santo, es el hombre santo. Y cuando la Iglesia pues detecta que una persona así, las virtudes infusas han llegado a su grado de plenitud o casi plenitud, a grado heroico, pues abre el proceso de canonización. Entonces, los santos canonizados no solo son intercesores nuestros, sino que la Iglesia los eleva como modelos para nosotros, modelos como frutos buenos de la Iglesia. Y podemos decir que todos ellos, de alguna manera, todo santo canonizado, pues es un místico en sentido amplio, porque llegaron ya en esta vida a una profunda unión con Dios. Pero la mística pasiva, la mística contemplativa, aquella que alude a los misterios del Señor, como se fija sobre todo en la gracia, y que llega a un grado de conocimiento de Dios que no se alcanza por la razón o por los sentidos, sino por la experiencia afectiva, o sea, una experiencia inmediata de amor de Dios, pues ahí podemos señalar como paradigma, como modelo, como gigante, como el doctor de la mística a nuestro fraile, San Juan de la Cruz, que nació pues allá en 1542 en un pueblecito de Ávila, en el norte, se llama Fontiveros, en la región de La Moraña. Es una región con pocos árboles, de campos abiertos y extensos trigales, duro porque los inviernos son fríos, los veranos calurosos, pero no exento de cierta belleza. Y San Juan nació en una familia muy pobre, pero también muy piadosa, muy santa. Es el tercero de tres hermanos. El segundo murió muy pronto. Y su padre también, Gonzalo de Yepes, murió muy pronto. Entonces la madre, Catalina Álvarez, pues pasó muchas penurias para sacar adelante a sus dos hijos, a Francisco el mayor y a Juanito. Y se dedicaba a un telar, pero allí en Fontiveros, que era un pueblo muy pequeño, pues no había bastante. Se mudaron varias veces, se fueron a Arévalo y luego a Medina del Campo, una población ya de más alcurnia, y allí pasa casi todo su tiempo de juventud, infancia y juventud, pues estudiando con los jesuitas, y hacía obras de caridad montones, igual que su hermano Francisco, y era muy querido por todos. Todo el mundo le veía como pues una joya. Y cuando él termina sus estudios básicos, pues quiere entrar en una orden religiosa que sea contemplativa y muy mariana. Ya su madre, desde muy niños, había inculcado a sus hijos un amor muy grande a la Virgen. El mismo San Juan de la Cruz, ya adulto, no es una leyenda, lo cuenta él en varias ocasiones, como a otros, ¿no? Que siendo un chiquillo en Fontiveros, a las afueras, jugando en una charca, pues cayó entre el fango y el barro y se le apareció la Virgen María, que le tendió la mano, y él no se atrevía a dársela por no mancharla, lo cual nos habla mucho de Juan, ¿no? Más adelante también en Medina del Campo tendrá otra experiencia parecida de la protección de la Virgen, porque otro chiquillo le empujó cuando estaban jugando y cayó en un pozo, y que no se entendía cómo podía salir de allí si no fue por un milagro. Y él mismo contó que había sido por la ayuda de la Virgen.

0: Definitiva, que él cuando quiere entrar como religioso, entra, decide ir al Carmelo, porque es una orden contemplativa y muy mariana, la Virgen del Carmen. Y además le permiten pues que se le aplique la regla antigua, que es más rigurosa. Estudia en Salamanca, pero él siente una... no está totalmente realizado, siente que está llamado a más, una contemplación mayor, y está pensando muy seriamente en cambiarse la cartuja. Y es cuando aparece en escena Santa Teresa de Jesús. Santa Teresa de Jesús, que le doblaba en edad, pero ella, bueno, tendríamos que retrotraer un siglo atrás. En el siglo XV, el Papa Eugenio IV había mitigado las normas de la Orden del Carmen, y esto había supuesto una relajación en los conventos de mujeres. Y Santa Teresa de Jesús, pues, después de una terrible enfermedad y de una conversión profunda, pues se siente llamada por el Señor a reformar y a devolver al Carmelo su espíritu inicial de austeridad y clausura necesarias por una verdadera vida contemplativa. Y así, pues, funda en Ávila el convento de San José. Cuando el general de los carmelitas pasa por Ávila a visitar aquel convento, queda maravillado y le da permiso a Santa Teresa a fundar más conventos de monjas y dos de frailes. Y es aquí cuando ella necesita encontrar a la persona adecuada para esa reforma del Carmelo masculino. Y encuentra al padre Antonio de Heredia, que bien, pero es cuando da con San Juan de la Cruz, cuando dice, este es, lo tiene clarísimo. San Juan de la Cruz, que estaba pensando, como decíamos, irse a la cartuja, pues le convence a Santa Teresa que sin tener que abandonar el Carmelo puede volver al espíritu inicial del Carmelo, de esa austeridad, de esa pobreza, de esa contemplación, y llevando una vida apostólica. Bueno, el que no conozca la vida de San Juan de la Cruz, yo le recomiendo que la lea, porque es una maravilla, y además llena de aventuras y llena de... le va a mover espiritualmente un montón. Pero resumiendo así un poquito, funda al principio en Duruelo, que es, cuatro casas que hay entre la provincia de Salamanca y Ávila, en Mancera, en Pastrana, en Alcalá, y van surgiendo cada vez más vocaciones, porque la gente percibe esa vida apostólica que llevan, una vida totalmente de oración, pero a la vez de una caridad extraordinaria, una vida haciendo apostolado por los pueblos, ven que son hombres santos, y entonces surgen vocaciones. Y entonces surge también el problema dentro de la orden, porque dentro de los carmelitas, pues claro, los, digamos, los calzados, los que todavía no pasan por la reforma, por distintas cosas que ahora no vamos a entrar, pero no comprenden a San Juan de la Cruz. Y va a pagar el pato, porque ellos quieren acabar con esa reforma, por lo menos algunos, y hay además una serie de conflictos de jurisdicción, porque en esto no solo tiene la última palabra el general de la orden, también están los obispos del lugar, los provinciales, los visitadores apostólicos, los comisarios apostólicos, están los nuncios del Papa, está el rey Felipe II, que es partidario de la reforma, que acuda al Papa para que mande, bueno, un lío, porque para que haya una autorización de una fundación de un convento, pues ahí se solapan jurisdicciones, entonces surgen problemas. Le decíamos que entonces Juan, que es totalmente inocente en todo, pues es, digamos, literalmente secuestrado, porque saben ellos que si él se echa para atrás de la reforma se acaba. Y entonces, pues lo llevan a un sitio secreto, que resultó ser el convento de Carmen de Toledo. Lo meten allí durante 9 meses en una celda, pero terrible, porque los 6 primeros meses, además, hay un carcelero muy duro. Al principio intentan convencerle por las buenas, ofreciéndole una gran biblioteca y una, porque saben que es muy estudioso, le ofrecen de ser prior de un convento, le ofrecen un crucifijo de oro, y nada, él es, evidentemente es un santo, todo eso no va por ahí. Entonces van por las malas. Y esta celda, que mide menos de 6 metros cuadrados, tiene como única ventilación una pequeña saetera arriba de 6 centímetros por lo que entra el aire y la luz. Su único mobiliario es una tabla para poder dormir, con dos mantas y un taburete. Le quitan todo, solo, incluso no le dejan ni cambiar la ropa, que haya jirones. Los 6 primeros meses no puede cambiar ni la ropa interior. 3 días a la semana ayuno a pan y agua. Y los otros días, pues una sardinita o dos. Y el de los viernes lo bajan al refectorio a cenar la cena. Pero que él tiene que cenar de rodillas en el suelo a pan y agua, en alrededor de los otros monjes que están en mesas. Claro, algunos del convento que él le conocían de antes y lloran, ¿no? Les tienen prohibido hablar y ponerse en contacto con él. Otros no comprenden cómo puede ocurrir eso, ven que es un santo, pero Juan de la Cruz siempre lo acepta todo con amor y no va a rebelarse en nada. No encuentran ningún cargo contra él, piden que desista. Él, allí va a tener también, por otra parte, las visitas del Señor y de la Virgen. Eso hay constancia, como en esa celdita, que debía ser como un excusado de una estancia más grande que había al lado. El Señor se le aparece varias veces, la Virgen dice que le va a ayudar, y en un momento determinado el Señor le va a decir que tiene que salir de allí. Y hay toda una aventura, porque tiene que salir de como los cuentos, vamos, colgándose por una ventana a la que él consiga acceder, haciendo de las mantas unas tiras, tratando unas con otras, tiene que, bueno, toda una peripecia. El caso, sin entrar en detalles, es que él conseguirá escapar de allí, y de allí, con la piel pegada a los huesos, ennegrecido, casi sin poder hablar, hecho totalmente, pues eso, debilitado absolutamente, va a tardar meses en recuperarse, y le van a mandar de prior, los descalzos, a un convento entre las sierras de Cazorla y Segura, en Jaén, convento del Calvario. Y yendo hacia allí, te va a tener también a las monjas de Villas de Segura que están al lado. Y cuando llega a San Juan de la Cruz, las monjas, la madre Ana de Jesús Lovera, que era la priora, pues le dice a sus monjas que le canten algo. Están emocionadas porque ya creían que se había muerto, no sabían ni que vivía, es una cosa. Y él, pues, los pide a las monjas que le canten algo, a una copilla a San Juan, ¿no? Las monjas. Y entonces dicen, una que dice, quien no sabe de penas en este valle lleno de dolores, no sabe cosas buenas, se ha gustado de amores, pues penas es el traje de amadores. Y nuestro fraile, San Juan, se agarra con una mano a la reja, con la otra pide que se callen, le caen dos hilos de lágrimas por los ojos, y pide que callen, porque él siente que no sabe de penas, después de todo lo que ha pasado, porque ha comprendido muy bien la salida de aquel presidio tan terrible de 9 meses, que ha recibido muchas gracias de Dios ahí, y que cuanto más es la pena por amor a Cristo, mayores son las gracias, y él siente que no ha amado suficientemente al Señor. Bueno, pues después, pues pasará por otros muchos sitios, estará en Jaén, pues 4 años, 3 en Baeza, 1 allí en el convento de Calvario, en la Sierra de Cazorla. Estará luego 6 años en Granada, donde hará toda su producción literaria. Podríamos decir pues tantas cosas de las que yo recomiendo, ¿no? Pero así en general, podemos decir que es de los más grandes santos de la Iglesia. Conoció la pobreza y se enamoró de ella, y tuvo que mendigar, trabajar, estudiar mucho para salir adelante. Y aunque fue muy querido por la mayoría, conoció también el desprecio, la persecución implacable de algunos, pero Dios ocupaba todo su corazón, ¿no? Nunca perdió su inocencia y su pureza. Eso se sabe por las confesiones finales y todo, y por revelaciones, ¿eh? Que jamás cometió un pecado grave. Imperfecciones tendría, pero nadie se las ha podido imputar. Cuidó su alma con la mayor delicadeza, y por eso sus virtudes nos deslumbran por su belleza. Su ascetismo era consecuencia de su grandísima humildad y amor a Dios, que aunque tuviera cargos importantes, no dejaba de servir en los oficios más bajos de la limpieza, de la cocina, de la albañilería, y no mandaba como un dictador, sino de una forma muy afable. Todos querían tenerlo como prelado. Tenía una caridad ardiente, cuidaba a los enfermos, a los pobres con la paciencia, un dominio fruto de las pasiones, siempre sereno, equilibrado, alegre, sin risas exageradas, consolador. Jamás hablaba mal de nadie y permitía que otros lo hicieran delante de él. Al contrario, siempre alababa las cosas buenas. Incluso cuando le querían recordar todo el cautiverio y las persecuciones que había sufrido, él decía, es que pensaban que acertaban. Siempre él nos muestra lo que es la virtud, lo que es el no guardar rencor nunca y el ver todo en toda la mano de Dios, ¿no?
1: Era sumamente hasta la fiel, última enfermedad, ¿verdad? Que inclusive él cuenta, bueno, se cuenta en la historia, no él, sino que el mismo prior no lo comprendía y pues sí que se las hizo pasar un poco mal, ¿no? En los últimos tiempos, hasta que llegó, creo que es el provincial, que le alivió la carga de esa última enfermedad, ¿no?
0: Sí, sí, sí. Eso, efectivamente, hasta el último momento. Él, estando en Segovia, ya la última etapa de su vida, pues allá había arreglado un crucifijo, lo había puesto en un sitio para que se pudiera orar. Y ahí hay una cosa que confesó su hermano, que le ocurrió una imagen del Señor con la cruz, y dijo: Juan, ¿qué quieres por tus trabajos? Y él dijo: sufrí, parece, vino a decir, ¿no? Más trabajos es el despreciado y tenido en poco. Él amaba la cruz, que llevaba en su propio nombre, pues durante un tiempo creía que el Señor no le hacía caso ahí, porque en esa etapa, después de haber pasado todo lo que había pasado, parecía que estaba muy tranquilo. Y sin embargo, esos trabajos sí que se los va a mandar el Señor, o por lo menos le van a venir, porque varias personas que tenían, pues le perseguían porque le tenían rechazo, porque en una ocasión les había corregido, pues hasta el último momento, hasta el momento final, como dice usted, hermana, le van a estar persiguiendo y calumniando. Pero ya digo, no quiere, todo eso lo acepta de mil amores, porque por amor a Dios. Incluso no permite que nadie le diga o le recuerde alguna cosa bien hecha. Cuando allí en el hecho de muerte, cuando el padre Antonio Heredia, con el que empezó la reforma, le recordaba aquellos momentos iniciales tan impresionantes de la contemplación que vivía en Duruelo, pues San Juan de la Cruz se tapaba los oídos y decía: esa es su palabra, que no vamos a hablar nada de esto. No quería que le recordaran ningún mérito ni nada. Él, todo desprendimiento y por amor al Señor, ¿no? O sea que, además, por supuesto, tenemos la faceta de artista, ¿no? De niño, aunque destacara por su aguda inteligencia, no parecía hábil para ciertas artesanías. Su madre había intentado, igual que su hermano Francisco, que era otro santo grandísimo, que fue un ejemplo para él, pues por una serie de cosas, los estudios se le atragantaron, no pudo. Pero era muy buen artesano, y la madre, cuando todavía no sabía qué hacer con el porvenir de sus hijos, pues quiso meter a Juan, pues con un carpintero, con un tapicero, con distintas artesanías, y parecía que no se le daba. Sin embargo, resultó más tarde, no solo como artesano, también demostró cosas, porque en los conventos ella hacía maravillas, pero luego ser un verdadero artista, sobre todo en la literatura, con una sensibilidad y un gusto poco común, vamos. Siempre buscando a Dios lo encontraba con facilidad. Y además era, pues eso, un contemplativo. Él iba por los campos, ahí para las faldas de Sierra Nevada, por la Sierra de Cazorla, por los sitios, pues iba cantando alabanzas y veía en todo la mano de Dios, ¿no? Eso es por el don de ciencia, todas las cosas por el don de ciencia te hablan de Dios. Es como el que ve un cuadro y dice, está fijando qué lindo ha hecho el pintor, ¿no? Pues él ahí contemplaba la naturaleza y le ayudaba también a la contemplación. Y
1: ¿cuánto tenemos que aprender, padre, de estos místicos, ¿no? Tengo aquí delante uno de sus poemas: o bosques y espesuras plantadas por la mano del amado, o prado de verduras, de flores esmaltado, decir si por vosotros ha pasado, ¿no? El amado. Pues tenemos que aprender. Qué importante San Juan de la Cruz, ¿no? Para la historia de España, de América, que también va a heredar, es decir, de toda la Iglesia, para la vida consagrada y para enseñarnos a todos también el camino a la santidad, ¿no? Ese vivir también ese mundo interior que hoy en día quizá no se aprecia tanto, ¿no? Que estamos a veces tan, tan dispersos. Y la verdad que yo le agradezco mucho el que hoy pueda hablar y pueda contarnos acerca de San Juan de la Cruz, porque estamos en el centenario. Sabemos que en 2026 se celebra el año jubilar sanjuanista y se conmemora el centenario, el tercer centenario de su canonización y el primero de su proclamación como doctor de la Iglesia, es decir, que toda su doctrina es muy segura si la seguimos y queremos imitarlo. El programa de este año jubilar gira en torno al lema: de la esperanza tanto alcanza cuanto espera. Y es un santo, además, de obligada mención en la visita de León XIV. Yo quería, padre, que recordáramos también, unido al aporte y al mensaje, porque claro, podemos decir, pues es un santo que vivió en el año 1500, completamente alejado de nosotros, y sin embargo su mensaje es muy actual. ¿Quiere que recordemos las palabras del Papa León XIV?
0: Sí, sí, por supuesto.
1: Hermana Ofelia, si nos pones...
2: Quisiera referirme a dos figuras de este país que desde hace 5 siglos nutren la vida de la Iglesia y la búsqueda espiritual de muchos, incluso más allá de sus fronteras visibles. Se trata de Juan de la Cruz y Teresa de Ávila, que se hicieron amigos en la pasión por el misterio divino. La suya es una mística con los ojos abiertos, es decir, no ajena a la historia, sino que, por el contrario, lleva a la raíz de las cuestiones, al corazón de la realidad. En particular, al interpretar las transformaciones y soportar las tensiones que hacen tan oscura nuestra época, nos ayuda el tema de la noche, tan querido por San Juan de la Cruz, cuyo año jubilar estamos celebrando. En su sed de luz, paradójicamente, aprendió a apreciar la oscuridad. Noche dichosa, como el tiempo en que el alma se libera de lo que...
1: Bueno, pues el Papa habla de, también en la homilía de Cibeles, dice que San Juan de la Cruz, desde su encarcelamiento, expresa que incluso en la noche y el sufrimiento se puede descubrir la presencia escondida de Dios. Padre Enrique, ¿el mensaje entonces de San Juan de la Cruz, unido a todo esto, vale para el año 2000 en el que estamos?
0: Por supuesto. Es que además, bueno, él supuso, como decíamos antes, la reforma del Carmelo, esa espiritualidad, pero también a nivel de a todos los niveles. Que claro, como gran teólogo, pues su experiencia mística le pone nombre, ¿no? Entonces nos habla de lo que llama las purificaciones. Porque el mundo siempre, pero hoy nos fijamos en nuestro alrededor, cómo estamos agarrados a tantas cosas materiales. Cuando eso no es lo que nos llena, ¿no? En sus 4 obras, tiene 4 obras en prosa muy, son las importantes, ¿no? Que son la subida del Monte Carmelo, la noche oscura, el cántico espiritual, la llamada mordida. Pues la subida del Monte Carmelo habla un poco de las purificaciones activas, de cómo lo que puede hacer uno para, pues eso, de vida estética, corrigiendo defectos, trabajando las virtudes, pues haciendo penitencia, todo eso, ¿no? Que hay que purificar las potencias del alma, memoria, entendimiento y voluntad, y hay que purificar los sentidos. Pero luego habla de la noche oscura. La noche oscura a la que alude el Papa, además el Papa es muy bonito porque las palabras preciosas, pero además es que ha hablado varias veces, por lo menos 3 veces, esta visita a España de San Juan de la Cruz, habla de las purificaciones. O sea, la noche oscura puede desanimar a cualquiera, porque en la vida vienen problemas, siempre, ¿eh? Pero San Juan de la Cruz, de la Santa Teresa de Jesús, habla de un camino de perfección, San Juan de la Cruz también. Habla de este itinerario espiritual en el que hay un crecimiento, y para pasar de la vía purgativa, la que decíamos que uno pues pueda poner de su parte y hacer pues esa penitencia, lo que quiera, para pasar de la vía purgativa a la vía iluminativa, que sería la segunda etapa, y la vía iluminativa a la vía punitiva, que sería llegar a la cumbre, pues hay que pasar por purificaciones pasivas, que es a lo que nos aluden con la noche oscura. Purificación pasiva consiste en lo que dice Jesucristo, que el sarmiento que no da fruto lo corta, pero que da fruto lo poda para que dé más fruto. Es como la poda que hace el Señor. Las contradicciones que encontramos en nuestra vida, de todo tipo, una enfermedad, desprecio, a lo mejor un sacerdote que te ha defraudado, donde tú habías puesto toda tu confianza y te entran, pues se tambalea tu fe. Todas esas son purificaciones pasivas que Dios permite porque tenemos arraigado en nuestro interior pues mucho amor propio, tenemos vanidad, teníamos tantas cosas que eso sirve para purificar de tal manera que uno no se tiene que asustar, sino mantenerse muy firme en la fe en el Señor, ¿no? Cuando el Señor le dice allá, o sea, el siglo XIV, porque es la Santa Catalina de Siena, que si quiere ser bienaventurada, tiene que tener en cuenta que ella es la que no es y Dios es el que es, pues en realidad San Juan de la Cruz está yendo a lo mismo. Dice él que la criatura es nada y Dios lo es todo. Entonces, es necesario defenderse de las criaturas que son la nada, hay que unirse por amor a Dios, que es el todo. O sea, sería vaciarse de todo para llenarse de Dios, que es lo que llaman la doctrina de las nadas, ¿no? Así que en nuestra vida espiritual, pues tiene que haber un crecimiento, y todas las contradicciones que encontramos en la vida, también las alegrías, las penas, esos momentos en los que vemos que estamos en oscuridad. San Juan de la Cruz tiene esa experiencia de la noche oscura, en su encierro, en su cárcel de Toledo, y salió de noche, como eso al final le purificó y le hizo crecer un montón en la vida interior, y nos lo muestra a nosotros también, ¿no? Que hemos dicho que él, además de reformar el Carmelo, pues también aporta lo que es la teología espiritual, una renovación contra las disputas dogmáticas y el racionalismo de la época y también de nuestra época, ¿no? Él presenta este camino práctico y profundo del camino del alma hacia Dios, y su concepto de la noche oscura no se interpreta como un castigo, sino como una purificación necesaria. La luz divina despoja al alma de lo superficial para unirlo con lo trascendente. Es, bueno, podríamos decir, ya que dices lo que dice hermana, que si su mensaje vale para hoy, en realidad el Evangelio siempre es actual, ¿no? Dice que Cristo, cielo y tierras pasarán, pero mi palabra no pasará. Y por supuesto, los apóstoles, San Pablo, los padres de la Iglesia, los primeros mártires, siempre son actuales. Claro que cuando vemos a un santo como Carlo Acuti, tal, que manejaba las redes sociales, que era deportista, que llevaba vaquero, pues lo vemos con circunstancias muy parecidas a las nuestras, y no es más fácil, pero al final el mensaje es el mismo, ¿no? Porque la vida de un santo es el Evangelio puesto en práctica. Que decía San Francisco de Sales, que el Evangelio es como la partitura y la vida del santo la música. Entonces cualquier santo, pero concretamente San Juan de la Cruz, pues nos acerca mucho a Dios por las experiencias místicas tan difíciles de explicar. Él no las transmite deliciosa y maravillosamente, nadie como él, ¿no? También Santa Teresa de Jesús, pero como él era además teólogo, pues explica cosas que experimenta que a lo mejor Santa Teresa no puede. O sea, él tiene las ansias de Dios, de cuidar muchísimo el alma y las virtudes, y es un genio literario, porque todo esto es fruto de realmente ser un místico, por el don de la sabiduría. O sea, el don de la sabiduría es el que hace que las virtudes de la caridad, o la virtud de la caridad, llegue a la perfección, ¿no? Y que las virtudes todas crezcan. La sabiduría, en realidad, si nos fijamos, sabiduría y saborear tienen la misma raíz. Y es que este don da un conocimiento experimental de Dios que permite deleitarse en él, saborearlo, llenando el alma de suavidad y dulzura. Entonces, declara principalmente sobre Dios y las cosas divinas, pero también sobre las cosas creadas, capacitando para sacar juicios de ellas por razones divinas. Y entonces, en sus poesías, lo vemos, esta maravilla que él es el patrón de los poetas, ¿eh? Pero esta maravilla que todo el mundo descubre en lo que escribe, no es porque sea simplemente tenga unas ideas geniales, sino porque está totalmente empapado, que decía al principio, del Espíritu Santo, del don de la sabiduría, del don de ciencia, que es el que te hace descubrir en las cosas creadas a Dios. El conocimiento que proporciona este don lo hace de forma rápida por instinto divino, no por raciocinio, un lento discurso, sino que es muy superior al de toda ciencia humana. Y lo vemos en San Juan de la Cruz perfectamente. En toda su poesía, el cántico espiritual que Menéndez Pelayo decía que es la obra cumbre de la literatura, de los poemas líricos. Es una maravilla. Pero porque no solo es, o sea, porque no es mundano, es que detrás está revoloteando el Espíritu Santo. Él se está saboreando esa dulzura que decimos de Dios, ¿no? Uno se deleita en Dios, en todo lo que... Además él, San Juan de la Cruz, no tiene una gran extensión en creación literaria, pero lo que tiene desde el primer momento es sublime. O sea, él no, no ha tenido una fase previa en la que va a mejorar, ¿no? Es que desde el primer momento todo lo que escribe es deja pues traspuesto a la gente, porque es eso, porque él está empapado de Dios, está empapado del Espíritu Santo, y todos estamos llamados a ser contemplativos de alguna manera, ¿no? Aunque nuestra vida sea más activa, estamos llamados a una previa en la que va a mejorar, ¿no? Es que desde el primer momento todo lo que escribe es deja pues traspuesto a la gente, porque es eso, porque él está empapado de Dios, está empapado del Espíritu Santo, y todos estamos llamados a ser contemplativos de alguna manera, ¿no? Aunque nuestra vida sea más activa, estamos llamados al final a la mística, a la unión con Dios, no a tener cosas extraordinarias, pero sí estamos llamados a la santidad, a llegar a esa unión con Dios, ¿no? El Papa fue muy bonito porque dice que tenía los ojos en la tierra. Claro, el místico, a lo mejor nos imaginamos uno que está, pues eso, levitando lejos de toda la realidad. No, ellos tienen los pies en la tierra. Santa Teresa y San Juan de la Cruz están viendo, están padeciendo además todo lo que están padeciendo. Pero ellos, en el primer plano de su corazón está Dios. Y ellos están, o sea, son contemplativos. El contemplativo es el que bueno, pues deja la iniciativa a Dios, al Espíritu Santo. A veces vamos a la oración, hacemos muchos esfuerzos para meditar y sacar conclusiones. Esto está muy bien, hacer la meditación, ¿no? Pero la oración contemplativa es más subida. La iniciativa es de Dios, es pasiva, o sea, es el que mueve y el que lleva. Y entonces, pues como todo eso es espiritual también, hace falta una guía. Y San Juan de la Cruz es un guía extraordinario. Entonces, en sus obras nos muestra cómo él también ha bebido, por supuesto, conocía muy bien a todos los autores anteriores, además tiene sus propias experiencias y escucha a muchas monjas y contemplativos, sabe mucho. Pero él aporta también, dentro de todo lo que él ha bebido de otros, él nos aporta en la teología espiritual todo esto de la noche oscura, las purificaciones que estamos diciendo, ¿no? Que además
1: es un maestro de vida interior, ¿no?
0: Que,
1: padre,
0: bueno, que
1: perdone,
0: hay un nivel de perfección
1: no quiero,
0: que no se puede. Ah,
1: no quisiera interrumpir,
0: claro.
1: Pero tenemos unos audios de algunos oyentes y no quiero dejar pasar tiempo para ponerlos, a usted le parece. Y voy a dar también algunos teléfonos por si alguno quisiera enviar también. Gratuitamente desde Estados Unidos nos pueden llamar y estamos encantados, desde Estados Unidos y Puerto Rico al 1-866-398-6377. Desde otros países también nos pueden llamar al 1-205-271-2976. En Argentina

0: ¿Le parece, padre, para no dejar pasar más tiempo, escuchamos de momento los audios que nos han llegado de nuestros oyentes, también por si tuviesen ellos alguna inquietud, que nos dé tiempo de responderlos? ¿Le parece bien?
1: Muy bien, muy bien.
0: Ana Ofelia, escuchamos los audios.
2: Bueno, yo creo que San Juan de la Cruz es un tesoro y me ha encantado oír al Papa mencionarlo dos veces al venir a España. Y creo que si lo hizo es porque es un referente sólido de la verdadera reforma, como si nos dijera a todos, miren a los santos.
0: Muchas gracias, Juana. Así es, un referente. Hermana Ofelia, el siguiente audio.
3: Hola, comencé a leer las obras de San Juan de la Cruz y los escritos más breves me ayudaron mucho. Quería preguntarle al padre Enrique que qué escrito debería empezar a leer de los más largos. Un saludo a todos. Gracias.
0: Mira, padre, claro, se ve que empezó por los más cortos, ¿no? De dichos de luz y amor, las cartas.
1: Sí. En realidad, vamos a ver, él, claro, sus poemas son delicia y todo. Acaba de entrar en la espiritualidad, aunque no está escrito con esa intención. O sea, en realidad las cuatro obras que tiene en prosa, que son La subida del Monte Carmelo, La noche oscura, El cántico espiritual y Llamada mordida, pues no se entienden las primeras sin las segundas, ¿no? Porque claro, toda esa vida estética pues está orientada a esa unión con Dios, que luego en la llamada mordida o en el cántico espiritual, pues entonces yo, de todas formas, o sea, yo iría por orden, empezaría por La subida del Monte Carmelo, pero de todas formas primero recomiendo que se lea La vida de San Juan.

0: conocer. Él no escribió su propia vida como Santa Teresa u otros santos, que los directores espirituales le mandaron escribir. Él no la escribió, pero por supuesto conocemos de su vida pues muchísimo, y hay muchas vidas que puede leer. Yo recomendaría, antes de empezar a leer la obra, que le puede resultar, sobre todo si no es una persona que está muy metida en la teología espiritual, pues a lo mejor le cuesta, ¿no? Recomendaría que se leyera su vida, ¿no? Y luego, pues por orden, o sea, los poemas Fenomenal y los avisos y todas esas cosas, pues va a deleitarse. Pero luego él, esos poemas lo intenta desarrollar en su prosa, ¿no? Empieza con las primeras estrofas a desarrollar el poema, y luego ya abandona el poema y se va, y ya incluso las dos últimas, Cántico Espiritual y Llamada por Viva, pues tiene dos redacciones. O sea que bueno, pues si va viendo que lo comprende y que lo entiende, pues Fenomenal, adelante, ¿no? Y si no, pues poquito a poco. Ya digo, lo importante es que se trata de que no desanimarnos con las contradicciones de la vida, mantener firmes en la fe, y que hay que purificar todo. O sea, nuestra vida está llamada a la unión con Dios, todos. Y si no lo hemos conseguido en esta vida, esa perfección, para eso es el purgatorio, ¿no? Si nos salvamos. O sea, que ya en esta vida hay gente que llega a grados muy altos, a cumbre de los desposorios místicos. Y San Juan de la Cruz y Santa Teresa de Jesús nos van guiando por ahí, van guiando a sus monjas, a sus monjes, y hay cosas que a lo mejor ahora no comprendemos bien, pero sin duda cualquier cosa que lea le va a enriquecer de San Juan de la Cruz.
1: Y no con la ayuda de un director espiritual. Bueno, pues el siguiente audio, hermana Ofelia. Sí. A ver, creo que hay otro.
2: Hola, soy Ángela. No sabía que estábamos en el centenario de San Juan de la Cruz. Me alegra que lo nombren en el programa. Conozco varios conventos de carmelitas y la labor de reforma de este santo llega hasta hoy con los descalzos. En los conventos de contemplativos, donde se guarda la clausura y el silencio, suele haber muchas jóvenes. Creo que tiene que ver con que viven su vocación en serio. Un saludo al padre Enrique y muchísimas gracias por el programa.
1: Ya. Los conventos de contemplativas que viven lo que usted decía al comienzo, padre, ¿no? Que la gente percibe esa coherencia de vida y que se entrega, ¿no? A vivirla.
0: Es un contraste para el mundo, efectivamente, es un testimonio para el mundo, porque viven además con el mismo espíritu. Eso sí, que las descalzas actualmente, pues es que va uno a visitarlas y sale pues renovado, sale con lleno de gozo interior, ¿no? Y además, pues efectivamente, en realidad ves que el mundo anda buscando la felicidad y lo tienen de todo y están tristes, y ves a la monjita enferma, mayor, tal, y una gozo y una felicidad interna porque tiene a Dios.
1: O sea, que vive del cielo en la tierra, sí.
0: Sí, sí.
1: Siguiente audio, hermana Ofelia.
3: Buenas tardes, soy Antonio. Creo que hoy vivimos demasiado pendientes de lo superficial. Las redes sociales, el ruido constante y las prisas del día a día nos absorben y a menudo nos dificultan encontrar nuestra paz interior. Por eso considero tan necesario aprender a valorar el silencio y los espacios de recogimiento. Recuerdo que ese fue uno de los mensajes del Santo Padre que más me impactó durante su visita a Madrid y que sigue teniendo plena vigencia en nuestros días. Por ello, quiero agradecerles especialmente el programa de hoy dedicado a San Juan de la Cruz, cuya enseñanza nos invita precisamente a mirar hacia adentro y a reencontrarnos con lo esencial. Un cordial saludo para todos.
1: Antonio, muchas gracias por el mensaje, es verdad, el silencio y el recogimiento, padre, que hoy en día es tan necesario.
0: Sí, totalmente. Nuestro oyente os ha definido perfectamente lo que preguntaba usted al principio, ¿no? Es lo que aporta el mensaje para hoy en día. Esa falta, o sea, esa necesidad de silencio, ese recogimiento interior, esa búsqueda de Dios, tantos cantos de sirenas que oímos por todos lados y que no nos llevan a ninguna parte, cuando tenemos el acceso a Dios, si sabemos pues desprendernos de lo innecesario y de lo esencial.
1: Hoy que la vida contemplativa también está tan desvalorizada, padre, porque claro, se entiende que haya órdenes dedicadas pues a cuidar enfermos o a niños o a la educación, pero o a dar de comer inclusive, pero no a rezar, porque parecería que la vida contemplativa no es útil, no renta, ¿no?
0: Sí. Bueno, decía Santo Tomás de Aquino que es evidente que en la tierra no existe cosa más alta que la unión con Dios por la contemplación y el amor. O sea, el único fin de esta vida es la perfecta unión con Dios. Y la perfección absoluta y consumada solo se obtiene en el estado de los desposorios y en el matrimonio espiritual. Este camino que decíamos, a que estamos llamados todos, El amor perfecto no se obtiene en la vida ascética, por mucho que uno diga, bueno, yo me propongo a partir de ahora no comer tal cosa, no voy a decir esto, voy a hacer esto otro. Por muchas cosas que tú te propongas, Dios lo tiene que comunicar al alma, en la guía mística, para llegar al amor perfecto, porque si no, con nuestras propias fuerzas no podemos, ¿no? O sea, que la contemplación mística es el medio para conseguir el perfecto amor. Y por tanto, la contemplación infusa es necesaria para la santidad. Y todos estamos llamados a esa perfección cristiana. No estoy diciendo que todos tengamos que ir a un convento de carmelitas, por supuesto que no, pero que sí que estamos todos llamados a poner en primer plano de nuestro corazón a Dios. O sea, el tiempo, muchas veces decimos, no tengo tiempo para rezar, no tengo. Hace falta la oración, y oración larga, tener tiempo de oración, ¿no? Decía precisamente San Juan de la Cruz que hay un nivel de perfección al que no se puede acceder sin haber pasado por las purificaciones pasivas, de las que nos habla tanto en la noche oscura, y que la perfección consiste en la unión del alma con Dios por la caridad. San Juan de la Cruz nos habla un tanto del amor, es una maravilla, dice, donde no hay amor, pon amor y sacarás amor. O decía, bueno, yo tenía aquí recogidas del Cántico Espiritual un montón de citas de, bueno, y de otras obras, ¿no?, que habla sobre el amor. Decía, al fin, para este fin de amor fuimos creados. El fin de todo es el amor, decía San Juan de la Cruz. Dios no se sirve de otra cosa sino el amor. La salud del alma es el amor de Dios. A la tarde te examinarán el amor. Aprende a amar como Dios quiere, ser amado, y deja tu condición. Y así podríamos seguir, bueno, tiene montones y montones. Y ciertamente, vemos que ahí es que está la verdad, ¿no? Dios es amor, estamos llamados a participar del amor de Dios, y a responder al amor con amor, ¿no? Y para eso hace falta, lo que decíamos antes, vaciarse de todo para llenarse de Dios. Y un medio fundamental para perfeccionar esta vida cristiana, pues es la oración, ¿no? O sea, que la mística, que ha tenido además una etapa, un periodo en que fue desprestigiada porque hubo excesos en todas las corrientes espirituales, pues siempre ha habido herejías y ha habido, pues se buscaba el llevar una actitud totalmente pasiva y no hacer absolutamente nada para llegar a esa unión con Dios. Pues ese hubo un momento de desprestigio, pues todo eso ha sido superado, ¿no? Nosotros tenemos que entender que, claro, tenemos que poner de nuestra parte todo lo que podamos, ¿no? Pero también hay que saber dejarse llevar por Dios, porque a veces creemos que caemos en el activismo. Nosotros creemos que tenemos que hacer muchas cosas. ¿Cuántas veces, o algunas veces he escuchado yo a gente que ha estado en misiones, que llegan a un sitio y se ven desbordados? Porque hay tantas cosas que hacer. Y entonces la tentación siempre es quitarle tiempo a la oración y cada vez hacer más cosas. Al final te sigues encontrando que desbordado, has quitado el tiempo a la oración y no tienes la fuerza para hacer lo otro, ¿no? La oración, como decía Santa Teresa de Calcuta, pues cuando le plantearon el mismo problema, ella vio después de un tiempo de oración que nada, lo que había que hacer es todo lo contrario, dedicar más tiempo a la adoración al Santísimo, a la meditación, al estar con el Señor, la oración contemplativa, porque en realidad nosotros, por mucho que creamos que hagamos, no hacemos nada, ¿eh? Es Dios, todo es gracia al final, pero la gracia, que todo esto depende, hay que comprender cómo va el organismo sobrenatural, ¿eh? Todo depende, la mística tiene el protagonismo de los dones del Espíritu Santo, pero Dios no nos da los dones del Espíritu Santo así de golpe, porque nos da las virtudes infusas, pero las virtudes infusas que son divinas, porque nos da Dios, las recibimos al modo humano, porque somos hombres. Entonces, aunque uno se convierta y tenga muy buenas intenciones, vuelve a tropezar y fracasa y falla, ¿no? Para que la virtud infusa llegue a su perfección, necesita la acción de los dones del Espíritu Santo. Es lo que estábamos diciendo antes, el don de la caridad con la sabiduría, el don de la fe, perdón, la virtud de la fe con el don de entendimiento, la virtud, así todas. Y esos dones del Espíritu Santo nos llevan a la perfección porque los recibimos a la manera divina, no humana. Y por eso, por mucho que uno quiera, humanamente, somos muy torpes y no conseguimos levantar el vuelo. Tenemos que dejarnos llevar por Dios. Poner de nuestra parte es como la pesca milagrosa. El Señor nos pide que echemos las redes. Luego le hace milagro. Un poquito, o los 5 panes y 2 peces. Hay que poner lo poco que podemos. Nuestros 5 panes y 2 peces. Le hace milagro. Lo poquito que podemos hay que echarlo. Y dejar que Dios lleve la iniciativa y haga lo demás.
1: A ver si en siguientes programas podemos hablar de los dones del Espíritu Santo y nos ayuda también usted, Padre, como maestro de vida interior. Han llegado también otros mensajes de algunos oyentes que agradecen que les ha ayudado el programa hasta para hacer oración y que se quedan con ganas de leer a San Juan de la Cruz. Pues de eso se trataba este programa. Pues estamos llegando ya al final, hemos llegado al final, Padre. Una vez más le agradecemos su disponibilidad, su intervención hoy en el programa. Hablar de San Juan de la Cruz no es fácil, no es un santo que se improvisa. Su espiritualidad, su doctrina es profunda, es densa y pues es un pilar de la vida mística, ¿no? Pero al mismo tiempo es muy necesaria para los hombres de hoy. Nos quedamos con una última frase del santo para que meditemos en este día. A donde no hay amor, ponga amor y sacará amor. Bueno, pues ya nos despedimos. Padre, muchas gracias.
0: Pues muchísimas gracias. Muchas gracias y bendiciones para todos.
1: Muchas gracias. Les deseo a todos que tengan una jornada llena de Dios y hasta la próxima, si Dios quiere.
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1: 1:41.
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2: Una vez más, amados radioyentes, en los Sagrados Corazones de Jesús y María, en el Castísimo Corazón de San José, le damos la más cordial bienvenida una vez más a este su programa, Contacto Espiritual, Contacto con María. Al menos así prefiero llamarlo yo cuando estoy dirigiendo el programa, porque creo que más que nunca en estos tiempos, la devoción a la Santísima Virgen tiene que ser subrayada. Debemos insistir en ella cuanto más mejor y debemos crear conciencia en los corazones de nuestros fieles de que si María fuera de María, como se discute bellamente en aquella tesis mariológica, no hay salvación. Y les voy a dar aquí la razón. Voy a citar para eso el gran santo San Lorenzo de Brindis, que en el siglo XVI escribía así: la cabeza se inclina por el cuello, y nosotros alcanzamos la misericordia de Dios por María. Por el cuello baja el cuerpo, y el influjo de la cabeza. Por el cuello baja el cuerpo, perdón, el influjo de la cabeza. De este modo, por María suben a Dios las oraciones de la Iglesia y descienden a la Iglesia las divinas gracias. Con este texto tan bello y precisado por el gran ministro general entonces de la Orden de Menores, San Lorenzo de Brindis, ya en el siglo XVI, devotísimo de nuestra Dulce Madre, tenemos aquí especificada una realidad doble, conjunta. La primera, que conforme escribe el santo, las gracias como de la cabeza recibe influjo el cuerpo a través del cuello, pues las gracias, dice el santo, de María, que pasan de Dios a través de María como si ella fuera el cuello, que es la imagen que ha usado San Bernardo y otros santos padres, pasan a través de ella de parte de Dios hacia nosotros, pero luego subraya un matiz precioso el santo, y es que suben a Dios también a través de la Santísima Virgen. ¿Ve? Por el cuello baja al cuerpo el influjo de la cabeza. De este modo, por María suben a Dios las oraciones de la Iglesia y descienden a la Iglesia las divinas gracias. Por tanto, ese título que siempre hemos defendido y que nuestro amado padre Molina, Rodrigo Molina, tan devoto de la Santísima Virgen, que siempre que podía rezaba entonces sus 15 misterios, siempre interesado por la mayor gloria de la Señora, como él la solía decir con cariño, vamos a rezar el rosario a la Señora, como alguna vez lo pude hacer junto a él y tener la dicha de rezarlo con él. Siempre insistía nuestro padre Molina en este misterio maravilloso de la mediación universal de la Santísima Virgen y le tenía muy particular devoción. Y aquí lo subraya San Lorenzo de Brindis en dos dimensiones: del cielo a la tierra y de la tierra al cielo. Por una parte, que es lo lógico, el influjo de las gracias que Dios comunica al mundo no pueden no pasar sino a través del Inmaculado Corazón de la Virgen, porque es su voluntad. Simple y sencillamente por eso. porque Él ha constituido en la administradora de todas las gracias, que abre los tesoros de la misericordia divina a quien quiere, cuando quiere y como quiere, dirá San Bernardino de Siena. Porque Él no quiere comunicarse al mundo sino a través de la Virgen, porque fue así como Él vino al mundo una vez que se encarnó. Pero luego resulta que toda oración que de la tierra se eleve al cielo necesita ser acogida por ella para que pueda presentarse a Dios, de manera que Dios la reciba de forma agradable, que Dios la pueda acoger con gusto. Por eso decía San Luis María Griñón de Montfort que un campesino puede dar al rey una manzana, pero si esta manzana se pone en manos de la reina y ésta la pone en una bella bandeja de plata y la presenta al rey, el rey la recibirá con muchísimo mayor gusto. Pues así es como Dios ha establecido, para nuestro bien y por nuestro bien, el debido orden en lo que se refiere a las gracias que se concedan o a las oraciones que suban al cielo. Necesitan ser dignificadas por María nuestras oraciones, necesitan ser perfeccionadas por María Inmaculada nuestras oraciones, necesitan ser redirigidas en caso de que haya en nosotros algo torcido, en orden a que esas oraciones puedan subir al cielo y ser acogidas por Dios para nuestro mayor bien. Nunca Dios va a coger una oración, ni la Virgen va a transmitir una oración, una petición nuestra a Dios, o la va a coger ella para favorecernos, si sabe ella que el concederlo nos haría daño. Ella va a coger nuestras oraciones y las va a purificar, porque al tener nuestros corazones como los tenemos enfermos por el pecado original y los pecados personales, no es raro que tengamos manchadas por nuestros instintos, por nuestras miserias, nos haría daño. Ella va a coger nuestras oraciones y las va a purificar, porque al tener nuestros corazones como los tenemos,

0: Bien.
1: Ni para la mayor gloria suya, que es un equivalente. Porque nuestro mayor bien siempre va a ser lo que dé a Dios mayor gloria, porque va a ser al tiempo lo que al estar en el debido y perfecto orden, atraerá de Dios las mayores gracias y bendiciones. Por eso estamos ahora ante este misterio. Y muchos se preguntarán, ¿pero cómo es posible? Hay personas que no creen en la Virgen, que no la invocan. Muy bien, queremos aclararlo. Aunque ellos no la invoquen de manera expresa, si ellos no la odian, si ellos no la desprecian, la Santísima Virgen se encarga de acoger sus oraciones porque no pueden llegar al cielo sino a través de ella, y se encarga ella misma, aunque no le tengan conscientemente, de asumida en la devoción de sus corazones o en su fe enferma o deforme, que no les da la apertura de vida a la realidad de la Virgen y su importancia como madre para todos los hijos de Dios, y se encuentran en ese estado de ignorancia, muchas veces no culpable, respecto a ella, aunque ellos no se den cuenta, como Dios no recibe oraciones, sino a través de la Reina de los Corazones, como la llamaba San Luis María Griñón de Montfort de la Virgen, no puede subir oración alguna, de cristiano alguno, ni siquiera de pagano alguno, que con buena intención se dirija a Dios, aunque sea comprendido por ellos de manera confusa, ¿eh? No puede levantarse oración ninguna que no sea necesariamente acogida en la divina voluntad por la Santísima Virgen, para así entonces ser presentada a la Santísima Trinidad. Es el orden puesto por Dios y es el orden que todos tenemos que respetar. Ya sea del cielo a la tierra, no se comunica ninguna gracia sino es a través de la Virgen. Ya sea de la tierra al cielo, no sube ninguna oración bien intencionada, sin ningún tipo de desprecio a la Santísima Virgen, a la Madre de Dios, que no sea necesariamente porque es la divina voluntad acogida por ella, para ser por ella presentada a Dios de la manera más tierna y conmovedora, y que Dios pueda moverse así, hacer y conceder el mayor bien a sus hijos. Por eso es tan importante meditarlo, ¿de? No se trata de que no se pueda llegar directamente a Dios. Lo que sucede es que Dios quiere nuestro mayor bien, y Él sabe que nadie como la Virgen, que nos ama con tanta ternura de madre, y a quien nuestro divino Salvador nos consagra como hijos en ese testamento solemne al partir de este mundo en la cruz, ¿eh? Él sabe que si las oraciones no son acogidas por ella, perfeccionadas por ella y presentadas por su tierno amor misericordioso a Dios, jamás se va a mover Dios a conceder tanto como concede gracias a ella. Y por nuestro mismo bien, Dios no recibe nuestras oraciones si no es a través de ella. Bendito sea nuestro Dios uno y trino, que ha tenido a bien en el Sagrado Corazón de Jesús no querer sino para nosotros siempre lo mejor. Y por tanto, en lo que se refiere a la oración, que podemos levantar a Dios en nuestras múltiples y continuas necesidades, no quiere el mismo Dios sino facilitarnos el mejor medio de alcanzar lo que tanto necesitamos, que es precisamente que nuestra Madre, que es nuestra dueña en Dios, porque Él así lo ha querido, se apropie de eso, para ella poder enriquecer esa petición con tal fuerza que pueda alcanzarse de Dios el mayor fruto. Y se trata de eso. Eso no tiene por qué molestar a nadie. Eso no tiene por qué lastimar a nadie, porque no viene sino del proyecto salvador de Dios, que quiere usar de ese determinado orden para nuestro bien. Bueno, después de este preámbulo que hemos tenido, quiero hablar sobre el Santísimo Rosario.

esta devoción tan querida, la devoción predilecta de la Virgen, que ella en sus apariciones de Fátima, de Lourdes y Guadalupe, oíganlo bien, Guadalupe, nos ha hablado de dicha devoción. Alguno me dirá, padre, pero yo nunca he visto a Nuestra Señora de Guadalupe con el rosario. Bueno, puede ser que quizá pase usted por alto mirando su imagen, que ella tiene un rosario que le cuelga del cuello, o quizá se podría llamar una especie de denario, ¿ve? En cuentas, que no viene así no a significar el rezo del rosario, ¿ve? No obstante, para ratificar esto en Lourdes y Fátima, la Santísima Virgen insistió muchísimo en el rezo del Santo Rosario, porque, como decía San Leonardo de Puerto Mauricio, es la puerta falsa del cielo. El que lo reza con devoción se salva. San Alfonso María de Ligorio afirma lo mismo, doctor de la Iglesia. Quien reza con devoción el rosario se salva. Y el rosario a lo largo de la historia de la Iglesia ha sido el objeto de grandes prodigios, ¿ven? Que solo se atribuyen a él porque sensible y claramente ha sido en la providencia de Dios el instrumento a través del cual dichos prodigios se han concedido o se siguen concediendo conforme la Virgen nos sigue bendiciendo y enriqueciendo en su amor según se lo recemos cada día. Vamos a una pausa y continuaremos después con este tema tan importante.

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Sí, continuamos con este su programa Contacto Espiritual, Contacto con María, meditando sobre esta devoción de devociones, la devoción predilecta de la Santísima Virgen, que es el Santísimo Rosario. Uno se pregunta, Padre, ¿y las cuentas? ¿Cómo se originó eso? ¿De dónde se originó? Porque se sabe que algunos musulmanes tienen sus propias cuentas, que ha habido paganos que tienen sus cuentas. Muy bien. Vamos a hablar de ese detalle material del rosario como especie de preámbulo antes de desembocar a su riquísima sustancia. Las cuentas se usan en nuestro catolicismo desde los orígenes más remotos de la Iglesia. Ya existen, de hecho, pinturas en las que hay cuentas con las que rezaban entonces, ya sea los monjes, ya sea los devotos católicos de principios de nuestra cristiandad, y que se encuentran estas cuentas en pinturas antiquísimas. Se sabe, por ejemplo, de un famoso anacoreta que se ciñó a su cuello de forma penitencial, pero a la vez de forma de cuentas, unas especies de pequeños guijarros que unía él unos con otros hasta un número de 500, se los ponía al cuello, lo ofrecía en penitencia, pero los usaba para rezar sus 500 Padre Nuestros diarios, a los que se sentía particularmente inclinado. Bien, las cuentas se han usado desde muy remota antigüedad y pertenecen a ese tesoro de nuestra fe en forma práctica cuando se quería hacer oraciones vocales. Se sabe que ya desde el siglo III era común su uso. Bien, luego, ¿de dónde sale propiamente el que los monjes en ciertas épocas se empezaran a usar de estas cuentas? ¿Quién las originó? ¿A qué congregaciones se debe este uso? ¿Y con qué fin? Muy sencillo. De una manera, el Espíritu Santo, como saben, va trabajando en la Santa Madre Iglesia y la va enriqueciendo poco a poco conforme se van presentando las circunstancias y momentos que en la sabiduría divina son los mejores para desarrollar algún tipo de devociones. Se sabe que antiguamente no todos sabían el latín, no sabían leerlo, no sabían escribir, no sabían leer muchos de los monjes que poblaban los monasterios, y solo aquellos que podían leer tenían acceso al rezo entonces de la lección divina, de la lectura de los salmos, que era la lección divina, que se solían leer diariamente los 150. Los que no tenían acceso a los salmos no podían rezarlos. Por tanto, se ingenió el Espíritu Santo suplirles con el rezo al menos de unos 150 Padre Nuestros. Y como las 150 cuentas eran muy largas, se redujo más bien a 50 cuentas que habrían de realizarse en tres momentos durante el día, en orden a poder rezar su breviario, lo que se llamó el salterio, ¿ve?, de los que no sabían el latín, y empezaron ellos a rezarlo así, con las cuentas de 50, rezando 50 Padre Nuestros, 50 Padre Nuestros, 50 Padre Nuestros. Por tanto, se originó en algunos momentos, sí tenía los 150 cuentas, pero muchas veces por razón práctica se reducían a 50 y las repetían tres veces al día, ¿eh? Cada una de las cuentas, ¿no?, de las 50 cuentas. Y así ellos suplían el no poder rezar los salmos y sí rezaban el Padre Nuestro.
Luego, conforme el Espíritu Santo fue trabajando en la iglesia, el rezo de una oración que se dirigiese particularmente a la Virgen se inspira ya en muy remota antigüedad, en una de las santas misas del tiempo de Adviento, estamos hablando del siglo VII, algo así, la antífona mariana, que se leía en parte de la misa, Ave María, gracia plena, Dominus tecum. ¿Ven? Entonces, eso es la primera parte del Ave María. Dios te salve María, llena eres de gracia, el Señor es contigo, benedicta tu mulieribus, bendita tú entre las mujeres. Esa fue la primera parte que empezó a usarse ya desde la remota antigüedad en una de las santas misas de Adviento, hacia el siglo VII aproximadamente, estamos hablando de los años 600 y tantos, cuando ya el Espíritu Santo, una vez que nuestro divino Salvador nos había dado el conocimiento del rezo del Padre Nuestro, que fue enseguida asumido con particular devoción por toda la cristiandad, nuestro catolicismo naciente, después el Espíritu Santo va preparando también el rezo de una oración que se dirija a la Madre de Dios, en orden a poder enriquecer junto al Padre Nuestro el rezo y la piedad de los fieles, y que así muestren al Señor oraciones las más conmovedoras para el Dios Uno y Trino, para el Sagrado Corazón de Jesús y para el Inmaculado Corazón de la Virgen, que puedan atraer mayores bendiciones sobre sus almas y sobre la cristiandad. Así es que se va desarrollando poco a poco el rezo del Ave María con la primera parte, que paulatinamente la Iglesia luego añade Santa María Mater Dei, ora pro nobis peccatoribus, nunc et in hora mortis nostre. Amén. Santa María, Madre de Dios, cogiendo las palabras de la salutación que en el Evangelio le da Santa Isabel, por eso se llama a la primera parte del Ave María, se llama el saludo angélico, porque se lo dice San Gabriel. La segunda parte del Ave María se llama el saludo evangélico, porque lo recoge el Evangelio de labios de Santa Isabel, cuando le dice, ¿de dónde a mí que la madre de mi Señor venga a mí? ¿Ven? Bendita tú entre las mujeres y bendito el fruto de tu vientre. Entonces, de esa composición de la salutación angélica y la salutación evangélica se compone la parte esencial y el alma del Ave María, y la Iglesia añade como una consecuencia lógica a esa primera manifestación de reconocimiento de la Virgen como nuestra Madre y la necesidad que tenemos de que ore por nosotros, la Iglesia añade ya una súplica más acentuada a la glorificación primera, cuando nos enseña que debemos dirigirnos a la Virgen no solo diciendo Ave María, gracia plena Dominus tecum, benedicta tui mulieribus, et benedictus fructus ventris tui, sino Santa María Mater Dei, ora pro nobis peccatoribus, nunc et in hora mortis nostre. Amén. Santa María, Madre de Dios, ruega por nosotros pecadores, ahora y en la hora de nuestra muerte. Amén. Todo esto va enriqueciendo cada vez más todo el amplio panorama que en un horizonte luminoso de bendiciones el Señor promete a la Iglesia conforme se adecue estas mociones del Divino Espíritu, ¿eh? Y así se va desarrollando, y por eso se conoce que después del llamado salterio, como se llamaba entonces a los, no solamente a los 150 salmos, sino a los 150 Padre Nuestros que rezaban los que no sabían rezar el breviario porque no conocían el lenguaje latín, empezaron ellos a desarrollar junto a este salterio de los Padre Nuestros. Los monjes cistercienses tienen en su historial, en sus anales, la verificación de la más remota
historicidad de cuándo se comienza a usar los 150 Padre Nuestros con 150 cuentas en el Salterio de la Virgen. En vez de rezar 150 Padre Nuestros, los monjes cistercienses, por devoción a la Virgen, comenzaron a rezar 150 Ave Marías. Junto a los cistercienses se encuentran, es difícil a veces medir con toda exactitud la historia, se encuentra en los anales de la historia eclesiástica y de la orden monástica de la Cartuja, fundada por San Bruno, el que ellos también comenzasen a rezar en esa época aproximada del, precisamente, de los mismos cistercienses, también que rezasen los cartujos, rezasen por su cuenta, inspirados también por Dios, la devoción de las 150 Ave Marías, dando a luz hacia el siglo XII y un poco más tarde la gran devoción del Salterio Mariano, el rezo de 150 Ave Marías con sus 150 cuentas. Vamos a una pausa y después seguimos con la historicidad de esta oración tan importante.

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0: Oh, hermosa para mirarte, amable para contemplarte, deleitable para amarte, con lo cual escapas a la capacidad de mi corazón. Hermosísima frase de San Anselmo, el padre de la escolástica, San Anselmo de Canterbury, en el siglo XII, aproximadamente, XI, y con la cual quiero comenzar esta parte, casi a la mitad del programa, porque para eso es el Santísimo Rosario, para contemplar a esa que es hermosa para mirarla, que es amable para contemplarla, que es deleitable para ser amada y que escapa la capacidad de todos nuestros corazones. Solo Dios la ama como ella se merece. Nadie más puede hacerlo. Ni todos los ángeles y santos juntos en el paraíso pueden amar a la Virgen como ella se lo merece. Se necesita todo un Dios, con todo su poder único y omnipotente, en orden a llenar el amor que merece esa criatura suya tan predilecta. Bien. Volviendo a la historia del Santísimo Rosario, perdón, tengo una llamadita, quiero atender la llamada antes de continuar desarrollando un poco la historia. Tenemos a Amanda en línea. Amanda, buenas.
1: Muy buenos días, padre. Padre, vea, es que yo tengo una duda muy grande, vea. Yo sé que la Santísima Virgen María es corredentora, es intercesora, medianera de todas las gracias y es abogada nuestra, o sea, ante el Señor, ¿cierto? Bueno. Pero entonces los santos sí alcanzan a ser. Es que, a ver, la duda que yo tengo es con relación entonces a los santos, vean. Si la Santísima Virgen es la abogada nuestra por excelencia ante el Señor, ella es la que le lleva las peticiones que nosotros necesitamos del Señor, porque es lógico que el que hace los milagros es el Señor, no ella, ella es la que ruega, intercede ante él, ¿cierto? Entonces, en el caso de los santos, por ejemplo, San Antonio, Santa Laura Montoya, San José María Escrivá, San Ignacio de Loyola, bueno, todos que nosotros seamos devotos de algunos de ellos y le queramos pedir pues una gracia que necesitamos a nuestro Señor, y entonces le decimos a ellos que intercedan, ¿cierto?, ante el Señor. Entonces, la duda mía es, ellos no interceden directamente ante el Señor, ¿será que entonces ellos interceden primero ante la Virgen María para que sea ella la que le lleve el mensaje al Señor y ella pues como devotos de algunos de ellos y le queramos pedir pues una gracia que necesitamos a nuestro Señor, y entonces le decimos a ellos que intercedan, ¿cierto?, ante el Señor. Entonces, la duda mía es, ellos no interceden directamente ante el Señor, ¿será que entonces ellos interceden primero ante la Virgen María para que sea ella la que le lleve el mensaje al Señor, y ella pues como intercesora predilecta, el Señor la va a escuchar, ¿cierto? Ahí es donde nos hace los milagros que necesitamos, o los favores, o las gracias, ¿cierto? Es como esa partecita, padre. También para que usted me haga el favor y me la responda. Pero entonces, por ejemplo, también hay otro detallito. Lógico que es que ella es la mediadora por excelencia en esta vida. Yo me acuerdo que por radio escuché yo hace muchos años un testimonio de un sacerdote de Estados Unidos, creo que era del estado de Nebraska, que él anda por el mundo dando ese testimonio porque él cuando estaba en la elevación, él daba la misa, ¿cierto? Cuando estaba en la elevación no creía en la transubstanciación. Entonces, bueno, o sea, él era como un sacerdote frío. Y cuando, por cosas de la vida, él tuvo un accidente de tránsito. Entonces, cuando a él lo recogieron para llevarlo para un hospital, prácticamente que él llegó sin signos vitales, porque él mismo cuenta ese testimonio. Porque entonces él escuchaba que los médicos decían, ah, pero es que este hombre llegó sin signos vitales. O sea, prácticamente ya estaba muerto. Entonces él cuenta esa cuestión que él estaba viendo en el momento prácticamente que él estaba muriéndose, que él escuchaba una voz de un hombre que decía, pero es que este hombre lleva 12 años de sacerdocio y no, o sea, no lo llevó como Dios manda, sino que, bueno, cometió muchos pecados, ¿cierto? Empezando que no creía en la transubstanciación. Entonces cuando escuchaba una voz de una mujer, pero una voz muy hermosa de mujer, que era suplicándole a esa voz de hombre, y le decía, hijo, dale otro tiempo, hijo, dale otro tiempo. Y cuando él va despertando, y los médicos se quedaron aterrados, quiere decir que él resucitó después de haber estado muerto. Entonces él inmediatamente, cuando él vuelve en sí, pues prácticamente resucita en el quirófano de ese hospital, dice que él es donde cuenta ese testimonio tan hermoso, de que dice que esa voz de mujer era nada más y nada menos que la Virgen María. O sea, que la Virgen María lo había salvado, porque Jesús como que le iba a dar... Pues él mismo decía pues en sus pensamientos de moribundo de que él merecía ir al infierno. Entonces, Padre, es como eso... para que, o sea, María es la intercesora, pues la perfecta. Entonces, ¿qué hacemos con los santos? Padre, lo escucho por la radio, Dios me lo bendiga.
0: Muy bien, Amanda, muchas gracias por su intervención. Sí, recuerdo el testimonio del Padre Squier, yo también lo he escuchado, precioso, un gran testimonio. Voy primero a su primera pregunta. No, la intercesión de los santos es muy necesaria y poderosa, por eso la recoge el Nuevo Testamento, especialmente el Apocalipsis. Se necesita la intercesión de los santos. ¿Por qué? Por una sencilla razón, porque ellos son hijos predilectos de la Virgen. Ellos han amado especialmente a Dios y a la Virgen, y por tanto es mucho más fácil que la Virgen escuche una petición a través de un santo intercesor a quien el Espíritu Santo nos inspira devoción y que le conceda como mediadora universal, porque ella es la que concede todas las gracias y las administra como dueña y reina de ellas, y señora de todo lo creado, reina de todo lo creado. Ella acoja, gracias a la intervención de ese santo al que tenemos devoción, de manera especial las oraciones, porque ella lo quiere particularmente en el cielo, lo ama mucho en el cielo, porque es un santo, alcanzó la santidad, tuvo una virtud heroica en esta vida, por eso alcanzó el grado de santidad que tuvo gracias precisamente a ella, interviniendo ella, y ese santo es un triunfo de ella en el cielo que la glorifica junto a la Santísima Trinidad por toda la eternidad. Por tanto, si nosotros queremos dirigirnos a los santos a los que tenemos devoción y pedirles

Pues eso está muy bien, Dios lo quiere, es muy bíblico, y además que el Espíritu Santo lo suscita. Y ya los santos se encargan de ir a nuestra madre porque saben que ella es la responsable última y absoluta en el divino querer de alcanzarnos las gracias que necesitamos. Ellos están de continuo intercediendo por nosotros en el cielo. No cesan de pedir por nosotros. Santa Teresita, por ejemplo, habla de que iba a tener mucho más trabajo cuando dejase esta vida que lo que había rogado aquí, porque en el cielo iba a pedir mucho. El Padre Pío, San Pío de Pietrelcina, también habla de que cuando vaya al cielo iba a armar de cielo graciosamente mucho jaleo, en el sentido de que iba a alcanzar muchas gracias del cielo. Entonces sí, la devoción a los santos, que son nuestros grandes maestros en la vida espiritual, nuestros grandes instructores en la vida espiritual, nuestros protectores en la vida espiritual, no es una devoción o no es una intercesión que de alguna manera rivalice o que de alguna manera se desligue de la mediación universal de la Virgen. Al contrario, a través de ellos la mediación de la Virgen puede lograrse de manera más consumada, más perfecta, gracias a los grandes méritos que ellos tuvieron en esta vida y por lo cual merecen ser oídos en el cielo por ella. Por eso uno puede hacer una petición a cualquier santo sin necesariamente estar pensando en la Virgen, pero sabiendo que el santo, que sabe muy bien la dinámica divina, a quien primero va a pedir y sobre todo es a la Virgen, porque es a quien está confiado ese orden de la misericordia, como tanto acentúa San Alfonso María de Ligorio, en orden a que ella nos conceda esas gracias que necesitamos, y como ellos tienen tanto poder, pues alcanzan de ella muchas cosas a favor nuestro, que definitivamente en última instancia alcanzan de Dios porque ella es solo la mediana. Sí, eso es cierto, pero nosotros vemos que los santos obraban milagros en esa vida, y uno dice, bueno, los milagros de San Francisco de Asís, los milagros de San José de Cupertino, porque aunque es Dios quien los obraba a través de ellos y los constituía a ellos en los medios necesarios para dichos milagros. Lo mismo pasa en la Santísima Virgen. Aunque sea Dios quien lo obra todo en todos, porque es así y es bíblico, así lo afirma el apóstol, sin embargo, no quiere obrar ese todo en todos, sino es en la Virgen, a través de la Virgen, con el consentimiento de la Virgen y en el Divino Espíritu con el poder maternal de la Virgen. Cada uno de nosotros tiene fuerza para levantar un libro, pues la Virgen tiene poder para alcanzar el perdón, para alcanzar misericordia, para hacer un milagro, para hacer bailar el sol 10 minutos en Fátima, para detener la espada del ángel castigador en Fátima por su solo influjo luminoso y evitar así que el ángel castigase el mundo. Sin duda que su mediación ve en el programa divino, en la voluntad infinita y la estructura salvífica que ha impuesto Dios en su debido orden al mundo, es imprescindible. Es necesaria y solo a través de ella Dios quiere obrar en sus hijos la conversión, santificación y salvación, glorificación, ¿eh?, consumada. Este es el primer punto. Lo del padre Stephen Square es así. La Virgen intercede por él. Hijo, ¿y si le damos una oportunidad? Porque Jesucristo le dice, Madre, durante 13 años este ha sido sacerdote para él, no para mí. Merece el infierno. Y es cuando la Virgen, con aquel poder único que tiene en su súplica, como en las bodas de Caná, Hijo, ¿y si le damos una oportunidad? ¿Y si vuelve al mundo y hace penitencia? Y el Señor guardó silencio. El padre Squier cuenta que fue el momento más serio de su vida. Y entonces volvió al quirófano y recapacitó. Después del accidente solo tenía 17% de probabilidades de vida. Tan fuerte fue el accidente. Y de hecho iba a un retiro. Pero él dice que nunca tenía devoción ninguna a la Virgen. Y que vivía la teología como una cosa fría intelectual que había estudiado. Y gracias a la Virgen y a su intervención, él vuelve y ahora vive en un monasterio de Nebraska haciendo oración, haciendo penitencia, llevando una vida santa. Es un enamorado de la Santísima Virgen, la ama con todo su corazón y vive predicando a todos que el infierno existe,
y que es muy fácil condenarse si no ponemos los medios de salvación. ¿Sí? Por eso agradezco mucho a Amanda que haya traído a colación semejante historia que es muy conmovedora y muy instructiva para todos. ¿Sí? Entonces, luego, en lo que se refiere a la devoción del Santísimo Rosario, nos quedamos en las cuentas, ¿sí?, que se originaron y que el verdadero, que se llama Salterio Mariano, fue originado primero por los cistercienses, en la época de San Bernardo aproximadamente, y más o menos simultáneamente por los cartujos, y que salió del salterio que se rezaba de los 150 Padre Nuestros, por razón de que no podían rezar muchos monjes el breviario de los 150 salmos, de las horas del oficio divino, porque no sabían latín. Y entonces rezaban los 150 Padre Nuestros con cuentas que se adecuaban a dicho número, ya sea cuentas, una sola cuenta de 50, o ya sea una cuenta larga de los 150 piedritas que usaban entonces, o huesitos, o según la sustancia que escogiesen, o semillas con las cuales ellos rezaban. Luego esto fue cada vez más siendo enriquecido por el Espíritu Santo. Se conoce de, por ejemplo, algunos intervalos entre Padre Nuestros que empezaron a poner Ave Marías una vez que el Salterio Mariano se puso en práctica. Entonces ya uno influenció en el otro y el otro influenció en uno. Pero se quedó ahí como una devoción privada de los monjes, una devoción íntima de los monjes que no tenía ya una trascendencia pública, una trascendencia a nivel de apostolado, de evangelización, sino que era una práctica íntima que en sus monasterios practicaban sin más. Luego surge en el siglo XIII la gigantesca figura de Santo Domingo de Guzmán. La beata Juana de Asa, su madre, sueña que tiene un perro en su seno cuando estaba encinta del santo, que lleva una antorcha ardiente y que lame, y no sabía qué significaba dicho sueño. La historia lo vino a dar a luz en cuanto a lo que significaba que iba a ser el antorcha que iba a encender en el fuego del amor de la Virgen de localidades enteras, que en ese fuego iba a quemar la herejía de los albigenses y que con esa lengua curativa iba a sanar tantas almas heridas o apartadas de la fe en camino de condenación. Por eso Santo Domingo de Guzmán entra ahora en el escenario. Santo Domingo de Guzmán recibe directamente de la Virgen. Hoy en día es muy tristemente por el modernismo, se ha perdido mucho la visión objetiva de la historia. Hay que tener en cuenta que muchos de los escritos antiguos que conservaban estos pormenores fueron destruidos por el demonio a través de guerras o distintas formas, como pasó por ejemplo en España, que por el Islam desapareció toda la historia que se verificaba de cuando la Santísima Virgen en vida se aparece a Santiago Apóstol y que es creída y asumida como verdadera por toda la tradición y por la Iglesia. Pues lo mismo pasa en este caso. Lo mismo pasa en lo que concierne al misterio de Santo Domingo y la fundación de su rosario. Como el tiempo se me acaba, no voy a poder precisar mejor esta historia. Tengo también algunos recuentos que hacer sobre la intervención de la Santísima Virgen a través del rosario en favor del mundo y de su Iglesia, y esto lo voy a dejar para el próximo programa porque ya no me queda más tiempo y es una materia que quiero desarrollar poco a poco. Por ahora quedémonos con la idea de que las cuentas del Santísimo Rosario se originaron ya por los cistercienses y los cartujos, y que primero se rezaban solo Padre Nuestros, luego Ave Marías y luego se intercalaban unos y otros. Y eso hacia el siglo XII. ¿Ve? Bien, ahora voy a hacer una petición, por favor. 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
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Ahora les doy mi bendición para finalizar el programa. La bendición de Dios Todopoderoso, Padre, Hijo y Espíritu Santo, descienda sobre ustedes y les acompañe siempre, y les guarde en su corazón omnipotente e inmaculado, Nuestra Señora del Rosario.

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1: 2:41
2: 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Querido amigo oyente, hoy vamos a seguir hojeando este cuadernito. A ver, aquí está. Hemos encontrado, no concretamente una carta, sino un escrito del hermano Rafael Arnaiz. Te hemos hablado muchísimo, muchísimo de él. Puede haber a lo mejor algún nuevo oyente y no sabe quién es. Fue beatificado por el Papa Juan Pablo II, puesto como modelo para la juventud. Murió muy joven, ciertamente, el hermano Rafael Arnaiz. Tenía, creo que, 28 años aproximadamente. Murió en 1938. Se hizo monje, estudiaba arquitectura. Vivió entre su casa y el monasterio, porque como estaba enfermo de diabetes, requería muchos cuidados y por eso fue enviado varias veces a su casa. Eso le hizo sufrir mucho, pero como veía en eso la voluntad de Dios, lo aceptaba. Estamos hojeando, como te decía, un cuadernito donde están sus escritos. El que hoy te vamos a leer fue escrito el 14 de diciembre de 1936 y el hermano Rafael lo tituló Oculto.

de los encantos, mejor dicho, consuelos, de la vida monacal, es el estar oculto a las miradas del mundo. Esto lo comprenderá quien guste meditar en la vida de Cristo. Para dedicarse a un arte, para profundizar en una ciencia, el espíritu necesita soledad y aislamiento, necesita recogimiento y silencio. Ahora bien, para el alma enamorada de Dios, para el alma que ya no ve más arte ni más ciencia que la vida de Jesús, para el alma que ha encontrado en la tierra el tesoro escondido, el silencio no le basta, ni su recogimiento en soledad. Le es necesario ocultarse a todos, le es necesario ocultarse con Cristo, buscar un rincón de la tierra donde no lleguen las miradas profanas del mundo y allí estarse a solas con su Dios. El secreto del rey se mancha y pierde brillo al publicarse. Ese secreto del rey es el que hay que ocultar para que nadie lo vea. Ese secreto que muchos creerán son comunicaciones divinas y consuelos sobrenaturales. Ese secreto del rey que envidiamos a los santos se reduce muchas veces a una cruz. No pongamos la luz bajo el celemín, nos dice Jesús en el Evangelio. Publiquemos las grandezas de Dios. Hagamos llegar al corazón de nuestros hermanos los tesoros de gracias que Dios derrama a manos llenas sobre nosotros. Publiquemos a los cuatro vientos nuestra fe. Llenemos el mundo de gritos de entusiasmo por tener un Dios tan bueno. No nos cansemos de predicar su evangelio y decir a todo el que nos quiera oír que Cristo murió amando, clavado en un madero, que murió por mí, por ti, por aquel, y si nosotros de veras lo amamos, no lo ocultemos. No pongamos la luz que puede alumbrar a otros debajo de un celemín. Mas, en cambio, bendito Jesús, llevemos allá dentro y sin que nadie se entere ese divino secreto, ese secreto que tú das a las almas que más te quieren. Esa partecica de tu cruz, de tu sed, de tus espinas. Ocultemos en el último rincón de la tierra nuestras lágrimas, nuestras penas y nuestros desconsuelos. No llenemos el mundo de tristes gemidos, ni hagamos llegar a nadie la más pequeña parte de nuestras aflicciones. Seamos egoístas para sufrir y generosos en la alegría. Hagamos la felicidad de los que nos rodean y no enturbiemos el ambiente con caras tristes cuando Dios nos mande alguna prueba. Ocultémonos para estar con Jesús en la cruz. No busquemos mitigación al dolor en el consuelo de las criaturas, pues haremos dos cosas que no son malas, pero no son perfectas. Primero, al dejar a Dios por lo que no es Dios, pues no es consuelo suyo lo que de Él no viene. Y si Él no quiere darlo, al buscarlo fuera de Él, le perdemos a Él, y también perdemos muchas veces el mérito del sufrimiento. Segundo, hacemos en nuestro egoísmo, o por lo menos queremos hacer participar a los demás de lo nuestro para que así estemos descargados. Y conseguir con esto un alivio ficticio y falso, pues si te duele una muela, te seguirá doliendo, lo digas o no. En resumidas cuentas, casi siempre es un acto de egoísmo y también falta de humildad dar importancia a lo tuyo como si por ser tuyo fuera importante. En cambio, no buscando nada en las criaturas y sí todo en Dios, se llega a amar la cruz. Pero la cruz a solas y escondido. La cruz oculto con Dios y lejos de los hombres. Ocultemos nuestra vida, si nuestra vida es penar. Ocultemos el sufrir, si el sufrir nos causa pena. Ocultémonos con Cristo, para solo a Él hacerle partícipe de lo que, mirándolo bien, solo es suyo, el secreto de la cruz. Aprendamos de una vez, meditando en su vida, en su pasión y en su muerte, que solo hay un camino para llegar a Él, el camino de la Santa Cruz.

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0: todo tu corazón.
1: No puedes poner el corazón
0: en nadie
1: si no te vale para ponerlo
0: con toda tu inteligencia.
1: No puedes querer entender algo que no te ayude para entender más a Dios.
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Oración a San José para pedir la pureza. Oh custodio y padre de vírgenes, glorioso San José, a cuya fiel custodia fueron encomendadas la misma inocencia, Cristo Jesús, y la Virgen de las Vírgenes, María. Por estas dos amadísimas prendas, Jesús y María, os suplico con tanta instancia como humildad, me alcancéis la gracia de que, manteniéndome puro en la mente, limpio en el corazón y casto en el cuerpo, sea siempre castísimo siervo de Jesús y María. Amén.

0: a la hora de las tres, imploren mi misericordia, especialmente por los pecadores. Y aunque sea por un brevísimo momento, sumérgete en mi pasión, especialmente en mi desamparo en el momento de la agonía. Esta es la hora de la gran misericordia para el mundo entero. Te permitiré entrar dentro de mi tristeza mortal. En esta hora no le rehusaré nada al alma que me lo pida por los méritos de mi pasión.
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1: 3:01.
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3: Padre nuestro que estás en el cielo, santificado sea tu nombre. Venga a nosotros tu reino. Hágase tu voluntad en la tierra como en el cielo.
4: Danos hoy nuestro pan de cada día. Perdona nuestras ofensas, como también nosotros perdonamos a los que nos ofenden. No nos dejes caer en la tentación y líbranos del mal. Amén.
3: Dios te salve, María, llena eres de gracia, el Señor es contigo. Bendita tú eres entre todas las mujeres y bendito es el fruto de tu vientre, Jesús.
4: Santa María, Madre de Dios, ruega por nosotros pecadores, ahora y en la hora de nuestra muerte. Amén.
5: Creo en Dios Padre Todopoderoso, Creador del cielo y de la tierra. Creo en Jesucristo, su único Hijo, nuestro Señor, que fue concebido por obra y gracia del Espíritu Santo, nació de Santa María Virgen, padeció bajo el poder de Poncio Pilato, fue crucificado, muerto y sepultado, descendió a los infiernos, al tercer día resucitó de entre los muertos, subió a los cielos y está sentado a la derecha de Dios Padre Todopoderoso. Desde allí ha de venir a juzgar a vivos y muertos. Creo en el Espíritu Santo, la Santa Iglesia Católica, la comunión de los santos, el perdón de los pecados, la resurrección de la carne y la vida eterna. Amén.
3: Dios mío, ven en mi auxilio.
4: Señor, date prisa en socorrerme. Gloria al Padre, y al Hijo, y al Espíritu Santo, como era en el principio, ahora y siempre, por los siglos de los siglos. Amén.
3: Padre eterno, te ofrezco el cuerpo y la sangre, el alma y la divinidad de tu amadísimo Hijo, nuestro Señor Jesucristo, en expiación por nuestros pecados y por los del mundo entero. Por su dolorosa pasión,
4: ten misericordia de nosotros y del mundo entero.
3: Por su dolorosa pasión,
4: ten misericordia de nosotros y del mundo entero.
3: Por su dolorosa pasión,
4: ten misericordia de nosotros y del mundo entero.
3: Por su dolorosa pasión,
4: ten misericordia de nosotros y del mundo entero.
3: Por su dolorosa pasión,
4: ten misericordia de nosotros y del mundo entero.
3: Por su dolorosa pasión,
4: ten misericordia de nosotros y del mundo entero.
3: Por su dolorosa pasión,
4: ten misericordia de nosotros y del mundo entero.
3: Por su dolorosa pasión,
4: ten misericordia de nosotros y del mundo entero.
3: Por su dolorosa pasión,
4: ten misericordia de nosotros y del mundo entero.
3: Por su dolorosa pasión,
4: ten misericordia de nosotros y del mundo entero.
3: Padre eterno, te ofrezco el cuerpo y la sangre, el alma y la divinidad de tu amadísimo Hijo, nuestro Señor Jesucristo, en expiación por nuestros pecados y por los del mundo entero. Por su dolorosa pasión,
4: ten misericordia de nosotros y del mundo entero.
3: Por su dolorosa pasión,
4: ten misericordia de nosotros y del mundo entero.
3: Por su dolorosa pasión,
4: ten misericordia de nosotros y del mundo entero.
3: Por su dolorosa pasión,
4: ten misericordia de nosotros y del mundo entero.
3: Por su dolorosa pasión,
4: ten misericordia de nosotros y del mundo entero.
3: Por su dolorosa pasión,
4: ten misericordia de nosotros y del mundo entero.
3: Por su dolorosa pasión,
4: ten misericordia de nosotros y del mundo entero.
3: Por su dolorosa pasión,
4: ten misericordia de nosotros y del mundo entero.
3: Por su dolorosa pasión,
4: ten misericordia de nosotros y del mundo entero.
3: Por su dolorosa pasión,
4: ten misericordia de nosotros y del mundo entero.
3: Padre eterno, te ofrezco el cuerpo y la sangre, el alma y la divinidad de tu amadísimo Hijo, nuestro Señor Jesucristo, en expiación por nuestros pecados y por los del mundo entero. Por su dolorosa pasión,
4: ten misericordia de nosotros y del mundo entero.
3: Por su dolorosa pasión,
4: ten misericordia de nosotros y del mundo entero.
3: Por su dolorosa pasión,
4: ten misericordia de nosotros y del mundo entero.
3: Por su dolorosa pasión,
4: ten misericordia de nosotros y del mundo entero.
3: Por su dolorosa pasión,
4: ten misericordia de nosotros y del mundo entero.
3: Por su dolorosa pasión,
4: ten misericordia de nosotros y del mundo entero.
3: Por su dolorosa pasión,
4: ten misericordia de nosotros y del mundo entero.
3: Por su dolorosa pasión,
4: ten misericordia de nosotros y del mundo entero.
3: Por su dolorosa pasión,
4: ten misericordia de nosotros y del mundo entero.
3: Por su dolorosa pasión,
4: ten misericordia de nosotros y del mundo entero.
3: Padre eterno, te ofrezco el cuerpo y la sangre, el alma y la divinidad de tu amadísimo Hijo, nuestro Señor Jesucristo, en expiación por nuestros pecados y por los del mundo entero. Por su dolorosa pasión,
4: ten misericordia de nosotros y del mundo entero.
3: Por su dolorosa pasión,
4: ten misericordia de nosotros y del mundo entero.
3: Por su dolorosa pasión,
4: ten misericordia de nosotros y del mundo entero.
3: Por su dolorosa pasión,
4: ten misericordia de nosotros y del mundo entero.
3: Por su dolorosa pasión,
4: ten misericordia de nosotros y del mundo entero.
3: Por su dolorosa pasión,
4: ten misericordia de nosotros y del mundo entero.
3: Por su dolorosa pasión,
4: ten misericordia de nosotros y del mundo entero.
3: Por su dolorosa pasión,
4: ten misericordia de nosotros y del mundo entero.
3: Por su dolorosa pasión,
4: ten misericordia de nosotros y del mundo entero.
3: Por su dolorosa pasión,
4: ten misericordia de nosotros y del mundo entero.
3: Padre eterno, te ofrezco el cuerpo y la sangre, el alma y la divinidad de tu amadísimo Hijo, nuestro Señor Jesucristo, en expiación por nuestros pecados y por los del mundo entero. Por su dolorosa pasión,
4: ten misericordia de nosotros y del mundo entero.
3: Por su dolorosa pasión,
4: ten misericordia de nosotros y del mundo entero.
3: Por su dolorosa pasión,
4: ten misericordia de nosotros y del mundo entero.
3: Por su dolorosa pasión,
4: ten misericordia de nosotros y del mundo entero.
3: Por su dolorosa pasión,
4: ten misericordia de nosotros y del mundo entero.
3: Por su dolorosa pasión,
4: ten misericordia de nosotros y del mundo entero.
3: Por su dolorosa pasión,
4: ten misericordia de nosotros y del mundo entero.
3: Por su dolorosa pasión,
4: ten misericordia de nosotros y del mundo entero.
3: Por su dolorosa pasión,
4: ten misericordia de nosotros y del mundo entero.
3: Por su dolorosa pasión,
4: ten misericordia de nosotros y del mundo entero.
3: Santo Dios, santo fuerte, santo inmortal,
4: ten misericordia de nosotros y del mundo entero.
3: Santo Dios, santo fuerte, santo inmortal,
4: ten misericordia de nosotros y del mundo entero.
3: Santo Dios, santo fuerte, santo inmortal,
4: ten misericordia de nosotros y del mundo entero.

Acto de consagración a Jesús misericordioso. Oh Jesús misericordioso, tu bondad es infinita y los tesoros de tu gracia son inagotables. Me abandono a tu misericordia, que sobrepuja a todas tus obras. Me consagro enteramente a ti, para vivir bajo los rayos de tu gracia y de tu amor, que brotaron de tu corazón traspasado en la cruz. Quiero dar a conocer tu misericordia por medio de las obras de misericordia corporales y espirituales, especialmente con los pecadores, consolando y asistiendo a los pobres, afligidos y enfermos. Mas tú me protegerás como cosa tuya, pues todo lo temo de mi debilidad y todo lo espero de tu misericordia. Que toda la humanidad comprenda el abismo insondable de tu misericordia, a fin de que poniendo toda su esperanza en ella, pueda ensalzarla por toda la eternidad. Amén.

En el nombre del Padre, del Hijo y del Espíritu Santo. Amén. Señor mío Jesucristo, Dios y hombre verdadero, Creador Padre y Redentor mío, por ser vos quien sois, bondad infinita y porque os amo sobre todas las cosas, me pesa de todo corazón haberos ofendido. También me pesa porque podéis castigarme con las penas eternas del infierno, ayudado de vuestra divina gracia. Propongo firmemente nunca más pecar, confesarme y cumplir la penitencia que me fuera impuesta por el Padre Confesor. Amén. Acto de confianza de San Claudio de la Colombier. Estoy tan convencido, Dios mío, de que velas sobre todos los que esperan en ti, y de que no puede faltar cosa alguna a quien de ti las aguarda todas, que he determinado vivir en adelante sin ningún cuidado, descargándome en ti de toda mi solicitud. Despójenme los hombres de los bienes y de la honra, prívenme las enfermedades de las fuerzas y medios de servirte. Pierda yo por mí mismo la gracia pecando, que no por eso perderé la esperanza, antes la conservaré hasta el último suspiro de mi vida, y vanos serán los esfuerzos de todos los demonios del infierno para arrancármela, porque con vuestros auxilios me levantaré de la culpa. Aguarden unos la felicidad de sus riquezas o talentos, descansen otros en la inocencia de su vida, en la aspereza de su penitencia, en la multitud de sus buenas obras, o en el fervor de sus oraciones. En cuanto a mí, toda mi confianza se funda en la seguridad con que espero ser ayudado de ti, y en el firme propósito que tengo de cooperar a tu gracia. Confianza como esta jamás a nadie salió fallida, así que seguro estoy de ser eternamente bienaventurado, porque espero firmemente serlo, y porque tú, Dios mío, eres de quien lo espero todo. Bien conozco que de mí soy frágil y mudable. Sé cuánto pueden las tentaciones contra las virtudes más robustas. He visto caer las estrellas del cielo y las columnas del firmamento, pero nada de eso logra acobardarme. Mientras espere de veras, libre estoy de toda desgracia, y de que esperaré siempre estoy cierto, porque espero también esta esperanza invariable. En fin, para mí es seguro que nunca será demasiado lo que espere de ti, y que nunca tendré menos de lo que hubiera esperado. Por tanto, espero que me sostendrás, sin dejarme caer en los riesgos más inminentes, y me defenderás aún de los ataques más furiosos, y harás que mi flaqueza triunfe de los más espantosos enemigos. Espero que me amarás a mí siempre, siempre, y yo a mi vez te amaré sin intermisión, y para llegar de un solo vuelo con la esperanza hasta donde puede llegarse, te espero a ti mismo, oh Criador mío, para el tiempo y para la eternidad. Amén. Meditación con pensamientos de Santa Margarita María de Alacoque. De un solo vuelo con la esperanza hasta donde puede llegarse, te espero a ti mismo, oh Criador mío, para el tiempo y para la eternidad. Amén. Meditación con pensamientos de Santa Margarita María de Alacoque. El alma que sea más humilde y despreciada tendrá lugar de preferencia en este corazón adorable. Solo el corazón humilde puede entrar en el Sagrado Corazón de Jesús, conversar con Él, amarle y ser amado de Él. El Sagrado Corazón de nuestro soberano dueño es una fuente inagotable que anhela derramarse en los corazones humildes, vacíos y desprendidos de todo, y prontos a sacrificarse a su servicio por mucho que cueste a la naturaleza. Al corazón de Jesús le agradan mucho los servicios de los pequeños y humildes de corazón, y paga con bendiciones sus trabajos.
haya purísimo placer en las almas anonadadas que son totalmente suyas y todo lo poseen en él cuando están desposeídas de sí mismas. Cuando llegan las humillaciones, regocijaos porque entraréis muy adentro en el corazón de Jesús. Abrazaos humildemente con las cosas que más os humillen y anonaden, como medios muy al caso para hacer que triunfe el dulce y amable corazón de Jesús y reine el vuestro en el suyo. Juzgo que os hace especial merced en daros a conocer y haciendo que améis vuestra abyección, porque no hay medio más eficaz que ese para penetrar y permanecer en la amistad del Sagrado Corazón de Jesús. Es un propósito para dar la vida de la gracia a vuestra alma, y la del puro amor a vuestro corazón y a todas las buenas acciones. En fin, la virtud del Sagrado Corazón de Jesús abate hasta nosotros su grandeza. Si nos halla anonadadas en el amor de nuestra pequeñez, y cuidará de levantaros a su unión al paso de todo aquello que resplandece a los ojos de las criaturas. Con esto todo está dicho. Dios mío, qué tesoro tan inmenso es el amor a la pequeñez y a nuestra propia abyección. ¿Qué no debiéramos hacer y padecer por alcanzarlo? El alma que tanto bien posee está segura y nada puede faltarle, porque el Todopoderoso en ella se complace y recrea. Mira, pues, este camino humilde como el verdadero trazado por él y el más indefectible para llegar a él. ¿Qué teméis en un sendero tan seguro como el de las humillaciones, en donde la mejor de todas nos viene sin repararlo siquiera? Porque la humildad es de tal naturaleza que desaparece en el punto mismo que la echamos de ver en nosotros. El alma más desechada y desnuda de todo será la que más le posea. Solo en el total desasimiento de vos mismo y de todo lo que no es de Dios, hallaréis la verdadera paz y dicha perfecta, porque no teniendo nada, lo hallaréis todo en el Sagrado Corazón de Jesús. Sed pobre de todo y el corazón de Jesús os enriquecerá. Vaciaos de todo y Él os henchirá. Olvidaos de vosotros mismos y entregaos a Él, y Él tendrá cuenta y cuidado de vosotros. No puedo deciros más, sino que el anonadamiento de vos mismos

mismo os elevará a la unión del soberano bien. Si os olvidáis de vosotros mismos, lo poseeréis, y si os abandonáis a Él, Él os poseerá. ¿Y qué mayor bien que no ser nada para el mundo ni para nosotros mismos, por ser poseídos de Dios y poseerle a Él solo? Oh corazón de mi amantísimo Jesús, corazón dignísimo de toda mi adoración y amor, yo, inflamado en el deseo de compensar y borrar tantas y tan graves injurias cometidas contra vos, y para huir cuanto está de mi parte el vicio de ingrato, os entrego y consagro de todo mi corazón, con todos sus afectos, y a mí mismo con todo cuanto soy eternamente. Protesto que es mi deseo puro y sincero olvidarme de todo desde esta hora y momento de mí mismo y de todas mis cosas, para que, quitados todos los impedimentos, pueda entrar en vuestro sacrosanto corazón, que con cosa singular misericordia me habéis abierto, y habitar en él vivo y muerto con vuestros fieles siervos. Padre nuestro que estás en el cielo, santificado sea tu nombre. Venga a nosotros tu reino. Hágase tu voluntad en la tierra como en el cielo. Danos hoy nuestro pan de cada día. Perdona nuestras ofensas como también nosotros perdonamos a los que nos ofenden. No nos dejes caer en la tentación y líbranos del mal. Amén. Dios te salve María, llena eres de gracia, el Señor es contigo. Bendita tú eres entre todas las mujeres y bendito es el fruto de tu vientre, Jesús. Santa María, Madre de Dios, ruega por nosotros pecadores, ahora y en la hora de nuestra muerte. Amén. Gloria al Padre, al Hijo y al Espíritu Santo, como era en un principio, ahora y siempre, por los siglos de los siglos. Amén. Sagrado Corazón de Jesús, en vos confío.

0: tomado de las revelaciones a Sor Josefa Menéndez.
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2: El bien solo lo hace Dios. El hombre hace el bien en la medida en que su corazón vaya al unísono con el de Dios. Cuando nuestra voluntad se ha identificado con la divina, nuestro apostolado se vuelve divino, de largo alcance. Para que el mundo conozca mi bondad, necesito apóstoles que le muestren mi corazón, pero que sobre todo lo conozcan, porque nadie puede enseñar lo que no sabe. Deseo formar una liga de amor entre mis almas consagradas, para que ellas enseñen y publiquen por el mundo mi misericordia y mi amor. El apóstol es el enviado de Dios. En ti ha fijado sus ojos, para que des a conocer el gran desconocido. Habla al mundo de su amor, de su ternura, de sus deseos de ser amado, que respondan a su amor con amor. No todas las almas pueden ir a evangelizar y predicar a países salvajes, pero sí, todas pueden hacer conocer y amar mi corazón. Mi amor se sirve no solamente de su vida ordinaria y de sus menores acciones, sino también de sus miserias y debilidades, y muchas veces de sus caídas para el bien de otras almas. El corazón de Jesús tiene puesta su mirada en ti. Mírale. En su mirada encontrarás un nuevo llamamiento para el apostolado, para ser su compañero en las bregas del amor. Corazón de Jesús, que me consuman las ansias de amarte y de verte amado, que me abracen deseos de la salvación de las almas, que te conozca y te haga conocer de aquellos que tu amor me confíe. Corazón de mi Jesús, que las almas encuentren en tus palabras remedio a todas sus enfermedades, que las almas conozcan el continuo deseo que te abraza de ser amado de todas, que las almas sepan que desea ser su recompensa y su felicidad.
0: Práctica. Pon a los pies de Jesús tu vida toda, energía, ilusiones, actividad, también tus actos ordinarios, la monotonía de los días grises, el olvido en una vida escondida, las mismas flaquezas y debilidades. Él se servirá de todo para las almas.

Mi alma y Dios. He alzado mi alma a ti, Señor, como si llevase una vasija a una fuente. Lléname, pues, ya que he alzado mi alma a ti. San Agustín. 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

aprender a Dios. Yo admiro al hermanito de hábito blanco y rostro pardo, vaticinando hechos imprevistísimos, curando enfermedades con el roce de sus manos, adivinando pensamientos y conciencias, levantándose del altar de Nuestra Señora del Rosario, escoltado por dos ángeles, actuando bilocado a un tiempo en dos lugares, elevado en el aire dos varas en alto, penetrando en las habitaciones cerradas, o con la faz morena englobada en aros de luz. Pero cuando siento que le desprecian con injuriosas palabras, y él da las gracias lleno de afecto, porque estos son los que me conocen, y cuando me llega el eco de aquel pobre religioso que se descuida y le colma de imprecaciones, y él se ve estar siempre con el semblante alegre y risueño, sin mostrar enojo y como si le hicieran la mayor honra. Y cuando me enseñan el poyo donde se acostaba, y cuando oigo que uno de sus hermanos le llama perro mulato, y escucho la risa del leguito saliendo de la celda, y observo que luego vuelve con una ensalada de alcaparras, que era lo que más le gustaba al enfermo, entonces no admiro. Entonces caigo de rodillas. Se trata de San Martín de Porres.

Este frailecito, hijo natural, extenuado y de vulgarísimas apariencias, mientras los religiosos tenían libres licencias para entretenerse, él se iba a la soledad y a la oración continua, y hacía oración muy a menudo hincado de rodillas, y se lo encontraban a cualquier hora orando con los brazos en cruz y frente a la tierra. Y a las 5 de la mañana era la tercera oración que hacía, y de día y de noche estaba continuamente en oración. Y aquí el embrujo de las heroicas risas de Fray Escoba. El mulatito que se cuelga de los kioscos, que alumbran las viejecitas y que preside tantas ocultas plegarias, en su tiempo de oración aprendió la lección de reír a destiempo. El contacto divino dibujó las almas de elegancia supraterrena con todas las almas. Él da el objetivo para verle a él donde miró y mirarle donde veo. Contemplando a Jesús hecho hombre, aprende el hombre a hacerse Jesús. Las horas de sequedad junto al santo difuminan las dulzuras de los santos. Cerca de la santidad, sin tierra, va cayendo la tierra de la no santidad. Toda alma que tenga el proyecto y el deseo firme de sobrepasar la vulgaridad tendrá que meter muchos kilos de oración en su vida. A Dios solo le alcanza Dios. ¿Qué respuesta posible podemos dar a tantas almas consagradas que, amparadas en promociones apostólicas, han mitigado su oración?

El corazón noble es agradecido, decía el padre Molina. El que es noble es agradecido. 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El que da no pierde, gana. El que da recibe centuplicado, porque Dios mira la generosidad de tu corazón y te lo retribuye. Y a lo mejor le estás pidiendo la conversión de tu esposo y al ser tú generoso, Dios te premia. Pues mira, eres tan bueno, tan buena, ayudando a la obra de Dios, que te has merecido la conversión de este familiar, solo por ayudar a la obra de Dios, para que Dios salve almas a través de la emisora, que toda es de Dios. ¿Ven? Estas son las matemáticas de Dios. Mientras más generoso seas, más te bendice Dios, porque Dios es pura generosidad. Tu millón es nada, pero sí lo que vale es la generosidad que hay detrás de ese dinero. Eso es lo que ve Dios. Dios le da igual 5.000 pesos que 1.000.000. Ve la generosidad.

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1: 3:56 a.m.
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0: Sí, muy bien, estamos aquí con José Manuel Almuzara, especialista de Gaudí, incluso gaudinólogo, que es una nueva palabra para incorporar en el vocabulario. ¿Qué le parece? ¿Quién fue Antonio Gaudí? Bueno, José Manuel Almuzara es arquitecto y dedica su tiempo. Ahora, no sé si sigue trabajando como arquitecto o más bien está trabajando como ¿qué?
1: Como difusor de Gaudí, como a través de su obra, pues dar a conocerle al mundo, ¿no?
0: Y eso es una auténtica evangelización también para usted.
1: Sí, porque si me pongo al día y no me acostumbro a decir siempre lo mismo, sino y depende de las personas que tengo al otro lado, pues me ajusto, ¿no? No es lo mismo chavales de 5 años que abuelitos de 80 o 90, o personas que son arquitectos o estudiantes, entonces, o esto en la cárcel o en una residencia de ancianos. O sea que hay que adaptarse la misma arquitectura de Gaudí como persona y como hombre, como cristiano, pues adaptarlo a las personas que te puedan entender.
0: Exactamente. Bueno, aquí le cuento que entre nuestros oyentes, la mayoría oyentes de América, del continente hermano, que usted conoce bien porque usted es embajador del proyecto de Gaudí para Rancagua, Chile, y usted ha viajado allí, no sé si una o varias veces.
1: Sí, allí en concreto dos veces, pero he estado cuatro en Perú, o sea, en Lima, Arequipa, Piura y el Valle Sagrado de los Incas.
0: Sí, señor.
1: Y después también he estado en Colombia, en Puerto Rico, en Panamá, bueno, en Chile, en Argentina, en Brasil.
0: Bueno, entonces está usted en su casa.
1: Me faltan algunos, pero bueno, ustedes aquí, si me invitan, con que me paguen el avión y el bocadillo.
0: Ya tenemos bastante. Bueno, pero lo bueno es que usted va difundiendo el empeño evangelizador, por eso lo ponemos en este programa de misiones, de este genial arquitecto que está en camino de ser reconocido como un santo. Y vamos, por eso es una figura muy entrañable, especialmente ya saben que nosotros ahora estamos en el estudio en España, Barcelona, que es de donde, no exactamente de donde era él, pero sí donde vivió y donde murió.
1: Sí, y donde sus obras más conocidas están aquí.
0: Correcto. Por eso vamos a seguir hablando, vamos a recordar, bueno, este título inglés me cuesta un poquito. Usted es colaborador del Gaudí Research Institute en la colonia Güell.
1: Sí, es un grupo de personas que investigamos Gaudí, ¿no? Desde distintos puntos de vista, y todo aquello que se investiga se difunde, porque es lo más importante, que la gente conozca al gran Gaudí, ¿no?
0: Exacto, y sobre todo al profundo Gaudí, al santo. No solamente como turistas y diciendo, oh, qué bonito, beautiful, pero que no se queden solo en la cáscara.
1: Sino en aspectos, sino en lo esencial.
0: Ahí estamos.
1: Me gusta siempre esta reflexión, ¿no? Porque todo un Le Corbusier, por ejemplo, se quedó en aspectos cuando visitó las escuelas de Gaudí, pero no descubrió lo esencial que descubrió mi amigo Carl Lunert, arquitecto que trabajó allí. Entonces, eso es lo más importante, ¿no? Que sí, que está muy bien, ¿no? Los aspectos están muy bien, ¿verdad? La arquitectura, la iluminación, la ventilación, la sostenibilidad, perfecto. Pero claro, Gaudí, como miraba hacia lo alto, había algo que hay que descubrir.
0: Y para eso estamos en este programa. Y además con fotografías muy especiales que nos va a ir explicando José Manuel Almuzara. ¿Cuál es su idea hoy? Hemos querido titular el programa Gaudí y la caridad. O sea, sí. Estamos hablando de las tres virtudes teologales, fe, claro, esperanza y caridad. ¿Cómo lo demuestra, claro, en su templo?
1: Bueno, es que Gaudí, como primero, sabe que no va a acabar su proyecto, porque su proyecto, el inicial era de una sola torre y él pasa a 18, con lo cual sabe que no va a acabar. Por tanto, nos deja esta primera imagen que tenemos en la pantalla, que es la fachada del nacimiento. Por tanto, porque él quiere poner hacia el pueblo, hacia la calle, retablos en los cuales nosotros descubramos al Señor, ¿no? Pues con los misterios, en este caso de gozo, después al otro lado estarían los de dolor, que es hacia el oeste más o menos, y en el sur, pues sería la gloria. Es decir, no hace falta entrar en la iglesia para ver a Jesús que nace, a Jesús que va a Egipto, a María que visita a su prima, Santa Isabel, o Jesús que lleva con la cruz, etcétera, etcétera, sino que Gaudí, de una forma muy, muy, muy listo, dijéramos, ¿no?, pues hace que el pueblo desde la calle podamos disfrutar o reconocer, contemplar o agradecer a Dios que ha nacido por nosotros y ha muerto en la cruz y nos espera en el cielo.
0: Maravilloso, porque además le tocó vivir en una época como todas, en realidad, en que no era siempre comprendido, y sabemos, pero no nos vamos a meter hoy por ahí, pero que no crean ustedes que todo fue fácil, para él, ni que él, en el aspecto político en su tiempo tuviera tanto apoyo, porque más bien...
1: Sí, tenía como cualquiera de nosotros pueda tener, ¿no? Que a veces nos pesan más las ideas que la persona, ¿no? Yo creo que por encima de todo están las personas, tengamos las ideas que tengamos, y yo creo que Gaudí pues supo adaptarse a los tiempos y a las circunstancias, que eran favorables, gracias Dios mío, que no, bueno, a seguir luchando, porque todo es motivo de la providencia, ¿quién creía?
0: Exacto, y que bien la aprovechó. Adelante con la explicación.
1: Sí, entonces, como bien decía usted, aquí vemos, hay tres parábolas invertidas. En el centro está la caridad, porque es la más importante, es la única eterna. La fe mueve montañas, por tanto, si uno está aquí en la calle Marina de Barcelona, la montaña está a la derecha, por tanto, ahí están las escenas de fe. Y a la izquierda, la esperanza. Bueno, ¿qué quiere decir esto? Que cuando Gaudí nos plantea las virtudes teologales para entrar y permanecer en la Iglesia, son muy importantes vivirlas. ¿Y cuál es la más importante de todas? Como decía, la caridad. ¿Dónde quiere Gaudí llevarnos? Pues lo mismo que la hermana Carmen y muchos de los que nos están viendo, que vayamos al cielo y allí estemos para siempre en el amor eterno, ¿no? Entonces, Gaudí, ahora ahí veremos en esta flecha el recorrido para llegar al cielo, que es el ciprés que vemos en lo alto.
0: Aquí no se aprecia muy bien. Usted tiene preparada
1: la
0: fotografía.
1: Ahora vamos a ir. Ahora hay que ir siguiendo la vertical.
0: Muy bien.
1: Esto es lo que vamos a explicar, que es la caridad. La fe estaría a la derecha y la esperanza a la izquierda. Adelante. Entonces, ¿qué pasa aquí? Pues que los ángeles anuncian, tatatí, ¿no? Jesús ha nacido. Los ángeles que están tocando la trompeta, adelante, porque Jesús nace. Y antes de seguir, pues en la base de toda esta vertical que hemos visto, hay esta columna. Es una columna salomónica en la cual está el nacimiento de Jesús. Jesús ha nacido, para lo que veremos ahora. Y esta puerta, aquí está, la reja. ¿Qué significa la reja? Pues que Gaudí, que es un hombre que sabe que la piedra se puede estropear por el paso, por los golpes, pues, pero no solamente eso, sino que tiene la función de preservar a la piedra, pero además para indicarnos que tú y yo queremos ser buenos, y a veces cuesta, ¿no? Y ahí están detrás la genealogía de Jesús, según San Mateo, que estamos todos prisioneros por el pecado original, el pecado personal, adelante, pero que se liberará, ahí está la genealogía, según el Evangelio de San Mateo, que no vamos a repetir, pero bueno, pero ahí está, ¿no? Y se libera adelante con el nacimiento de Jesús. Para eso ha venido Jesucristo, ¿no? Para liberarnos. Estos están esperando esa liberación, esa redención para poder abrir las puertas del cielo y ir al cielo, ¿no? Adelante. Entonces, encima del nacimiento de Jesús, pues están los ángeles, los pastores, los reyes, que ahora vamos viendo sus escenas, ¿no? Bueno, como sabemos todos, el emperador hizo un edicto, o sea, había que ir a Belén y por eso... es el pesebre más grande del mundo que Gaudí quiso reflejar aquí, y que además cuando él muere solamente existe esta fachada, es decir, es una idea de marketing, dijéramos, porque así la gente sienta la necesidad de seguir construyendo. ¿Qué? Si hubiera construido como los arquitectos construimos en horizontal, quizás nunca se hubiera terminado.
0: Se hubiera quedado en la primera planta.
1: En piedras. 52 pilares de un metro de piedra y los cuatro evangelistas, para el contento de algunos pocos y para la tristeza de muchos, que tenemos que admirar esta maravilla, ¿no? Adelante.
0: Entonces él se atrevió a hacer la portada, digamos.
1: Exactamente. Y detrás no había nada. Después hizo maquetas para poder transmitir lo que él quería. Esto es el nacimiento de Jesús. Esta es mi postal navideña cuando tengo que invitar en Navidad. Ahí tenemos los ángeles detrás, Jesús, pues en brazos de mamá. Y una cosa muy bonita es que donde está apoyado Jesús, donde nace, es una espuerta, donde se hacen las mezclas del mortero con el agua. Es decir, que también Gaudí hace un homenaje a los trabajadores, porque qué mejor que algo por lo cual uno utiliza para hacer la mezcla, ¿no? Y ahí está, en esta que utilizan los albañiles, que es de goma, ¿no? Y los ángeles detrás cantando.
0: Claro que sí, era lo que tenían a mano en ese momento.
1: Y que es un homenaje a los trabajadores, que él siempre, para Gaudí, los trabajadores, los colaboradores eran muy, muy importantes. No solamente el arquitecto, sino todos, y los conocía bien, porque así el trabajo era mejor. Y decía a Pedro una cosa, a Andrés, a José, porque si tú los conoces y les encargas el trabajo que mejor hacen, pues la obra es más perfecta.
0: Claro que sí.
1: Y ellos están más contentos.
0: Vemos aquí el nombre de Jesús muy claro.
1: Exactamente, porque es la caridad. La fe es María y la esperanza está San José. Adelante. aquí vemos el nacimiento. Para mí también es muy entrañable esta escena. Sí. Cuando estamos delante de la familia, María no se le ve la cara. Aquí sí estamos un poco debajo, porque yo creo que Gaudí quiso interpretar que María, en su humildad, como las madres cuando nacen nuestros los hijos, ¿no? Por ahí tenéis al esperado, sí, nada menos sí. que al Mesías, ¿no? Y ahí está en esta vertical el niño Jesús para que le veamos bien desde cualquier punto de vista, y San José siempre con las manos como protector, ¿no? Con el buey y la mula, ¿eh? Que esta escena maravillosa de Gaudí. Adelante. Y también, pues, lógicamente, los ángeles están cantando, están contentos, porque por eso, ¿qué cantan? Pues lo que dice el Evangelio, gloria a Dios en las alturas, y Gaudí lo pone justo debajo, a la izquierda, pone gloria in excelsis Deo, porque hoy todo lo que vemos en latín es porque lo ha hecho Gaudí. Entonces, eso es una forma de descubrir qué es de Gaudí y qué no es de Gaudí, dijéramos, porque hoy todas sus referencias eran en latín, ¿no? Y aquí están los ángeles sí. cantando.
0: Pero podríamos continuarlo, podríamos continuar sí. la idea de Gaudí, porque al también, fin y al cabo sí. El latín pero, es la lengua universal de la Iglesia.
1: Exactamente, católico universal, pero bueno.
0: Y no olvidemos que la Sagrada Familia, yo les aseguro, amigos, que aquí en Barcelona es visitada por millones de
1: casi
0: personas.
1: Casi 5 millones al año.
0: Sí, fíjese, sí. y la mayoría que orientales.
1: Que entran,
0: no solo los que se quedan fuera.
1: No, que fuera hay bastantes
0: muchos
1: más, claro.
0: Pero, y muchos vienen de Oriente, y yo no sé sí. si no vienen específicamente, su objetivo
1: algunos,
0: es...
1: Algunos hacen, o sea, lo que se dedican al trabajo durante años para, con eso que ganan, pues hacer unos ahorros y poder viajar 3 días, 4 días...
0: Y poder ver,
1: y ver a la
0: Sagrada Familia. Claro. Ustedes se dan cuenta de lo que ha logrado Gaudí, claro. porque... ¿Qué pretendía él con los que vieran y admiraran la obra? ¿Que se quedaran ante una obra de arquitectura?
1: Bueno, a través de...
0: ¿O incluso una obra de arte?
1: A través de aspectos uno puede, deberemos llegar a lo que son piedras vivas, porque Gaudí, como decía Benedicto XVI, no predica con palabras, sino que la hace arquitectura. Yo tengo que descubrir, claro, si una persona viene y no tiene fe, pues ve aquí una serie de señores cantando, más mayores o menos, con más pelo o menos, como niños que unos se juegan, otros están cantando mirando hacia lo alto. Bueno, ¿por qué? Porque Jesús ha nacido, ¿no? Es la alegría de que ha nacido una criatura. Menos como eso, también ellos, que también tienen nacimientos, pueden descubrir que uno está contento porque ha nacido un niño.
0: Claro.
1: Ese es lo mínimo. Entonces, claro, Gaudí lo que quería es transmitirnos su fe, una fe que él vivía, ¿no? Porque él leía el Evangelio cada día, hacía su oración, iba a misa. Pero lo más importante de todo, porque estamos subiendo, ascendiendo, porque Jesús ha nacido, porque quiere en nuestra libertad, que es un don maravilloso, igual que Gaudí piensa siempre en la libertad, nos quiere llevar al cielo. Pero, y vamos a ver cómo es ese recorrido para llegar al cielo. Proseguimos. Estos son los ángeles que rodean toda la uh-huh. el nacimiento. Hay 6 que tocan instrumentos musicales. Los tenemos 3 a la izquierda, 3 a la derecha. Okay. En el centro están los 9 ángeles que tenemos en la fotografía de la derecha. Esos son 9 ángeles que están cantando en Gloria in Excelsis Deo. Después aquí tenemos los parte de los ángeles que tocan instrumentos musicales, música clásica, música popular, porque claro, es una alabanza, Dios ha nacido. Por eso también en la fachada se ven pájaros, se ven ardillas, las plantas, están, se ve hasta estalactitas como el invierno.
0: Sí,
1: ¿no?
0: Es verdad.
1: ¿Por qué? Porque claro, es todo el universo, todo el cosmos está contento, por fin Dios ha nacido. Era el esperado, el Mesías, ¿no? Y además también Gaudí decía que vendría gente de todo el mundo a ver a la Sagrada Familia, y ocurre, fue como una profecía que se está cumpliendo. Y además él decía que cada uno verá en la Sagrada Familia aquello que le gusta. A uno le gustan los ángeles, los pastores, los animalitos, y también los signos del zodíaco, como veremos ahora, adelante.
0: Están presentes también.
1: Están presentes aquí, pues están los pastores, que fueron los primeros, ¿no? Que fueron anunciados que fueran a Belén, que había nacido el Hijo de Dios. Y aquí los tenemos, según el Evangelio de Lucas, con esa descripción que recogido del Evangelio, ¿no?
0: ¿Y qué es lo que vemos en debajo?
1: Sí, pues la peana en la cual están los animales típicos de Navidad. Ese pavo que nos comemos, ese pato, ese pollo. Bueno, pues eso es que nos reúne a la familia porque queremos celebrar el nacimiento de Jesús.
0: Perfecto.
1: Pero, ¿y esto por qué he puesto esta foto? Porque
0: aquí
1: en
0: se
1: el
0: ve
1: devenir
0: muy bien
1: de los tiempos, porque esto es lo que hoy hubiera puesto.
0: Sí, el original.
1: 6. Pero ahí está la clave, 6 y no 4 como en la anterior. Pero
0: 6 no, pastores.
1: Claro, porque es múltiplo de 3. O sea, no, con esto no quiero criticar a nadie ni hablar
0: claro.
1: mal. Simplemente es que las cosas hay que trabajarlas como hoy. Uh-huh. 3 es la Santísima Trinidad. 3 es María, Jesús y José. Por tanto, hay 6 ángeles que tocan instrumentos musicales, hay 9 que cantan, y debería haber 6 pastores y 3 reyes y 3 pajes. Pero bueno, son errores que se cometen, que lo bonito es no cometerlos, claro, pero bueno.
0: Y que tienen arreglo en un futuro.
1: Tienen arreglo, sí, sí, porque después de tantos millones y millones que se reciben al año, pues hombre, que se dediquen unos cuantos euros a un escultor, pues también le damos trabajo a los artistas. Sí, adelante. Sí, sí. Bueno, entonces aquí estamos siguiendo la flecha, nos acercamos ahora a esta, la flecha indica la estrella, adelante. En la estrella vemos, bueno, aquí están los Reyes Magos, que como he dicho antes, faltarían los 3
0: los
1: pajes.
0: Los 3 pajes. A lo mejor no sabían cómo ubicarlos.
1: Bueno,
0: pero me hago cargo.
1: Hay una foto, y bueno, es simplemente ir al archivo y descubrir.
0: Ah, el del proyecto de Gaudí.
1: Claro, las maquetas, ¿no? Bueno, entonces aquí está también, pues, como lo importante para Gaudí, que es que Jesús ha nacido gracias a esas palabras de María. He aquí la esclava del Señor, hágase en mí según tu palabra. Adelante. Por eso pone en la parte superior, que estamos en esa vertical, pone la anunciación de la encarnación, rodeado por los 5 misterios del rosario, como vemos en esos medallones, y las bolitas. Debajo, a la izquierda y a la derecha de la estrella, pues también están los otros misterios del rosario. Es decir, Gaudí propone que como caridad, como algo importante en nuestras vidas, en nuestra libertad, lógicamente, es rezar el rosario, ¿no? Es un gran devoto del rosario y lo pone aquí. Los misterios están los 15, no están los de San Juan Pablo II.
0: Porque obviamente, pero es, mira, que no sería una mala idea. Bueno, es una pregunta que tengo para el futuro.
1: Ajá.
0: Lo de cómo es, los misterios de luz, ¿por dónde,
1: exactamente,
0: dónde están?
1: Bueno, la respuesta podría decirla ahora, gracias a un profesor que vino a esa familia y acompañé. Para él están en el interior,
0: claro,
1: porque es la luz lo penetra, que nos deslumbra.
0: Por todas partes.
1: Y entonces ahí está lo fundamental, pues es la Eucaristía, el pasillo principal de la Eucaristía, que es el altar, etcétera, etcétera. Y ahora vamos siguiendo, y aquí vemos los signos del zodíaco, porque Gaudí también decía que las personas que les gustan, pues cómo están las estrellas, cómo están los signos del zodíaco,
0: sí, sí.
1: Pues también ahí están encima del ángel que anuncia a María, pues están los Aries, el Géminis, el Taurus, vemos ahí el cuerno del Taurus a la derecha, y Géminis, que están justo encima de la cabeza del ángel, Géminis, la pareja, y también estaban Cáncer, Leo y Virgo, ¿no? Todos estos son los que Gaudí estudió la noche de Navidad, pues cómo se reflejaría los signos del zodíaco en el cielo. Adelante. Y ahora vamos a una figura que a mí me... Estamos
0: Este
1: ya muy cerca del final.
0: Vamos esta subiendo. Es, o sea,
1: vamos
0: estamos
1: subiendo, ¿eh? Sí, sí, estamos...
0: Pero una cosa, José Manuel, ¿quién tiene una vista tan potente para desde el suelo, desde cuando uno,
1: claro,
0: está ahí parado, como dicen en América, mirando de pie, mirando,
1: claro,
0: hacia arriba, ¿quién puede apreciar estos detalles?
1: No, hay que...
0: ¿Qué pensó Gaudí de este tema?
1: No, porque en la distancia descubres la belleza y el amor, ¿no? En la distancia.
0: En la distancia.
1: Como ahora después explicaré que eso tiene que ver con una algo muy importante para el escultor japonés que trabaja aquí, mi amigo Churu Soto. En la distancia uno descubre el peligro, el amor, ¿no? Bueno, entonces, en la distancia desde la calle sí se ve mejor, como bien decía la hermana Carmen, estas figuras, ¿no? Aquí vemos que Jesús, a esta mujer María, ¿no?, grande entre las grandes, ¿no?, que ha dicho que sí gracias a su cuidado y sus mimos, su ternura y su exigencia a Jesús, y aunque a veces no lo entendía, ¿verdad? Jesús llega al cielo María y le corona. Entonces siempre digo, ¿cómo no va a estar San José?
0: Obvio.
1: Porque, pero ojo, en la historia del arte
0: nunca se le pone a él presente en la coronación, sino más bien al Padre, al Hijo y al Espíritu Santo.
1: Muy bien, hermana Carmen, muy bien. Por tanto, yo como antes, cuando tengo matrimonios en las visitas, siempre vamos a imaginar que son Antonio y Marisa, ¿no?
0: Uh-huh.
1: Antonio y Marisa están conmigo delante de esta escena y digo, mira, Antonio es muy buen chico, dice la estadística que los hombres morimos antes.
0: Sí.
1: Lo siento, Antonio, pero bueno, eso dice la estadística, ¿eh?
0: Es verdad.
1: Antonio se va al cielo, pues es un buen chico. Y de repente llega a cabo un tiempo Marisa, que es tan buena como Antonio o más, se va al cielo y Jesús le hace una fiesta. ¿Cómo no va a invitar a Antonio?
0: Obvio, es que...
1: Entonces, ¿cómo Gaudí sabe
0: lo que Dios ha unido?
1: Adelante. Y además, vamos a mirar.
0: Fíjate, ¡qué bonito!
1: Los ojos de José están mirándole a ella.
0: Enamorado.
1: Muy enamorado, ¿no? Y
0: sí,
1: a la derecha, San Juan Bautista, según creo yo, porque eso hay división de opiniones, no San Juan Evangelista, porque aún vivía.
0: Uh-huh.
1: Y tampoco cualquiera de nosotros, porque está vestido como un hombre que va por el desierto, ¿no?
0: Sí.
1: Entonces, bueno, y detrás hay un homenaje, qué bonito, hay un homenaje a la Santísima Trinidad. Adelante. Esto tiene una visión Santos, aquí, como es un pequeño Santos. Vídeo, no se ve, pero está el Santus, Santus, Santus que Odí pone como alabanza a la Santísima Trinidad. Por eso tan importante es el 3 de la Sagrada Familia como el 3 de la Santísima Trinidad. Por eso lo demás siempre es múltiplo de 3.
0: Muy bien, como en el canto que hacemos, sabemos que esto nos lo han enseñado también, yo no lo sabía, por lo visto en el hebreo no existe superlativo, entonces no tienen la palabra para decir santísimo, entonces lo que dicen es 3 veces, santo, santo, santo.
1: Para que no queden dudas.
0: Exacto, eso es lo que significa santísimo, y es lo que cantamos
1: que está detrás de la coronación. Adelante, y ahora vamos siguiendo, ya estamos a punto de acabar.
0: Vemos ahí a la izquierda, vemos el ciprés, el cielo.
1: Y a la izquierda está la coronación. Y más, y arriba, a la derecha, se ve el pelícano chiquitín, esta cosa blanca.
0: Aquí casi no se aprecia.
1: Ahora lo vamos a ver. Vamos a ver, ya acabamos en la vertical de caridad que propone Gaudí. Uh-huh. Aquí tenemos el símbolo de Jesucristo, JHS. El ángel de la izquierda lleva el cántaro del vino y el de la derecha lleva una panera. Luego hay otros ángeles que no vemos, pero que están con el incienso.
0: Están anunciando la Eucaristía.
1: Exactamente, porque la Eucaristía para Gaudí es este pelícano, que también la tradición católica, pues, oh Jesús, bondadoso pelícano, límpiame a mí inmundo con tu sangre, dice Santo Tomás de Aquino. Entonces Gaudí, un hombre de comunión diaria, sabe que la Eucaristía es una de las cosas más importantes, porque a veces nos cuesta, ¿no? Nos cuesta luchar, exigirnos, y nos falta el gran alimento que es Jesús, para eso se ha quedado. Y él lo sabe y lo pone pequeñito, porque este grupo escultórico de un pelícano y 2 pelicanitos no se ven.
0: No, además es blanco, resplandeciente.
1: Claro, es como, a mí me sugiere también, porque esto cada uno es cada uno, ¿verdad? Me sugiere el sagrario, el tabernáculo, que está escondido Jesucristo, claro, pero ahí está. Tenemos que hacer un acto de fe. Y más, ¿para qué nos sirve esta comunión? Pues para ir al cielo, adelante, que es el ciprés, que es la vida eterna. Este es el pelícano de la izquierda que hizo Gaudí en alabastro, que se estropeó, y el Churro Soto lo ha hecho en mármol. Y también en esa explicación de catequesis, ¿no?, que durante 2 años recibió, yo hice de catequista.
0: Ah, ese es hermoso.
1: Pues es muy bonito pensar que él le sirvió este pelícano, primero para descubrir el amor de Dios, pero segundo, y la necesidad de comulgar para ir al cielo. Y lo segundo es que en la distancia, cuando uno se aleja, descubres el pelícano. En la distancia él se acordó de su madre que dejó en Japón. Que a veces decimos, qué pesada, estudia. Esa chica no te conviene. No bebas, si
0: las
1: conduces.
0: Mamás.
1: Hace frío, hace calor. Estás muy delgado. Bueno, todo está así diciendo, ya está, mamá, ya está. Pues bueno, en la distancia dice, ay, mi mamá, que no la tengo. Entonces yo creo que es muy bonito esta dualidad de lo divino, la Eucaristía, y lo humano, el amor, ¿no? Y acabamos yendo a la máxima expresión de amor, que es la caridad. Es ir al ciprés, que es la vida eterna. Estas palomas ya están ahí en el cielo.
0: ¿Por qué el ciprés representa la vida eterna?
1: Sí, siempre esta costumbre, creo que desde los egipcios, que están en los cementerios.
0: Es verdad, en nuestros cementerios
1: alto,
0: cristianos también.
1: Los árboles, hay otros árboles que son más horizontales, dijéramos, te apunta a lo alto, ¿no?
0: Y además siempre está vivo, ¿no? O sea,
1: Es
0: perenne.
1: Entonces, claro, tienes ahí se ve el pelícano en la parte inferior, porque con el alimento para llevar al cielo a estas almas que ya lo están, como estas palomas, y arriba de todo, pues menos mal que está el Espíritu Santo por ahí actuando, porque con la que está cayendo, ¿verdad? Pues el Espíritu Santo, que Gaudí también lo tuvo y lo vimos ya en la Esperanza, pues gobierna la Iglesia, a pesar de ahí se ve el pelícano en la parte inferior, porque con el alimento para llevar al cielo a estas almas que ya lo están, como estas palomas, y arriba de todo, pues menos mal que está el Espíritu Santo por ahí actuando, porque con la que está cayendo, ¿verdad? Pues el Espíritu Santo, que Gaudí también lo tuvo y lo vimos ya en la Esperanza, pues gobierna la Iglesia, a pesar de, porque ahí está San José como patrón y el Espíritu Santo como ayudante. Entonces, yo creo que es muy bonito, y también Jesucristo con la tau.
0: La tau. ¿Dónde, díganos,
1: o sea, la cruz,
0: la cruz en realidad está, es verdad, está en forma de tau, que es la letra griega que San Francisco de Asís utilizaba como firma incluso y como señal de la cruz.
1: Y las teresianas también están muy contentas porque Gaudí dejó la T en las puertas, en la parte superior, bueno, que también puede uno ver a Santa Teresa. Bueno, lo importante es que cada uno, esto le sirva para ir hacia arriba.
0: No hay más que añadir. Gracias a José Manuel Almuzara, misionero, también a su vez usted, misionero a través de la obra de Gaudí para llevarnos a la vida eterna. Captar la importancia de las virtudes teologales. Hacemos un breve repaso hasta conocer la vida de Jesús, vivirla en la misa cada domingo, desde su nacimiento, la encarnación, el nacimiento, todos los misterios de gozo que después van a seguir a través de todo el templo, también en dolor y en gloria, para terminar exactamente en nuestra meta, que es el cielo. Pero no llegaremos al cielo si no es adorando el misterio de la Eucaristía. Gracias, José Manuel Almuzara.
1: Una aclaración, misionero, pero no en el sentido que puedan entender en Sudamérica, que a veces me dicen padrecito.
0: ¿Padrecito? Padrecito de sus hijos.
1: Exactamente, de tres criaturas.
0: Los laicos tienen una misión importantísima, y si no, que se lo digan a Gaudí, que no fue sacerdote tampoco, pero sí fue un gran misionero. Gracias.

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1: 4 de la mañana y 26 minutos.
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4: Amigos, hoy queremos hablar de los principios biológicos de la vida. Ya hemos dejado atrás todos los capítulos dedicados a la astrofísica y damos la bienvenida también de nuevo a la doctora Mónica Nova Delgado. ¿Cómo te encuentras, Mónica? Di la verdad.
5: Bueno, un poco resfriada, sí. Pero mucha alegría estar nuevamente aquí.
4: Exactamente. Vamos a hacerlo poquito a poco para que nos puedas explicar estas razones que encontramos para considerar la sagrada la vida humana. Esto es muy importante y está en relación con lo que vamos a hablar hoy, ¿eh? En esta especie de introducción al tema de la biología. Las razones que encontramos para considerar sagrada la vida humana, nos dice el Catecismo, son esencialmente dos: el respeto al Creador y la dignidad de la persona humana. Esto lo podemos encontrar en el Catecismo de la Iglesia Católica. Y de estas dos razones se deriva un imperativo práctico: no quites la vida del inocente y del justo. Éxodo 23:7. La vida humana es fruto de la acción creadora de Dios y permanece siempre en una relación especial con el Creador, que también es su único fin. No es casual. Podemos reflexionar que hoy día la desacralización de la vida humana vaya unida al exilio de Dios de la conciencia cultural contemporánea. Ya sé, si no hay Dios, o si hemos de vivir como si Dios no existiese, entonces, claro, nada es creación suya. Y ninguna realidad, tampoco la vida humana, tiene un carácter sagrado. A esto estamos asistiendo en muchos contextos, desgraciadamente. Comenzamos nuestra nueva serie con las siguientes preguntas. Estas preguntas que se hacen los niños, maravillosas, y que nos sonrojamos a veces porque no sabemos contestar. ¿Qué es la vida? ¿A partir de qué momento algo puede considerarse vida? Mónica, por favor, tú como bióloga, dinos qué nos dice la ciencia con respecto al concepto de qué es la vida.
5: Bueno, en biología la definición de vida no es sencilla. Y bueno, si consultamos la palabra vida en el diccionario, pues encontramos diferentes definiciones. Y una de ellas es: la vida es la cualidad que distingue un ser vital y funcional de un cuerpo inerte. Pero pues nosotros no sabríamos en qué consiste tal cualidad. La cualidad de la vida surge como resultado de las interacciones complejas y ordenadas entre las moléculas no vivas.
4: Sí, pero hasta el momento ningún científico ha descifrado cuántas o en qué orden las moléculas no vivas podrían formar vida, ¿verdad?
5: No.
4: Y tampoco se ha explicado cómo estas moléculas adquirieron esa capacidad de replicarse de una forma precisa.
5: Sí, exacto. Hasta ahora nadie ha podido formar vida a partir de la no vida, o sea, de materia inerte. Solamente en las películas Frankenstein,
4: bueno, películas de terror, sí, verdaderamente, o de ciencia ficción.
5: Sí, bueno, la vida es una cualidad intangible que desafía pues una simple definición. Nosotros en ciencia lo que podemos hacer es describir algunas de esas características de los seres vivos que en conjunto no se encuentran en los objetos inanimados.
4: Por ejemplo, vamos a ver cuáles son estas características de los seres vivos que los diferencian de los seres no vivos.
5: Bueno, en principio, todos los organismos están compuestos por una o por más células. Esa sería una primera característica. Una segunda característica es que todos los seres vivos responden a estímulos ambientales. Otra característica es que los seres vivos mantienen activamente pues una compleja estructura entre ellos y en su ambiente interno. Los seres vivos también obtienen y usan materiales y energías de su ambiente. ¿Esto qué quiere decir? Que los organismos vivos se automantienen obteniendo nutrientes de su entorno. Otra característica es que los seres vivos crecen, es decir, todos los organismos tienen un ciclo característico dependiente de la especie. Y los seres vivos se reproducen, poseen un patrón genético específico y evolucionan y se adaptan al ambiente.
4: ¿Podrías comenzar explicándonos por qué un ser vivo tiene que estar compuesto de una o más células? Vamos paso a paso.
5: Sí. La teoría celular nos dice que la célula es la unidad básica de la vida. Es decir, un organismo puede estar compuesto por una sola célula, le denominamos unicelular, o por muchas células, pluricelular. Cada célula contiene genes, que son los genes es la unidad de la herencia que brindan pues la información necesaria para controlar la vida en la célula.
4: Es decir, que la célula es el elemento de menor tamaño que puede considerarse vivo, ¿no es así?
5: Sí, por eso decimos que existen organismos unicelulares, como los microorganismos, las bacterias, y pluricelulares como las plantas, los hongos, los animales, y también obviamente dentro de los animales los seres humanos. Y al igual que otros organismos complejos, también estamos constituidos de células que a su vez conforman tejidos y estos a su vez conforman órganos y sistemas. La mayoría del cuerpo está constituido por unas células que nosotros denominamos células somáticas, que estas representan la totalidad de las células del organismo, excepto las células germinales, que son las que van a dar origen a las células sexuales, como son el espermatozoide en los hombres, en los machos, y el óvulo en las hembras, en los animales que tienen reproducción sexual. Por lo tanto, las células somáticas se encuentran en los huesos, la piel, en los tejidos, en los órganos, en la sangre, en todo.
4: Las células somáticas en todo lo que no sean
5: células sexuales, es decir, correcto, espermatozoide y óvulo.
4: Y vamos a aprender por qué. O sea, ¿cuál es la diferencia entre células somáticas, es decir, todas las que conforman el cuerpo humano, y esas células germinales? ¿Qué es lo que las diferencia?
5: Sí, muy buena pregunta. En general, las células somáticas son las que tienen toda la dotación genética completa. A esas células se les denomina diploides. Por ejemplo, en el caso del ser humano, cada célula somática está compuesta o tiene dentro de su núcleo los 23 pares de cromosomas, o sea, 46 cromosomas. Mientras que las células sexuales solo poseen la mitad de la información.
4: Están destinadas a ser complementadas.
5: Cuando el óvulo es fecundado por el espermatozoide, esa unión genera una nueva célula. Y esa nueva célula se le denomina cigoto. Esa célula, ese cigoto, está dotado de una organización celular que la constituye en una realidad propia y diferente de la realidad del espermatozoide y del óvulo. Es decir, ese cigoto es un organismo con un programa de vida individual. Y luego de varias divisiones, ese cigoto se convierte pues en un embrión. Y el término embrión se aplica hasta el final de la octava semana.
4: Claro, importantísimo ver que es el mismo ser que va creciendo y se le va denominando con diferentes nombres según se va desarrollando, pero no quiere decir que sea otro.
5: No.
4: Es interesante el verbo convertirse aquí. Yo usaría, aunque no se usa mucho, el verbo francés devenir, porque es el mismo ser el que va creciendo desde
5: la primera célula, desde el cigoto, pasando por el embrión, luego del embrión hasta la octava semana.
4: Y después pues el feto.
5: Es el feto.
4: Y luego ya el niño que ha nacido.
5: Sí.
4: Y después de bebé, pues ya no queremos saber más porque vamos envejeciendo, ciertamente, ¿eh? Y a nadie le gusta, pero es la pura realidad. Es decir, que la biología, amigos, nos está mostrando que con la fecundación del óvulo por el espermatozoide empieza a existir, con toda certeza científica, un nuevo ser vivo. No puede faltar aquí la reflexión ética. Los defensores del aborto argumentan que, lo habrán oído ustedes muchas veces, que un embrión solo es un conjunto de células, pero como el que dice, un puñado de células, como si no estuviera organizado, y que no es un ser humano. Claro, el argumento es, pues como es un puñado de células, diariamente perdemos células del cuerpo, no pasa nada, no existiría entonces diferencia entre una célula de este caso, somática, y otra célula fecundada. Para los defensores del aborto no todavía no es persona, no es un ser, una persona humana.
5: No, pues si ellos consideran que el embrión es un conjunto de células, pues nosotros también seríamos un conjunto de células, pero la situación no es esta. Uh-huh. Algunos científicos, no todos, digo yo, creen que el conocimiento científico puede clarificar características funcionales determinadas, pero no puede afirmar o negar si esas características confieren al embrión la condición de ser humano. Es decir, desde un punto de vista científico no puede establecerse qué es correcto o incorrecto.
4: Bien, sobre esto yo creo que podremos volver, porque por el contrario, otros muchos científicos afirman que sí, es decir, que esas características que confieren al embrión, características genéticas que están en el ADN de cada embrión humano, son diferentes, por supuesto, del ADN de cualquier otro ser vivo, por lo tanto sí se puede demostrar que es un ser humano. Pero bien, vamos a recordar que la ciencia debe aclarar confusiones. Sin conocimiento científico, la ética sería simplemente basada ¿en qué? En una intuición. No, nos vamos a basar en hechos científicos y no en prejuicios, costumbres, sentimientos, ideologías, ¿verdad?
5: O modas. Bueno, exacto. Entonces, lo que nos dice la biología molecular, la embriología, la genética, es que una vez que el espermatozoide ingresa al gameto femenino, los pronúcleos masculinos y femeninos entran en contacto estrecho y replican su ADN. Esto quiere decir que esa nueva célula posee una identidad genética propia, diferente a la de los que lo transmitieron la vida, y la capacidad de regular su propio desarrollo, el cual, si no se interrumpe, irá alcanzando cada uno de los estadios evolutivos del ser vivo hasta su muerte natural.
4: Uh-huh. Es decir, hasta su infancia, su edad adulta,
5: exacto,
4: etcétera.
5: Adolescencia, edad adulta.
4: Muy bien, esto significa que esa primera célula esté dotada de una organización celular que la constituye en una realidad, estamos volviendo sobre lo mismo, propia y diferente de la realidad de un óvulo o de un espermatozoide. Esta primera célula es ya un organismo con un programa de vida individual. ¿Lo he entendido bien?
5: Sí, exacto. Y si quiere volvemos a recapitular un poquito. Entonces, cuando el espermatozoide del hombre penetra el óvulo de la mujer, contiene un ADN que es exclusivo del nuevo ser humano, pues al cual le pertenece. Y esto es indiscutible y demostrable, que este ADN es diferente al ADN de los padres. Por lo tanto, desde el comienzo de esta primera célula, llamada cigoto, en adelante, pues existe un nuevo y totalmente diferente ser humano. Si se destruye esta célula, se está destruyendo un ser que es único e irrepetible, y que porque posee una identidad propia. esta identidad está escrita todas las características de ese nuevo ser: el sexo, la talla, el color, el tamaño, el color de los ojos, la forma del cabello, todo.

0: El reconocimiento ético de la sacralidad de la vida y el empeño por su respeto tienen necesidad de la fe en la creación como su horizonte. Así como un niño puede abrirse con confianza al amor, si se sabe amado y puede desarrollarse y crecer si se sabe seguido por la mirada de amor de sus padres, del mismo modo también nosotros conseguimos mirar a los otros respetando su dignidad de personas, si hacemos experiencia de la mirada de amor de Dios sobre nosotros, una mirada que nos revela cuán preciosa es nuestra persona. Joseph Ratzinger. Amigos, seguimos con el programa Adiós por la Ciencia. Estamos en el primer capítulo de esta nueva serie dedicada a la biología con la doctora Mónica Nova Delgado, que está haciendo un esfuerzo en el sentido de superar un resfriado que se complica, pero nos está dando como los primeros pasos realmente apasionantes de los principios biológicos que están caracterizando la vida y la importancia de reconocer la vida, por ejemplo, en un cigoto, que es la primera célula que ya se puede considerar un ser humano. ¿No te importa recapitular un poquito lo que hemos visto en el programa de hoy?
1: No. Bueno, hemos visto que la vida, según los biólogos, solo se puede describir en términos de los atributos que han adquirido a lo largo de su historia evolutiva. Es decir, atributos o características que no se pueden encontrar en los objetos inanimados. Un dato básico que caracteriza a un ser vivo es la célula. Es decir, la célula es la cantidad de materia más pequeña que reúne todos los requisitos de un sistema viviente. Decíamos también que el hombre es un organismo pluricelular, es decir, que está constituido de muchísimas células y cuya individualidad biológica se constituye en la célula originaria que surge al fusionarse el espermatozoide con el óvulo. Y el ser fecundado es un individuo irrepetible, dotado de una estructura genética única programada por el ADN distinta al de la madre o al del padre.
0: Perfectamente. Seguimos entonces con el tema, Mónica. ¿Qué podría decirse a las personas que, quizás con poca información, opinan y se atreven a opinar, incluso en los medios de comunicación, que un embrión humano carece de identidad orgánica y genética?
1: Uy, ya hemos nosotros hablado que al momento de la fecundación la primera célula originaria tiene una identidad genética propia, es decir, una forma de vida como puede ser la humana o de cualquier especie con reproducción sexual, que queda determinado en su genoma desde el momento de la fecundación. En cuanto al funcionamiento, yo les puedo decir que un embrión al sexto día, con solamente 1.5 milímetros de longitud, comienza a estimular con un mensaje químico el cuerpo amarillo del ovario materno para suspender el ciclo menstrual y no ser expulsado. Al 18º día de vida, este embrión empieza a formarse el cerebro y su minúsculo corazón late desde el día 21, hermana. A los 45 días, después de la falta de la regla de la mamá, el embrión mide aproximadamente 17 milímetros de largo y ya tiene manos, pies, cabeza, órganos y cerebros.
0: Cerebro.
1: Y se puede registrar las primeras ondulaciones en el electroencefalograma.
0: Bueno, esto es, me gusta mucho esta descripción, es mucho más bonito verlo, poderlo visualizar, porque es realmente digno de asombro ante, o sea, la grandiosidad y la maravilla que es la vida. Pero claro, si hacemos de abogados del diablo, muchos también argumentan que un feto no es persona hasta que no tiene corteza cerebral. O dicen hasta que al menos los circuitos del cerebro no estén formados. ¿Qué le responderías?
1: Bueno, nuevamente la ciencia dice cuándo pueden funcionar los circuitos, pero no si está o no enfrente a un ser humano. Eso dice la ciencia. La ciencia puede ser neutral respecto al aborto.
0: Bueno, es que la ciencia no es nadie, es una abstracción.
1: No. Sin embargo, todo biólogo, hermana, independientemente de su posición frente al tema, sabe que en el momento de la fecundación del ovocito por un espermatozoide queda constituido esa información genética propia de cada vida humana. También, el hecho de que un embrión no tenga constituido, no tenga el desarrollo completo de la actividad cerebral, esto no significa que ese embrión no sea un ser humano. Mire, hermana, a los 43 días de la fecundación ya se detecta una actividad eléctrica cerebral subcortical. Y este desarrollo cortical del cerebro es un proceso muy lento. Ni siquiera el niño recién nacido posee la plenitud de ese despliegue cortical. Es más, podría decirse que el recién nacido pues es un ser falto de esa corteza cerebral, pues porque no ha culminado en su sistema nervioso ni la mielinización ni la formación neuronal completa. Solamente hasta los 6 años queda acabado anatómicamente el cerebro.
0: Bueno, curiosamente ocurre que casi siempre son los partidarios de acabar con la vida, curiosamente, con un empeño digno de mejor causa, los primeros en mencionar la religión, como decir que el hecho de querer defender la vida es un hecho solamente religioso y no científico, y estás demostrándonos que es totalmente científico. Está basado en observación.
1: Sí, bueno, generalmente es el discurso que manejan para desacreditar y hasta para ridiculizar. Pues para la sociedad actual, tener una creencia es sinónimo de ignorancia o de pérdida de libertad. Pero el discurso que manejan los que están a favor del aborto es ideológico. Y acá no vale decir que el que no le guste abortar, pues que no aborte, porque eso es una desnaturalización de la situación. También, pues el que esté a favor de la vida debe defender su posición, no solamente con palabras. Los consejos están bien, escuchar también lo está, pero muchas veces tenemos la posibilidad de hacer algo más. Y pues yo los invito a que cada quien, desde sus posibilidades, puede acompañar a las mujeres a citas médicas y si su economía lo permite, pues apoyarlas financieramente. Y existe una realidad que tampoco se quiere desconocer, que es la realidad psicológica para aquellas mujeres que han abortado, inclusive para los hombres, hermana, y es el famoso síndrome posaborto. Y los síntomas son sorprendentemente similares a los del síndrome de tensión postraumático que sufrieron algunos veteranos de guerra 10 años o más después de haber combatido.
0: ¿Cómo terminar este programa que nos ha empezado a describir las características de un ser
1: sorprendentemente similares a los del síndrome de tensión postraumático que sufrieron algunos veteranos de guerra 10 años?

0: 39. Eres tú quien formó mis riñones, quien me tejió en el seno de mi madre. Te doy gracias por tantas maravillas. Admirables son tus obras, mi alma bien lo sabe. Mis huesos no te estaban ocultos cuando yo era formado en el secreto, bordado en lo profundo de la tierra. Tus ojos veían todos mis días. Todos ya estaban escritos en tu libro y contados antes de que existiera uno de ellos. Salmo 139. Gracias a Raúl García desde el control.
1: San Miguel Arcángel, defiéndenos en la batalla. Sé nuestro amparo contra la perversidad y acechanzas del demonio. Reprímale Dios, pedimos suplicantes. Y tú, príncipe de la milicia celestial, arroja al infierno con el divino poder a Satanás y a los otros espíritus malignos que andan dispersos por el mundo para la perdición de las almas. Amén.

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1: 4 de la mañana y 56 minutos.
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1: ¿Cómo están? Nosotros contentísimos en este programa del granito de sal porque hemos descubierto algunos granitos de sal para compartir con ustedes en cuanto a cómo aprovechar la riqueza infinita que se contiene en este libro. Este libro que es la Sagrada Biblia. La Biblia, que tiene muchas ediciones, vamos a preguntarle a nuestro amigo Vicente Palacios, primero saludarle con mucha gratitud por estar aquí con nosotros. Vicente, usted, ¿cuántas veces habrá leído la Sagrada Biblia?
2: La he leído entera. Tengo un ejemplar, no sé ya dónde lo tengo, todo con anotaciones mías, toda la Biblia.
1: ¿Eso quiere decir que tiene varios?
2: Que lo leí.
1: Tiene aquel
2: unos
1: lleno
2: cuantos,
1: de anotaciones.
2: Unos cuantos tengo, ediciones de la Biblia, unos cuantos.
1: ¿Verdad?
2: Sí, una cosa interesante, al principio, en los primeros siglos, se hacían traducciones del latín, una traducción de otra, entonces aquello se iba adulterando. Hasta que a San Jerónimo se le ocurrió ir a Tierra Santa, buscar unos sabios en hebreo y dedicarse a traducir los libros directamente del hebreo. Entonces se hizo lo que se llama la Vulgata, la Iglesia lo adoptó como propia. La inerrancia de la Biblia se refiere a los originales.
1: ¿Qué significa la palabra inerrancia?
2: Inerrancia significa que no puede haber error. Aquello es la palabra de Dios. Pero la palabra de Dios es el original. Nuestros ejemplares participan en la medida en que se acercan al original. Por eso están continuamente los sabios buscando, a ver dónde hay alguna pequeña corrección para hacer para que se aproxime más al original.
1: Que sea más preciso. Y esto claro. No es fácil, amigos, porque imagínense, primero, los géneros literarios, los giros del lenguaje,
2: claro,
1: estamos hablando de la Biblia que está nos está narrando, fíjense, más de 2.000 años de, bueno, ya desde el Génesis ni se diga, yo qué sé, desde Abraham, Moisés, estamos hablando de muchas culturas diferentes, porque a que ustedes no saben lo que significa la palabra Biblia. Ustedes creen que significa libro, ¿verdad? Pues no significa libro. ¿Qué significa?
2: Y no aparece en la Biblia.
1: Además, la palabra Biblia no aparece en la Biblia, es verdad.
2: Sí.
1: Pero ¿qué? Es una palabra
2: griega. Es una biblioteca.
1: Biblioteca, de manera que aquí se contiene toda una biblioteca. ¿Y por qué? ¿Cuántos libros tiene?
2: 73.
1: O sea, es una biblioteca de 73 libros.
2: 73 libros.
1: ¿Y todos se han escrito en la misma época?
2: No, bueno, al principio la revelación era por tradición, de unos padres a hijos no escribían, hasta que con el tiempo se les ocurrió escribir para ayudar a la memoria.
1: Claro.
2: La revelación empieza por la memoria de la gente. Aquellos orientales tenían una memoria fenomenal.
1: Sí, es cierto. Nos encontramos, este no va a ser, no es una clase, desde luego, magistral sobre Sagrada Escritura, ¿no? No aspiramos a tanto, no son tantos nuestros conocimientos, pero sí, de forma, coloquial, pero sin decir ninguna mentira, todo lo contrario. Trayendo conocimientos y datos interesantes, nos gustaría en este programa animar a todos a manejar la Biblia, aunque este libro, este verbo manejar, no sé si es del todo adecuado.
2: No, porque se maneja pues una metralleta, un artefacto.
1: Se maneja la escoba, San Martín de Porres.
2: Sí, también.
1: Pero manejar la Biblia no es...
2: No,
1: más
2: no.
1: Bien, lo digo porque hay personas que tienen siempre la Biblia bajo el brazo y le van citando a uno un montón de citas.
2: Sí.
1: ¿Qué sacadas de su contexto pueden incluso modificar su sentido?
2: Completamente.
1: Una de las reglas importantes para utilizar bien la Sagrada Escritura y entender su sentido tal como el Espíritu Santo lo quiere, es su autor principal, es tener en cuenta la totalidad de la palabra de Dios.
2: No solamente la Biblia. Ni solamente la autoridad,
1: ajá,
2: ni solamente la tradición con T mayúscula. Tienen que estar las tres cosas juntas.
1: Repítanos, ¿qué cosas?
2: La tradición es una revelación que se ha ido haciendo, pero no por escrito. sino de palabra. Entonces, ¿cómo lo conoce la Iglesia? Porque la Iglesia ha recogido en todo el imperio, ha cogido aquel pensamiento, aquel sitio, el mismo, y no se han podido poner todos en contacto. Entonces, ha venido por una tradición. Jesucristo no escribió nada.
1: Ahí está.
2: Reveló el Apocalipsis, lo reveló, pero él no escribió nada. Cuando escribía garabatos en el suelo, a lo mejor era para distraerse, para no escuchar a los que querían matar a aquella pobre mujer.
1: Él no escribió nada, no sin escribió. Embargo...
2: Es una tradición oral, nada más.
1: Muy bien. Entonces, para nosotros conocer e interpretar bien la Sagrada Escritura, necesitamos tener una Biblia, no cualquier Biblia.
2: Tengamos en cuenta que la imprenta aparece en el siglo XV. Hasta entonces todo era de palabra. Había sacerdotes...
1: Bueno, pero también hacían copias a mano.
2: Pero muy pocas. La Biblia entera... Se conocen unos 4 ejemplares. En los monasterios,
1: fíjese.
2: En los monasterios tenían a lo mejor las cartas de San Pablo y nada más.
1: Ajá.
2: O tenían pues los salmos de David, pero muy poca cosa. Los libros además eran manuscritos.
1: Exacto, los San monjes se dedicaban a esto.
2: San Jerónimo no le dejaban entrar en un monasterio porque decía, a ver los libros. Decía, esto está mal. ¡Ah! Una obra que había costado, que valía tantos millones y decía que aquello estaba mal.
1: Porque él sabía
2: cómo había que traducir aquello y lo habían traducido mal. Y claro, les sulfuraba.
1: Fíjense qué importante es tener una buena traducción de la Biblia.
2: Claro.
1: Fíjense, si esto es importante, que a base de traducciones equivocadas se han ido formando las distintas herejías y sectas.
2: Y aún hoy día queda todavía algún errorcillo que hay que corregir.
1: Sí que es verdad.
2: Es
1: entonces, recuerdo que Santa Teresita del Niño Jesús, que murió en 1897, ella que amaba tanto la palabra de Dios y que llevaba siempre el Evangelio, un librito pequeño, creo que era San Mateo, y llevaba uno sobre el corazón, o sea, debajo de la ropa, pegado a su corazón. Pero ella decía que la ilusión de su vida, que ya no lo pudo realizar en su época porque las mujeres no estudiaban tanto en ese ambiente, hubiera sido aprender la lengua de Jesús.
2: La lengua de Jesús. Sí.
1: ¿Cuál era la lengua de Jesús?
2: Era el arameo, pero un arameo de Galilea, que estaba un poco mezclado con filisteos, con la lengua de los filisteos.
1: ¿De acuerdo?
2: Había distintas clases de arameo, el arameo de Oriente, el siríaco, el de Judea.
1: Uh-huh.
2: Entonces, eran derivaciones del hebreo, como es natural.
1: Exactamente. El hebreo es aquella lengua que, como para nosotros el latín, que es una lengua muerta, es decir, que no se usa actualmente en conversación corriente, aunque algunos judíos sí, pero es importante ver que hay estudiosos de hebreo antiguo. Entre nuestros invitados y amigos de NSE tenemos al padre Díez Merino, que es precisamente catedrático de lenguas semíticas.
2: Y es una lengua que la han resucitado porque estaba muerta, prácticamente como la suya.
1: Bueno, es muy interesante aprender un poquito de hebreo, aprender griego para saber en qué idioma están escritos los evangelios, el Nuevo Testamento. Porque, claro, hay palabras que son de una precisión y de una riqueza extraordinaria y que al traducirlo a nuestra lengua, por ejemplo, al castellano, pues quedan muy empobrecidas.
2: Hay apóstoles que escriben en griego pensando en arameo.
1: Fíjese.
2: Claro, por ejemplo, cuando hablan de los hermanos de Jesús. Pues claro.
1: Esa palabra.
2: Sí.
1: Los hermanos de Jesús. Entonces algunos han dicho, pero entonces es que Jesús tenía varios hermanos, entonces...
2: Y si usted le dice, no, se habla de parientes. Ellos dicen, no. Allí emplean la palabra adelfos, que en griego significa hermano de sangre. No dicen parientes, dicen adelfos.
1: Sí.
2: Claro, porque estaban escribiendo en griego pensando en arameo.
1: Aparte de que, es verdad, aparte de que en toda la Biblia, piensen que no tenían varias palabras para decir primo. Entonces, primo lo dicen con la misma palabra hermano.
2: Claro.
1: Por ejemplo, nos encontramos con Abraham y habla de sus hermanos. Está hablando de sus parientes, de sus primos.
2: Sí.
1: Nos encontramos con, estoy buscando en mi memoria con la lamparita, estoy buscando aquel personaje de Sodoma y Gomorra que se llamó...
2: Lot.
1: Lot, exactamente. Sí, sí, bueno, pues Abraham y Lot, precisamente, nos dicen que era mi hermano.
2: Sí,
1: y eran,
2: sí.
1: ¿Verdad? Era su sobrino. Entonces,
2: y a veces de una misma tribu.
1: Sí, es importante conocer estos pormenores, porque si no, cualquier persona nos engaña.
2: Claro.
1: Te sacan la Biblia.
2: Sí.
1: Entonces, antes del primer descanso de este programa, vamos a dejar bien asentadito que debemos tener una buena Biblia en casa. ¿Qué es lo que llamamos una buena Biblia?
2: Que cuente con la autorización de la Iglesia, eso para empezar.
1: ¿Y eso cómo se ve?
2: Hay quien dice, no, si aquí pone Santa Biblia. Puede poner Santa Biblia, pero no estar autorizada por la Iglesia.
1: Claro, por ejemplo, yo tengo aquí la Biblia de Jerusalén, y entonces te dice aquí, nihil obstat. ¿Qué significa eso?
2: No obsta nada contra la fe.
1: Entonces, eso lo ha hecho un censor de la Iglesia. Imprimatur.
2: Sí, imprímase.
1: Imprímase, bien. Sí. Esto significa que tiene la autorización de la Iglesia Católica, ¿de acuerdo? Sí. Es muy importante. Y luego, también es bueno que nuestra Biblia tenga notas explicativas.
2: Muy importante, claro.
1: Uh-huh. Y que, bueno, las hay que son mejores que otras. Yo les recomiendo la Biblia de Straubinger. Es un autor, la tenemos por ahí, me parece. Es un autor extraordinario, sobre todo por sus notas. Ya en algún programa compartiremos algunas.
2: Hay el diccionario de la Biblia.
1: Ah, claro.
2: Una obra fabulosa.
1: ¿Usted lo tiene?
2: Sí.
1: ¡Qué suerte!
2: Claro. Sí.
1: ¿Y para qué sirve un diccionario de la Biblia?
2: Para ampliar conceptos. Por ejemplo, hablamos del Belén en Navidad y decimos el buey y la mula. El buey y la mula. Mira usted allí mula y pone mula. Prohibido formarla en Jerusalén. O sea, la cría de la mula en Jerusalén, en Israel, estaba prohibida.
1: ¿Por qué?
2: Porque mezclaban dos razas distintas,
1: Dos especies distintas, como los tejidos.
2: No se podían mezclar fibras distintas. Dos fibras distintas en un tejido estaba prohibido.
1: También. Exacto.
2: Todo lo querían puro. Entonces, ¿cómo hay que decir? Pues hay que decir el asno y el buey. ¿Y eso por qué? Por Isaías, porque dice, el buey conoce bien a su amo. Y el asno, el pesebre de su señor. Israel no conoce, mi pueblo no discierne. San Juan Evangelista estaba impresionado con ese texto de Isaías. La prueba es que dice, vino al mundo y el mundo no le conoció. El mundo no nos conoce porque no le conoció a él. El buey conoce bien a su amo. El asno, el pesebre de su señor. Israel no conoce.
1: Israel no conoce a su señor.
2: A su señor.
1: Vamos a meditar un poquito en esto y volvemos.

0: Queridos amigos, hoy en el granito de sal estamos saboreando la Sagrada Biblia. Ahí queda eso, nada menos. En este programa lo que deseamos es que sea como un aperitivo para que todos nos animemos a leer la Palabra de Dios. Y durante esta simpática música, que es una sardana, es una música típica de Cataluña, que se danza así en círculo, es una danza folclórica muy, muy bonita, quisiera que nos diga usted, don Vicente, ¿por qué a usted le ha ayudado tanto viajar a Tierra Santa en relación con la Biblia?
1: Sí, sí, sí. Porque luego cuando uno lee, está usted viendo aquello que vio antes.
0: Entonces entiende mejor la palabra de Dios.
1: Una pregunta también curiosa. ¿Cómo se sabe que es la palabra de Dios? ¿Porque lo dice el libro? Eso no es motivo.
0: Ah.
1: Un libro puede decir lo que quiera de sí mismo. Eso no sirve para nada.
0: ¿Cómo sabemos que la
1: Biblia es la palabra de Dios?
0: Es la palabra de Dios.
1: Porque tiene el sello de Dios.
0: Tiene el sello de Dios.
1: Su sello.
0: ¿Cuál es el sello?
1: ¿Y el sello cuál es? Es el milagro y la profecía. Las dos cosas. La profecía. Jesús está hablando con los de Emaús por el camino y les va contando todo lo que va diciendo la Escritura sobre él, que tenía que morir en Jerusalén. Y ellos estaban en la inopia completamente. El milagro y la profecía. Isaías se le ha llamado el quinto evangelista.
0: ¿Por qué?
1: Porque tiene una serie de ideas que se cumplieron en Jesucristo. Que
0: totalmente, es el mayor de los profetas.
1: Sí. ¿Mm? Hay personas ignorantes que dicen, nadie ha bajado del cielo para explicarnos cómo es aquello. Hombre, ha bajado Jesucristo, que es alguien. Por
0: ¿qué
1: favor.
0: Más quieres? Es Dios mismo.
1: Sí, dicen, nadie le vio. ¿Cómo que nadie le vio si le crucificaron y todo? Oy, oy, oy.
0: Hay mucha ignorancia.
1: El milagro y la profecía.
0: Son los dos sellos de Dios que nos demuestran que es la palabra de Dios verdaderamente.
1: Cuando hablamos de distintas religiones, ¿cómo se sabe cuál es la verdadera? Aquella que tiene el sello. Lo que pasa es que, claro, el demonio también a veces busca escapatorias. Para decir, entre nosotros también hay. No hay. Porque un señor que era mujeriego, ladrón, borracho y todo, y ahora está con la Biblia en la mano todo el día, dice, mira qué milagro moral. Eso no es milagro, es que le han comido el coco.
0: Bueno, le han comido el coco, le han...
1: Sí, le han hecho una buena obra.
0: Le han hecho una buena obra, porque ese hombre ha pasado de ser, pues de estar perdido, ha pasado a ser mejor.
1: Sí, sí, sí, sí.
0: ¿Por qué usted dice que eso no es un milagro? Eso es una conversión.
1: Una conversión.
0: El milagro es otra cosa, es...
1: Mahoma también hizo una gran obra con el pueblo hebreo, estaban siempre en guerra unos con otros. Y claro, allí les iban todos en la misma dirección. Acabó, pues, prohibió la carne de cerdo porque allí se corrompía y daba origen a enfermedades, y el vino y tantas cosas, ¿no? Él hizo un gran bien, pero no hizo ningún milagro, lo dijo él mismo. Mahoma no hizo ningún milagro.
0: No tiene, por lo tanto, el Corán el sello
1: de Dios,
0: que demuestra que sea palabra de Dios. Atención, amigos, vamos aprendiendo cosas interesantes. Les cuento que la Sagrada Biblia se divide en dos partes fundamentales.
1: Sí.
0: Son
1: Antiguo Testamento y Nuevo Testamento.
0: ¿El Antiguo Testamento consta de cuántos libros?
1: Bueno, tienes el Pentateuco, que son 5 libros, que se le ha atribuido a Moisés, y se sabe que no podía ser porque describe la muerte de Moisés, entonces no la puede escribir su propia muerte, ¿no?
0: Pero puede, es que, claro, es muy complejo, ¿verdad?
1: Sí,
0: ha estado escrito durante siglos,
1: sí,
0: y seguramente Moisés recopiló...
1: Claro.
0: Entonces, el Pentateuco son los 5 primeros libros de la Biblia, porque penta significa 5 en griego.
1: Pentágono, por ejemplo.
0: 5, ¿verdad? ¿Cuáles son esos 5 primeros libros?
1: Génesis, Éxodo, Levítico, Números, Deuteronomio.
0: 5 primeros libros de la Biblia. Luego vienen 18 libros históricos. Josué, Jueces, Ruth, los 2 de Samuel, los 2 libros de los Reyes, los 2 de las Crónicas, etc. Ahora no los vamos a enumerar.
1: Conviene conocer un poco la historia del pueblo de Israel. O, por ejemplo, como teníamos aquí la cronología bíblica, para saber cómo marchó ese pueblo. Y entonces, cuando cogemos un texto, sabemos dónde situarlo.
0: Sí.
1: Si no, estaríamos perdidos.
0: Es verdad, es verdad.
1: Hay textos que se repiten 2 veces, en distinto sitio. Y a veces hasta 3 veces. ¿Cómo es posible? Por ejemplo, Moisés, los israelitas pensaban, si una persona no tiene nombre, no es nadie, no tiene ningún valor, tiene que tener un nombre.
0: Claro.
1: Y si me dicen quién es el que me envía, ¿qué nombre les voy a decir? Dios le dice, diré que mi nombre es Yahvé. Pero resulta que en la Biblia el nombre de Yahvé ya estaba viniendo desde hacía mucho tiempo. Entonces, ¿cómo se entiende? Parece que es una contradicción.
0: Yahvé significa yo soy,
1: yo
0: el
1: soy,
0: que es.
1: El que es, por esencia, claro. Claro, son textos que se han recogido de tradiciones diferentes.
0: Claro.
1: Por ahí ha venido la cosa, claro.
0: Es
1: que
0: verdaderamente...
1: claro, la Biblia recoge tantos géneros y tradiciones distintas.
0: Miren, la Biblia es, como hemos dicho, significa biblioteca, colección de libros. Y en la Biblia encontramos, como lo hemos dicho ahora, libros históricos, también libros proféticos. Son 18 libros proféticos.
1: Porque
0: hay 17 profetas, pero hay un profeta que, aparte de su libro que lleva su nombre, escribe también unas lamentaciones. ¿Quién es ese?
1: De Baruch.
0: Jeremías.
1: Bueno, Baruch, sí, claro.
0: Exactamente. Entonces tenemos...
1: Allí en Jerusalén hay una cueva donde se dice que es allí donde estaba Jeremías. Donde se alojaba Jeremías, allí junto a la muralla.
0: Precioso.
1: De Damasco.
0: No todo el mundo tiene la oportunidad de poder viajar a Tierra Santa, pero hoy en día tenemos medios para poder estudiar, leer sobre la Biblia, y de verdad que les recomendamos mucho una buena Biblia que tenga notas, que tenga fotografías y que sea una Biblia católica, que tenga buenas notas. Porque ¿qué pasa con las Biblias protestantes? Pueden estar bien traducidas, etcétera. Lo que pasa es que fallan en una cosa, y es en el primer principio que usted nos dio.
1: Claro.
0: Que no están dependiendo, digamos, no están de acuerdo con la enseñanza de la iglesia, sino que para ellos, y aunque se respeta, pero para ellos cada cual puede dar su propia interpretación.
1: Claro.
0: Entonces, claro, esto da lugar no a una iglesia, sino a múltiples iglesias.
1: Jesucristo dice, esto es mi cuerpo. Esto, ellos dicen, esto significa. Entonces no es lo mismo.
0: Eso cambia todo,
1: claro,
0: ¿ven?
1: Si a uno le damos un papel y le decimos, esto significa 1.000 euros, por ejemplo, o $1.000, significa, pero no es. Entonces le estamos engañando.
0: No es lo mismo que si yo le digo, esto son 1.000 euros.
1: O, por ejemplo, los testigos de Jehová dicen, la palabra Dios significa toda aquella persona que tiene algún poder. Nosotros todos somos dioses, porque tenemos algún poder. El urbano de la esquina es un dios.
0: Claro, hay mucho cuidado.
1: Esa palabra Dios nos ha venido por el griego, nos ha venido por otro lado. De Zeus, Deus, Dios. Ha venido por otro, no ha venido por aquellos textos antiguos de la Biblia.
0: Por eso debemos formarnos, debemos prepararnos. Yo les recomiendo mucho que en la parroquia, con algún grupo católico, nos reunamos todos a poder ser cada semana a comentar el Evangelio. Uh-huh. Con un buen sacerdote que nos guíe, ¿no? Una persona que esté al tanto y nos pueda resolver las dudas. Bueno, hemos dicho que tenemos en el Antiguo Testamento el Pentateuco, los 18 libros históricos y los 18 libros proféticos. Pero todavía nos falta otro elemento. Y son también, hay una colección de libros poéticos y sapienciales. ¿Qué significa sapienciales?
1: Bueno, que encierran sabiduría.
0: Sabiduría.
1: Sí, también hay oraciones, los salmos de
0: la
1: vida.
0: Eso es lo más maravilloso.
1: Se pueden hacer hoy día exactamente igual.
0: Los salmos es uno de los libros bíblicos que les recomendamos más a todos, ¿verdad? ¿Cuántos salmos contiene?
1: Creo que son 72.
0: 150 en total.
1: ¡Ay!
0: No, pero no anda usted descaminado.
1: Vamos a ver.
0: No anda usted descaminado porque existen una serie, se divide, ¿verdad? El libro de salmos.
1: Sí, sí, sí, sí,
0: pero
1: sí.
0: En total son 150 salmos.
1: 150.
0: Que nos sirven para orar, sobre todo recordando que el mismo Jesús oraba con los salmos.
1: Sí, y cantaba con los salmos.
0: Es verdad. Y en el Evangelio veremos cómo continuamente se emplean palabras de los salmos. Esto, todo esto que hemos dicho forma el Antiguo Testamento. Luego, el Nuevo Testamento, ¿cómo está formado? Primero, por los...
1: cuatro evangelistas.
0: Los cuatro evangelistas, ¿los recuerdan ustedes? San Mateo.
1: San Mateo, San Marcos, San Lucas, San Juan.
0: Y San Juan, exacto. Sí. Y después de esto, ¿qué contiene el Nuevo Testamento?
1: Bueno, una serie de cartas, claro.
0: Exacto, las cartas primero de San Pablo. A los romanos, luego
1: a los corintios, a los corintios,
0: exactamente, a las ciudades... donde estaban las principales comunidades cristianas de esa época. Después está la carta a los hebreos, que se ha descubierto recientemente que más bien viene de algún discípulo de San Pablo, que ha sido su autor.
1: Una comunidad.
0: Uh-huh. Luego tenemos la epístola de Santiago, las de San Pedro, las de San Juan, y para terminar...
1: el Apocalipsis revelado por Jesucristo, claro. Se cree que era para animar a los mártires.
0: Claro, ya se nota, ¿no?
1: Sí.
0: Bueno... usted nos va a dar algún dato más que nos entusiasme. Cuando se dice que la Biblia y en la Sagrada Escritura podemos conocer a Dios. Pero, ¿cómo podemos conocer a las tres personas de la Santísima Trinidad?
1: Sí.
0: Padre, Hijo y Espíritu Santo.
1: Se revelan en la misma Biblia.
0: A ver.
1: Todo el Antiguo Testamento es una manifestación de Dios Padre con todo su poder. A veces habla de unas matanzas terribles. Claro, él es el dueño de la vida. Él puede hacer con la vida lo que él quiera. Es el dueño. Dios Padre. Es como un amanecer. Tiene que salir el sol. El sol es Jesucristo. El Nuevo Testamento es cuando ya Jesús ha aparecido. Es la manifestación de Jesucristo. Segunda persona de la, el Hijo. Segunda persona de la Santísima Trinidad. Hay personas ignorantes que dicen, pero Dios, ¿cómo puede tener un hijo? Según Santo Tomás de Aquino, es por generación intelectual. Nuestras ideas son hijas nuestras y se parecen a nosotros. La diferencia está que nos ponemos a dormir y esas ideas se esfuman. Pero en Dios, Dios solo tiene una idea, que le refleja completamente, igual que él es, y no puede prescindir de ella. Se la tiene siempre presente. Una sola idea, que es el hijo. Nosotros tenemos unas ideas por generación intelectual.
0: Tenemos que reconocer que la grandeza infinita de Dios nos supera, amigos.
1: Dios no es un problema, Dios es un misterio. Tremendo, tremendo, tremendo.
0: Y hermosísimo. Sí, sí. Y por fin, el Espíritu Santo, que es el autor de la Biblia, a través de autores humanos, de muchos autores humanos, es él el verdadero autor de la palabra de Dios, ¿no es verdad?
1: Y se revela en la Iglesia, en la historia de la Iglesia. Toda la historia de la Iglesia.
0: Que empieza con los hechos de los apóstoles.
1: Claro, ¿no? Claro.
0: Empieza a manifestarse a partir de Pentecostés, cuando después de la muerte de Jesús, 50 días después de la resurrección, viene el Espíritu Santo y entonces empieza ya, digamos, a revelarse el poder.
1: Aquellos apóstoles que eran cobardes y se escondían como conejos, y de repente se lanzan a predicar sin temor y delante de los jefes en Israel. Tenemos que servir a Dios antes que a los hombres.
0: Es impresionante esa transformación. ¿Se dan cuenta?
1: Bueno, se jugaban la vida en todo momento.
0: Amigos, ya ha llegado, estábamos aquí tan felices hablando de la palabra de Dios y resulta que se acaba el programa. Pero próximamente estaremos con ustedes porque queremos seguir hablando un poquito de la historia del pueblo de Israel, no porque seamos especialistas, sino para desear aprender más, para que nos entren ganas de leer la Biblia, y les vamos a animar a comenzar a leer la Biblia, los que no lo hayan hecho, por algunos libros concretos que son más fáciles de entender. La próxima vez les esperamos en El Granito de Sal.
1: Y pimienta,
0: ¿verdad que sí?
1: Y pimienta.
0: Un poco de pimienta también, que despeja las ideas. Que son más fáciles de entender. La próxima vez les esperamos en El Granito de Sal.
1: Y pimienta.
0: Un poco de pimienta también, que despeja las ideas.

0: 6 minutos.
1: Viene colocarnos bajo el amparo de la Santísima Virgen María en esta mañana, a quien deseamos honrar con el Santo Rosario que ofrecemos por las intenciones y necesidades de Rubiela Rivera Restrepo, Marta Eugenia Rodas Espinosa y William de Jesús Cifuentes Bedoya, por las intenciones y necesidades del Papa León XIV y las del Arzobispo de Medellín, Monseñor Ricardo Tobón Restrepo.
2: Santo Rosario, por la señal de la Santa Cruz de nuestros enemigos, líbranos, Señor Dios nuestro, en el nombre del Padre, y del Hijo, y del Espíritu Santo.
3: Amén.
2: Acto de contrición.
4: Señor mío Jesucristo, Dios y hombre verdadero, Creador, Padre y Redentor mío, por ser vos quien sois bondad infinita, y porque os amo sobre todas las cosas, me pesa de todo corazón haberos ofendido. También me pesa porque podéis castigarme con las penas del infierno. Ayudado de vuestra divina gracia, propongo firmemente nunca más pecar, confesarme y cumplir la penitencia que me fue impuesta. Amén.
2: Un credo al Sagrado Corazón de Jesús.
4: Creo en Dios Padre Todopoderoso, Creador del cielo y de la tierra. Creo en Jesucristo, su único Hijo, nuestro Señor, que fue concebido por obra y gracia del Espíritu Santo. Nació de Santa María Virgen, padeció bajo el poder de Poncio Pilato, fue crucificado, muerto y sepultado, descendió a los infiernos, al tercer día resucitó de entre los muertos, subió a los cielos, y está sentado a la derecha de Dios Padre Todopoderoso. Desde allí ha de venir a juzgar a vivos y muertos. Creo en el Espíritu Santo, la Santa Iglesia Católica, la comunión de los santos, el perdón de los pecados, la resurrección de la carne y la vida eterna. Amén.
2: Ofrecemos este Santo Rosario por nuestras intenciones. Misterios gloriosos del Santo Rosario. Primer misterio: la resurrección del Señor. Al alborear el primer día de la semana, fueron a ver el sepulcro. El ángel habló a las mujeres: «Vosotras no temáis, ya sé que buscáis a Jesús. No está aquí, ha resucitado». Padre nuestro que estás en el cielo, santificado sea tu nombre. Venga a nosotros tu reino. Hágase tu voluntad en la tierra como en el cielo.
5: Danos hoy nuestro pan de cada día. Perdona nuestras ofensas, como también nosotros perdonamos a los que nos ofenden. No nos dejes caer en la tentación y líbranos del mal. Amén.
2: Dios te salve, María, llena eres de gracia, el Señor es contigo. Bendita tú eres entre todas las mujeres, y bendito es el fruto de tu vientre, Jesús.
5: Santa María, Madre de Dios, ruega por nosotros pecadores, ahora y en la hora de nuestra muerte. Amén.
2: Dios te salve, María, llena eres de gracia, el Señor es contigo. Bendita tú eres entre todas las mujeres, y bendito es el fruto de tu vientre, Jesús.
5: Santa María, Madre de Dios, ruega por nosotros pecadores, ahora y en la hora de nuestra muerte. Amén.
2: Dios te salve, María, llena eres de gracia, el Señor es contigo. Bendita tú eres entre todas las mujeres, y bendito es el fruto de tu vientre, Jesús.
5: Santa María, Madre de Dios, ruega por nosotros pecadores, ahora y en la hora de nuestra muerte. Amén.
2: Dios te salve, María, llena eres de gracia, el Señor es contigo. Bendita tú eres entre todas las mujeres, y bendito es el fruto de tu vientre, Jesús.
5: Santa María, Madre de Dios, ruega por nosotros pecadores, ahora y en la hora de nuestra muerte. Amén.
2: Dios te salve, María, llena eres de gracia, el Señor es contigo. Bendita tú eres entre todas las mujeres, y bendito es el fruto de tu vientre, Jesús.
5: Santa María, Madre de Dios, ruega por nosotros pecadores, ahora y en la hora de nuestra muerte. Amén.
2: Dios te salve, María, llena eres de gracia, el Señor es contigo. Bendita tú eres entre todas las mujeres y bendito es el fruto de tu vientre, Jesús.
5: Santa María, Madre de Dios, ruega por nosotros pecadores, ahora y en la hora de nuestra muerte. Amén.
2: Dios te salve, María, llena eres de gracia, el Señor es contigo. Bendita tú eres entre todas las mujeres y bendito es el fruto de tu vientre, Jesús.
5: Santa María, Madre de Dios, ruega por nosotros pecadores, ahora y en la hora de nuestra muerte. Amén.
2: Dios te salve, María, llena eres de gracia, el Señor es contigo. Bendita tú eres entre todas las mujeres, y bendito es el fruto de tu vientre, Jesús.
5: Santa María, Madre de Dios, ruega por nosotros pecadores, ahora y en la hora de nuestra muerte. Amén.
2: Dios te salve, María, llena eres de gracia, el Señor es contigo. Bendita tú eres entre todas las mujeres, y bendito es el fruto de tu vientre, Jesús.
5: Santa María, Madre de Dios, ruega por nosotros pecadores, ahora y en la hora de nuestra muerte. Amén.
2: Dios te salve, María, llena eres de gracia, el Señor es contigo. Bendita tú eres entre todas las mujeres, y bendito es el fruto de tu vientre, Jesús.
5: Santa María, Madre de Dios, ruega por nosotros pecadores, ahora y en la hora de nuestra muerte. Amén.
2: Gloria al Padre, y al Hijo, y al Espíritu Santo.
5: Como era en el principio, ahora y siempre, por los siglos de los siglos. Amén.
4: María, Madre de gracia, Madre de piedad y misericordia, defiéndenos del enemigo y ampáranos, ahora y en la hora de nuestra muerte. Amén. Oh Jesús mío, perdonad nuestros pecados, librarnos del fuego del infierno, llevad al cielo a todas las almas, especialmente a las más necesitadas de vuestra misericordia.
2: Segundo misterio: la ascensión del Señor. Y los sacó hasta cerca de Betania, y levantando sus manos los bendijo. Y mientras los bendecía, se separó de ellos y fue llevado al cielo. Padre nuestro que estás en el cielo, santificado sea tu nombre. Venga a nosotros tu reino, hágase tu voluntad en la tierra como en el cielo.
5: Danos hoy nuestro pan de cada día, perdona nuestras ofensas, como también nosotros perdonamos a los que nos ofenden. No nos dejes caer en la tentación, y líbranos del mal. Amén.
2: Dios te salve, María, llena eres de gracia, el Señor es contigo. Bendita tú eres entre todas las mujeres, y bendito es el fruto de tu vientre, Jesús.
5: Santa María, Madre de Dios, ruega por nosotros pecadores, ahora y en la hora de nuestra muerte. Amén.
2: Dios te salve, María, llena eres de gracia, el Señor es contigo. Bendita tú eres entre todas las mujeres, y bendito es el fruto de tu vientre, Jesús.
5: Santa María, Madre de Dios, ruega por nosotros pecadores, ahora y en la hora de nuestra muerte. Amén.
2: Dios te salve, María, llena eres de gracia, el Señor es contigo. Bendita tú eres entre todas las mujeres, y bendito es el fruto de tu vientre, Jesús.
5: Santa María, Madre de Dios, ruega por nosotros pecadores, ahora y en la hora de nuestra muerte. Amén.
2: Dios te salve, María, llena eres de gracia, el Señor es contigo. Bendita tú eres entre todas las mujeres, y bendito es el fruto de tu vientre, Jesús.
5: Santa María, Madre de Dios, ruega por nosotros pecadores, ahora y en la hora de nuestra muerte. Amén.
2: Dios te salve, María, llena eres de gracia, el Señor es contigo. Bendita tú eres entre todas las mujeres, y bendito es el fruto de tu vientre, Jesús.
5: Santa María, Madre de Dios, ruega por nosotros pecadores, ahora y en la hora de nuestra muerte. Amén.
2: Dios te salve, María, llena eres de gracia, el Señor es contigo. Bendita tú eres entre todas las mujeres, y bendito es el fruto de tu vientre, Jesús.
5: Santa María, Madre de Dios, ruega por nosotros pecadores, ahora y en la hora de nuestra muerte. Amén.
2: Dios te salve, María, llena eres de gracia, el Señor es contigo. Bendita tú eres entre todas las mujeres, y bendito es el fruto de tu vientre, Jesús.
5: Santa María, Madre de Dios, ruega por nosotros pecadores, ahora y en la hora de nuestra muerte. Amén.
2: Dios te salve, María, llena eres de gracia, el Señor es contigo. Bendita tú eres entre todas las mujeres, y bendito es el fruto de tu vientre, Jesús.
5: Santa María, Madre de Dios, ruega por nosotros pecadores, ahora y en la hora de nuestra muerte. Amén.
2: Dios te salve, María, llena eres de gracia, el Señor es contigo. Bendita tú eres entre todas las mujeres, y bendito es el fruto de tu vientre, Jesús.
5: Santa María, Madre de Dios, ruega por nosotros pecadores, ahora y en la hora de nuestra muerte. Amén.
2: Dios te salve, María, llena eres de gracia, el Señor es contigo. Bendita tú eres entre todas las mujeres, y bendito es el fruto de tu vientre, Jesús.
5: Santa María, Madre de Dios, ruega por nosotros pecadores, ahora y en la hora de nuestra muerte. Amén.
2: Gloria al Padre, y al Hijo, y al Espíritu Santo.
5: Como era en el principio, ahora y siempre, por los siglos de los siglos. Amén.
4: María, Madre de Gracia, Madre de Piedad y Misericordia, defiéndenos del enemigo y ampáranos, ahora y en la hora de nuestra muerte. Amén. Oh Jesús mío, perdonad nuestros pecados, librándonos del fuego del infierno, llevad al cielo a todas las almas, especialmente a las más necesitadas de vuestra misericordia.
2: Tercer misterio: la venida del Espíritu Santo sobre María Santísima y el Colegio Apostólico. Al cumplirse el día de Pentecostés, vieron aparecer unas lenguas como llamaradas, posándose encima de cada uno de ellos, y se llenaron todos de Espíritu Santo. Padre nuestro que estás en el cielo, santificado sea tu nombre, venga a nosotros tu reino, hágase tu voluntad en la tierra como en el cielo.
5: Danos hoy nuestro pan de cada día, perdona nuestras ofensas, como también nosotros perdonamos a los que nos ofenden. No nos dejes caer en la tentación, y líbranos del mal. Amén.
2: Dios te salve, María, llena eres de gracia, el Señor es contigo. Bendita tú eres entre todas las mujeres, y bendito es el fruto de tu vientre, Jesús.
5: Santa María, Madre de Dios, ruega por nosotros pecadores, ahora y en la hora de nuestra muerte. Amén.
2: Dios te salve, María, llena eres de gracia, el Señor es contigo. Bendita tú eres entre todas las mujeres, y bendito es el fruto de tu vientre, Jesús.
5: Santa María, Madre de Dios, ruega por nosotros pecadores, ahora y en la hora de nuestra muerte. Amén.
2: Dios te salve, María, llena eres de gracia, el Señor es contigo. Bendita tú eres entre todas las mujeres, y bendito es el fruto de tu vientre, Jesús.
5: Santa María, Madre de Dios, ruega por nosotros pecadores, ahora y en la hora de nuestra muerte. Amén.
2: Dios te salve, María, llena eres de gracia, el Señor es contigo. Bendita tú eres entre todas las mujeres, y bendito es el fruto de tu vientre, Jesús.
5: Santa María, Madre de Dios, ruega por nosotros pecadores, ahora y en la hora de nuestra muerte. Amén.
2: Dios te salve, María, llena eres de gracia, el Señor es contigo. Bendita tú eres entre todas las mujeres, y bendito es el fruto de tu vientre, Jesús.
5: Santa María, Madre de Dios, ruega por nosotros pecadores, ahora y en la hora de nuestra muerte. Amén.
2: Dios te salve, María, llena eres de gracia, el Señor es contigo. Bendita tú eres entre todas las mujeres, y bendito es el fruto de tu vientre, Jesús.
5: Santa María, Madre de Dios, ruega por nosotros pecadores, ahora y en la hora de nuestra muerte. Amén.
2: Dios te salve, María, llena eres de gracia, el Señor es contigo. Bendita tú eres entre todas las mujeres, y bendito es el fruto de tu vientre, Jesús.
5: Santa María, Madre de Dios, ruega por nosotros pecadores, ahora y en la hora de nuestra muerte. Amén.
2: Dios te salve, María, llena eres de gracia, el Señor es contigo. Bendita tú eres entre todas las mujeres, y bendito es el fruto de tu vientre, Jesús.
5: Santa María, Madre de Dios, ruega por nosotros pecadores, ahora y en la hora de nuestra muerte. Amén.
2: Dios te salve, María, llena eres de gracia, el Señor es contigo.
0: Bendita tú eres entre todas las mujeres, y bendito es el fruto de tu vientre, Jesús.
5: Santa María, Madre de Dios, ruega por nosotros, pecadores, ahora y en la hora de nuestra muerte. Amén.
0: Dios te salve, María, llena eres de gracia, el Señor es contigo. Bendita tú eres entre todas las mujeres, y bendito es el fruto de tu vientre, Jesús.
5: Santa María, Madre de Dios, ruega por nosotros, pecadores, ahora y en la hora de nuestra muerte. Amén.
0: Gloria al Padre, y al Hijo, y al Espíritu Santo.
5: Como era en el principio, ahora y siempre, por los siglos de los siglos. Amén.
4: María, Madre de Gracia, Madre de Piedad y Misericordia, defiéndenos del enemigo y ampáranos, ahora y en la hora de nuestra muerte. Amén. Oh Jesús mío, perdonad nuestros pecados, libradnos del fuego del infierno, llevad al cielo a todas las almas, especialmente a las más necesitadas de vuestra misericordia.
0: Cuarto misterio: la asunción de Nuestra Señora en cuerpo y alma al cielo. ¿Quién es esta que despunta como el alba, hermosa como la luna, refulgente como el sol, imponente como un batallón? Padre nuestro que estás en el cielo, santificado sea tu nombre, venga a nosotros tu reino. Hágase tu voluntad en la tierra como en el cielo.
5: Danos hoy nuestro pan de cada día, perdona nuestras ofensas, como también nosotros perdonamos a los que nos ofenden. No nos dejes caer en la tentación, y líbranos del mal. Amén.
0: Dios te salve, María, llena eres de gracia, el Señor es contigo. Bendita tú eres entre todas las mujeres, y bendito es el fruto de tu vientre, Jesús.
5: Santa María, Madre de Dios, ruega por nosotros pecadores, ahora y en la hora de nuestra muerte. Amén.
0: Dios te salve, María, llena eres de gracia, el Señor es contigo. Bendita tú eres entre todas las mujeres, y bendito es el fruto de tu vientre, Jesús.
5: Santa María, Madre de Dios, ruega por nosotros pecadores, ahora y en la hora de nuestra muerte. Amén.
0: Dios te salve, María, llena eres de gracia, el Señor es contigo. Bendita tú eres entre todas las mujeres, y bendito es el fruto de tu vientre, Jesús.
5: Santa María, Madre de Dios, ruega por nosotros pecadores, ahora y en la hora de nuestra muerte. Amén.
0: Dios te salve, María, llena eres de gracia, el Señor es contigo. Bendita tú eres entre todas las mujeres, y bendito es el fruto de tu vientre, Jesús.
5: Santa María, Madre de Dios, ruega por nosotros pecadores, ahora y en la hora de nuestra muerte. Amén.
0: Dios te salve, María, llena eres de gracia, el Señor es contigo. Bendita tú eres entre todas las mujeres, y bendito es el fruto de tu vientre, Jesús.
5: Santa María, Madre de Dios, ruega por nosotros pecadores, ahora y en la hora de nuestra muerte. Amén.
0: Dios te salve, María, llena eres de gracia, el Señor es contigo. Bendita tú eres entre todas las mujeres, y bendito es el fruto de tu vientre, Jesús.
5: Santa María, Madre de Dios, ruega por nosotros pecadores, ahora y en la hora de nuestra muerte. Amén.
0: Dios te salve, María, llena eres de gracia, el Señor es contigo. Bendita tú eres entre todas las mujeres, y bendito es el fruto de tu vientre, Jesús.
5: Santa María, Madre de Dios, ruega por nosotros pecadores, ahora y en la hora de nuestra muerte. Amén.
0: Dios te salve, María, llena eres de gracia, el Señor es contigo. Bendita tú eres entre todas las mujeres, y bendito es el fruto de tu vientre, Jesús.
5: Santa María, Madre de Dios, ruega por nosotros pecadores, ahora y en la hora de nuestra muerte. Amén.
0: Dios te salve, María, llena eres de gracia, el Señor es contigo. Bendita tú eres entre todas las mujeres, y bendito es el fruto de tu vientre, Jesús.
5: Santa María, Madre de Dios, ruega por nosotros pecadores, ahora y en la hora de nuestra muerte. Amén.
0: Dios te salve, María, llena eres de gracia, el Señor es contigo. Bendita tú eres entre todas las mujeres, y bendito es el fruto de tu vientre, Jesús.
5: Santa María, Madre de Dios, ruega por nosotros pecadores, ahora y en la hora de nuestra muerte. Amén.
0: Gloria al Padre, y al Hijo, y al Espíritu Santo.
5: Como era en el principio, ahora y siempre, por los siglos de los siglos. Amén.
4: María, Madre de gracia, Madre de piedad y misericordia, defiéndenos del enemigo y ampáranos, ahora y en la hora de nuestra muerte. Amén. Oh Jesús mío, perdonad nuestros pecados, librarnos del fuego del infierno, llevad al cielo a todas las almas, especialmente a las más necesitadas de vuestra misericordia.
0: Quinto misterio: la coronación de la Santísima Virgen María como reina y señora de todo lo creado. Un gran signo apareció en el cielo: una mujer vestida del sol y la luna bajo sus pies, y una corona de 12 estrellas sobre su cabeza. Padre nuestro que estás en el cielo, santificado sea tu nombre. Venga a nosotros tu reino, hágase tu voluntad en la tierra como en el cielo.
5: Danos hoy nuestro pan de cada día, perdona nuestras ofensas, como también nosotros perdonamos a los que nos ofenden. No nos dejes caer en la tentación, y líbranos del mal. Amén.
0: Dios te salve María, llena eres de gracia, el Señor es contigo. Bendita tú eres entre todas las mujeres, y bendito es el fruto de tu vientre, Jesús.
5: Santa María, Madre de Dios, ruega por nosotros pecadores, ahora y en la hora de nuestra muerte. Amén.
0: Dios te salve, María, llena eres de gracia, el Señor es contigo. Bendita tú eres entre todas las mujeres, y bendito es el fruto de tu vientre, Jesús.
5: Santa María, Madre de Dios, ruega por nosotros pecadores, ahora y en la hora de nuestra muerte. Amén.
0: Dios te salve, María, llena eres de gracia, el Señor es contigo. Bendita tú eres entre todas las mujeres, y bendito es el fruto de tu vientre, Jesús.
5: Santa María, Madre de Dios, ruega por nosotros pecadores, ahora y en la hora de nuestra muerte. Amén.
0: Dios te salve, María, llena eres de gracia, el Señor es contigo. Bendita tú eres entre todas las mujeres, y bendito es el fruto de tu vientre, Jesús.
5: Santa María, Madre de Dios, ruega por nosotros pecadores, ahora y en la hora de nuestra muerte. Amén.
0: Dios te salve, María, llena eres de gracia, el Señor es contigo. Bendita tú eres entre todas las mujeres, y bendito es el fruto de tu vientre, Jesús.
5: Santa María, Madre de Dios, ruega por nosotros pecadores, ahora y en la hora de nuestra muerte. Amén.
0: Dios te salve, María, llena eres de gracia, el Señor es contigo. Bendita tú eres entre todas las mujeres, y bendito es el fruto de tu vientre, Jesús.
5: Santa María, Madre de Dios, ruega por nosotros pecadores, ahora y en la hora de nuestra muerte. Amén.
0: Dios te salve, María, llena eres de gracia, el Señor es contigo. Bendita tú eres entre todas las mujeres, y bendito es el fruto de tu vientre, Jesús.
5: Santa María, Madre de Dios, ruega por nosotros pecadores, ahora y en la hora de nuestra muerte. Amén.
0: Dios te salve, María, llena eres de gracia, el Señor es contigo. Bendita tú eres entre todas las mujeres, y bendito es el fruto de tu vientre, Jesús.
5: Santa María, Madre de Dios, ruega por nosotros pecadores, ahora y en la hora de nuestra muerte. Amén.
0: Dios te salve, María, llena eres de gracia, el Señor es contigo. Bendita tú eres entre todas las mujeres, y bendito es el fruto de tu vientre, Jesús.
5: Santa María, Madre de Dios, ruega por nosotros pecadores, ahora y en la hora de nuestra muerte. Amén.
0: Dios te salve, María, llena eres de gracia, el Señor es contigo. Bendita tú eres entre todas las mujeres, y bendito es el fruto de tu vientre, Jesús.
5: Santa María, Madre de Dios, ruega por nosotros pecadores, ahora y en la hora de nuestra muerte. Amén.
0: Gloria al Padre, y al Hijo, y al Espíritu Santo.
5: Como era en el principio, ahora y siempre, por los siglos de los siglos. Amén.
4: María, Madre de gracia, Madre de piedad y misericordia, defiéndenos del enemigo y ampáranos, ahora y en la hora de nuestra muerte. Amén. Oh Jesús mío, perdonad nuestros pecados, libradnos del fuego del infierno, llevad al cielo a todas las almas, especialmente a las más necesitadas de vuestra misericordia.
0: Letanías lauretanas. Señor, ten piedad.
5: Señor, ten piedad.
0: Cristo, ten piedad.
5: Cristo, ten piedad.
0: Señor, ten piedad.
5: Señor, ten piedad.
0: Cristo, óyenos.
5: Cristo, óyenos.
0: Cristo, escúchanos.
5: Cristo, escúchanos.
0: Dios Padre Celestial,
5: ten misericordia de nosotros.
0: Dios Hijo Redentor del mundo,
5: ten misericordia de nosotros.
0: Dios Espíritu Santo,
5: ten misericordia de nosotros.
0: Trinidad Santa, un solo Dios,
5: ten misericordia de nosotros.

0: nosotros.
1: Madre de la Divina Gracia,
0: ruega por nosotros.
1: Madre de la Esperanza,
0: ruega por nosotros.
1: Madre Purísima,
0: ruega por nosotros.
1: Madre Castísima,
0: ruega por nosotros.
1: Madre Intacta,
0: ruega por nosotros.
1: Madre Incorrupta,
0: ruega por nosotros.
1: Madre Inmaculada,
0: ruega por nosotros.
1: Madre Amable,
0: ruega por nosotros.
1: Madre Admirable,
0: ruega por nosotros.
1: Madre del Buen Consejo,
0: ruega por nosotros.
1: Madre del Creador,
0: ruega por nosotros.
1: Madre del Salvador,
0: ruega por nosotros.
1: Virgen Prudentísima,
0: ruega por nosotros.
1: Virgen digna de veneración,
0: ruega por nosotros.
1: Virgen digna de alabanza,
0: ruega por nosotros.
1: Virgen Poderosa,
0: ruega por nosotros.
1: Virgen Clemente,
0: ruega por nosotros.
1: Virgen Fiel,
0: ruega por nosotros.
1: Espejo de Justicia,
0: ruega por nosotros.
1: Trono de la Sabiduría,
0: ruega por nosotros.
1: Causa de nuestra alegría,
0: ruega por nosotros.
1: Vaso espiritual,
0: ruega por nosotros.
1: Vaso digno de honor,
0: ruega por nosotros.
1: Vaso insigne de devoción,
0: ruega por nosotros.
1: Rosa mística,
0: ruega por nosotros.
1: Torre de David,
0: ruega por nosotros.
1: Torre de marfil,
0: ruega por nosotros.
1: Casa de oro,
0: ruega por nosotros.
1: Arca de la Alianza,
0: ruega por nosotros.
1: Puerta del Cielo,
0: ruega por nosotros.
1: Estrella de la Mañana,
0: ruega por nosotros.
1: Salud de los enfermos,
0: ruega por nosotros.
1: Refugio de los pecadores,
0: ruega por nosotros.
1: Consuelo de los migrantes,
0: ruega por nosotros.
1: Consoladora de los afligidos,
0: ruega por nosotros.
1: Auxilio de los cristianos,
0: ruega por nosotros.
1: Reina de los ángeles,
0: ruega por nosotros.
1: Reina de los patriarcas,
0: ruega por nosotros.
1: Reina de los profetas,
0: ruega por nosotros.
1: Reina de los apóstoles,
0: ruega por nosotros.
1: Reina de los mártires,
0: ruega por nosotros.
1: Reina de los confesores,
0: ruega por nosotros.
1: Reina de las vírgenes,
0: ruega por nosotros.
1: Reina de todos los santos,
0: ruega por nosotros.
1: Reina concebida sin pecado original,
0: ruega por nosotros.
1: Reina asunta al cielo,
0: ruega por nosotros.
1: Reina del Santísimo Rosario,
0: ruega por nosotros.
1: Reina de la Familia,
0: ruega por nosotros.
1: Reina de la Paz,
0: ruega por nosotros.
1: Mediadora maternal de todas las gracias,
0: ruega por nosotros.
1: Nuestra Señora del Encuentro con Dios,
0: ruega por nosotros.
1: Cordero de Dios que quitas los pecados del mundo,
2: perdónanos, Señor.
1: Cordero de Dios que quitas los pecados del mundo,
2: escúchanos, Señor.
1: Cordero de Dios que quitas los pecados del mundo,
2: ten misericordia de nosotros.
1: Ruega por nosotros, Santa Madre de Dios,
2: para que seamos dignos de alcanzar las promesas de nuestro Señor Jesucristo.
1: Oremos. Te rogamos, Señor y Dios nuestro, que concedas a nosotros, tus siervos, gozar de perpetua salud de alma y cuerpo, y por la gloriosa intercesión de la bienaventurada siempre Virgen María, ser librados de la tristeza presente y disfrutar de la eterna alegría. Por Cristo nuestro Señor.
2: Amén.
1: Por las intenciones del Sumo Pontífice, para ganar las indulgencias concedidas. Padre nuestro que estás en el cielo, santificado sea tu nombre. Venga a nosotros tu reino, hágase tu voluntad en la tierra como en el cielo.
2: Danos hoy nuestro pan de cada día, perdona nuestras ofensas, como también nosotros perdonamos a los que nos ofenden. No nos dejes caer en la tentación, y líbranos del mal. Amén.
1: Dios te salve María, llena eres de gracia, el Señor es contigo. Bendita tú eres entre todas las mujeres, y bendito es el fruto de tu vientre, Jesús.
2: Santa María, Madre de Dios, ruega por nosotros pecadores, ahora y en la hora de nuestra muerte. Amén.
1: Gloria al Padre, y al Hijo, y al Espíritu Santo.
2: Como era en el principio, ahora y siempre, por los siglos de los siglos. Amén.
1: Por las benditas almas del purgatorio. Padre nuestro que estás en el cielo, santificado sea tu nombre. Venga a nosotros tu reino, hágase tu voluntad en la tierra como en el cielo.
2: Danos hoy nuestro pan de cada día, perdona nuestras ofensas, como también nosotros perdonamos a los que nos ofenden. No nos dejes caer en la tentación, y líbranos del mal. Amén.
1: Dios te salve María, llena eres de gracia, el Señor es contigo. Bendita tú eres entre todas las mujeres y bendita

0: bendito es el fruto de tu vientre, Jesús.
1: Santa María, Madre de Dios, ruega por nosotros, pecadores, ahora y en la hora de nuestra muerte. Amén.
0: Gloria al Padre, y al Hijo, y al Espíritu Santo.
1: Como era en el principio, ahora y siempre, por los siglos de los siglos. Amén.
0: Por las intenciones del reinado de María y sus miembros. Padre nuestro que estás en el cielo, santificado sea tu nombre. Venga a nosotros tu reino. Hágase tu voluntad en la tierra como en el cielo.
1: Danos hoy nuestro pan de cada día. Perdona nuestras ofensas, como también nosotros perdonamos a los que nos ofenden. No nos dejes caer en la tentación y líbranos del mal. Amén.
0: Dios te salve María, llena eres de gracia, el Señor es contigo. Bendita tú eres entre todas las mujeres, y bendito es el fruto de tu vientre, Jesús.
1: Santa María, Madre de Dios, ruega por nosotros pecadores, ahora y en la hora de nuestra muerte. Amén.
0: Gloria al Padre, y al Hijo, y al Espíritu Santo.
1: Como era en el principio, ahora y siempre, por los siglos de los siglos. Amén.
0: Una salve al Inmaculado Corazón de María.
2: Dios te salve, Reina y Madre de Misericordia, vida, dulzura y esperanza nuestra. Dios te salve, a ti llamamos los desterrados hijos de Eva, a ti suspiramos gimiendo y llorando en este valle de lágrimas. Ea pues, Señora abogada nuestra, vuelve a nosotros esos tus ojos misericordiosos, y después de este destierro, muéstranos a Jesús, fruto bendito de tu vientre. Oh clementísima, oh piadosa, oh dulce siempre Virgen María, ruega por nosotros, Santa Madre de Dios, para que seamos dignos de alcanzar las promesas de nuestro Señor Jesucristo. Amén.
0: Ave María Purísima,
1: sin pecado concebida.

0: el ángel del Señor anunció a María.
1: Y concibió por la gracia del Espíritu Santo.
0: Dios te salve María, llena eres de gracia, el Señor es contigo. Bendita tú eres entre todas las mujeres y bendito es el fruto de tu vientre, Jesús.
1: Santa María, Madre de Dios, ruega por nosotros pecadores, ahora y en la hora de nuestra muerte. Amén.
0: He aquí la esclava del Señor.
1: Hágase en mí según tu palabra.
0: Dios te salve María, llena eres de gracia, el Señor es contigo. Bendita tú eres entre todas las mujeres y bendito es el fruto de tu vientre, Jesús.
1: Santa María, Madre de Dios, ruega por nosotros pecadores, ahora y en la hora de nuestra muerte. Amén.
0: Y el Verbo se hizo carne.
1: Y habitó entre nosotros.
0: Dios te salve María, llena eres de gracia, el Señor es contigo. Bendita tú eres entre todas las mujeres y bendito es el fruto de tu vientre, Jesús.
1: Santa María, Madre de Dios, ruega por nosotros pecadores, ahora y en la hora de nuestra muerte. Amén.
0: Ruega por nosotros, Santa Madre de Dios,
1: para que seamos dignos de alcanzar las promesas de nuestro Señor Jesucristo.
0: Te suplicamos, Señor, que derrames tu gracia sobre nuestras almas, para que, habiendo conocido por el anuncio del ángel la encarnación de tu Hijo Jesucristo, por los méritos de su pasión y cruz, seamos llevados a la gloria de la resurrección, por el mismo Jesucristo nuestro Señor.
1: Amén.
0: Gloria al Padre y al Hijo y al Espíritu Santo,
1: como era en el principio, ahora y siempre, por los siglos de los siglos. Amén.
0: Ave María Purísima,
1: sin pecado concebida.

0: María, Madre mía, por el poder que te concedió el Padre, líbrame de caer en pecado. Dios te salve María, llena eres de gracia, el Señor es contigo. Bendita tú eres entre todas las mujeres, y bendito es el fruto de tu vientre, Jesús.
1: Santa María, Madre de Dios, ruega por nosotros pecadores, ahora y en la hora de nuestra muerte. Amén.
0: María, Madre mía, por la sabiduría que te concedió el Hijo, líbrame de caer en pecado. Dios te salve María, llena eres de gracia, el Señor es contigo. Bendita tú eres entre todas las mujeres, y bendito es el fruto de tu vientre, Jesús.
1: Santa María, Madre de Dios, ruega por nosotros pecadores, ahora y en la hora de nuestra muerte. Amén.
0: María, Madre mía, por el amor que te concedió el Espíritu Santo, líbrame de caer en pecado. Dios te salve María, llena eres de gracia, el Señor es contigo. Bendita tú eres entre todas las mujeres, y bendito es el fruto de tu vientre, Jesús.
1: Santa María, Madre de Dios, ruega por nosotros pecadores, ahora y en la hora de nuestra muerte. Amén.
0: Ofrecimiento de obras. Por la señal de la Santa Cruz de nuestros enemigos, líbranos, Señor Dios nuestro, en el nombre del Padre, y del Hijo, y del Espíritu Santo.
1: Amén.
0: Divino Corazón de Jesús, por medio del Corazón Inmaculado de María Santísima, os ofrezco las oraciones, obras y trabajos del presente día, para reparar las ofensas que se os hacen, y por las demás intenciones por las cuales os inmoláis continuamente en el altar. Os las ofrezco en especial por el Papa y por las intenciones del apostolado de la oración de este mes.
2: Tomad, Señor, y recibid toda mi libertad, mi memoria, mi entendimiento y toda mi voluntad. Todo mi haber y mi poseer, vos me lo disteis. A vos, Señor, lo torno. Todo es vuestro. Disponed de ello a toda vuestra voluntad. Dadme vuestro amor y vuestra gracia, que esta me basta. Amén.
3: Oh Señora mía, oh Madre mía, yo me ofrezco del todo a vos, y en prueba de mi filial afecto, os consagro en este día mis ojos, mis oídos, mi lengua, mi corazón, en una palabra, todo mi ser. Ya que soy todo vuestro, oh Madre de bondad, guardadme y defendedme como cosa y posesión vuestra. Amén.
0: Oh custodio y padre de vírgenes, glorioso San José, a cuya fiel guarda fueron encomendados la misma inocencia Cristo Jesús y la Virgen de las Vírgenes María. Por estos dos seres queridos, Jesús y María, os ruego y suplico me alcancéis la gracia que, manteniéndome puro en la mente, limpio en el corazón y casto en el cuerpo, sea siempre siervo fiel de Jesús y María. Amén.
4: Ángel de la guarda, dulce compañía, no me desampares de noche ni de día, no me dejes solo que me perdería, ni vivir ni morir en pecado mortal. Jesús en la vida, Jesús en la muerte, Jesús para siempre. Amén, Jesús.
5: Gracias por haber rezado con nosotros. La oración en común es muy eficaz. Dios ha dicho que cuando dos o tres estén reunidos en su nombre, Él está en medio de nosotros. Y aquí somos muchos más de dos o tres, a través de las ondas de la radio. A continuación vamos a escuchar lo que nos dice la prensa dominical acerca de este gran santo, San Juan Bautista, en el día de su natividad.
6: San Juan Bautista. El Evangelio de San Lucas nos habla de sus padres, Zacarías e Isabel. Eran ambos justos en la presencia de Dios. No tenían hijos, pues Isabel era estéril y los dos ya avanzados en edad. Es inminente la llegada del Mesías. Dios envía al arcángel Gabriel a anunciar a Zacarías el nacimiento milagroso de un hijo y su misión futura. Todos se alegrarán en su nacimiento, porque será grande en la presencia del Señor. Desde el seno de su madre será lleno del Espíritu Santo. Y a muchos de los hijos de Israel convertirá al Señor su Dios, y caminará delante del Señor, en el espíritu y poder de Elías, para reducir los corazones de los padres a los hijos, y los rebeldes a la prudencia de los justos, a fin de preparar al Señor un pueblo bien dispuesto. Cuando nace Juan, su padre Zacarías profetiza inspirado por el Espíritu Santo y ensalza a su hijo con el himno Benedictus, como profeta del Altísimo, gloria y alegría para todo el pueblo. La Virgen María visita a Isabel y, para adiestrar al niño en su carrera tan breve y heroica, le ha comunicado, cuando él todavía está en el seno de su madre, las riquezas de la gracia de Dios. Voz que clama en el desierto. De sus 30 primeros años solo sabemos que crecía, se fortalecía en espíritu y moraba en el desierto hasta el día de su manifestación a Israel. Vestido con una piel de camello, ceñido por un cinturón de cuero a la usanza de los ascetas del desierto, se alimenta de saltamontes y miel del campo. Consagrado a Dios desde su nacimiento, San Juan Bautista no conoce otro amor que el puro amor de Dios. Cuando le llega la palabra de Dios, el solitario empieza a clamar. Anuncia el cumplimiento de las profecías, reprende a los pecadores y los bautiza en las aguas del Jordán, simbolizando en la ablución externa el principio de la ablución interior. Hay que abajar el orgullo de los soberbios, hay que llenar de confianza a los que desesperan, hay que predicar la penitencia, el cumplimiento de la ley. Las muchedumbres acuden a él por su radicalismo y su doctrina y le preguntan, ¿qué tenemos que hacer para salvarnos? Él pone ante sus ojos el precepto solidario de la caridad. El que tiene dos túnicas, dé una al que anda desnudo. No basta lavarse en el Jordán, es preciso limpiar el alma, mudar de conducta, arrepentirse del pecado. Humildemente reconoce que no es Elías, ni el profeta esperado por los judíos. Solo es la voz que clama en el desierto. Yo os bautizo en agua, pero está llegando otro más fuerte que yo, a quien no soy digno de soltarle la correa de las sandalias. Él os bautizará en el Espíritu Santo y fuego. Juan Bautista actúa con tal tacto y discreción que solo atrae las almas para llevarlas a Cristo. Conforme el prestigio de Jesús se consolida, Juan se va ocultando. Con sencillez invita a sus discípulos a seguir al Señor. He aquí el Cordero de Dios. Su alegría quedar eclipsado por Jesús. Es preciso que Él crezca y yo mengüe. San Juan Bautista, a quien el Señor llamará profeta y más que profeta, no tendrá de vida pública más que un año, quizás escaso. Bautiza al Mesías después de unos meses de predicación y muy pronto encuentra la muerte. Reprocha a Herodes su adulterio, no tiene miedo a decir la verdad. No te es lícito tener la mujer de tu hermano. Es apresado por el rey y muere en la cárcel por causa de la virtud, en el negocio del bien. Su martirio es digno de un campeón de la justicia. San Juan Bautista no es más que el amigo del esposo, pero la gloria de aquel en quien ha puesto su amor le hace plenamente feliz. El amigo ve a su amigo y se goza al oír la voz del esposo, y por esto mi alegría es perfecta.

¿Qué te dice Jesús hoy en el Evangelio? El Evangelio de hoy está tomado de San Lucas, capítulo 1, versículos del 57 al 66. Celebramos hoy la solemnidad del nacimiento de San Juan Bautista, el precursor del Señor, y precisamente el Evangelio nos narra el momento en el que estaban decidiendo qué nombre iban a poner al niño. Y todos querían que se llamara Zacarías como su padre. Pero su padre, que estaba mudo, escribió en una tablilla: Juan es su nombre. Y en ese momento Zacarías recobró la palabra y alababa a Dios. Todo el Antiguo Testamento termina en el índice de Juan Bautista, que señala al Mesías. Como Isaac, Samuel y Jeremías, Juan es fruto del milagro. Su ser está totalmente dirigido al otro y es fruto de la gracia. Estaba profetizado que antes que apareciera el Mesías, vendría un gran profeta que le prepararía el camino. Y el arcángel San Gabriel, al anunciar su nacimiento milagroso, dijo de él: «Será grande a los ojos del Señor». Y el mismo Jesús llegó a decir: «No ha nacido de mujer hombre más grande que Juan el Bautista». Y San Juan Apóstol en su Evangelio dice: «Este hombre vino como testigo para dar testimonio de la luz, a fin de que por él todos creyeran. Él no era la luz, sino el que había de dar testimonio de la luz». Por eso la Iglesia, en dos domingos de Adviento, recuerda el testimonio del precursor acerca del Mesías. Juan Bautista fue un santo en quien Dios obró grandes maravillas. Como era el precursor del Mesías, su vida, como la de Jesús, comenzó acompañada de hechos prodigiosos. Un ángel anunció a María la concepción milagrosa del Hijo de Dios, y el mismo ángel anunció también a Zacarías la concepción milagrosa de su hijo Juan. Milagrosa porque los padres eran ancianos y estériles. El ángel le había dicho a Zacarías que su hijo llevaría por nombre Juan, que significaba gracia o misericordia de Yahvé. Y Juan quedó libre del pecado original, fue santificado antes de nacer en el seno de su madre. Fue una gracia que Jesús hizo a su primo y precursor. Pero todos estos privilegios, hermanos, solo eran preludios de la gran santidad a que Dios le destinaba. Eran dones gratuitos de Dios, y en esto nosotros no podemos imitar a San Juan Bautista. Dios distribuye sus dones a su agrado. Nadie puede exigir privilegios que no le son debidos. Si Dios te concede alguna gracia especial, agradécesela y procura corresponder a ella, y sobre todo corresponder a las gracias ordinarias que Dios nos hace cada día, que son muchas y nos elevarán a una gran santidad si somos fieles. Pero vamos a profundizar un poco en la figura de Juan Bautista. Es un auténtico profeta, auténtico a los ojos de Dios, que representa un no al mundo y un sí al Espíritu. Él está llamado para hacer volver el rostro del pueblo hacia su Dios. Por eso toda la vida de Juan debía ser un testimonio auténtico de su misión. Rechazo de comodidades y de lujos, austeridad, penitencia, desprendimiento, oración, compasión, veracidad. Todo esto se ve en la figura de Juan y por eso el pueblo quedó impresionado. Es un hombre que apunta a Dios y hace que todos se vuelvan hacia él. Juan es pura referencia de Dios. Y hoy el mundo necesita profetas como él, que lleven a las almas hacia Dios, que su testimonio de vida nos muestren que los valores espirituales son los importantes, que esta vida no es la que vale, sino que hay que luchar por ganar la eterna, que no hay que tener miedo de decir y defender la verdad, aunque eso suponga morir decapitado, como le sucedió a él, que no se puede pretender conjugar, ya nos muestren que los valores espirituales son los importantes, que esta vida no es la que vale, sino que hay que luchar por ganar la eterna, que no hay que tener miedo de decir y defender la verdad, eso suponga morir decapitado, como le sucedió a él, que no se puede pretender jugar el servir al mundo y el servir a Dios.
Pero también nos muestra, hermano, que nuestro Dios es un Dios compasivo y misericordioso, que está deseoso de salvar al hombre y de hacerle bien. Nos muestra que Dios es fiel a sus promesas, y aunque nos parezca que tarda, que se olvida de nosotros, no es así. Por eso nunca debemos perder confianza, por más que veamos que el mal triunfa en el mundo y aún en nosotros mismos. El mal nunca tiene la última palabra. La última palabra la tiene Dios, tu Dios, que es compasivo y que te ama con amor eterno.

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1: 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Amarlo y no seguirlo. Seguirlo y no imitarlo. 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

0: Libro tercero, de la consolación interior. Capítulo 24. ¿Cómo se ha de evitar la curiosa indagación de la vida ajena?
1: Hijo, no seas curioso ni te metas en cuidados inútiles. ¿Qué te importa a ti esto o aquello? Tú sígueme. ¿Qué te importa que aquel sea así o del otro modo, o que éste viva o hable de esta manera? Tú no estás obligado a responder por otros, pero sí a dar razón de ti mismo. Pues ¿por qué te ocupas de eso? Considera que yo conozco a todos, veo todo cuanto se hace debajo del sol, y sé el estado de cada uno particular, qué piensa, qué quiere y a qué fin dirige su intención. En mí, pues, deben abandonarse todas las cosas. Por lo que atrace, consérvate en santa paz y deja el inquieto se afane cuanto quisiere. Él será responsable de cuanto hiciere o dijere, porque a mí no puede dañarme. No te preocupes de tener un gran nombre, ni de tener muchos amigos, ni del particular afecto de los hombres, porque esto causa disensiones y grandes tinieblas en el corazón. De buen grado te haría escuchar mi palabra y te revelaría mis secretos si tú fueses solícito en esperar mi venida y me abrieses la puerta de tu corazón. Estate apercibido y vela en oración, humillándote en todo.

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1: Amigos, llega la hora de las alabanzas matutinas. Vamos a alabar al Señor por la mañana con el rezo de laudes. Y también vamos a dar las páginas por si alguna persona nos quiere seguir con el libro diurnal. Tomaremos todo correspondiente al miércoles de la semana cuarta del tiempo ordinario, cuarta del salterio, a partir de la página 1311. El salmo invitatorio, el salmo 94, a partir de la página 845. Comenzamos pues. Señor, ábreme los labios.
2: Y mi boca proclamará tu alabanza.
1: Gloria al Padre, y al Hijo, y tu Santo, como era en el principio, ahora y siempre, siglo de los siglos. Amén. Aclama al Señor tierra entera, servid al Señor con alegría.
2: Aclama al Señor tierra entera, servid al Señor con alegría.
1: Venid, amemos al Señor, demos vítores a la roca que nos salva, entremos a su presencia dándole gracias, dándolo con cantos.
2: Aclama al Señor tierra entera, servid al Señor con alegría.
1: Porque el Señor es un Dios grande, soberano de los dioses. Tiene en su mano las cimas de la tierra, son suyas las cumbres de los montes. Es el mar porque Él lo hizo, y la tierra firme que con sus manos.
2: Aclama al Señor tierra entera, servid al Señor con alegría.
1: Entrad, postrémonos por tierra bendiciendo al Señor nuestro, porque Él es nuestro Dios, y nosotros su pueblo el rebaño que Él guía.
2: Aclama al Señor tierra entera, servid al Señor con alegría.
1: Ojalá escuchéis hoy su voz, no endurezcáis el corazón como en Meribá, como el Masá en el desierto, cuando vuestros padres me pusieron a prueba y me tentaron, aunque habían visto mis obras.
2: Aclama al Señor tierra entera, servid al Señor con alegría.
1: Durante 40 años aquella generación me asqueó y dije, es un pueblo de corazón extraviado que no reconoce mi camino, se ha jurado en mi cólera que no entrarán en mi descanso.
2: Aclama al Señor tierra entera, servid al Señor con alegría.
1: Gloria al Padre, y al Espíritu Santo, como era en el principio, ahora y siempre, por los siglos de los siglos. Amén.
2: Aclama al Señor tierra entera, servid al Señor con alegría.
1: A continuación seguimos en la página 1311. Empezamos con el himno. Omnipotente, altísimo, bondadoso Señor, tuyas son la alabanza, la gloria y el honor, tan solo digno de toda bendición, y nunca es digno el hombre de hacer de ti mención.
2: Loado seas por tu criatura, mi Señor, y en especial loado por el hermano sol, que alumbra y abre el día, y es bello en su esplendor, y lleva por los cielos noticia de su autor.
1: Y por la hermana luna, de blanca luz, y las estrellas claras que tu poder creó, tan limpias, tan hermosas, tan vivas como y brillan en los cielos, loado mi Señor.
2: Y por la hermana agua, preciosa en su candor, que es útil, casta, humilde, loado mi Señor. Por el hermano fuego, alumbra al irse el sol, y es fuerte, hermoso, alegre, loado mi Señor.
1: Y por la hermana tierra, es toda bendición, la hermana madre tierra, que da en toda ocasión las hierbas y los frutos y flores de color, y nos sustenta y rige, loado mi Señor.
2: Y por los que perdonan y aguantan por tu amor los males corporales y la traición, felices los que sufren en paz con el dolor, porque les llega el tiempo de consolación.
1: Y por la hermana muerte, loado mi Señor, ningún viviente escapa de acusación, hay si en pecado grave sorprende al peor, dichosos los que cumplen la voluntad de Dios.
2: No probarán la muerte de la condenación, servirle con ternura y humilde corazón, agradecer sus dones, cantar creación, las criaturas todas.

0: estás. Guarda, mi Señor. Amén.
1: A continuación, vamos con los salmos que están a página 1312. Seguimos. Dios mío, mi corazón está firme. Para ti cantaré y tocaré, gloria mía. Despertad y arpa, despertaré a la aurora.
0: Te daré gracias ante los pueblos, Señor. Tocaré para ti ante las naciones. Por tu bondad es más grande que los cielos, por tu fidelidad que alcanza a las nubes.
1: Elévate sobre el cielo, Dios, y llena la tierra tu gloria, para que sean tus predilectos, que tu mano salvadora nos responda.
0: Dios habló en su santuario, te ocuparé Siquén, parcelaré el de Sucot.
1: Mío es Galaad, mío Manasés, Efraín es yelmo de mi cabeza, Judá es mi cetro.
0: Moab, una jofaina abarme, sobre Edom he hecho mis andanzas, sobre Filistea canto victoria.
1: Pero ¿quién me guiará a la plaza fuerte? ¿Quién me contará Edom, si tú, oh Dios, nos has rechazado y no sales ya con nuestras tropas?
0: Auxilia contra el enemigo, que la ayuda del hombre es inútil. Con Dios haremos proezas, Él pisoteará a nuestros enemigos.
1: Gloria al Padre, Hijo y al Espíritu Santo.
0: Como era en el principio, ahora y siempre, por los siglos de los siglos. Amén.
1: Dios mío, mi corazón está firme. El Señor me ha vestido un traje de gala y de triunfo. Desbordo de gozo con el Señor y me alegro con mi Dios, porque me ha vestido un traje de gala y me ha convertido en manto de triunfo, como novio que se pone la corona o novia que se adorna con sus joyas.
0: Como el suelo echa brotes, como un jardín hace brotar sus días, así el Señor hará brotar justicia y los himnos ante todos los pueblos.
1: Por amor de Sion no callaré, por amor de Jerusalén no descansaré, hasta que la aurora de su justicia y su salvación llame antorcha.
0: Los pueblos verán tu justicia y los reyes tu gloria. Te pondrán de nuevo, pronunciado por la boca del Señor.
1: Serás corona fúlgida en la mano del Señor y diadema real en la palma de tu Dios.
0: No te llamarán abandonada, ni a tu tierra devastada. A ti te llamarán mi favorita y a tu tierra desposada, porque el Señor refiere a ti y tu tierra tendrá marido.
1: Como un joven se casa con su novia, así tu esposa el que te construyó. La alegría que encuentra el marido con su esposa la encontrará tu Dios contigo.
0: Gloria al Padre, y al Hijo, y al Espíritu Santo.
1: Como era en el principio, ahora y siempre, por los siglos de los siglos. Amén.
0: El Señor me ha vestido un traje de gala y de triunfo.
1: Alabaré al Señor mientras viva. Alaba alma mía al Señor. Alabaré al Señor mientras viva. Tañeré para mi Dios mientras exista.
0: No confiéis en los príncipes, seres de polvo que no pueden salvar. Exhalan el espíritu y vuelven al polvo. Ese día perecen sus planes.
1: Dichoso a quien auxilia el Dios de Jacob, espera en el Señor su Dios, que hizo el cielo y la tierra, el mar y cuanto hay en él.
0: Que mantiene su fidelidad perpetuamente, que hace justicia a los oprimidos, que da pan a los hambrientos.
1: El Señor liberta a los cautivos, el Señor abre los ojos al ciego, el Señor reza a los que ya se doblan, el Señor ama a los justos.
0: El Señor guarda a los peregrinos, sustenta al huérfano y a la viuda, y torna el camino de los malvados.
1: El Señor reina eternamente, tu Dios Sion, de edad en él.
0: Gloria al Padre, y al Hijo, y al Espíritu Santo.
1: Como era en el principio, ahora y siempre, por los siglos de los siglos. Amén.
0: Alabaré al Señor mientras viva.
1: Lectura del libro del Deuteronomio. Reza hoy y medita en tu corazón que el Señor es el único Dios, allá arriba en el cielo y aquí abajo en la tierra, no hay otro. Guarda los preceptos y mandamientos que yo te prescribo. Palabra de Dios.
0: Te alabamos, Señor.

0: Bendigo al Señor en todo momento.
1: Bendigo al Señor en todo momento.
0: Su alabanza está siempre en mi boca.
1: En todo momento.
0: Gloria al Padre y al Hijo y al Espíritu Santo.
1: Bendigo al Señor en todo momento.
0: A continuación vamos a rezar el himno Benedictus. Sirvamos con santidad al Señor todos los días. Bendito sea el Señor de Israel, porque ha visitado y redimido a su pueblo, citándonos una fuerza de salvación en la casa de su siervo, según lo había predicho desde antiguo, por boca de sus santos profetas.
1: Es la salvación que nos

0: Libra de nuestros enemigos y de mano de todos los que nos odian, realizando la misericordia que tuvo con nuestros padres, recordando su santa alianza, el juramento que juró a nuestro padre Abraham.
1: Concedernos que, libres de temor, arrancados de la mano de los enemigos, le sirvamos con santidad y justicia en su presencia todos nuestros días.
0: Y a ti, niño, te llamarán profeta del Altísimo, porque irás delante del Señor a preparar sus caminos, anunciando a su pueblo la salvación, el perdón de sus pecados.
1: Por la añable misericordia de nuestro Dios, nos visitará el que nace de lo alto, para iluminar a los que viven en nieblas y en sombra de muerte, para guiar sus pasos por el camino de la paz.
0: Gloria al Padre, y al Hijo, y al Espíritu Santo,
1: como era en el principio, ahora y siempre, por los siglos de los siglos. Amén.
0: Sirvamos con santidad al Señor todos nuestros días.
1: Cristo, reflejo de la gloria del Padre, nos ilumina con su palabra. Acudamos pues diciendo:
0: Rey de la gloria, escuchas.
1: Bendito sea, Señor, que iniciaste con paz nuestra fe,
0: porque nos llamaste a salir de la tiniebla y a entrar en tu luz maravillosa.
1: Tú que abriste los ojos de los ciegos y diste a los sordos,
0: ayuda también nuestra falta de fe.
1: Haz, Señor, que permanezcamos siempre en tu amor,
0: y que este amor nos guarde fraternalmente unidos.
1: Ayúdanos para que resistamos la tentación, aguantemos en la tribulación,
0: y te demos gracias en la prosperidad.
1: Dejemos que el Espíritu de Dios, que ha sido derramado en nuestros corazones, se una a nuestro espíritu para clamar: Padre nuestro, que estás en el cielo, santificado sea tu nombre, venga a nosotros tu reino, hágase tu voluntad en tierra como en el cielo. Danos hoy el pan de cada día, perdona nuestras ofensas, como también nosotros perdonamos a los que nos ofenden. No nos dejes caer en tentación y líbranos del mal. Oremos. Señor, tu santa alianza, consagrada en el nuevo santo de la sangre del Cordero, para que tu pueblo obtenga de sus pecados y un aumento constante de salvación. Por nuestro Señor Jesucristo, tu Hijo, que contigo vive y reina en la unidad del Espíritu Santo y es Dios por los siglos de los siglos.
0: Amén.
1: Bendigamos al Señor.
0: Demos gracias a Dios.

Consagración al Inmaculado Corazón de María, de la Sierva de Dios Sor Lucía. Vos, oh Virgen María, Madre de Dios y Madre nuestra, nuestro corazón inmaculado me consagro en plena entrega de donación, Señor. Tómame bajo tu manal protección, defiéndeme de los peligros que me rodean. Ayúdame a vencer las tentaciones que me inclinan hacia el mal, a conservar la pureza de mi cuerpo, mi espíritu y de mi corazón, para ser por ti llevada a Jesús tu Hijo e Hijo de Dios, para con Él ser consagrada por el altar y ofrecida al Padre, pequeñita hostia de amor, para eterna alabanza de la Santísima Trinidad, a quien adoro. Creo en su amor y espero en su misericordia cantar contigo, oh María, para siempre la alabanza de su amén.

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1: 7:01.
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4: Hoy nos vamos a ocupar del 10º mandamiento. Yo creo que no solemos pensar mucho en él y, sin embargo, vamos a comprobar el contenido tan actual y tan grave que entraña este 10º mandamiento. Ante todo, un cordialísimo saludo al padre Antonio Ruiz, que nos va a iluminar un poquito sobre este tema. ¿Cómo se encuentra, padre?
5: Muy bien, gracias a Dios y a la Virgen, y con mucha alegría.
4: Me alegro, padre. Bueno, pues tenemos también en el control a Raúl García, al cual agradecemos. Y la primera pregunta, ya para entrar en materia, ¿cuál es, padre, el enunciado del 10º mandamiento en la Biblia y dónde aparece?
5: En la Biblia, pues tenemos en el libro del Éxodo, en el capítulo 20, versículo 17, en el Deuteronomio, capítulo 5, versículo 21, y en Mateo 6, 21. En el Éxodo dice: no codiciarás nada que sea de tu prójimo. En el libro del Deuteronomio: no desearás la casa, su casa, su campo, su siervo o su sierva, su buey o su asno, nada que sea de tu prójimo. Y en el Evangelio, nuestro Señor Jesucristo a los apóstoles y a la gente que le escuchaba le dijo que donde esté tu tesoro, allí estará también tu corazón. Por eso es que lo que no es tuyo, no puedes poner el corazón, el deseo en ello. Este es el 10º mandamiento: no codiciar los bienes ajenos.
4: Se dice tan breve, pero ¿en qué consiste?
5: ¿En qué consiste? El 10º mandamiento, nos dice el Catecismo de la Iglesia Católica, que desdobla y completa el 9º, que versa sobre la concupiscencia de la carne. Entonces, una cosa es no hacer, no cometer actos impuros, no desear la impureza, pero va más allá. No desear tampoco los bienes, no solamente el placer, sino también los bienes de los demás. Por eso es que prohíbe la codicia del bien ajeno. Es, diríamos, quiere cortar de raíz el robo, o sea, condena el robo, pero el deseo del robo, el amor por las cosas ajenas, la codicia y la rapiña, el fraude, todo esto que está prohibido en el 7º mandamiento: no robarás, no desearás, quitarle al otro, pues no desearlo tampoco. No está prohibiendo el deseo lícito y honesto, es decir, si el otro tiene un vehículo, un carro, un coche, si tiene una casa, si tiene algo, yo quiero eso, voy a ver si se lo compro por medios honestos. No lo prohíbe el deseo de la casa del otro, pues yo voy a ver si lo vende, le hago una buena oferta, eso no está prohibido. El deseo, pero pecaminoso, contra la justicia, contra los otros mandamientos, el no desear las cosas, cuando se hace injustamente. Si yo quiero esa casa a como sea, entonces quiero echarlo a él para meterme yo, quiero matarlo, quiero robárselo, estafarlo, engañarlo, lo que sea, ese es el deseo prohibido. Entonces, no es el deseo de mejorar, es el deseo desordenado de las cosas o bienes ajenos.
4: Muy bien. Pero tal como usted lo ha explicado, claro, debe haber una regla para medir hasta dónde mi deseo es bueno y cuándo deja de serlo. ¿Cuál es esa regla?
5: Bueno, la regla para saber cuándo sí y cuándo no está si estos deseos en sí mismos son honestos, buenos, lo que vemos es, diríamos, el deseo tiene que ser cuando se tiene hambre de comida, cuando se tiene frío y uno quiere calentarse, eso es deseo natural. Entonces, desear esas cosas no está mal. Cuando es en exceso, aquí sí es cuando ya empieza a entrar en el mandamiento en sí mismo. El desorden, la injusticia o lo que no es nuestro.

0: Aquí sí es cuando ya empieza a entrar en el mandamiento en sí mismo. El desorden, la injusticia o lo que no es nuestro. Y sin embargo, no. Se lo contó a su madre lo vio, lo escuchó, o él se lo contó, y entonces ella sí que tuvo eso en cuenta para hacer que eso se cumpla.
1: Ah, sí, sí.
0: Y fue donde, en esta ocasión, que ya el papá estaba ciego y que ya estaba mayor y ya veía que se iba,
1: exacto,
0: y se voy a dar la bendición para que mis hijos, mi hijo Esaú, pues ya continúe él como jefe de familia. Y le pide, bueno, tráeme un cabrito, o sea, una casa, vete y prepárame un plato bien, un buen asado para comerlo y después te doy la bendición. La mamá que estaba detrás le escuchó y enseguida corrió, le preparó con un cabrito y disimuló y le puso a su hijo, a Jacob, para que le diera la bendición.
1: Ay, claro, ahí es donde nos parece que hay como un engaño, pero no nos va a meter, no nos vamos a meter en esto porque tenemos todavía otra pregunta.
0: Es otro mandamiento.
1: Sí, sí.
0: Ese es otro mandamiento. Sí, son cosas que, bueno, la historia es que también el Señor a veces el pecado no lo evita porque somos libres, pero sí acepta las consecuencias. Y de esas consecuencias, ya del pecado de uno como el pecado del otro, porque el pecado de Esaú es rechazar la bendición del primogénito, es mucho mayor, aunque a nosotros nos parezca que la mentira es mucho mayor que lo que hizo su hermano engañando a su padre. O sea, ambos hicieron algo que estaba mal. En eso no cabe la menor duda. Y eso hay que condenarlo. Pero Dios asume los hechos. Y en este caso, pues cuando el padre es engañado y le da la bendición, después cuando llega el hijo mayor, Esaú, y le dije, padre, pero que soy yo, que él me ha quitado, dame la bendición. Y dice, no, ya se la ha dado a él y él la tiene. Él es el que ya hereda. Uh-huh. Ahora tú, otra cosa, pero eso no.
1: Padre, sin música ni nada, nos vamos a la última pregunta que nos interesa mucho, porque ya que vemos las consecuencias tan graves de la envidia, en concreto, dentro del décimo mandamiento, quizás es lo más habitual, no lo sé. ¿Cómo podemos luchar contra este pecado? O sea, ¿qué síntomas podemos reconocer para defendernos de y no caer en este pecado?
0: Dado que la envidia es la tristeza por el bien ajeno, entonces la caridad, y en la caridad la alegría, el alegrarme cuando sucede un bien a los demás. O sea, siempre es la virtud opuesta. En este caso de la tristeza, pues la alegría por el bien ajeno. Entonces, ¿yo qué es lo que tengo que hacer para vencer cuando empiezo a tener tentaciones o cuando he llegado a caer en pecados de envidia? Cuando ya he tenido esa situación de que he empezado a envidiar a mi hermano, a mi amigo, compañero, a quien sea. Lo que tengo que empezar a hacer es, primero, reconocer el bien. O sea, una persona puede tener un defecto, que todos lo tenemos, y sé que hay cosas que hemos hecho mal. Bien, pero no voy a decir que eso no está mal. Pero tampoco tengo que insistir y perjudicarlo por ello. Pero todos tenemos cosas buenas. Entonces, lo primero que tengo que empezar a hacer es alegrarme por el bien que haga, que tenga o que la persona haya producido.
1: Muy bien.
0: Cuando yo soy capaz de alegrarme por el bien del prójimo, empiezo a combatir la tristeza o la tentación de la envidia.
1: Muy bien. Reconocer sus cualidades.
0: Reconocerlo
1: y alegrarme.
0: Y alegrarme.
1: Porque no, o sea, reconocerlo.
0: Puedo reconocerlo, pero con una envidia, esté muy inteligente, a ver cómo hago para que caiga de la torre. Es que le tienen así, es que lo consideran. Claro, eso es reconocimiento, pero que produce la envidia. Entonces tiene que ser ese reconocimiento que me lleve a la caridad. Qué bien, qué bueno es Dios que le ha dado. Me alegro por él, me alegro por los demás, me alegro por todo. Entonces hay que empezar a hacer actos conscientes de si la envidia a una persona le produce tal

0: acritud que le hace que empiece a sentir mal, amargura. Empieza a fijarse en otros bienes que no le molestan. O sea, pongamos, yo tengo la envidia de una persona por su belleza. Pues entonces, si nada más que la gente le mira, que alaba, ¡ay, qué bien te queda esa ropa, qué bien ese peinado, qué bien no sé qué! Entonces lo que yo tengo que empezar a hacer es, hace bien su trabajo, es una persona honesta, además tiene fe, además tal cosa. Empiezo a alabar algún bien, para ir luego combatiendo lo que me produce la envidia. Esa tristeza por un bien que es el que me hace sentirme mal, entonces, si es un don de Dios, además los demás también lo tienen, y empiezo a buscar razones para justificar esta, diríamos, actitud o este comportamiento.
1: Muy bien.
0: Pero hay que luchar.
1: Ya lo vemos, padre, y dicho por un sacerdote que tiene pues mucha experiencia pues de las almas, ¿no? De conocer las luchas de las almas, pues creo que tiene peso. Vamos a despedirnos por hoy. Hemos hablado del décimo mandamiento y le vamos a pedir al padre Antonio la bendición.
0: El Señor esté con vosotros.
1: Y con tu espíritu.
0: Y la bendición de Dios Todopoderoso, Padre, Hijo y Espíritu Santo, descienda sobre vosotros.
1: Amén.

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1: 7 de la mañana y 30 minutos.
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4: Pues este programa dedicado a María y en concreto a contemplar a Cristo con María, que eso es uno de los temas que Juan Pablo II en su carta Rosarium Virginis Maria, Marie, lo tocó y bueno, lo desarrolló con una gran profundidad y es más, incluso nos dio nuevas ideas para rezar siempre mejor el rosario, vivirlo con más intensidad. Y que de lo que rebosa del corazón hable en los labios, que sea una oración de todo nuestro ser. Para esto, hoy nos vamos a centrar en los puntos 9 y 10 de esta carta preciosa, el Rosario de la Virgen María. Hermano, ¿de qué tratan estos dos números?
5: Bueno, es muy sencillo, ¿no? Nos enseña el Santo Padre a contemplar el rostro de Cristo con los ojos de María. Bueno, y en el punto 9 habla de la contemplación de Cristo en general. Y luego en el punto 10, pues habla de la contemplación ya propiamente, y nos pone a María como modelo de contemplación.
4: Pues vamos a hacer entonces unas cuantas preguntas para desarrollar este tema, porque es una pena, pero estos documentos que vienen de mano del Santo Padre, ya sea de todos los papas que ha habido, ¿no? Estas cartas encíclicas o bien cartas apostólicas, que son para el pueblo de Dios, pero muchas veces nos encontramos, la mayoría de las personas a lo mejor no las adquieren, ahora con el Internet esto se ha facilitado mucho. Saben que pueden entrar en la página del Vaticano, todos los que manejan esto, hay muchos niños que ya empiezan con el Internet, pues ya lo tienen mucho más fácil. En la página vatican.va, allí encuentran todos los documentos de la Santa Sede desde hace bastantes años y es una mina riquísima, ahí encontrarían esta carta íntegra. Pues bien, el Papa nos habla en el número 9, nos dice... Un título precioso de este párrafo, un rostro brillante como el sol. Es, en realidad, está haciendo referencia a uno de los misterios de luz que él mismo ha instituido para que lo recemos,
5: pero, hermana,
4: en el rosario.
5: No adelante todavía la respuesta de la pregunta.
4: No, pero ha sido viendo el título. Mire, yo he visto un rostro brillante como el sol. Y entonces he pensado, pues esto, ¿de dónde viene esta expresión? Díganoslo usted.
5: Bueno, pues hay que decir la escena que cita el Santo Padre como icono de la contemplación cristiana. Uh-huh. Y no es otra que la escena evangélica de la transfiguración de Cristo, que corresponde al cuarto misterio luminoso, como la hermana se ha adelantado a decir.
4: Ay,
5: ¿no?
4: Sí.
5: Bueno, es en esta escena donde los tres apóstoles, los apóstoles preferidos del Señor, Pedro, Santiago y Juan, aparecen como extasiados por la belleza del Redentor, ¿no? Dice el Evangelio según San Mateo, en el capítulo 17, versículo 2, y se transfiguró delante de ellos. Su rostro se puso brillante como el sol. Y San Marcos, que todavía pues da más colorido, dice que era blanco que cualquier batanero de la tierra no lo podía dejar más blanco, ¿no?
4: Así es. Es muy bonito saber que el Evangelio según San Marcos, dicen los especialistas de exégesis, que en realidad él lo escribió según un poco su maestro, que era San Pedro, ¿no? Según muchos, porque recordemos que Juan Marcos pues no era uno de los apóstoles, y por lo tanto, pero sí después estuvo siguiendo a San Pablo en sus correrías apostólicas y también a San Pedro, y se suele decir que lo que él escribe en el Evangelio, y no nos extraña nada, es lo que ha aprendido de boca de San Pedro directamente. Y la verdad es que coincide mucho el modo de narrar de Marcos con ese modo impetuoso.
5: Ese carácter fogoso de San Pedro,
4: sí.
5: Además que no, hay una frase que no la comenta el Santo Padre, pero bueno, la obvia, ¿no? Que es San Pedro cuando ve a nuestro Señor resplandeciente que dice, qué bien se está aquí, Señor, ¿no?
4: O sea, hagamos tres tiendas.
5: Claro.
4: Para ti, para Elías y para Moisés.
5: No dice para él, ¿no? Como está generoso, ¿no? No dice, hagamos una para mí primero, no, no. Pues hagamos primero para el Señor, para Moisés y para Elías. Y el otro día, cuando vinieron a verme mis tíos, pues dicen siempre que en esta casa de Lumen Dei, pues había silencio, que se respira mucha paz, ¿no? Y estaban en la terraza y decían, qué bien se está aquí.
4: Digo, hagamos tres tiendas.
5: Habéis dicho la misma expresión de San Pedro, ¿no? Y les estuve catequizando un poco a raíz de esto.
4: Tiene mucha razón. Fíjense si estaría bien, si estaría a gusto San Pedro con su maestro, vestido de gloria, esa gloria que normalmente el Señor la disimulaba. Es decir, en realidad he leído en algún libro de meditación muy, muy hermoso que el milagro era no tanto la transfiguración, sino que el resto del tiempo Jesús no estuviera rodeado de gloria y de luz, ¿no?
5: Claro, ¿cómo siendo Dios podía pasar como un hombre cualquiera, siendo un Dios eterno y perfecto, ¿no? Ese sí que es un milagro, ¿no? Que
4: así
5: pasase
4: es.
5: Desapercibido, entre comillas.
4: Sí, y por eso, pues quizás sería bueno que recordásemos a nuestros amigos oyentes, sobre todo los que ahora rezan el rosario completo, ¿no? Y en concreto los jueves se rezan los misterios de luz, que ya, si les parece bien, pues los podemos recordar después. Pero este misterio de la transfiguración, ¿qué pretendía Jesús al transfigurarse delante de sus apóstoles en aquel momento en que lo hizo?
5: Bueno, mostrar la gloria de su divinidad, ¿no? Y prepararlos antes de la pasión, antes del sufrimiento, pues que viesen que era Dios, ¿no? En todo su esplendor. Y luego les empezó a hablar, pues, que el Hijo del Hombre tendría que ir a Jerusalén y ser allí muerto, ¿no? Entonces eso ya no les gustó tanto, ¿no? Pero antes de prepararlos para la pasión, pues les mostró un poquito del cielo.
4: Claro, yo creo que esto les debió fortalecer muchísimo en aquellos momentos tan duros.
5: Y luego lo dice en una de sus cartas, creo que es el apóstol San Juan, que dice, y nosotros lo vimos transfigurado en el Monte Santo, o no sé si es la
4: sí,
5: carta de San Pedro.
4: San Pedro, ese en San Pedro, que fue exactamente el que lo vio, bueno, junto con San Juan y Santiago. En relación con esta preciosa escena que el Papa Juan Pablo II en esta carta llama el icono de la contemplación cristiana, icono, es la imagen más nítida, ¿no?, que nos, como decir, que caracteriza lo que es la contemplación cristiana. ¿Cuál es la tarea principal de todos nosotros?
5: Pues tenemos que fijar los ojos en el rostro de Cristo. Luego diremos quién tiene que ser nuestra maestra, ¿no?, quién tiene que enseñarnos. Yo creo que es obvio, todo el mundo lo sabe, ¿no?, quién es la maestra. Tenemos que descubrir su misterio en el camino común de la vida de todos los días. Un camino que a veces es doloroso, hasta percibir su fulgor divino, manifestado definitivamente en Jesucristo resucitado, y que está sentado a la derecha de Dios Padre.
4: Uh-huh.
5: Hermana, antes de que se me olvide, que decía de el icono, esta palabra preciosa, la productora de Mel Gibson se llama Icon, ya que no sabe por qué es.
4: No.
5: Porque es el icono de la Virgen María, ¿no? El logotipo.
4: Sí.
5: Mel
4: sí,
5: Gibson
4: sí,
5: es muy devoto de la Santísima Virgen, ¿no? Y un icono de, es un poco, pues, el logotipo, ¿no?, de
4: así
5: su empresa
4: es.
5: Cinematográfica.
4: Miren, ahora que hemos hablado del icono, quizás viene bien recordar, hoy en día se está redescubriendo, incluso en los monasterios, la espiritualidad oriental.
5: Bizantina.
4: Eso es, católica oriental, ¿eh? No me refiero ya a otras religiones que no son las verdaderas, sino a la espiritualidad católica, pero con de rito oriental. Y, por ejemplo, el hecho de contemplar a Cristo o a la Virgen en un icono, esto es muy hermoso. Y eso es toda una forma de oración.
5: A mí me
4: silenciosa.
5: Da mucha devoción, hermana, los iconos bizantinos. Estuvimos nosotros en la tumba de San Antonio María Claret y no sé si vieron ustedes como un pequeño museíto, que hay unos
4: sí.
5: iconos preciosos realmente.
4: Sí.
5: A mí sí que yo podía decir qué bien se está aquí, ¿no?, haciendo oración ante estos iconos.
4: Así es. Y estaban allí, era precisamente al lado de la capilla, para que cada uno de los miembros de la comunidad, cuando iba a orar, pudiera acercar uno y orar ante ese icono, porque es muy bonito. Ojalá que ustedes, o que lo podamos desarrollar en algún programa, los mismos pintores de iconos, no es un pintor cualquiera el que lo hace, ni de cualquier manera, sino que se preparan con la oración, con el ayuno, y de una forma, o sea, se trata la tabla de una forma muy, muy ya concretizada. Es toda una verdadera ceremonia espiritual la pintura de un icono.
5: Bueno, en general tiene mucho encanto la liturgia bizantina, ¿no?
4: Uh-huh.
5: Es muy espiritual, ¿no? Yo creo que eleva bastante el espíritu.
4: Pues esto ya nos puede dar una idea. Por ejemplo, cuando vemos el más conocido y que está a nuestro alcance, seguramente en la ciudad donde ustedes nos están escuchando en este momento, es el del Perpetuo Socorro. Esta imagen muy bonita, que es un tipo de icono, ¿eh?, precioso, y que yo creo que nos da una idea muy muy buena para... Nos puede servir de... ¿Cómo diríamos? De lo que llamaba San Ignacio.
5: Sí, que ayuda... Es como una imagen visual, ¿no? Que ayuda a meditar.
4: Esto es. Para hacerse una idea de lo que vamos a explicar en el programa de hoy, por boca del Santo Padre, acerca de la mirada de María. Cómo María es la que nos muestra, enseña a mirar a Jesús. Y vamos a ver, en ese icono se ve muy bien cómo María nos mira a nosotros con tristeza, pero a la vez acogiéndonos. Y de esa manera, en Cristo, nos mira a nosotros y viceversa. Vamos a seguir preguntando. Esta contemplación del rostro de Cristo cuando rezamos el rosario, porque eso es rezar el rosario, ir contemplando en los misterios de gozo, en Cristo pequeñito, niño, luego ya crecidito, en los misterios de luz, como lo hemos dicho, en los misterios de dolor y luego de gloria.
5: El rosario es una oración mariana, pero también es cristológica, o cristológica y mariana, ¿no?, a la par.
4: Totalmente.
5: Y trinitaria.
4: Totalmente, es una oración completísima. ¿A qué podríamos decir cuál es la actitud que nos pide esta contemplación del rostro de Cristo? Cuando lo contemplamos así, ¿qué ocurre en nosotros?
5: Pues nos predispone a coger el misterio de la vida trinitaria para experimentar de nuevo el amor del Padre y gozar de la alegría del Espíritu Santo. O sea, que participan las tres personas, ¿no? El amor del Padre, el gozo del Espíritu Santo y también en el rostro de nuestro Señor, ¿no? Se realiza así también en nosotros la palabra de San Pablo, que dice el apóstol en la segunda carta a los Corintios: reflejamos como en un espejo la gloria del Señor. Nos vamos transformando en esa misma imagen cada vez más. Así es como actúa el Señor, que es Espíritu.
4: Por eso, amigos oyentes, tanto puede ayudar a la hora de rezar el Santo Rosario hacerlo ante una imagen que verdaderamente nos infunda devoción. Esto es muy importante y, de hecho, es con natural, y yo creo que en las parroquias muchas veces se hace así. Y si no, si estamos en nuestras casas, pues tener una imagen que realmente nos ayude, que sea bella, pero no bella solo artísticamente, porque eso tampoco nos ayuda, ¿no? Que nos infunda verdadera devoción y, mirando ese rostro, descansará nuestra alma y entraremos más en comunicación con Cristo y con María.
5: Sigo pensando, hermana, cuando estuve en la tumba de San Antonio María Claret, no sé qué tiene ese lugar, esa cripta, no sé si es el icono, el silencio y el recogimiento, pero a mí es uno de los lugares que más devoción me da para rezar. Ahí sí que me hubiese estado horas muertas, ¿no? Porque yo decía, qué maravilla, que bueno, fue una gracia que me concedió el santo.
4: Mire, yo creo, ahora que no nos oye nadie, que no fueron horas muertas, sino horas vivas las que usted pasaría,
5: sí, bueno,
4: allí.
5: Es una frase hecha, ¿no? Horas vivas, claro.
4: Se transformarían de muertas en vivas, y esto es una invitación que podemos
5: horas
4: hacer.
5: Horas donde muere el hombre viejo, que hay en uno, y renace, ¿no?, el hombre.
4: Mire,
5: nuevo.
4: ¿Usted cree, hermano Javier, que es normal que haya tantos católicos? Y yo me pongo entre ellos, ¿eh? No quiero aquí tirar la piedra a nadie, pero que hemos pasado o seguimos pasando quizás tantas horas muertas, como usted dice. Pues yo recuerdo de tardes enteras en la terraza de un bar, o yo qué sé, visitando unos grandes almacenes, ¿no?, que cuando no me quería comprar nada especialmente. Pero ese matar el tiempo, cuando realmente el tiempo no es para matarlo, es para resucitarlo, para vivirlo con gran intensidad.
5: Claro, eso que dicen, ¿qué haces aquí? Pues vengo a pasar la tarde, ¿no? Como si la tarde hay que pasarla, hay que aprovecharla, no pasarla, ¿no?
4: Claro, en esto realmente yo creo que nos dejamos llevar los católicos demasiado del ambiente exterior. Imagínense qué hubiera sido de nuestra santa fe si los primeros cristianos se hubieran dejado influenciar así por la Roma de su tiempo, ¿eh?, donde lo que hacían era más o menos lo de ahora. No había televisión, pero iban a las termas, y ahí pues eran unos baños públicos con perfumes, con toda serie de, un poco, ¿no?, como los centros de fitness estos que existen hoy, gimnasios, cosas así, donde pues el desnudismo campaba por sus respetos. Y luego pues tenían los juegos de los circos y cantidad de cosas donde los cristianos se oponían tajantemente a participar, porque
5: bueno, pues,
4: ellos tenían otra vida.
5: Hubiese
4: más
5: pasado en ese supuesto que hubiese desaparecido el cristianismo, pero está la promesa de nuestro Señor que Él estaría con nosotros hasta el fin del tiempo. O sea,
4: exacto,
5: que eso no podía pasar, ¿no?, porque
4: exacto,
5: no era la voluntad del Padre.
4: Muy bien dicho. Pero entonces, ¿qué pasa? Que los cristianos eran coherentes con su fe, la vivían con intensidad y no se dejaban en este sentido arrastrar a cosas que, bueno, a lo mejor eran agradables a los sentidos.
5: Hay una frase muy graciosa, bueno, graciosa, que tiene su gravedad, ¿no?, que yo lo comento, que les dice San Pablo, dice: insensatos, dice, si empezasteis en el espíritu y ahora os habéis pasado a la carne, ¿quién os ha engañado? Es una frase que yo creo que es aplicable al mundo de ahora, ¿no?
4: A buen entendedor, amigos oyentes, no nos dejemos llevar por estas cuestiones de la moda. de la vanidad, de perder el tiempo, cuando realmente, además, incluso como, yo diría, como terapia de la mente, como para pacificarse uno y para ser mejor, el hecho de tener un rato de oración cada día a una hora más o menos fija, donde nos vaya bien, en un lugar y momento de silencio, es fundamental para la salud del alma, para la higiene mental y, bueno, por supuesto, ya para el deber que tenemos de adorar a Dios.
5: Hermana, esto que ha dicho de los gimnasios, de las saunas, y bueno, es que en el momento que empieza el culto al cuerpo, desaparece el culto a Dios, ¿no? Porque son dos, son irreconciliables, ¿no?
4: Es muy curioso.
5: Si tienes un culto verdadero a Dios, pues no vas a tener culto al cuerpo porque es morada del Espíritu Santo, ¿no? Lo vas a tratar con decencia.
4: Claro, exacto, con decencia, pero sin idolatrarlo, ¿verdad? Fíjense que el hablar del rosario nos lleva, es curioso, ¿no?, a muchos ámbitos de la vida, porque es que el que reza no puede ser una persona cuando reza y luego convertirse en otra.
5: Es que no se trata de hablar del rosario, sino vivir el rosario.
4: Exacto. Y verlo con los ojos de María, ver a Jesús en el rosario. Para eso es el rosario, para yo identificarme lo más posible, sentarme ahí cerquita de María, o no la fuerza sentado, quizás de pie, trabajando con ella y contemplando el rostro de su Hijo. Explíquenos, ¿cómo podemos aprender de María a contemplar el rostro de Jesús?
5: Bueno, en el punto décimo se pregunta el Santo Padre, ¿no? ¿Quién es la persona que mejor ha sabido contemplar a lo largo de la historia el rostro de Cristo? Pues bueno, y él mismo responde, ¿no? Dice, la contemplación de Cristo tiene en María Santísima su modelo insuperable. No tiene parangón, no hay otra. El rostro del Hijo le pertenece de un modo especial. Además, esa canción tan bonita que dice, ¿no? Amar al Hijo, amar a Dios, en ti, María, es un mismo amor, ¿no?
4: Claro, claro.
5: O sea, ha sido, pues, en su vientre virginal donde se ha formado, tomando también de ella una semejanza humana, además que se parecía muchísimo a la Santísima Virgen, ¿no? Al no tomar así parte José, o sea, porque fue María, pues, llena del Espíritu Santo, ¿no? Pues tenía así el parecido doblemente.
4: ¿De padre y madre?
5: Doblemente por parte de madre, claro.
4: Así es.
5: Que evoca una intimidad espiritual, ciertamente más grande aún. Nadie se ha dedicado con tanta frecuencia a la contemplación del rostro de Cristo. Los ojos de su corazón, ese corazón tierno, puro de María, se concentran de algún modo en él ya en la Anunciación. O sea, todavía no había nacido el Señor, ¿no? Cuando en el momento que lo estaba concibiendo, pues ya empieza a pensar en él, ¿no? Solo vive para él. También en el momento eso, cuando lo concibe, por obra del Espíritu Santo. En los meses sucesivos, claro, cuando lleva a nuestro Señor dentro de su seno, ¿no? Que es la primera custodia viviente, ¿no? Como dicen los santos, empieza a sentir su presencia y imaginar sus rasgos. O sea, yo creo que a partir de ese momento María ya vive para Jesús, ¿no? Sueña con él, vive con él, tiene una presencia de Dios total todo el día.
4: Y cuando por fin lo da a luz en Belén, sus ojos de madre se vuelven también tiernamente sobre el rostro de este Hijo. Esto solamente una madre que nos esté oyendo puede comprender lo que es, ¿no? Haber llevado a un Hijo dentro de sus entrañas y un buen día poderlo contemplar, poderlo ver y entender en ese momento que es suyo, pero es de Dios, que todo lo ha hecho Dios. Cuando nos dice el Evangelio de San Lucas, en su capítulo segundo, que María lo envolvió en pañales y lo acostó en un pesebre.
5: Y no sé si viene al caso, pero hay que hablar del aborto, y el aborto no es otra cosa que ese Hijo querido que lleva la madre en las entrañas, pues sacarlo de una manera descuartizado y masacrado, ¿no? Eso es el aborto, no es otra cosa.
4: Así es, pero ¿sabe qué pasa, hermano Javier? Que muchas de las mujeres que abortan, y yo diría que muchas de ellas son víctimas de una situación, uh-huh, de una sociedad donde se tergiversan las cosas, y entonces nadie les ha dicho que eso es una cosa horrible, al contrario, les disimulan todo lo que hay ahí de horrible, y tanto es así que, bueno, en fin, no quisiera contar una cosa muy dura que conozco, pero bueno, salió en los medios de comunicación, también se puede contar. Y nos puede ayudar a caer en la cuenta de esto que usted dice. Es un poquito fuerte, pero una mujer, no sé si usted conoció este caso.
5: A ver, todavía no he empezado. Cuando lo cuente le diré si lo conozco.
4: Una mujer inglesa que se había sometido, tenía ya dos o tres hijos, no estaba casada, sino que, bueno, convivía con un señor, como desgraciadamente muchas veces ocurre, y para que vean ustedes a qué nos lleva muchas veces esta convivencia, ¿no? Es un poco un pecado lleva a
5: bueno,
4: otro.
5: Bueno, se desprestigia la palabra convivencia, ¿no?
4: Sí, pero
5: es adulterio no exactamente.
4: No, es concubinato, pero
5: concubinato, sí.
4: En América, por lo menos, es verdad, en España sí se dice más bien concubinato, pero en América se entiende convivientes.
5: Sí,
4: es la palabra que se usa.
5: Digo que se desprestigia la palabra, no digo que no se emplee, sí, sí.
4: Y entonces, esta mujer, bueno, pues había ido a someterse a un aborto, creyendo, pues lo que digo, ¿no?, que no era mayor cosa, que era una interrupción voluntaria del embarazo. Eso que le cuenta, pues aquí no pasa nada, esto es como el que se toma una medicina. Bueno, pues ¿qué ocurrió? Que volvió a su casa y, bueno, no se encontraba del todo bien. Y entonces, bueno, pues fue al baño y tal, sintió como un dolor realmente fuerte, tipo como las contracciones, y se encontró que acababa de expulsar la cabecita de un niño, pero que era diminuta, pero que tenía una pelotita de ping-pong, ¿no? Pero claro, tenía todos los rasgos de un niño. Aquella mujer se quedó tan impresionada, llamó a su compañero, no lo podemos llamar esposo, y fue tal la revelación que ellos tuvieron de que eso era un ser humano. No habían caído en la cuenta. Nadie estaba interesado en decírselo, porque claro, los que se ganan dinero a costa de los abortos disimulan esto. Eso no es nada, eso le quitamos de ahí una especie de quiste, ¿no? Pues cuando vieron que era un ser humano, dice que fueron a la clínica donde había tenido lugar este aborto, y el médico, entre comillas, casi no, yo no lo llamaría médico, ¿no?, porque no cura nada, al contrario, en fin, pues el que se había encargado de ese asesinato a sueldo le pidió disculpas, porque claro, ay, pero ¿cómo puede ser? Perdóneme, claro, porque estaba también en peligro la vida de la madre, porque no dejaba de ser un cuerpo extraño, entre comillas, puesto que estaba ya roto, ¿no?, y sin vida, se podía haber podrido ahí. Y cuando el médico, se despidieron, y ella muy seca, ¿no?, y cuando se despidieron, el médico le dijo, bueno, pues démelo, y lo, como diciendo, lo tiro con el resto, ¿no? Y ella le dijo, no lo va usted a tirar, porque yo lo voy a enterrar, lo vamos a enterrar como una persona. Y este caso a mí me impresionó muchísimo cuando lo leí, porque descubrí que pues esta pareja habían hecho este aborto sin darse cuenta quizás de lo que estaban haciendo, ¿no? Y entonces ahí cayeron en la cuenta y su forma de pensar cambió completamente. Tanto es así que, bueno, esto se escribió por correo electrónico, se mandó a muchísimas personas y ha hecho mucho bien, porque es caer en la cuenta de lo que es un ser humano.
5: Sí que conocía el caso, hermana, y es terrible, ¿no? Me están a punto de saltarse las lágrimas, sí. Porque es tremendo que nosotros estamos tan endurecidos que a veces hace falta que haya un caso de estos tan fuerte para que cambiemos de vida, ¿no? Sí. O sea, que no tengamos que llegar a estos extremos para cambiar, ¿no? Que nos demos cuenta antes.
4: Pero es bueno contarlos para un poquito abrir los ojos.
5: Y es terrible, ¿no? Me están a punto de saltarse las lágrimas, sí. Porque es tremendo que nosotros estamos tan endurecidos que a veces hace falta que haya un caso de estos tan fuerte para que cambiemos de vida, ¿no?
4: Sí.
5: O sea, que no tengamos que llegar a estos extremos para cambiar, ¿no? Que nos demos cuenta antes.
4: Pero es bueno contarlos para un poquito abrir los ojos, ¿no? Porque estamos en una sociedad donde los abrimos solo para ciertas cosas y para otras los tenemos cerradísimos, no puede ser. Esto ha sido un excursus que usted ha puesto y que pues habrá sido una inspiración de Dios, porque ciertamente rezar el rosario es rezar por la vida, por el respeto a todo ser humano, ¿no? Y una vez que hemos hablado de esto y que tengamos muy claro, una de las intenciones más fuertes para rezar el rosario es rezarlo por el respeto a la vida.

0: hay un aborto, o sea, es que no puede ser eso motivo de unión, ¿no?, sino de desunión.
1: Así es, una unión egoísta, una unión en el mal, y eso no puede durar. Por eso es lógico que muchas veces las personas que han estado de acuerdo para hacer estos actos, pues luego no se pueden querer hasta la muerte. Es una cosa, tienen esto en la conciencia, sobre todo la mujer, lo lleva en la conciencia de una forma que nunca se puede borrar. Bien, vamos ahora con una palabra de esperanza. Una esperanza que no es solo un símbolo, sino que es una gran realidad. ¿Cómo es la mirada de María, que mira a Jesús y que nos mira a nosotros también?
0: Bueno, pues no tenemos palabras en la tierra para describir la mirada de María, pero vamos a seguir un poco con las palabras que tenemos. Lo que dice el Santo Padre, dice, es una mirada siempre llena de adoración y asombro. O sea, nunca se cansa de Jesús, ¿no? Siempre es un día nuevo para ella, no se apartará jamás de él. Será a veces, dice el Santo Padre, una mirada interrogadora, como en el episodio de su extravío en el templo. Hijo mío, ¿por qué nos has hecho esto? Es el Evangelio según San Lucas, capítulo 2, versículo 48. El niño Jesús perdido hallado en el templo, que es un misterio, es el quinto misterio gozoso del rosario, ¿no? Pues le pregunta, ¿no? Pues uno se imagina la escena, ¿no? María 3 días angustiada, sufriendo, con San José a su lado, pues buscando al hijo, ¿no? Y lo encuentra. Y esa mirada, ¿no? No de para reprocharle nada, ¿no? Sino de ternura y de cariño. Hijo mío, ¿por qué nos has hecho sufrir tanto, con tanto, tanto te quiero y me haces esto, ¿no? Pero una mirada tierna, una mirada que le interroga, ¿no?
1: Y que también a Jesús le haría sufrir, porque él, no lo olvidemos en este episodio, a veces malentendido, Jesús no hizo esto, como decir, un poco por tomarse una emancipación con respecto a sus padres de la tierra, ¿no? Sino para demostrar que su verdadero padre es el Padre del cielo y que él había venido solamente a hacer su voluntad, aunque esta fuera, pues, ser crucificado y crucificar, en cierta forma, a su madre también.
0: Su verdadero manjar era obedecer al Padre, ¿no? Y en muchos casos, pues, fue una obediencia con dolor, con mucho dolor.
1: Así es. Y en este mismo episodio, estoy segura cómo podría él quedarse impávido ante el sufrimiento de su madre, ¿no? E incluso él, pues, que era tan puro, tan sensible, tan amante, durante aquellos 3 días que estaría hablando con los doctores de la ley en el templo de Jerusalén, no olvidaría a su madre.
0: No,
1: es imposible,
0: ciertamente que no.
1: Es imposible, ¿verdad?
0: Es imposible olvidar a María.
1: Por eso,
0: y fíjense, espero, querido oyente, pues si alguna vez has olvidado a María de tu vida, pues que no la olvides por mucho tiempo, porque sin ella no se puede vivir.
1: Sigamos con las miradas de María. También tiene a veces una mirada penetrante, capaz de leer en lo íntimo de Jesús. Y podríamos decir hasta lo íntimo de nosotros, por eso les hablaba antes del icono del perpetuo socorro. Cuando ustedes vayan a una iglesia y lo vean, déjense mirar por María, verán cómo ella también penetra en lo más íntimo de nosotros y percibe esos sentimientos escondidos, presiente las decisiones, como ocurrió en las bodas de Caná. ¿Se acuerdan? Cuando ella adivinó primero lo que estaba ocurriendo con el que faltaba vino, que estaban pasando un bochorno aquellos novios que eran de la familia o que eran amistades, y luego adivinó también, con esa inteligencia intuitiva, maternal, sobrenatural, que Jesús le iba a hacer caso.
0: Bueno, si le parece, hermana, podemos ir acabando ya este punto. También dice el Santo Padre que será una mirada dolorida, ¿no?, de dolor. Es la mirada, en cierta manera, de una parturienta que sufre. María no se limitará a compartir la pasión y muerte de su hijo, sino que acogerá al nuevo discípulo, a Juan, el discípulo predilecto confiado a ella.
1: Así es, decimos parturienta no en el momento de en cuanto dio a luz a Jesús en el pesebre de Belén, porque ahí fue un nacimiento sin dolor ninguno, un nacimiento de forma sobrenatural, sino cuando nos dio a luz a nosotros en el Calvario, ¿no? Ahí sí, sí que fue un parto muy doloroso.
0: A eso se refiere. Y ya para finalizar, dice que en la mañana de Pascua, en la mañana gloriosa, será una mirada radiante, llena de alegría por la resurrección de su Hijo, y por fin una mirada ardorosa por la efusión del Espíritu Santo el día de Pentecostés.

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1: Son las 8 en punto.
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3: Aunque muchos no lo crean, Dios está en la Eucaristía. Y como Dios, se merece todo un respeto por parte de nosotros, no solamente sus criaturas, sino sus hijos. En el programa de hoy vamos a tratar sobre el respeto a la Eucaristía, pero primero voy a saludar a mis compañeros técnicos. Ya saben que estamos haciendo este programa desde la ciudad de Barcelona, en España, para Radio Católica Mundial. Y saludo, aquí está, detrás del cristal, está Carlos Quequesana y... al otro lado del Atlántico, nuestro queridísimo compañero, como siempre, Jorge Graña, de Radio Católica Mundial en la ciudad de Birmingham, en Alabama. Y vamos a hacer este programa porque vamos a complacer a Miguel, que escribió desde Fresno, en California, y quería que hablásemos de... si es correcto que se dé la comunión en la mano. Y yo le escribí diciéndole que con mucho gusto íbamos a hacer un programa y que lo haríamos el 22 de junio. Así que, Miguel, hemos cumplido la promesa. Bueno, pero primero es que vamos allá a comunicarnos, ya está en línea, ahora dentro de un momento lo saludamos al padre Crosby, pero primero vamos a dar las respuestas del concurso de la semana pasada. ¿Cuál de los apóstoles fue obispo de Jerusalén? Santiago. ¿Qué día celebramos la fiesta de los santos ángeles custodios? El 22 de octubre. ¿A cuál de los apóstoles preguntó Jesús tres veces, ¿me amas más que estos? A San Pedro. Bueno, Carlos, póngame de nuevo la cuña porque voy a dar las preguntas de esta semana, que, bueno, vamos a ver si las aciertan. La primera, San Mateo, en el capítulo 16, narra la promesa de Jesús. Tú eres Pedro y sobre esta piedra edificaré mi iglesia. ¿En qué ciudad estaba Jesús cuando pronunció estas palabras? Acuérdense, en el capítulo 16 de San Mateo. Y segunda pregunta, ¿quién fue el último de los apóstoles en morir? ¿Cuál fue el último que murió? Y la tercera, a ver esta... a ver si saben. ¿Qué profesión tenía Zaqueo, el que subió a un árbol para ver pasar a Jesús? Pues era pequeño de estatura. Bueno, la primera, ¿en qué población o ciudad estaba Jesús cuando le dijo a Pedro, tú eres Pedro, etcétera? ¿Quién fue el último de los apóstoles en morir? ¿Y qué profesión tenía Zaqueo, el que se subió a un árbol para ver a Jesús? Bueno, y ahora sí, todos están esperando a ver lo que nos dice el padre Crosby con esa llaneza y esa veracidad que nos habla, que a todos nos gusta. Padre Crosby, él está en Perú y es el superior de la Asociación Misionera de la Obra de Jesús en el Monasterio del Callao, en Perú. Padre Crosby, muy buenos días.
4: Buenos días, hermana Dolores, qué gusto saludarla.
3: Igualmente, padre. Bueno, también con el padre Crosby igual que con otros invitados. A todo me dice que sí, padre, estoy encantada. Así que yo pienso un tema y digo, ay, Dios mío, ¿será que el padre dice sí o dice no? Y entonces le digo, padre, ¿le parecería a usted bien? Muy bien, hermana. Digo, ay, qué gusto, ya descanso. Bueno, pues hoy, padre, ¿verdad que le ha gustado o le agrada este tema? Porque vamos a poner las cosas claras. Bueno, el respeto a la Eucaristía en honor a Miguel, que nos escribió desde California. Bueno, padre, si nos puede introducir un poquito en el tema de la comunión en la mano, atención, y explicándonos un poquito que Cristo, claro, está en cualquier partícula.
4: Así es. Mire, hay una cosa que es importante darnos cuenta, ¿no? En sí, la comunión en la mano de por sí no es mala. El asunto es a quién se le da.
3: Sí.
4: Porque uno puede tener un grupo de sacerdotes y vamos a compartir en la mano, por supuesto, la Eucaristía antes de comulgarla, ¿no? Entonces son gente que se ha preparado para recibir sabiendo que están tratando con Jesucristo, con nuestro Señor. Pero si esto se hace así a lo loco y ahí se dispara y patúa para cualquier persona, entonces uno tiene que presuponer que están preparados o no. Porque lo común hoy en día es la falta de educación en todos los campos.
3: Así
4: o sea,
3: es.
4: Sabemos que la gente hoy día es totalmente ignorante en muchas materias, ¿no? Hay personas que pueden ser muy profesionales en lo suyo y totalmente ignorantes en todo lo demás. Es decir, ya no hay cultura. Antiguamente había una cultura general que la sociedad misma ayudaba a formar, ¿no? Entonces, pongamos, la gente misma catequizaba. Me viene a la cabeza mi mamita, en paz descanse. No, la primera catequista de mi casa era mi mamá y mi papá. Llegaba la nueva servidumbre, llegaba quien sea, lo primero a comprar un catecismo, decía. Y no saben si leer ni escribir, le enseñamos para que aprendan el catecismo. Porque la sociedad antes se educaba. Pero entonces uno no puede presuponer que la gente sabe lo que está recibiendo en el momento de la comunión. No puede. Ayer nomás hablaba con una persona que conozco de muchísimos años, que me decía que él quería comulgar, que él quería, porque sí que necesita comulgar, que esto y que va a ver cómo lo hace. Pero resulta que él es adúltero y que tiene 3 mujeres y en cada mujer tiene hijos, pero él quiere comulgar, ¿no? Entonces, claro, cuando va a la Santa Misa, va ahí pues muy, muy compungido, con su carita así, entonces el cura que está ahí no sabe la vida que tiene, ¿no? Entonces, sin saber, nosotros nos vamos a hacer cómplices de la condenación de las personas porque no están bien formadas,
3: así
4: ¿no?
3: Es.
4: Entonces, el asunto es la comunión en la mano, ¿a quién y con quién? ¿No? Si yo estoy con personas bien preparadas, entonces tiene sentido, ¿no? Yo, Jesucristo, cuando en la última cena comparte el pan y dice, estoy en mi cuerpo, se lo va dando en la mano, ¿a quién? A los apóstoles, ¿no? Entonces ya son sus sacerdotes, ya son su gente que ha sido formada, que ha sido preparada, puede recibirla. Por eso que incluso el Redención in Sacramentum, que es el documento de contra los abusos a los sacramentos, menciona incluso cómo se debe recibir en la mano y de qué manera, pero no por un gesto externo, sino porque la persona que ya está preparada sabe que está tratando con Cristo. Entonces no puede ser una cosa indiscriminada que alguien diga, bueno, vamos a dar como una comunión en la mano cuando sabemos las barbaridades que se ven, ¿no? Repito, la mala educación se percibe y se huele a distancia en todos los campos, más aún en lo religioso. Entonces no podemos presumir nosotros que la gente sabe lo que está recibiendo. La misma palabra Eucaristía, que significa acción de gracias al castellano, no hace referencia directamente a la presencia real de Jesucristo. Tendríamos que decir nosotros la Eucaristía, acción de gracias, porque Jesús está presente en la Eucaristía. Pero esto lo sabe todo el mundo, ¿no? Incluso yo he podido ver, me da pena de comentarlo, ¿no? Pero
3: sí.
4: Yo he podido ver incluso obispos que no saben que Jesucristo está en la hostia. Yo una vez vi a un obispo que se le cayó una hostia y con el pie la lanzó. Estas cosas pueden suenan escandalosas, pero yo lo he visto, pero
3: sí,
4: a mí
3: sí,
4: no
3: sí.
4: Me lo ha contado.
3: Sí.
4: No
3: yo
4: me lo
3: he
4: han contado,
3: eso.
4: ¿No? Ya ve, entonces si un obispo no tiene noción de la presencia real de Jesucristo, que está presente allí, vamos a suponer que el común de la gente que resulta, que repito, en la mayoría de las notas se ve con claridad la pésima educación que tiene en el trato, en la manera de hablar, en la manera de conducir, se nota, Esto no se traslada también a nivel religioso, por supuesto. Por lo tanto, como una pequeña introducción, digo que la comunión en la mano, de una manera así general, no se puede decir si es buena o es mala, sino siempre y cuando sabiendo a quién se la da. ¿No? ¿A qué persona? Y la pregunta del siglo es, ¿todos los que están en la Santa Misa, el sacerdote conoce la vida de todos los feligreses? A veces vemos nosotros que hay multitudes de personas, ¿no? Entonces, ¿podemos presumir que todos los que están ahí porque sienten bonito y porque quieren comulgar están aptos, o los estamos mandando al infierno porque están comulgando indignamente, ¿no? Entonces, tenemos que hacer un acto de conciencia nosotros, los sacerdotes, porque los laicos, bueno, pues, qué bonito sería que estén todos preparados, pero a todas luces se nota que muchos laicos no están preparados, ¿no? Verbalmente sí, cualquiera verbalmente puede decir lo que sea, ¿no? Verbalmente puede decir, sí, yo sé, yo estudié, y de hacer el despliegue de plumaje. Pero una cosa es hablar y otra cosa es que verdaderamente sepan que Jesús está ahí. No sé si me he dejado entender, mi querida hermanita.
3: Sí, muy bien, padre. Entonces, en resumidas cuentas, padre, como se dice, la Iglesia permite la comunión en la mano, porque
4: la
3: permite.
4: Que la permite, tomando en cuenta a quién se le está dando, ¿no? No indiscriminadamente, ¿no? Bueno, ese es el punto que hay que aclarar, porque resulta que bueno, se permite, ya pues, se suelta el asunto y hay una falta, unos sacrilegios pues espantosos. ¿Qué nos sorprende a nosotros después que hayan gente que se meta a los templos, que profanen el sagrario, que profanen? ¿Qué nos sorprende? Si estamos viendo a todas luces que es gente que no está educada, que es gente que aflora lo que tiene guardado en el corazón, todo. Entonces no podemos presuponer. Es bien terrible, yo he conversado con unos padrecitos, pero se supone, no, aquí no se tiene que suponer nada. Nosotros tenemos que ver y observar, y cuidar, nuestra tarea es custodiar que las almas no se condenen, custodiar que las almas vayan bien encaminadas, esa es nuestra tarea hasta el último día. Nada de que se supone, porque eso de que se supone es lavarse las manos, ¿no? Así que uno lo que tiene es que asumir la responsabilidad, porque estamos tratando, repito, con nuestro Señor Jesucristo. Así es, mi querida hermana.
3: Sí, padre, yo le quería hacer una pregunta con respecto a eso. Esto, bueno, yo la recibo en la mano, que, bueno, yo personalmente no la voy a recibir en la mano. Entonces, padre, pero en un supuesto, entonces yo la recibo, bueno, yo no sé si ahí se me va a quedar una mínima partícula donde está Cristo, eso lo sabemos. ¿Qué hago yo? Porque, padre, yo he visto que, bueno, que la cogen con eso, pero las manos luego al bolsillo, se las sacuden.
4: Ay,
3: bueno,
4: Diosito,
3: entonces, padre, sí. ¿Qué se haría? Porque a lo mejor, o en la mayoría de las veces, va a quedar algo mínimo que no se ve, pero está Cristo. ¿Qué hacemos, padre?
4: Bueno, inmediatamente hablando, porque antes había la costumbre de tener un pocillito con agua para poder limpiar, lavar las partículas, ¿no? Eso, pero hoy en día se ha dejado hasta eso.
3: Sí.
4: Incluso yo veo que sacerdotes no lo hacen ni siquiera en el altar, ¿no? Pero, ¿qué cosa es lo que tendría que hacer? ¿Sabes lo que habría que hacer? Volver a catequizar a todo el mundo.
3: Sí.
4: Porque para comenzar los padrecitos, ¿no? Tenemos que volverlos a capacitar y a catequizar y comenzar a profundizar sobre esta realidad. Porque si nosotros podemos decir, ¿qué podemos hacer con toda esta gente? Ir corriendo detrás de todos los padrecitos que están dándole la comunión y que, bueno, tienen ministros de la Eucaristía, de la comunión, y que se llaman a sí mismos ministros de la Eucaristía, y cada uno se siente con la potestad de hacer y deshacer. Es decir, se ha abierto la cajita de Pandora.
3: Así es.
4: ¿No? Entonces, la cosa es que cada uno se dispara a hacer lo que le parece, lo que piensa, según lo que le sale del inconsciente, y en fin, ¿no? Entonces, ¿qué es lo que tendríamos que recomendar? ¿Qué es lo que podríamos decirle a los sacerdotes? Y ojalá los obispos también los estén escuchando. Decirle a sus sacerdotes, por favor, sepan a quién le están dando, para que se den cuenta que están recibiendo a Jesús en la Eucaristía y que hay partículas, como usted está mencionando, ¿no? Si fuera polvo de oro, ¿dejarían que se caiga? No, porque es polvo de oro, ¿no? Pero si es Jesucristo, que más rayo lo aparta, no puede ser, pues. Entonces, ¿qué pasa? Que se ha desacralizado de tal manera la presencia real de nuestro Señor Jesucristo, que no pasa nada, no, repito, si he visto hasta obispos hacer barbaridades. Entonces, no nos debe llamar la atención que el pueblo llano, que está acanallado, por desgracia, tenga la profesión que tenga, está acanallado el pueblo, entonces y que cometan esas barbaridades. Por lo tanto, no es fácil decir, yo podríamos decir, ¿qué tendríamos que hacer? Para comenzar, dar la comunión en la boca, y darle solo la mano a las personas que sabemos que están preparadas, que saben que pueden estar ahí, para comenzar, pues tienen que tener unas manos pues limpias, ¿no? Y poder comulgar como debe ser si van a recibir en la mano, ¿no? Pero el sacerdote tiene que velar por eso, sí. No puede hacerse de la vista gorda. Así. Y si hay religiosos y religiosas alrededor, ver eso, porque hay barbaridades, que se atropellos que constantemente se cometen, porque simple y llanamente no se sabe qué cosas están comulgando. Antes se hablaba del pan del cielo, se decía de Jesucristo en persona, hoy no, no, ahora se dice Eucaristía y la gente no sabe qué significa. No tiene la menor idea, no está preparada, pues yo voy a eso. ¿Qué es lo que hay que hacer? Recatequizarnos todos. No sé si me estoy dejando en el
3: Sí,
4: hermano.
3: Padre, y antes de que pasemos a la pausa, le quiero, porque tiene relación con esto, padre, y lo he visto también en diferentes parroquias, sí. Uno va a comulgar, se le cae la Sagrada Comunión al suelo. Desgraciadamente he visto en algún momento el padre dijo, no coja esa que se ha caído, le doy otra. O sea, que cosas que hieren mucho, y no solo a nosotros, a Cristo. Entonces, padre, claro. También se está viendo, para ya que quede claro, que se cae la hostia al suelo, el padre la recoge y la da. Pero bueno, ¿qué pasa con ese suelo donde cayó
4: eso,
3: la hostia, padre? Dígalo, por favor, a ver si nos aclara.
4: Claro, hay un pequeño rito que siempre se ha practicado cuando ocurren esas cosas.
3: Así
4: ¿dónde
3: es.
4: Está el sacerdote que no sabe qué tiene que hacer, que tiene que purificar esa zona?
3: Eso.
4: ¿No? Y si hay tierra, lo que sea, pues que se la coma, ¿no? Pero la cosa es que tenga que hacerlo. Hay que, pues, con agua bendita se tiene que limpiar donde cayó Jesús, porque accidentes pueden ocurrir. Bueno, se entiende, ¿no?
3: Sí.
4: Pero de allí a que yo adrede y solamente piense que recógelo y comúlgalo, ¿no? O le doy otra, porque si ya está contaminado, por favor, comúlgatelo tú y limpia y purifica la zona como debe ser, a la señal de la cruz, haz tu rezo y pide perdón por los accidentes y las cosas. Es un breve rito, no es una cosa que se va a quedar 2 horas ahí tampoco, ¿no?
3: Sí.
4: Una vez ocurrió un sacerdote nuevo, recién ordenado, que me conmovió, pobrecito, porque estaba tan nervioso que iba a celebrar su primera misa, y sin mover, y mueve el cáliz y sagró, cayó la sangre de Cristo en el mantel, ¿no? Entonces el pobre estaba pues conturbado. Yo le dije, tranquilo, ha caído en el altar, no ha caído fuera, ¿no? Simplemente ese mantelito, traigan agua, vamos a bendecir el agua y vamos a sumergir el mantel en el agua bendita. Y ahí es, así de sencillo, no es nada del otro planeta. No, o sea, pero tampoco puede decir, ya se cayó, vamos a limpiar el mantel como quien limpia pues una mesa común y silvestre, ¿no?
3: Exacto.
4: Entonces hay un pequeño rito que demuestra que no se debe hacer tan solo para exteriorizar y aparentar que uno es muy místico, sino sabiendo que Jesús está allí, tratar con el respeto que se merece nuestro Señor y el amor, porque no solamente es el respeto, sino el amor de saber que ha caído Jesús ahí y yo lo recojo, ¿no? ¿Con qué amor yo podría haber ayudado a Jesús como el cirineo a llevar la cruz? No sé.
3: Así es.
4: ¿No? Pero así como se ve hoy en día, sabe Dios qué cosas hubieran hecho, ¿no?
3: Y esa agua, padre, con la que usted ha dicho muy bien lo del mantel,
4: sí.
3: Y el agua quizás
4: sí.
3: Con el que no se tira al lavabo.
4: No. Hay un especial, en todas las sacristías tiene que haber, hay una especie de, bueno, vamos a llamarle como lavatorio, para que la gente entienda, pero que va a tierra, va a un lugar sagrado, a un jardín, donde se lavan los purificadores, los corporales, todo normalmente. Entonces eso no se va al desagüe. No, eso, hay un lugar especial que se prepara para esos lugares, dentro de la sacristía tiene que haber. ¿No? Pero por desgracia, pues hoy en día, ¿qué cosa? No tengo la menor idea qué cosa pasa en la cabeza. Repito, la pésima educación de la gente,

0: se preparen con el ayuno eucarístico mínimo, una hora antes, y por supuesto, haciendo un buen examen de conciencia para ver si te requieren confesarse o no antes de la Santa Misa. No sé si me dejó entender, mi querida hermanita, sobre esto hay mucho que hablar.
1: Uy, sí, sí, padre, sí. Pero bueno, a ver si en este programa aclaramos algo o nos queda claro ya las cosas, porque parece que todo está en una nebulosa. Pero en el fondo algo nos dice que cómo es, pero uno ni hace caso y lo toma muy a la ligera. Y es ciertamente, padre, nos estamos desacralizando, pero a marchas. Y es triste, ¿no?, saber que la Iglesia Católica es la verdadera y antiguamente tanto respeto en las iglesias. Sí. Y ahora parece un acto social que voy, bueno, porque tengo la conciencia que si no voy a misa es pecado mortal, pero no por amor, voy por eso, cumplimiento, cumplimiento, pero realmente... Pues padre, vamos a la segunda pausa y ya volvemos en un momentito.
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1: Bueno, padre, también me pongo en el lugar de alguna persona que también dentro de los católicos hay también quizás cierto fanatismo porque no pensamos bien las cosas. Y me he encontrado con personas que me han dicho, indignadas: hermana, fui a comulgar en la única misa que pude ir, el padre no me dio la comunión en la mano y que no, que lo tenía que recibir, no me quiso dar la comunión en la boca y obligatoriamente lo tenía que recibir en la mano. Por lo tanto, me fui y no comulgué. Padre, creo que esto tampoco podemos sacarlo así porque, claro, comulgar es importante, ¿no?, para cuando uno está bien predispuesto. ¿Qué le diríamos a estas personas que yo no comulgo porque no me lo dan en la boca? O el padre me hizo pararme y yo estaba de rodillas y le dije, pues si usted me obliga a comulgar de pie, no voy a comulgar. Entonces, padre, díganos sobre esto, porque esto yo me lo han contado muchas personas, ¿eh?
0: Sí, mire, aquí hay dos cosas, ¿no? Por un lado, si yo sé que el sacerdote que me está celebrando no me va a respetar a mí en cuanto que yo tengo mi devoción para personal para recibir la comunión, pues me busco otro lugar, ¿no? Pero no me voy a ir a pelear con el padrecito, pues, ¿no? Tampoco. Es decir, a veces tenemos esa actitud de querer, belicosa, de querer pelear con el sacerdote, ¿no? Y decir, no me da, no me da, si es que no quiero comulgar yo allí, porque no me siento devoto, me voy a otro lugar, ¿no? Y si yo sé que no, que no voy a encontrar otro lugar, pues entonces me sacrifico y digo, bueno, padre, todo sea por recibir a Jesucristo, ¿no? Y reciben a Jesucristo y lo comulgan, ¿no? O sea, pero estar en esa actitud belicosa de confrontación tampoco, ¿no? Hoy en día pasa eso, es decir, la gente, como ahora se dice que la opinión no importa, entonces piensan que la opinión es tener la razón, y todo el mundo quiere imponer su opinión y su manera de pensar y su manera de ver las cosas, y no de acuerdo a lo que enseña la Santa Madre Iglesia. Entonces ahí vienen los conflictos, yo me quiero imponer, ¿no? Entonces esto pasa en todos los campos, ¿eh? En todos los campos profesionales, la vida cotidiana, me quiero imponer, ¿no? Entonces me impongo con mi temperamento, me impongo con mi capricho, me impongo alzando la voz, me impongo gritando, me impongo con mi genio, me impongo con... Entonces esas cositas demuestran que en mí hay una falta de madurez muy grande, ¿no? Porque al final de cuentas lo que importa es comulgar. Exacto. Recibir a Jesucristo, si de verdad estoy preparado para recibir a Jesucristo. Exacto. Que no me parece a mí que recibirlo en la mano, que no me parece a mí que, bueno, ya eso ya se lo ofrezco a Jesús, Jesús, perdóname, pero quiero comulgarte, ¿no? Pero estar yo en una actitud belicosa, ¿no? Verdaderamente quita toda devoción, quita todo fervor y, por supuesto, desdice que estén bien preparados para recibir a Jesucristo. Desdice. Por más que digan que soy muy católico, que yo soy tan católico que yo recibo de esta manera. Bueno, no parece que no eres tan católico porque lo que quieres tú es imponer tu modo de ser, tu temperamento. Si tú quieres, de todas maneras, estar en un lugar adecuado,

0: adecuado, en el cual te sientas cómodo, pues ve allí, hay comunidades en las cuales yo voy a tener sacerdotes que van a comprenderme y van a darme la comunión de rodillas en la boca y qué sé yo, ¿no? Pero ir a estarme peleando con el padrecito, ¿no? A mí me ha pasado que me he venido con fieles acá que me han exigido, ¿no? Y no se mueven de ahí hasta que no le den la mano la comunión. Entonces yo les quiero dar la comunión en la boca. No, que la mano, y todavía se me desafico. Ponen una cara de odio, yo digo, y con esa cara de odio van a recibir a Jesús. Jesús de mi alma, ¿no? Tras feos encima con esos gestos. ¡Qué horrible! Entonces, no es la actitud para acercarse a comulgar. Para acercarse a comulgar uno tiene que estar, repito, en una actitud de humildad, de sencillez, de nobleza, porque va a recibir a Jesucristo. Así que, por más que yo pueda estar en desacuerdo, en ese momento estoy recibiendo a Jesús. Y decirle, Señor, te lo ofrezco, lo hago por ti, ¿no? Y después yo ya sé que aquí Él no me va a dar la comunión adecuadamente, no va a contribuir con mi fervor, buscaré otro lugar. Así pero estarme ahí de pico a pico, ahí como aquí en América, que habían esa lucha de gallos, habían estar ahí de pelea, así parece a veces, ¿no? Se ponen así de gallito a pelear con el cura. No, pues tampoco, ¿no? O sea, no es el momento ni el lugar ni con quién, ¿no? Ni tampoco con quién. No sé si me he dejado entender, sí, mi querida hermana.
1: Muy bien. Atención, que el padre está diciendo que si yo sé que en esa parroquia me obligan a la mano, bueno, pues ya busco otra, no, lo está diciendo así, es decir, pero si voy a una parroquia casual y no lo sé y el padre no quiere dármela en la boca, está diciendo el padre Crosby, vale más comulgar, aunque así lo hagas en la mano, así. Y luego lavas la mano encima de una planta por si hay partículas, así. Pero claro, no deje de recibir al Señor. Bueno, padre,
0: así es.
1: Bueno, hasta ahora estamos de acuerdo, padre.
0: Vamos bien.
1: Vamos bien. Bueno, padre, no, disfrutamos mucho sus programas, padre, porque nos habla
0: muchas
1: con
0: gracias.
1: Mucha claridad y con esa rectitud que, bueno, que agradecemos mucho. Padre, ¿qué recomendarían los santos sobre esta práctica? Ya usted nos lo ha aclarado. Pero, bueno, los santos, que son los modelos que nos ponen la Iglesia como los que mejores vivieron el Evangelio. Entonces, claro. Padre, ¿qué nos recomendarían los santos?
0: Claro, para comenzar, tenemos que siempre tener en nuestra mente que el santo es el fiel ejemplo que sí se puede vivir el Evangelio, ¿no? Entonces, el santo es el sí se puede vivir. Hay gente que puede decir, no, que por yo mi carácter, mi modo de ser, y no puedo. No, pero sí se puede, hay que vencerse a sí mismo. Y los santos, precisamente, habían descubierto ese gran tesoro de la presencia real de nuestro Señor Jesucristo en el sacramento de la comunión, en la Eucaristía, en la Santa Misa, ¿no? Entonces, de eso se trata. Tenemos que volver a lo que se ha perdido, la ascética y la mística. Hoy en día uno se catequiza y ya pues como quien recibe conocimientos racionales y punto, ¿no? Pero la vivencia espiritual es lo que se ha perdido. Y hoy en día cuando se habla de espiritualidad, se piensa pues en el Feng Shui, en el Reiki, en el, en sabe Dios qué chino y qué Buda sentado por allí, que no sé cuánto. Y cuando nosotros tenemos una espiritualidad cristiana maravillosa. Entonces tenemos que recurrir a los santos que nos hablan sobre estos temas. Y todos los santos, vamos a ver ahí, todos los santos, ese fervor grandísimo de haber descubierto el tesoro de Jesús en los sacramentos, principalmente en la Eucaristía, no en la Santa Misa. Entonces, volver a eso y saber qué cosa es lo que hacía. Por ejemplo, se me viene a la cabeza San Martín de Porres, ¿no?
1: Sí.
0: San Martín de Porres, un santo tan maravilloso, que había descubierto tal la presencia real de Jesús, que cuando él comulgaba, en esa época no se comulgaba todos los días, ¿eh? Ahí solamente cuando el confesor permitía que se comulgara. Entonces, él comulgaba, se desaparecía 3 días.
1: Fíjese.
0: Y decía, ¿dónde está? Es que entraba en un estado místico, ¿no? En comunión con Jesús, y eso es lo que nos tenemos que dar cuenta, que una vez que uno recibe a Jesús, así como los santos descubrieron eso, uno se convierte en el sagrario de Jesús.
1: Así es.
0: uno se convierte en el sagrario de Jesús y tiene que atenderlo. Es como cuando llega una visita a la casa, no le voy a decir, ya pase, siéntese, ¿no? Llega la visita y lo miro, lo ignoro, ahí lo, no puede, ¿para qué lo tengo de visita si lo voy a tratar como cualquier cosa, ¿no? Yo tengo que, tiene de visita, entonces hay que tratarlo bonito. Pues en este momento Jesús nos está visitando y tenemos ahí unos 20 minutitos para adorarlo, para servirlo, para entonces eso nos lo han enseñado los santos. Repito, en el caso de San Martín estaba 3 días. Ya sabían, ya los provinciales, los superiores sabían. Ay, San Martín, ¿dónde está? No se le ve. Ay, que ha comulgado, le ha tocado qué comunión. Bonito. Entonces, ya sabemos que él debe estar en el tercer cielo, donde se habrá metido, ¿no? Entonces, los santos nos enseñan eso, ¿no? Igual ponemos a Santa Rosa de Lima, Santo Toribio. Todos los santos sabían que el eje de su vida. Santa Rosa de Lima hacía unos ayunos que, ¿para qué le cuento, no?
1: Sí.
0: Porque iba a recibir nada menos que a Jesús, ¿no? A Jesús, al Salvador, a su divino esposo. Y así todos los santos nos van a enseñar a descubrir ese tesoro, pero no lo vamos a descubrir si es que no nos desarrollamos en una ascética y mística. Se me viene a la cabeza un librito que yo leí hace muchos años, muy precioso, de un cardenal, que se llamaba Ascética y Mística Práctica. Un librito pequeño que ojalá aparezca por ahí, era del cardenal Juan Landazuri Ríquez, aquí de Perú. No, muy bueno. Entonces, esto, y leer sobre eso. Hoy en día tenemos bibliotecas abandonadas, llenas de espiritualidad, que nos podía elevar en la ascesis y en la mística para descubrir la presencia real de Jesús, ¿no? Y que no sea simplemente pues un acto externo. Hoy en día la iglesia se está convirtiendo en un centro de eventos y actividades, ¿no? Vamos aquí, vamos a una actividad, otra actividad, vamos a hacer esto, poner flores, vamos a poner, pero todo son cosas externas que no tenemos tiempo ni para arrodillarnos a adorar a Jesús. Y si nos arrodillamos, estamos pensando, ahí tengo que hacer esto, tengo que hacer el otro, y no estoy consciente de que Jesús está delante de mí, por ejemplo en la hora santa, en la exposición al Santísimo. Son como actos que me tomo yo para descansar un rato, pero no me doy cuenta de la trascendencia. ¿Por qué no me doy cuenta? Porque no he sido formado en la ascética y en la mística. Tarea para la casa, comenzar a investigar qué cosa es la ascética y qué cosa es la mística que nos enseñaron los santos a lo largo de 2000 años para descubrir la presencia real de Jesucristo en la Eucaristía. No sé si me dejó entender, sí. Hermanita.
1: Nosotros, padres, que queremos la mística, pero no la ascética, y creo que eso no puede ser, ¿verdad, padre?
0: No.
1: Queremos ir
0: a
1: la mística, pero sin mortificación, sin nada, eso es imposible. No.
0: Claro, no, que todo lo más cómodo, ¿no?
1: Así es, padre. Bueno, padre,
0: Ave María.
1: Nos queda 1 o 2 minutos antes de rezar las 3 Ave Marías con usted, y que nos dé la bendición, padre. Sí. Díganos de la importancia también de la acción de gracias, porque comulgo y me voy y lo primero que hablo es el celular, porque claro, y entonces da, porque Cristo sigue dentro de nosotros.
0: Claro,
1: padre.
0: Claro. Por ahí va el asunto. El asunto está en que la palabra Eucaristía significa eso, acción de gracias, ¿no? ¿Y qué cosa es una acción de gracias? Es disfrutar de la gracia santificante de Dios. Es decir, estoy gozándome yo de que Dios está actuando en mí. Entonces no voy a poder hacer esto si yo no sé qué cosa estoy recibiendo, ¿no? Entonces, ¿por qué utilizamos la palabra acción de gracias? Acción de gracias significa son las gracias que Dios está derramando. Y el Señor está derramando bendiciones sobre uno y no nos damos cuenta. Es como cuando la gente se bautiza, ¿no? Que no tiene la menor idea qué cosa está recibiendo, ¿no? De la gracia santificante, las potencias del alma, las virtudes teologales. No piensa que solamente un poco de agüita que le está cayendo en la cabeza y punto. Se quedan en lo externo.
1: Así es.
0: No hay profundización del tema. Entonces, por eso es que repito que tiene que haber una recatecización de la gente, que se forme bien, que comience a leer, que comience a buscar una orientación adecuada con la ascética y la mística, y con la oración y a los grados de oración que suponen también conversión y cambio de vida. Todas estas cositas para ir descubriendo la presencia real de nuestro Señor Jesucristo en la comunión. Entonces, de esa manera, cuando yo comulgo, en ese momento, no es que yo me sugestione y que yo entre, qué sé yo, en una catatonía. No, en ese momento, como ya estoy preparado, sé que Jesús está haciendo maravillas en mí. Está haciendo, y comienzo a degustar. Por eso la diferencia entre adentrarse y ensimismarse, ¿no? Entonces, el que se ensimisma está pendiente de sí. Ya podríamos hacer un programa al respecto. En cambio, el que se adentra se encuentra con Cristo. se encuentra con el Señor. Pero para adentrarse y encontrarse con Cristo hay que haberse preparado bien. Así. Eso supone una formación remota sólida. No solamente ni próxima ni inmediata, sino una remota sólida. Y si no se ha tenido una formación remota, por lo menos una próxima sólida y una inmediata sólida para poder valorar. Y como dice usted, como acción de gracias, recibir a Jesús y sentirme sagrario en ese momento. Indigno, por supuesto, ¿no? Pero qué mejor sagrario que María Santísima para que me ayude a acompañar a Jesús en mi corazón. ¿Me deja entender, hermanita?
1: Sí, sí,
0: ¿no?
1: Muy bien, padre. Bueno, pues tomo nota de esto que está proponiendo para que hagamos un programa con esa claridad con que lo dice, que creo que a todos, luego es que me escriben diciendo que les ha encantado el programa del padre Crosby.
0: ¡Qué lindo!
1: Claro.
0: Muchas gracias.
1: Así es.
0: Cuánta bondad.
1: Bueno, pues padre, como ya estamos casi a punto de terminar, vamos a poner las tres Ave Marías en una y al final la bendición.
0: Muy bien.
1: María, madre mía, por el poder que te concedió el Padre, por la sabiduría que te concedió el Hijo y por el amor que te concedió el Espíritu Santo, líbranos de caer en pecado. Dios te salve, María, llena eres de gracia, el Señor es contigo. Bendita tú eres entre todas las mujeres y bendito es el fruto de tu vientre, Jesús.
0: Santa María, Madre de Dios, ruega por nosotros los pecadores, ahora y en la hora de nuestra muerte. Amén.
1: Bueno, padre Crosby, ahora sí, sí, hace el favor y nos da su bendición.
0: Con todo cariño, el Señor esté con ustedes.
1: Y con su espíritu.
0: Y la bendición de Dios Todopoderoso, Padre, Hijo y Espíritu Santo, descienda sobre ustedes y permanezca para siempre.
1: Amén. Bueno, padre.
0: Podemos estar en paz. Que Dios le bendiga.
1: Gracias, muchísimas gracias por este programa tan claro.

0: Sigamos pidiendo para todos estos sacrilegios que está habiendo, para que el Señor, pues por su misericordia, quizá no nos fulmine, porque ciertamente está habiendo mucho sacrilegio con la Sagrada Eucaristía. Bueno, pues nada más, me despido con mucho cariño también, y Dios, la Santísima Virgen y San José los acompañe siempre.
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1: Son las 9 en punto.
0: El corazón de Jesús nos lleva siempre a sentir el amor del corazón inmaculado de su Madre Santísima. Allí encontramos acogida de todos nuestros dolores y alegrías. Confiados en que el corazón de María nos sostiene, recemos a esta hora el Santo Rosario y roguémosle especialmente por las intenciones y necesidades de Óscar Humberto Villa, Luca Arango González, Óscar Javier Arango, por las intenciones y necesidades del Papa León XIV, del Arzobispo de Medellín, y por la paz en nuestro país.
2: Santo Rosario, por la señal de la Santa Cruz, de nuestros enemigos, líbranos, Señor Dios nuestro, en el nombre del Padre, y del Hijo, y del Espíritu Santo.
3: Amén.
2: Acto de contrición.
4: Señor mío Jesucristo, Dios y hombre verdadero, Creador, Padre y Redentor mío, por ser vos quien sois bondad infinita, y porque os amo sobre todas las cosas, me pesa de todo corazón haberos ofendido. También me pesa porque podéis castigarme con las penas del infierno. Ayudado de vuestra divina gracia, propongo firmemente nunca más pecar, confesarme y cumplir la penitencia que me fue impuesta. Amén.
2: Un credo al Sagrado Corazón de Jesús.
4: Creo en Dios Padre Todopoderoso, Creador del cielo y de la tierra. Creo en Jesucristo, su único Hijo, nuestro Señor, que fue concebido por obra y gracia del Espíritu Santo. Nació de Santa María Virgen, padeció bajo el poder de Poncio Pilato, fue crucificado, muerto y sepultado, descendió a los infiernos, al tercer día resucitó de entre los muertos, subió a los cielos, y está sentado a la derecha de Dios Padre Todopoderoso. Desde allí ha de venir a juzgar a vivos y muertos. Creo en el Espíritu Santo, la Santa Iglesia Católica, la comunión de los santos, el perdón de los pecados, la resurrección de la carne y la vida eterna. Amén.
2: Ofrecemos este Santo Rosario por nuestras intenciones. Misterios gloriosos del Santo Rosario. Primer misterio: la resurrección del Señor. Al alborear el primer día de la semana, fueron a ver el sepulcro. El ángel habló a las mujeres: «Vosotras no temáis, ya sé que buscáis a Jesús. No está aquí, ha resucitado». Padre nuestro que estás en el cielo, santificado sea tu nombre. Venga a nosotros tu reino. Hágase tu voluntad en la tierra como en el cielo.
5: Danos hoy nuestro pan de cada día. Perdona nuestras ofensas, como también nosotros perdonamos a los que nos ofenden. No nos dejes caer en la tentación y líbranos del mal. Amén.
2: Dios te salve María, llena eres de gracia, el Señor es contigo. Bendita tú eres entre todas las mujeres, y bendito es el fruto de tu vientre, Jesús.
6: Santa María, Madre de Dios, ruega por nosotros pecadores, ahora y en la hora de nuestra muerte. Amén.
2: Dios te salve, María, llena eres de gracia, el Señor es contigo. Bendita tú eres entre todas las mujeres, y bendito es el fruto de tu vientre, Jesús.
6: Santa María, Madre de Dios, ruega por nosotros pecadores, ahora y en la hora de nuestra muerte. Amén.
2: Dios te salve, María, llena eres de gracia, el Señor es contigo. Bendita tú eres entre todas las mujeres, y bendito es el fruto de tu vientre, Jesús.
6: Santa María, Madre de Dios, ruega por nosotros pecadores, ahora y en la hora de nuestra muerte. Amén.
2: Dios te salve, María, llena eres de gracia, el Señor es contigo. Bendita tú eres entre todas las mujeres, y bendito es el fruto de tu vientre, Jesús.
6: Santa María, Madre de Dios, ruega por nosotros pecadores,
3: ahora y en la hora de nuestra muerte. Amén.
2: Dios te salve María, llena eres de gracia, el Señor es contigo. Bendita tú eres entre todas las mujeres, y bendito es el fruto de tu vientre, Jesús.
7: Santa María, Madre de Dios, ruega por nosotros pecadores, ahora y en la hora de nuestra muerte. Amén.
2: Dios te salve, María, llena eres de gracia, el Señor es contigo. Bendita tú eres entre todas las mujeres, y bendito es el fruto de tu vientre, Jesús.
7: Santa María, Madre de Dios, ruega por nosotros pecadores, ahora y en la hora de nuestra muerte. Amén.
2: Dios te salve, María, llena eres de gracia, el Señor es contigo. Bendita tú eres entre todas las mujeres, y bendito es el fruto de tu vientre, Jesús.
7: Santa María, Madre de Dios, ruega por nosotros pecadores, ahora y en la hora de nuestra muerte. Amén.
2: Dios te salve, María, llena eres de gracia, el Señor es contigo. Bendita tú eres entre todas las mujeres, y bendito es el fruto de tu vientre, Jesús.
7: Santa María, Madre de Dios, ruega por nosotros pecadores, ahora y en la hora de nuestra muerte. Amén.
2: Dios te salve, María, llena eres de gracia, el Señor es contigo. Bendita tú eres entre todas las mujeres, y bendito es el fruto de tu vientre, Jesús.
7: Santa María, Madre de Dios, ruega por nosotros pecadores, ahora y en la hora de nuestra muerte. Amén.
2: Dios te salve, María, llena eres de gracia, el Señor es contigo. Bendita tú eres entre todas las mujeres, y bendito es el fruto de tu vientre, Jesús.
7: Santa María, Madre de Dios, ruega por nosotros pecadores, ahora y en la hora de nuestra muerte. Amén.
2: Gloria al Padre, y al Hijo, y al Espíritu Santo.
7: Como era en el principio, ahora y siempre, por los siglos de los siglos. Amén.
4: María, Madre de gracia, Madre de piedad y misericordia, defiéndenos del enemigo y ampáranos, ahora y en la hora de nuestra muerte. Amén. Oh Jesús mío, perdonad nuestros pecados, librarnos del fuego del infierno, llevad al cielo a todas las almas, especialmente a las más necesitadas de vuestra misericordia.
2: Segundo misterio: la ascensión del Señor. Y los sacó hasta cerca de Betania, y levantando sus manos los bendijo. Y mientras los bendecía, se separó de ellos y fue llevado al cielo. Padre nuestro que estás en el cielo, santificado sea tu nombre. Venga a nosotros tu reino, hágase tu voluntad en la tierra como en el cielo.
5: Danos hoy nuestro pan de cada día, perdona nuestras ofensas, como también nosotros perdonamos a los que nos ofenden. No nos dejes caer en la tentación, y líbranos del mal. Amén.
2: Dios te salve María, llena eres de gracia, el Señor es contigo. Bendita tú eres entre todas las mujeres, y bendito es el fruto de tu vientre, Jesús.
7: Santa María, Madre de Dios, ruega por nosotros pecadores, ahora y en la hora de nuestra muerte. Amén.
2: Dios te salve, María, llena eres de gracia, el Señor es contigo. Bendita tú eres entre todas las mujeres, y bendito es el fruto de tu vientre, Jesús.
7: Santa María, Madre de Dios, ruega por nosotros pecadores, ahora y en la hora de nuestra muerte. Amén.
2: Dios te salve, María, llena eres de gracia, el Señor es contigo. Bendita tú eres entre todas las mujeres, y bendito es el fruto de tu vientre, Jesús.
7: Santa María, Madre de Dios, ruega por nosotros pecadores, ahora y en la hora de nuestra muerte. Amén.
2: Dios te salve, María, llena eres de gracia, el Señor es contigo. Bendita tú eres entre todas las mujeres, y bendito es el fruto de tu vientre, Jesús.
7: Santa María, Madre de Dios, ruega por nosotros pecadores, ahora y en la hora de nuestra muerte. Amén.
2: Dios te salve María, llena eres de gracia, el Señor es contigo. Bendita tú eres entre todas las mujeres, y bendito es el fruto de tu vientre, Jesús.
7: Santa María, Madre de Dios, ruega por nosotros pecadores, ahora y en la hora de nuestra muerte. Amén.
2: Dios te salve María, llena eres de gracia, el Señor es contigo. Bendita tú eres entre todas las mujeres, y bendito es el fruto de tu vientre, Jesús.
3: Santa María, Madre de Dios, ruega por nosotros pecadores, ahora y en la hora de nuestra muerte. Amén.
2: Dios te salve, María, llena eres de gracia, el Señor es contigo. Bendita tú eres entre todas las mujeres, y bendito es el fruto de tu vientre, Jesús.
3: Santa María, Madre de Dios, ruega por nosotros pecadores, ahora y en la hora de nuestra muerte. Amén.
2: Dios te salve, María, llena eres de gracia, el Señor es contigo. Bendita tú eres entre todas las mujeres, y bendito es el fruto de tu vientre, Jesús.
3: Santa María, Madre de Dios, ruega por nosotros pecadores, ahora y en la hora de nuestra muerte. Amén.
2: Dios te salve, María, llena eres de gracia, el Señor es contigo. Bendita tú eres entre todas las mujeres, y bendito es el fruto de tu vientre, Jesús.
3: Santa María, Madre de Dios, ruega por nosotros pecadores, ahora y en la hora de nuestra muerte. Amén.
2: Dios te salve, María, llena eres de gracia, el Señor es contigo. Bendita tú eres entre todas las mujeres, y bendito es el fruto de tu vientre, Jesús.
3: Santa María, Madre de Dios, ruega por nosotros pecadores, ahora y en la hora de nuestra muerte. Amén.
2: Gloria al Padre, y al Hijo, y al Espíritu Santo.
3: Como era en el principio, ahora y siempre, por los siglos de los siglos. Amén.
4: María, Madre de gracia, Madre de piedad y misericordia, defiéndenos del enemigo y ampáranos, ahora y en la hora de nuestra muerte. Amén. Oh Jesús mío, perdonad nuestros pecados, librándonos del fuego del infierno, llevad al cielo a todas las almas, especialmente a las más necesitadas de vuestra misericordia.
2: Tercer misterio: la venida del Espíritu Santo sobre María Santísima y el Colegio Apostólico. Al cumplirse el día de Pentecostés, vieron aparecer unas lenguas como llamaradas, posándose encima de cada uno de ellos, y se llenaron todos de Espíritu Santo. Padre nuestro que estás en el cielo, santificado sea tu nombre, venga a nosotros tu reino, hágase tu voluntad en la tierra como en el cielo.
5: Danos hoy nuestro pan de cada día, perdona nuestras ofensas, como también nosotros perdonamos a los que nos ofenden. No nos dejes caer en la tentación, y líbranos del mal. Amén.
2: Dios te salve María, llena eres de gracia, el Señor es contigo. Bendita tú eres entre todas las mujeres, y bendito es el fruto de tu vientre, Jesús.
3: Santa María, Madre de Dios, ruega por nosotros pecadores, ahora y en la hora de nuestra muerte. Amén.
2: Dios te salve, María, llena eres de gracia, el Señor es contigo. Bendita tú eres entre todas las mujeres, y bendito es el fruto de tu vientre, Jesús.
3: Santa María, Madre de Dios, ruega por nosotros pecadores, ahora y en la hora de nuestra muerte. Amén.
2: Dios te salve, María, llena eres de gracia, el Señor es contigo. Bendita tú eres entre todas las mujeres, y bendito es el fruto de tu vientre, Jesús.
3: Santa María, Madre de Dios, ruega por nosotros pecadores, ahora y en la hora de nuestra muerte. Amén.
2: Dios te salve, María, llena eres de gracia, el Señor es contigo. Bendita tú eres entre todas las mujeres, y bendito es el fruto de tu vientre, Jesús.
3: Santa María, Madre de Dios, ruega por nosotros pecadores, ahora y en la hora de nuestra muerte. Amén.
2: Dios te salve, María, llena eres de gracia, el Señor es contigo. Bendita tú eres entre todas las mujeres, y bendito es el fruto de tu vientre, Jesús.
3: Santa María, Madre de Dios, ruega por nosotros pecadores, ahora y en la hora de nuestra muerte. Amén.
2: Dios te salve, María, llena eres de gracia, el Señor es contigo. Bendita tú eres entre todas las mujeres, y bendito es el fruto de tu vientre, Jesús.
3: Santa María, Madre de Dios, ruega por nosotros pecadores, ahora y en la hora de nuestra muerte. Amén.
2: Dios te salve, María, llena eres de gracia, el Señor es contigo. Bendita tú eres entre todas las mujeres, y bendito es el fruto de tu vientre, Jesús.
3: Santa María, Madre de Dios, ruega por nosotros pecadores, ahora y en la hora de nuestra muerte. Amén.
2: Dios te salve, María, llena eres de gracia, el Señor es contigo. Bendita tú eres entre todas las mujeres, y bendito es el fruto de tu vientre, Jesús.
3: Santa María, Madre de Dios, ruega por nosotros pecadores, ahora y en la hora de nuestra muerte. Amén.
2: Dios te salve, María, llena eres de gracia, el Señor es contigo. Bendita tú eres entre todas las mujeres, y bendito es el fruto de tu vientre, Jesús.
3: Santa María, Madre de Dios, ruega por nosotros pecadores, ahora y en la hora de nuestra muerte. Amén.
2: Dios te salve, María, llena eres de gracia, el Señor es contigo. Bendita tú eres entre todas las mujeres, y bendito es el fruto de tu vientre, Jesús.
3: Santa María, Madre de Dios, ruega por nosotros pecadores, ahora y en la hora de nuestra muerte. Amén.
2: Gloria al Padre, y al Hijo, y al Espíritu Santo.
3: Como era en el principio, ahora y siempre, por los siglos de los siglos. Amén.
4: María, Madre de Gracia, Madre de Piedad y Misericordia, defiéndenos del enemigo y ampáranos, ahora y en la hora de nuestra muerte. Amén. Oh Jesús mío, perdonad nuestros pecados, libradnos del fuego del infierno, llevad al cielo a todas las almas, especialmente a las más necesitadas de vuestra misericordia.
2: Cuarto misterio: la asunción de Nuestra Señora en cuerpo y alma al cielo. ¿Quién es esta que despunta como el alba, hermosa como la luna, refulgente como el sol, imponente como un batallón? Padre nuestro que estás en el cielo, santificado sea tu nombre, venga a nosotros tu reino, hágase tu voluntad en la tierra como en el cielo.
5: Danos hoy nuestro pan de cada día, perdona nuestras ofensas, como también nosotros perdonamos a los que nos ofenden. No nos dejes caer en la tentación, y líbranos del mal. Amén.
2: Dios te salve, María, llena eres de gracia, el Señor es contigo. Bendita tú eres entre todas las mujeres, y bendito es el fruto de tu vientre, Jesús.
3: Santa María, Madre de Dios, ruega por nosotros pecadores, ahora y en la hora de nuestra muerte. Amén.
2: Dios te salve, María, llena eres de gracia, el Señor es contigo. Bendita tú eres entre todas las mujeres, y bendito es el fruto de tu vientre, Jesús.
3: Santa María, Madre de Dios, ruega por nosotros pecadores, ahora y en la hora de nuestra muerte. Amén.
2: Dios te salve, María, llena eres de gracia, el Señor es contigo. Bendita tú eres entre todas las mujeres, y bendito es el fruto de tu vientre, Jesús.
3: Santa María, Madre de Dios, ruega por nosotros pecadores, ahora y en la hora de nuestra muerte. Amén.
2: Dios te salve, María, llena eres de gracia, el Señor es contigo. Bendita tú eres entre todas las mujeres, y bendito es el fruto de tu vientre, Jesús.
3: Santa María, Madre de Dios, ruega por nosotros pecadores, ahora y en la hora de nuestra muerte. Amén.
2: Dios te salve, María, llena eres de gracia, el Señor es contigo. Bendita tú eres entre todas las mujeres, y bendito es el fruto de tu vientre, Jesús.
3: Santa María, Madre de Dios, ruega por nosotros pecadores, ahora y en la hora de nuestra muerte. Amén.
2: Dios te salve, María, llena eres de gracia, el Señor es contigo. Bendita tú eres entre todas las mujeres, y bendito es el fruto de tu vientre, Jesús.
3: Santa María, Madre de Dios, ruega por nosotros pecadores, ahora y en la hora de nuestra muerte. Amén.
2: Dios te salve, María, llena eres de gracia, el Señor es contigo. Bendita tú eres entre todas las mujeres, y bendito es el fruto de tu vientre, Jesús.
3: Santa María, Madre de Dios, ruega por nosotros pecadores, ahora y en la hora de nuestra muerte. Amén.
2: Dios te salve, María, llena eres de gracia, el Señor es contigo. Bendita tú eres entre todas las mujeres, y bendito es el fruto de tu vientre, Jesús.
3: Santa María, Madre de Dios, ruega por nosotros pecadores,
8: ahora y en la hora de nuestra muerte. Amén.
2: Dios te salve María, llena eres de gracia, el Señor es contigo. Bendita tú eres entre todas las mujeres, y bendito es el fruto de tu vientre, Jesús.
9: Santa María, Madre de Dios, ruega por nosotros pecadores, ahora y en la hora de nuestra muerte. Amén.
2: Dios te salve María, llena eres de gracia, el Señor es contigo. Bendita tú eres entre todas las mujeres, y bendito es el fruto de tu vientre, Jesús.
9: Santa María, Madre de Dios, ruega por nosotros pecadores, ahora y en la hora de nuestra muerte. Amén.
2: Gloria al Padre, y al Hijo, y al Espíritu Santo.
9: Como era en el principio, ahora y siempre, por los siglos de los siglos. Amén.
4: María, Madre de gracia, Madre de piedad y misericordia, defiéndenos del enemigo y ampáranos, ahora y en la hora de nuestra muerte. Amén. Oh Jesús mío, perdonad nuestros pecados, librarnos del fuego del infierno, llevad al cielo a todas las almas, especialmente a las más necesitadas de vuestra misericordia.
2: Quinto misterio: la coronación de la Santísima Virgen María como reina y señora de todo lo creado. Un gran signo apareció en el cielo: una mujer vestida del sol y la luna bajo sus pies, y una corona de 12 estrellas sobre su cabeza. Padre nuestro que estás en el cielo, santificado sea tu nombre. Venga a nosotros tu reino, hágase tu voluntad en la tierra como en el cielo.
5: Danos hoy nuestro pan de cada día, perdona nuestras ofensas, como también nosotros perdonamos a los que nos ofenden. No nos dejes caer en la tentación, y líbranos del mal. Amén.
2: Dios te salve María, llena eres de gracia, el Señor es contigo. Bendita tú eres entre todas las mujeres, y bendito es el fruto de tu vientre, Jesús.
9: Santa María, Madre de Dios, ruega por nosotros pecadores, ahora y en la hora de nuestra muerte. Amén.
2: Dios te salve María, llena eres de gracia, el Señor es contigo. Bendita tú eres entre todas las mujeres, y bendito es el fruto de tu vientre, Jesús.
9: Santa María, Madre de Dios, ruega por nosotros pecadores, ahora y en la hora de nuestra muerte. Amén.
2: Dios te salve María, llena eres de gracia, el Señor es contigo. Bendita tú eres entre todas las mujeres, y bendito es el fruto de tu vientre, Jesús.
9: Santa María, Madre de Dios, ruega por nosotros pecadores, ahora y en la hora de nuestra muerte. Amén.
2: Dios te salve María, llena eres de gracia, el Señor es contigo. Bendita tú eres entre todas las mujeres, y bendito es el fruto de tu vientre, Jesús.
9: Santa María, Madre de Dios, ruega por nosotros pecadores, ahora y en la hora de nuestra muerte. Amén.
2: Dios te salve María, llena eres de gracia, el Señor es contigo. Bendita tú eres entre todas las mujeres, y bendito es el fruto de tu vientre, Jesús.
9: Santa María, Madre de Dios, ruega por nosotros pecadores, ahora y en la hora de nuestra muerte. Amén.
2: Dios te salve María, llena eres de gracia, el Señor es contigo. Bendita tú eres entre todas las mujeres, y bendito es el fruto de tu vientre, Jesús.
9: Santa María, Madre de Dios, ruega por nosotros pecadores, ahora y en la hora de nuestra muerte. Amén.
2: Dios te salve María, llena eres de gracia, el Señor es contigo. Bendita tú eres entre todas las mujeres, y bendito es el fruto de tu vientre, Jesús.
9: Santa María, Madre de Dios, ruega por nosotros pecadores, ahora y en la hora de nuestra muerte. Amén.
2: Dios te salve María, llena eres de gracia, el Señor es contigo. Dios te salve María, llena eres de gracia, el Señor es contigo. Bendita tú eres entre todas las mujeres, y bendito es el fruto de tu vientre, Jesús.
9: Santa María, Madre de Dios, ruega por nosotros pecadores, ahora y en la hora de nuestra muerte. Amén.
2: Dios te salve María, llena eres de gracia, el Señor es contigo. Bendita tú eres entre todas las mujeres, y bendito es el fruto de tu vientre, Jesús.
9: Santa María, Madre de Dios, ruega por nosotros pecadores, ahora y en la hora de nuestra muerte. Amén.
2: Dios te salve María, llena eres de gracia, el Señor es contigo. Bendita tú eres entre todas las mujeres, y bendito es el fruto de tu vientre, Jesús.
10: Santa María, Madre de Dios, ruega por nosotros pecadores, ahora y en la hora de nuestra muerte. Amén.
2: Dios te salve María, llena eres de gracia, el Señor es contigo. Bendita tú eres entre todas las mujeres, y bendito es el fruto de tu vientre, Jesús.
10: Santa María, Madre de Dios, ruega por nosotros pecadores, ahora y en la hora de nuestra muerte. Amén.
2: Gloria al Padre, y al Hijo, y al Espíritu Santo.
10: Como era en el principio, ahora y siempre, por los siglos de los siglos. Amén.
4: María, Madre de Gracia, Madre de Piedad y Misericordia, defiéndenos del enemigo y ampáranos, ahora y en la hora de nuestra muerte. Amén. Oh Jesús mío, perdonad nuestros pecados, librarnos del fuego del infierno, llevad al cielo a todas las almas, especialmente a las más necesitadas de vuestra misericordia.
2: Letanías lauretanas. Señor, ten piedad.
11: Señor, ten piedad.
2: Cristo, ten piedad.
11: Cristo, ten piedad.
2: Señor, ten piedad.
11: Señor, ten piedad.
2: Cristo, óyenos.
11: Cristo, óyenos.
2: Cristo, escúchanos.
11: Cristo, escúchanos.
2: Dios Padre Celestial,
11: ten misericordia de nosotros.
2: Dios Hijo Redentor del mundo,
11: ten misericordia de nosotros.
2: Dios Espíritu Santo,
11: ten misericordia de nosotros.
2: Trinidad Santa, un solo Dios,
11: ten misericordia de nosotros.
2: Santa María,
11: ruega por nosotros.
2: Santa Madre de Dios,
11: ruega por nosotros.
2: Santa Virgen de las Vírgenes,
11: ruega por nosotros.
2: Madre de Cristo,
11: ruega por nosotros.
2: Madre de la Iglesia,
11: ruega por nosotros.
2: Madre de Misericordia,
11: ruega por nosotros.
2: Madre de la Divina Gracia,
11: ruega por nosotros.
2: Madre de la Esperanza,
11: ruega por nosotros.
2: Madre Purísima,
11: ruega por nosotros.
2: Madre Castísima,
11: ruega por nosotros.
2: Madre Intacta,
11: ruega por nosotros.
2: Madre Incorrupta,
11: ruega por nosotros.
2: Madre Inmaculada,
11: ruega por nosotros.
2: Madre amable,
11: ruega por nosotros.
2: Madre admirable,
11: ruega por nosotros.
2: Madre del buen consejo,
11: ruega por nosotros.
2: Madre del Creador,
11: ruega por nosotros.
2: Madre del Salvador,
11: ruega por nosotros.
2: Virgen prudentísima,
11: ruega por nosotros.
2: Virgen digna de veneración,
11: ruega por nosotros.
2: Virgen digna de alabanza,
11: ruega por nosotros.
2: Virgen poderosa,
11: ruega por nosotros.
2: Virgen clemente,
11: ruega por nosotros.
2: Virgen fiel,
11: ruega por nosotros.
2: Espejo de justicia,
11: ruega por nosotros.
2: Trono de la sabiduría,
11: ruega por nosotros.
2: Causa de nuestra alegría,
11: ruega por nosotros.
2: Vaso espiritual,
11: ruega por nosotros.
2: Vaso digno de honor,
11: ruega por nosotros.
2: Vaso insigne de devoción,
11: ruega por nosotros.
2: Rosa mística,
11: ruega por nosotros.
2: Torre de David,
11: ruega por nosotros.
2: Torre de marfil,
11: ruega por nosotros.
2: Casa de oro,
11: ruega por nosotros.
2: Arca de la Alianza,
11: ruega por nosotros.
2: Puerta del cielo,
11: ruega por nosotros.
2: Estrella de la mañana,
11: ruega por nosotros.
2: Salud de los enfermos,
11: ruega por nosotros.
2: Refugio de los pecadores,
11: ruega por nosotros.
2: Consuelo de los migrantes,
11: ruega por nosotros.
2: Consoladora de los afligidos,
11: ruega por nosotros.
2: Auxilio de los cristianos,
11: ruega por nosotros.
2: Reina de los ángeles,
11: ruega

0: por nosotros.
1: Reina de los patriarcas,
0: ruega por nosotros.
1: Reina de los profetas,
0: ruega por nosotros.
1: Reina de los apóstoles,
0: ruega por nosotros.
1: Reina de los mártires,
0: ruega por nosotros.
1: Reina de los confesores,
0: ruega por nosotros.
1: Reina de las vírgenes,
0: ruega por nosotros.
1: Reina de todos los santos,
0: ruega por nosotros.
1: Reina concebida sin pecado original,
0: ruega por nosotros.
1: Reina asunta al cielo,
0: ruega por nosotros.
1: Reina del Santísimo Rosario,
0: ruega por nosotros.
1: Reina de la familia,
0: ruega por nosotros.
1: Reina de la paz,
0: ruega por nosotros.
1: Mediadora maternal de todas las gracias,
0: ruega por nosotros.
1: Nuestra Señora del Encuentro con Dios,
0: ruega por nosotros.
1: Cordero de Dios que quitas los pecados del mundo,
2: perdónanos, Señor.
1: Cordero de Dios que quitas los pecados del mundo,
2: escúchanos, Señor.
1: Cordero de Dios que quitas los pecados del mundo,
2: ten misericordia de nosotros.
1: Ruega por nosotros, Santa Madre de Dios,
2: para que seamos dignos de alcanzar las promesas de nuestro Señor Jesucristo.
1: Oremos. Te rogamos, Señor y Dios nuestro, que concedas a nosotros, tus siervos, gozar de perpetua salud de alma y cuerpo, y por la gloriosa intercesión de la bienaventurada siempre Virgen María, ser librados de la tristeza presente y disfrutar de la eterna alegría. Por Cristo nuestro Señor.
2: Amén.
1: Por las intenciones del Sumo Pontífice, para ganar las indulgencias concedidas. Padre nuestro que estás en el cielo, santificado sea tu nombre. Venga a nosotros tu reino, hágase tu voluntad en la tierra como en el cielo.
2: Danos hoy nuestro pan de cada día, perdona nuestras ofensas, como también nosotros perdonamos a los que nos ofenden. No nos dejes caer en la tentación, y líbranos del mal. Amén.
1: Dios te salve María, llena eres de gracia, el Señor es contigo. Bendita tú eres entre todas las mujeres, y bendito es el fruto de tu vientre, Jesús.
2: Santa María, Madre de Dios, ruega por nosotros pecadores, ahora y en la hora de nuestra muerte. Amén.
1: Gloria al Padre, y al Hijo, y al Espíritu Santo.
2: Como era en el principio, ahora y siempre, por los siglos de los siglos. Amén.
1: Por las benditas almas del purgatorio. Padre nuestro que estás en el cielo, santificado sea tu nombre. Venga a nosotros tu reino, hágase tu voluntad en la tierra como en el cielo.
2: Danos hoy nuestro pan de cada día, perdona nuestras ofensas, como también nosotros perdonamos a los que nos ofenden. No nos dejes caer en la tentación, y líbranos del mal. Amén.
1: Dios te salve María, llena eres de gracia, el Señor es contigo. Bendita tú eres entre todas las mujeres, y bendito es el fruto de tu vientre, Jesús.
2: Santa María, Madre de Dios, ruega por nosotros pecadores, ahora y en la hora de nuestra muerte. Amén.
1: Gloria al Padre, y al Hijo, y al Espíritu Santo.
2: Como era en el principio, ahora y siempre, por los siglos de los siglos. Amén.
1: Por las intenciones del reinado de María y sus miembros. Padre nuestro que estás en el cielo, santificado sea tu nombre. Venga a nosotros tu reino. Hágase tu voluntad en la tierra como en el cielo.
2: Danos hoy nuestro pan de cada día. Perdona nuestras ofensas, como también nosotros perdonamos a los que nos ofenden. No nos dejes caer en la tentación, y líbranos del mal. Amén.
1: Dios te salve María, llena eres de gracia, el Señor es contigo. Bendita tú eres entre todas las mujeres, y bendito es el fruto de tu vientre, Jesús.
2: Santa María, Madre de Dios, ruega por nosotros pecadores, ahora y en la hora de nuestra muerte. Amén.
1: Gloria al Padre, y al Hijo, y al Espíritu Santo.
2: Como era en el principio, ahora y siempre, por los siglos de los siglos. Amén.
1: Una salve al Inmaculado Corazón de María.
3: Dios te salve, Reina y Madre de Misericordia, vida, dulzura y esperanza nuestra. Dios te salve, a ti llamamos los desterrados hijos de Eva, a ti suspiramos gimiendo y llorando en este valle de lágrimas. Ea pues, Señora abogada nuestra, vuelve a nosotros esos tus ojos misericordiosos, y después de este destierro, muéstranos a Jesús,
4: fruto bendito de tu vientre. Oh clementísima, oh piadosa, oh dulce siempre Virgen María, ruega por nosotros, Santa Madre de Dios, para que seamos dignos de alcanzar las promesas de nuestro Señor Jesucristo. Amén.
1: Ave María Purísima,
5: sin pecado concebida.

0: Historia de la Iglesia Católica. Edad Nueva. Período II. De Lutero a la Paz de Westfalia. 1517 a 1648. La falsa reforma en Suiza e Inglaterra.
1: Mientras se desarrollaba en Alemania la Iglesia luterana, surgían también en Suiza otros movimientos semejantes. Primero con la reforma de Zwinglio y luego con la de Calvino, que constituyó en definitiva la Iglesia reformada. Por causas muy diversas, pero coincidiendo con estos hechos, también Enrique VIII precipitaba a Inglaterra en el cisma, que poco después se transformó en anglicanismo y constituye el tercer núcleo de la reforma protestante.
0: Zwinglio y el desarrollo de sus ideas.
1: La situación eclesiástica en la Suiza alemana era muy parecida a la de Alemania. Gran parte del clero, tanto secular como regular, estaba muy relajado. Por otra parte, la comunicación continua con Alemania traía de allí todas las novedades. En estas circunstancias se presentó Zwinglio. En 1502 inició su actividad como maestro en Basilea y fomentó las tendencias antieclesiásticas. Desde 1516 trabajó como plebanus en Einsiedel. A pesar de las ideas peligrosas que comenzó a esparcir, fue promovido como predicador en la colegiata de Zúrich. En su nueva ocupación continuó su campaña innovadora.
0: La nueva reforma en Zúrich.
1: Todo su afán iba enderezado a exagerar los defectos de la Iglesia, sobre todo en romerías, ayunos, indulgencias. Desde el sermón del año nuevo de 1519, se lanzó a una crítica abierta contra todas estas prácticas y otras muchas de las que decía que eran santidad material. La Iglesia, decía, debía volver a la filosofía de Cristo. La lectura de los primeros escritos de Lutero lo confirmó y alentó en esta conducta. Solo la Biblia y algunos santos padres tenían autoridad para él. Frente a cierto misticismo de Lutero, él tenía una tendencia de mucha mayor libertad. La predicación de la indulgencia para la fábrica de San Pedro, hecha en Suiza en 1519 por el franciscano Bernardino Sansón, ofreció ocasión a Zwinglio para dar a su campaña una forma más radical y un carácter nacionalista. Con la agitación que promovió, se atrajo al Consejo de Zúrich. Desde entonces, él fue el verdadero director político de la ciudad. Más aún, apoyado por otros 10 sacerdotes, elevó al obispo de Constanza la petición de que suspendiera la ley del celibato, aduciendo como razón que ni él ni otros lo observaban. De hecho, en 1522 se unió privadamente con una concubina y en 1524 hizo público su matrimonio con ella. Este ejemplo fue seguido por otros muchos.
0: Consolidación y luchas del zwinglianismo.
1: Todos los conatos del obispo de Constanza por atraer a Zwinglio fueron inútiles. A este tiempo pertenece también un documento del Papa Adriano VI que ha dado ocasión a malignas interpretaciones. En 1523 le dirigía un breve en el que usaba con él un tono paternal, dedicándole juntamente notables alabanzas. Los enemigos del pontificado no ven en ello otra cosa que miras rastreras de los papas. Pero tratándose de Adriano VI, debemos excluir tan innobles intenciones y solo debemos ver en ello el noble esfuerzo de un padre por atraer al hijo descarriado. Pero tampoco este intento obtuvo resultado. El mismo Zwinglio organizó en enero de 1523 en Zúrich una disputa solemne. Para ella presentó 67 tesis en las que proclamaba la suficiencia de la Sagrada Escritura, rechazaba la misa, los sacramentos y el purgatorio y en general se expresaba en tonos más radicales que Lutero. Tomaron parte en esta disputa los teólogos católicos Faber y Blanch, Pero, según estaba ya convenido de antemano, el Consejo adjudicó la victoria al hereje. Lo mismo sucedió con una segunda disputa sobre las imágenes y la misa. Para poner en práctica todas sus ideas, compuso entonces Zwinglio una especie de manual sobre el nuevo culto. De este modo, fueron arrojadas las imágenes, suspendiéronse los monasterios y prohibióse la misa. A fines de 1525, el antiguo culto casi había desaparecido en Zúrich. En medios católicos, se procuró primero llegar a un acuerdo por medios pacíficos, y así convinieron en la celebración de una conferencia en Baden, cerca de Zúrich, en mayo de 1526. En ella tomaron parte, entre los teólogos católicos, Eck, venido de Alemania, Fabri y Murner, y entre los protestantes, Ecolampadio y Haller, pues Zwinglio se negó. En vano, Juan Eck lo desafió durante 2 años. En vano, siguiendo la invitación del cantón de Berna, aceptó el venir a Baden del 21 de mayo al 8 de junio para defender el catolicismo. Zwinglio no quiso comparecer. El resultado no pudo ser más favorable a los católicos, por lo cual estos prohibieron toda clase de innovación y, por consiguiente, la entrada de los libros de Lutero y de Zwinglio. La división entre ambos bandos se fue enconando cada vez más. Mientras en Zúrich se maltrataba a los católicos, y en este mismo tiempo en Alemania empezaron a formarse alianzas y ligas políticas.
0: Extensión a otros cantones.
1: Zwinglio encontró también imitadores en otros cantones. En Shanghái, a pesar de la oposición del abad Francisco Geisberg, se introdujo la falsa reforma en 1524. Asimismo, se introdujo en Toggenburg, Appenzell, etc. En Basilea se formó bien pronto uno de sus focos principales. A ello contribuyó Juan Ecolampadio, ayudado del francés Farel. En 1529 el cantón era hereje.
0: Levantamiento de los cantones católicos. Batalla de Kappel en 1531 y muerte de Zwinglio.
1: Frente a este movimiento de defección, un grupo de cantones se mantuvo fiel a la Iglesia Católica. A la cabeza iban Uri y Lucerna. En 1527 al 29 se formó la Liga de Zúrich, Constanza, Berna, Shanghái y otras regiones. Frente a esta coalición, uniéronse los cantones católicos con don Fernando de Austria. La guerra que amenazaba se pudo evitar algún tiempo con la primera paz de Kappel de 1529, que más bien favorecía a los innovadores. Sin embargo, estos no quedaron satisfechos y siguieron cada vez más audaces. Al fin, pues, los cantones católicos tuvieron que acudir a las armas y así, el 11 de octubre de 1531, se dio la batalla de Kappel, en la que los católicos salieron victoriosos. Zwinglio murió en la batalla. Su cuerpo hubo de ser descuartizado por el verdugo público y luego quemado. En noviembre del mismo año siguióse una segunda victoria de los católicos y entonces se llegó a la segunda paz de Kappel. En ella se establecía que cada cantón podía conservar su religión y en los territorios neutros ambas debían ser toleradas. La abadía de Shanghái volvió a los católicos. Poco a poco, el zwinglianismo desapareció como tal, fundiéndose con el calvinismo.
0: Cuestiones sacramentarias.
1: Zwinglio era de un carácter y poseía una educación completamente distintos de los de Lutero. Educado en el seno de una familia rica, no había conocido los rigores y estrecheces familiares. No poseía un alma angustiosa ni había llevado en el claustro una vida de penitencia. Por el contrario, tenía un carácter jovial y abierto y, como sacerdote secular, llevaba una vida fácil y agradable. Así se explican muchas particularidades y matices de ambas doctrinas. Lutero es más sentimental y místico, Zwinglio más natural y optimista. Ambos ponen como base la Sagrada Escritura como única norma de fe interpretada según la propia inspiración de cada uno. Lutero le da generalmente más importancia. Zwinglio insiste más en cierta inspiración interior. Uno de los puntos fundamentales de todo el sistema luterano es la corrupción de la naturaleza humana. Para Zwinglio, en cambio, Dios es todo el ser y las criaturas una especie de emanación suya, por lo cual el hombre no es un ser libre, sino que está totalmente en manos de Dios. De ahí proviene su concepto de la predestinación absoluta de todo el mundo y que Dios es origen de lo bueno y de lo malo, del pecado y de todo. Mientras Lutero pone como base de todas sus teorías la justificación por los méritos de Cristo, Zwinglio insiste más bien en la predestinación. Lutero admite la divinidad de Cristo y manifiesta una íntima adhesión a su persona. Zwinglio, en cambio, tiende a disminuir sus grandezas a la manera de los arrianos. Finalmente, mientras Lutero admite al menos tres sacramentos, Zwinglio los reduce a la mínima expresión. El bautismo y la Eucaristía, que son los únicos que conserva, son rebajados a meros signos exteriores. Es particularmente digna de mención la contienda de ambos acerca de la Eucaristía. Lutero negaba la transubstanciación, pero defendía con ardor la presencia real de Cristo en la Eucaristía. Así pues, entre los años 1526 y 28 se produjo una enconada contienda en la que Lutero manifestó, como en otros casos, su temperamento pasional contra Zwinglio y Ecolampadio. La excitación llegó a tal extremo que parecía inevitable el rompimiento entre Lutero y Zwinglio, pero la necesidad de unirse frente a la Iglesia Católica hizo que se reconciliaran de nuevo. Para ello, Felipe de Hessen, actuando como mediador, en octubre de 1529 organizó una disputa religiosa en Marburg entre Lutero y Melanchthon, por una parte, y Zwinglio y Ecolampadio, por otra, y otros teólogos protestantes. Pero después de tres días de discusión, se convencieron de que era imposible entenderse. Esto no obstante, quedaron unidos, si bien cada uno con su opinión en este punto.
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1: Son las 10 en punto.
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2: Un saludo cordial a todos nuestros oyentes en Jesús y María Santísima. Bienvenidos a nuestro programa Contacto Espiritual de la emisora NS Radio Nuestra Señora del Encuentro con Dios. Y siempre tenemos que dar gracias a Dios porque nos desborda con sus beneficios. Nosotros que estamos siempre ofendiéndole y Él responde siempre con beneficios. Gracias, Dios mío, por tu bondad, por tu generosidad. Gracias por siempre, porque nunca nos abandonas y siempre estás dispuesto a perdonarnos. Y precisamente quiero empezar hoy con esta frase de San Lucas, que ya hemos escuchado muchas veces, en el capítulo 18 de San Lucas, versículo primero, cuando dice: conviene siempre orar y nunca desfallecer. ¿Cuál es el signo de nuestra decadencia espiritual? ¿Por qué hay tanta decadencia espiritual hoy en el mundo? Porque vivimos ignorando a Dios. Y a todo más le damos de vez en cuando un recuerdo distraído. Porque en el fondo carecemos de pasión por Dios. Juzgamos pesado, oneroso, inútil de dar tiempo a la oración. Y claro, centramos nuestro ideal en la acción, en una acción eficiente, utilitaria, funcional, humanística, cargada de solución a problemas humanos. Pero el barómetro de tu vitalidad sobrenatural está en la oración. Ten en cuenta que la oración llenará tu vida hasta el borde al llenarla de Dios. Porque Dios, por encima de todo, te pide de ti tu afecto. Nada le agrada si no va acompañado del don del corazón. Dios necesita una cosa de ti, solamente una, la oración. Y en ella se cree, se ama, se espera, se adora. Por eso decía Casiano, este gran monje del siglo IV, todo nuestro fin, toda nuestra perfección es orar constantemente. Todo el edificio de las virtudes no tiene más que una finalidad: hacernos llegar a la perfecta oración. La constancia en la oración no se adquiere y consuma sin las virtudes, pero sin la oración las virtudes no llegarán a la perfección. Entonces, la oración nunca debe ser auxiliar de la acción. La oración es el alma de la acción. No olviden esto, que esto es fundamental. La oración es el alma de la acción. Si mi oración tiene tono, pues entonces todas mis actividades van a estar llenas de alegría, de amor. Pero si mi oración es poca, si es pobre, mis obras serán secas, estarán prácticamente vacías, ¿eh? Por eso dice San Juan de la Cruz que, fíjese, comparando 1000 obras a una obra, si esa obra está hecha en ambiente de perfecta oración, vale más que esas 1000 obras sin oración. Fíjese usted qué diferencia. Una obra a 1000. Depende entonces del fondo, de la base de mi alma, que es la oración. Así que repito, la oración nunca debe ser auxiliar de la acción, sino que es el alma de la acción. Entonces, no llenes tu vida de temporalidad. porque lo temporal pasa, lo temporal es caduco. Entonces, realmente me conviene sobrenaturalizar mi vida mediante la presencia continua de Dios. La presencia de Dios es mantener la atención interior puesta en Dios. La llama del amor de Dios será barrida por el viento de las distracciones que traen las ocupaciones, como no la defienda por esa atención interna puesta en Dios. Entonces, la oración es fuente de eficacia. Una sola cosa es necesaria: dar a Dios el pensamiento, darle el corazón. Claro, ¿y por qué no sabes orar? Porque nunca te has aplicado en serio a conseguirlo. Te falta dominio sobre ti mismo, no dominas tu imaginación, una cascada de ideas, de imágenes que se suceden en cadena, sin orden aparente, ligados unos a otros por ínfimos detalles, aquel viaje que hice, de ahí a aquella persona, al adorno que llevaba, a los gastos del viaje. Entonces, ¿qué pasa? Que el 99% de nuestras evasiones en la oración nos la causan las preocupaciones terrenas: el negocio, las compras, la enfermedad, un cariño, la visita de un amigo, el libro que estoy leyendo, el trabajo que está terminando, en fin, una retahíla de acciones que me barren y me erosionan y me entierran la presencia de Dios. Entonces, tienes también mucho apego a lo terreno. Te interesa lo terreno y allí está tu pensamiento, donde está tu interés. Porque donde está mi corazón, está todo. Donde está mi tesoro, está mi corazón. Tu afecto no está en Dios. No te es interesante Dios, no te es sabroso. Por eso debes adquirir con urgencia ese afecto a Dios. El amor de voluntad, el preferir a Dios, es lo esencial del amor, pero sin el amor afectivo no podré mantener mi voluntad fija en Dios. El afecto es esa fuerza interna, dulce, irresistible, que tira de mí hacia Dios, y tirando, atrayendo, me hace suave, me hace dulce cumplir la voluntad de Dios, tener mi mente fija en Dios. ¿Ven? Por eso me es tan vital conseguir esta continua presencia de Dios, que la consigo si tengo ratos de amor con Dios, de oración con Dios. Y después se va afirmando en mí hasta que ya voy acostumbrándome a levantar mis ojos a Dios en mis actividades. Claro, tal vez afirmas que Dios está para ti infinitamente por encima de todo, lo pones en la cumbre de los valores, pero cuando llega la hora de la verdad, de decidir algo, de elegir, tu elección me está diciendo que para ti la criatura está infinitamente elevada sobre todo. La pones en la cumbre de tus valores. Entonces, tienes en ti una trágica inversión de valores. Entonces, ¿te admiras que Dios sea ausente? Cuando Dios queda para ti un ser vago, irreal, fuera de la vida, al margen de ella. En cambio, las criaturas adquieren una realidad más destacada, más hiriente, más llena de promesas de vida. Y resulta que poco a poco queda para ti mucho más interesante la tierra que el cielo. Tus días paganos son millares. Tus días dados a Dios son muy escasos. Por eso la oración termina aburriéndome. Me parece algo artificial. Entonces, si quieres poder orar, tienes que cambiar. Y claro, has cambiado cuando observas que Dios te interesa, Dios te preocupa, te apasiona, que vives en Dios, con Dios, para Dios. Y cuando adviertas que tu preocupación no es solo por lo temporal, que no estás solo y siempre alrededor de tus intereses, que tus miras no son la comodidad, el placer, el dinero, pues entonces es cuando voy ya afianzándome en Dios. Cuando, repito, tu preocupación no es solo por lo temporal, que no estás solo y siempre alrededor de tus intereses, que no miras la comodidad, el placer, el dinero. Hay que morir a eso, aunque lo necesitamos, el dinero, para vivir. Y hay cosas que me producen placer, por supuesto. Pero si yo pongo mi vida en placeres, placeres y placeres, comodidad y comodidad, entonces la vida espiritual se apaga, se asfixia. Hay que morir a eso. Hay que desasirse, hay que liberar de impedimentos el corazón. Tu pasión por la política, las últimas noticias, lo que hace tu vecino, el afán de saberlo todo, estar en todo. Todo esto desgasta, erosiona, chupa y absorbe tu vida sobrenatural. ¿Ven? Por eso, queridos oyentes, para la buena oración ayuda mucho el reflexionar. El reflexionar. Leer doctrina sobre Dios. Profundizar en ella hasta que del pensamiento brote el afecto, brote el amor. La oración tiene dos escollos, dos dificultades, dos escollos. Que se piense tanto, se reflexione tanto que se convierta en un estudio. O que se piense tan poco que se reduzca tanto a sentir emociones, dulces afectos que no se piense, dulces afectos que no se piense, no se reflexione, no encuentre el espíritu base ideológica imprescindible para que brote el amor afectivo, y al dejar su alma sin el cultivo de la idea y del pensar es incapaz de producir el fruto del amor afectivo. Así que repito, podemos caer en estas dos dificultades. Que piense demasiado, entonces caiga en un mero estudio. ¿Ven? ¿Lo ven? O también que realmente no lea nada y realmente pues, todo se busca a un sentirse emociones, dulces afectos, que no tengo ideas firmes, ¿ven? Que no reflexione, entonces claro, pues no llego a tener ese afecto firme en Dios, que es lo que realmente me ayuda a tener un espíritu verdadero de oración. Del alma unida a Dios brotan espontáneamente diversos actos de más indestacados, que suelen ser, por ejemplo, anhelos de Dios, confianza en Dios, admiración de Dios, apertura y entrega a Dios, sentimiento de humildad, de reparar por mis pecados, de agradecimiento, darle gracias, de petición. Y el elemento príncipe de la oración es el amor. Elemento príncipe de la oración es el amor. Entonces, es preciso que Dios se te imponga de tal manera que lo tengas presente todos los momentos de tu vida. Pero la experiencia psicológica dice que esta persistencia de Dios en mi psiquismo es imposible antes que el corazón se haya enamorado. Necesito el enamoramiento. La pasión por Dios es la que pone en acción las fuerzas del alma hasta la ebullición e inundando todos los instrumentos de nuestro psiquismo nos faculta para llevar una vida en la que todo es Dios. En Dios, por Dios y para Dios. Vamos a hacer una pausa y después seguimos.

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Venimos diciendo que el enamoramiento, la pasión por Dios, es la que pone en acción las fuerzas del alma hasta la ebullición, e inundando todos los instrumentos de nuestro psiquismo, nos faculta para llevar una vida en la que todo es Dios, en Dios, por Dios y para Dios. Y esta pasión de amor enamorado es el gran motor de nuestro psiquismo. Es lo que hace a los santos hacer las locuras que hacen, entre comillas, claro, no son locuras, sino que son grandes obras por el amor de Dios, porque ya están totalmente enamorados de Dios. Nos impulsará a llevar nuestro amor efectivo hasta el heroísmo de la muerte y de la muerte en cruz. El amor efectivo reside en tu voluntad, y es esa disposición, esa disponibilidad de tu voluntad en favor del otro cuando ha sido conquistada por éste. Tu oración valdrá lo que valga el amor que des a Dios en ella. Por eso ya hemos dicho otras veces que dice San Agustín que el hombre pesa lo que pesa su oración. Porque del barómetro del enamoramiento con Dios, de ahí se desprende el valor de mis acciones. Si yo tengo en mi alma un calor de 100 grados, pues todo lo que haga va a llevar esos grados, no puede llevar más, porque nadie da lo que no tiene. Pero si mi alma tiene un calor de 1000 grados, todo lo que emprenda, todo lo que haga, se va a proyectar en ellas, en esas obras, 1000 grados de ese calor del alma. Por eso hay que insistir tanto en la oración, donde el hombre pesa, dice San Agustín, lo que pesa su oración. Entonces tu oración valdrá, como digo, lo que valga el amor que des a Dios en ella. Y a medida que el alma se entrega a la oración, el Espíritu Santo la va invadiendo, se la va sometiendo toda hasta llegar a quemar y devorar en ella todo lo que no sea Dios. Por eso la vida del cristiano es orar, porque la vida del cristiano es amar. Y la oración es la expresión del amor, es el vivir el amor. Orar es vivir conscientemente el amor. Es vacar a vivir el amor en exclusiva, no concomitantemente a otra obra que estoy haciendo, no. El cristiano perfecto no cesa nunca de orar. Es un incensario siempre encendido. Y en donde está, lo transforma en oratorio. Esto es lo que se llama la oración concomitante. Pero el seguidor de Cristo perfecto busca con ansia, porque lo necesita, su hambre de Dios, momentos de recogimiento más profundo, más intenso, evitando toda clase de ruidos. En fin, son aquellos momentos en que, libre de todo cuidado, desentendido de todo, se retira de la ventana de los sentidos para, recogido en el centro de su espíritu, vacar a la unión con Dios, perfeccionarla. Entonces, el tiempo que debes dar a tu oración en exclusiva te lo marca uno de sus principales objetivos: el conseguir impregnar de piedad todas las obras del día, perfeccionarla. Entonces, el tiempo que debes dar a tu oración en exclusiva te lo marca uno de sus principales objetivos: el conseguir impregnar de piedad todas las obras del día. Si tu oración en exclusiva no consigue esto, pues entonces está desvitalizada, amenazada de inminente fracaso. Ratos de oración en exclusiva
y el vivir orando a lo largo de todas las horas del día deben sostenerse mutuamente. ¿Sí? Un rato de oración para que la acción sea jugosa. ¿Sí? Y cuando ya la acción veo que se me seca, estoy seco en la acción, pues ir a la oración. Hay que hacer una cosa y otra, ¿ven? Hay que entreverar. Pero claro, si yo por la mañana doy un tiempo suficientemente largo a la oración, pues claro, eso tendré fuelle para quizá para gran parte del día, o quizá para todo el día. Depende de la intensidad que he tenido en esa hora, por ejemplo, de la mañana. Por eso es muy interesante, cuando la mente está fresca, por la mañana, entonces cuanto más pueda asimilar las cosas de Dios, pues también durante el día, pues mucha gente por la noche también, en el silencio de la noche también, pero cada uno que se arregle, pero realmente la mañana, como digo, está más fresco, más fresco para asimilar más las cosas de Dios. El silencio es necesario para la vida de oración. El silencio defiende el amor, lo protege, y protegiéndolo le permite crecer. ¿Cuánto daño hace el hablar? ¿Cuánto daño hace el hablar? Frecuentemente impide el pensar. En el silencio domina a Dios. En el hablar domina a la criatura, el hombre. O atiendo a Dios o atiendo a las criaturas. Mi psiquismo no está capacitado para simultanear ambas audiciones. ¿Eh? Nadie puede servir a dos señores. ¿Eh? El santo procura huir de las distracciones. El imperfecto procura distraerse. Y el silencio es la ayuda que prestamos a Dios para que pueda venir a nosotros. El silencio responde a una necesidad fisiológica del hombre. La vida del espíritu necesita silencio exterior de criaturas, no inacción. ¿Eh? Silencio de exterior. ¿Eh? Por eso hay que procurar, cuando voy a hacer oración, tratar de quitar todos los ruidos posibles, ¿eh?, para que pueda asimilar mucho mejor lo que estoy leyendo, o lo que estoy escuchando, lo que estoy meditando. ¿Eh? Bien. Por eso, queridos oyentes, siempre, dice Jesucristo, conviene siempre orar y nunca desfallecer. Oh Señor, como dice el Salmo 28, mi fortaleza y mi escudo, en ti confía mi corazón. Tú eres mi fortaleza, tú eres mi escudo. Pero tengo que asimilarte, Señor, tengo que darte tiempo. Y como dice San Lucas, nadie que después de haber puesto la mano sobre el arado mire atrás es apto para el reino de Dios. Y nadie que se eche atrás por las dificultades que encuentra en el camino de la oración podrá conquistar aquel particular reino de Dios que es la intimidad con Dios. Y por eso Santa Teresa de Jesús enseña que a quien desea darse con provecho a la oración, fíjese lo que dice ella, dice, le importa mucho y el todo, una grande y muy determinada determinación de no parar hasta llegar a ella, que es la fuente de agua viva prometida por Dios a los que sedientos le buscan con perseverancia. O sea, se trata de darse a la oración no solo en los momentos de exaltación y de devoción sensible,

también en los de aridez, en el desconsuelo, en el disgusto. Y claro, esto, como dice ella, no solo por un periodo, sino siempre, todos los días, toda la vida. Y sí que Santa Teresa, venga lo que viniere, suceda lo que sucediere, trabájese lo que se trabajare, murmure quien murmure, siquiera se muera en el camino, aspire siempre a la meta. Siempre que luchar por ir a la meta, aunque realmente me cueste sudor y lágrimas. Por eso, queridos oyentes, sin una voluntad firme y decidida, frecuentemente encontrará el alma motivos más o menos plausibles para abandonar la oración. Por una parte, la sequedad que encuentra le va a hacer pensar que para ella es tiempo perdido, el empleado en un ejercicio del que al parecer no saca fruto alguno, y que por eso sería mejor emplearlo en otras obras. Y tampoco será difícil que las muchas ocupaciones que frecuentemente le abruman le presenten más legítima esa postura. Como tengo que hacer tantas cosas, no tengo tiempo para orar, entonces claro, mis obras van a estar secas porque me falta el enamoramiento. Mis obras no llevan la savia del enamoramiento. Por eso me canso, me aburro, me distraigo, me duermo en la oración. Me falta el enamoramiento. Otras veces el sentimiento de la miseria le hará creer que es indigna de la intimidad con Dios y que por lo mismo es inútil para perseverar en la oración. En fin, todas son sugestiones del demonio que intenta por todos los medios apartar al alma de la oración. Esa es su victoria. La gran victoria del demonio es que yo no haga oración. Si yo no hago oración, el demonio me va a vencer. Ahí está la victoria. Pero si yo consigo este espíritu de oración, el demonio pues tendrá que huir de mí. Y si me tienta, no podrá conmigo. ¿Bien? Dice Santa Teresa de Jesús, fue la tentación, la mayor tentación que tuve, dice ella, por medio de ella es grande el daño que nos hace el demonio. Es decir, que ella creía que se veía indigna de dialogar con Dios, y era una tentación del demonio en Santa Teresa. Así lo dice ella. Esta fue la mayor tentación que tuve, por medio de ella es grande el daño que nos hace el demonio. ¿Cree que soy indigno? Bueno, pues soy indigno, por supuesto, claro que somos indignos. Pero Dios quiere que conectemos con Dios, aunque seamos indignos, hay que ir con humildad, saber con quién estamos hablando, con plena humildad y con sencillez, pero realmente Él quiere que hagamos ese contacto con Él, no que hagamos entonces esa tentación que la que cayó Santa Teresa de Jesús. Por eso insiste ella, Santa Teresa, y dice, quien ha comenzado, no la deje, pues es el medio por donde se puede tornar a remediar, y sin ella será muy más dificultoso todo. Y no le tiente el demonio por la manera que a mí, a dejarla por humildad, ¿ve? Como le pasó a Santa Teresa de Jesús, como cuenta ella en su vida en el capítulo 8. Bien, por eso, queridos oyentes, hablando de las tentaciones del demonio, San Pedro dice, resistidle firmes en la fe. Resistidle firmes en la fe. Es precisamente lo que se debe hacer para perseverar en la oración a pesar de la sequedad. Aunque me encuentre seco, la fe nos hace firmes para creer al amor de Dios, aun cuando quiere probar a sus criaturas, porque Dios corrige al que ama, como hace el padre con el hijo al que es más caro. Entonces la fe nos enseña que Dios está con nosotros aun cuando parece que nos abandona, y nos escucha aunque parezca sordo a nuestros gemidos, porque
es eterna su piedad, es eterna su bondad. Y nos asegura que Dios no rechaza a ninguno, por pobre y pecador que sea, pues ha mandado a su Hijo unigénito no a llamar a los justos, sino a los pecadores. Y aún más, el único remedio de la miseria humana se halla precisamente en Dios, que amando a los hombres les infunde bondad y gracia. Y cuanto más cree el alma en el amor de Dios, con fe inquebrantable, pues tanto más se une a Él. ¿No es la experiencia de una oración suave y llena de consuelos la que nos introduce en la amistad divina, sino el ejercicio de las virtudes teologales, fe, esperanza y caridad, el cual puede ser más intenso y unitivo, no obstante la fatiga que pueda tener, que se siente al caminar a oscuras, sin el más pequeño gusto sensible? Porque, como dice el Señor, no todo el que dice Señor, Señor, entra en el reino de los cielos, sino el que hace la voluntad de mi Padre. Ese es que entra en el reino de los cielos, el que hace la voluntad de mi Padre. Y el fin de la oración no son los ímpetus afectivos, sino la plena adhesión a la voluntad de Dios. Quien cree en Dios confía en Él, y confiando se pone sus manos, dejándose guiar a donde Él quiera. Y de esta manera la fe conduce a la caridad, la cual mueve al hombre a escoger, querer y hacer todo lo que Dios quiere. Vosotros sois mis amigos si hacéis lo que yo os mando, dice Jesús. Entonces, la verdadera amistad lleva poco a poco a un único querer y no querer, y esto puede realizarse aun en la oración más árida, más seca, no pudiendo manifestar su amor con expresiones de afecto. El alma concentra sus fuerzas en conformarse a la voluntad de Dios, es decir, tratando de conocerla cada vez mejor, de aceptarla más plenamente y de cumplirla con mayor generosidad. Y de esta manera la oración rebosa en la vida y la transforma. Hagamos una pausa.

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Oh María, Reina de los Apóstoles, crea en mí un corazón de apóstol, un corazón con espíritu de oración. El modelo perfecto de esta espiritualidad apostólica, dice el Concilio, es la Santísima Virgen María, Reina de los Apóstoles, la cual, mientras vivió en este mundo, pues vivió una vida realmente recogida en su interior, llena de realmente llena de Dios. Bien, de su intensa vida de oración y unión con Jesús, sacó Santa María la inspiración y la fuerza de su apostolado, de su actividad. Y habiendo experimentado en su contacto íntimo con Dios la inefable realidad de su amor para con los hombres, y habiendo sido abrazada por él más que cualquier otra criatura, tuvo también, por encima de todos, los deseos más ardientes de conducir al Señor todos los hombres. ¿Ven? Nadie, en efecto, colaboró tanto como María al lado de Cristo para la salvación del género humano. Por eso su vida era toda interior, prácticamente. Lo externo, cosas rutinarias, pero lo que realmente le da vida a lo que hacía es su vida interior. Es aquello que decía la madre Santa María Maravillas, hablando a sus religiosas, sus hijas religiosas: hermanas, por fuera como todas, pero por dentro como ninguna. Por fuera, bueno, todos haciendo prácticamente lo mismo, pero por dentro, un fuego de amor que me sale del contacto con Dios en la oración. Por fuera como ninguna. Por fuera como todas, perdón. Por fuera como todas y por dentro como ninguna. Por eso María fue como ninguna, porque llevó una vida interior realmente grandiosa. Colaboración la más íntima y profunda, dando con su sangre al Hijo de Dios la carne y la vida humana que permitieron al Verbo Eterno asemejarse a nosotros y sufrir y morir en la cruz por nosotros. Colaboración la más meritoria, pues María no obtuvo la divina maternidad de una manera inconsciente, porque el Padre de las Misericordias quiso que precediera a la encarnación la aceptación de parte de la Madre predestinada, para que así como la mujer contribuyó a la muerte, así también contribuyera a la vida. Así nos dice el decreto del Concilio Vaticano II en la Lumen Gentium número 56. María sabía que por las criaturas santas sagradas escrituras que el Mesías habría de ser el varón de dolores inmolado por la redención del mundo, y de esta manera, aceptando voluntariamente el ser madre del Salvador, también quiso unir su suerte a la de su Hijo y participar de todos sus sufrimientos. Dar al mundo el Redentor y aceptar el ver morir al Hijo amado entre indecibles tormentos, he aquí el sublime apostolado de María, viva consecuencia de su inmenso amor a Dios por su vida interior. Su vida interior. Y cuanto más fuerte es el amor que un alma tiene al Señor, más generoso y eficaz será el apostolado que de él se deriva. Y por otra parte, toda actividad apostólica que no brotase de la caridad será vana. Como dice San Pablo, si yo llegara a repartir toda mi hacienda entre los pobres y entregara mi cuerpo a las llamas, no teniendo caridad, de nada me aprovecha.
Porque la caridad va a nacer del contacto íntimo con Dios. ¿Ven? Y unida con lazo indisoluble a la obra salvífica de su Hijo, Santa María llevó a cabo una misión apostólica universal dirigida al bien de toda la humanidad. Y sin embargo, queridos oyentes, sin embargo, el apostolado de María no hace ruido, no se muestra en forma brillante, sino que se desarrolla de la manera más humilde, más escondida y más silenciosa. ¿Eh? Humilde, escondida y silenciosa. Y da al mundo el Redentor, pero se lo da de noche y en un pobre portal. Toma parte por entero en la vida de Jesús, pero lo hace en el recogimiento de la casita de Nazaret, ocupándose de los humildes quehaceres domésticos, en medio de dificultades, sacrificios, de una vida rica, en circunstancias extraordinariamente graves y penosas. Y cuando Jesús, durante los 3 años de su vida apostólica, se presenta en público para cumplir la misión que el Padre le había encomendado, pues María sigue a su lado y toma parte en todas las vicisitudes de su apostolado, pero su figura permanece en una especie de penumbra. Nunca se la ve aparecer junto a su Hijo cuando amaestra a las turbas. Nunca se vale de su autoridad materna para llegar a introducirse hasta él. Y una vez que tiene necesidad de hablarle, mientras él se halla dentro de una casa instruyendo al pueblo, se queda afuera esperándolo humildemente. Claro, porque ella podría haber dicho: mire, que soy la madre de Jesús, déjeme pasar. Pues seguramente le hubiesen dejado pasar rápidamente. Pues no, no hizo eso, se quedó atrás en silencio esperando al final de la reunión con las turbas. Como ven, queridos oyentes, qué maravilla la Virgen María. Su apostolado de María es del todo interior. Interior, apostolado de la oración y sobre todo apostolado de la inmolación secreta de sí misma a la voluntad divina, separándose de su Hijo después de los 30 años pasados en dulce intimidad con él y retirándose a un segundo plano, como para dejar a los apóstoles y a las muchedumbres el puesto que como madre le correspondía junto a Jesús. ¿Eh? Y de esta manera, con silencio y recogimiento, María toma parte en el apostolado y en los sufrimientos de su Hijo, en el silencio y en el recogimiento. No hay en él dolor que no sea saboreado y convivido por María. Su propia inmolación consiste en contemplar al Hijo amado, perseguido a muerte, odiado, escarnecido y finalmente crucificado en el Calvario. Su corazón de madre siente por ello la más profunda amargura, pero al mismo tiempo lo acepta todo con puro amor y lo ofrece todo para la salvación de las almas, que es lo que importa, salvar las almas, lo demás no vale para nada, la salvación de mi alma. De esta manera, es decir, por medio del sacrificio oculto vivificado por el amor puro, llegó Santa María a las más altas cimas del apostolado. Y como dice San Juan de la Cruz, es más precioso delante de Dios un poquito de este puro amor y más provechoso hace a la Iglesia que todas esas obras juntas. Un poquito de ese amor que se consigue en la intimidad con Dios, en la vida interior. Por eso, tratemos, queridos oyentes, de cultivar la vida interior si queremos que nuestras obras sean, diríamos,
oro molido, sean oro. Porque si no tenemos este espíritu de oración, si no le damos importancia, repito, nuestras obras van a estar vacías de contenido. Haré muchas cosas, terminaré al cabo del día cansado de muchas actividades, pero después no habrá fruto, porque el fruto viene de la unión íntima con Dios. María nos hace comprender con su ejemplo cuán errados estamos cuando, arrastrados por la urgencia de las obras, hacemos consistir nuestro apostolado únicamente en la actividad exterior, desvalorizando la actividad interior del amor, de la oración, del sacrificio, de la cual depende la fecundidad de nuestra acción exterior. Por eso, quiero terminar con este párrafo del padre Lionet, que ya alguna vez creo que los he leído, del padre Lionet, que dice lo siguiente, muy bonito, ¿eh? Oh Virgen Santa, forma mi corazón de apóstol a semejanza del de Jesús. El Padre te confió a su Hijo durante todo el periodo de su vida terrena. De ti aprendió Jesús a amar, a inmolarse. De ti aprendió el gusto del sacrificio. Esta es precisamente la misión de una madre. Oh madre, vuelve a mí tus ojos y ve cuánto me falta todavía para ser un verdadero apóstol al lado de tu Hijo. Tú que recibiste el Espíritu por segunda vez en el cenáculo para ser la madre fecunda del cuerpo místico, forma en mí, oh madre, a un verdadero apóstol. Y te pido sobre todo dos gracias, que nunca voy a cesar de suplicarte. Es decir, la gracia del espíritu de oración y la gracia del espíritu de humildad. Que yo esté tan unido a Jesús que mis palabras sean sus palabras. Que esté tan convencido de mi nada, de mi pecado, de mi inutilidad, de mi debilidad, que nunca fomente la idea de apoyarme en mí, de complacerme en mí, de querer reservar para mí exclusivamente, aunque no sea más que una más, la más mínima cosa. Sé que si tú me ayudas y me obtienes de Jesús estas dos gracias, nada tengo que temer. No tengo que temer que mis deseos de santidad sean inútiles o vanos. Por eso, repito, quiero amar sin medida más que una más, la más mínima cosa. Sé que si tú me ayudas y me obtienes de Jesús estas dos gracias, nada tengo que temer.

0: corazón de sacerdote estará sangrando hasta el momento de su vuelta. Pues nada más. Queridos oyentes, pidamos al Señor que nos dé, como el Padre Leonet, le pedimos al Señor, a la Virgen Santísima, estas dos grandes gracias. Un espíritu de oración y un espíritu de humildad. La bendición del Todopoderoso, Padre, Hijo y Espíritu Santo, descienda sobre ustedes y les acompañe siempre.
1: Soy el Padre Daniel Zavala y quiero hacerte pues una petición. 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Confiamos en la providencia divina. 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Si Dios toca tu corazón, no te hagas el sordo. 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

0: Son las 11 en punto.
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4: Muy amables oyentes, un cordial saludo. Qué bueno que están ahí, qué bueno que están escuchando este consultorio familiar. Qué bueno que están en el dial de NSE Radio, que están bajo la sombra y bajo el manto de la Santísima Virgen María, escuchando buenos mensajes edificantes para el alma, edificantes para el ser, edificantes para tu familia, edificantes para tu vida. Bueno, estos programas, bajo la dirección de Nidia Alzate, la coordinación de contenidos y de toda la programación a cargo de Jorge Hugo Hernández, Gloria Ríos en el Control Master, y el emisor de estas ideas y de estos contenidos, con todo cariño, con todo mi amor, con todo mi compromiso, Guillermo Cardona. Bueno, pues en este consultorio familiar hemos venido en los últimos días, a no ser que Jorge Hugo a veces tiene consultas concretas de lo que es su vida común y corriente. Él es un maestro, es un gran formador de personas, y le preguntan muchas cosas. De eso que le preguntan, él a veces alguna de esas ideas, de esas preguntas, aunque él siempre tiene la respuesta, quiere contrastarlas conmigo, sobre todo para que compartamos con los oyentes pues unas salidas, unas luces. La orientación familiar, que es mi profesión, no es decirle a una persona que nos consulta tiene que hacer esto, porque no sería orientación familiar, sino una imposición familiar. Sería imposición familiar. Esto no es imposición, sino orientación. Se orienta. Se dan varias vías, varias posibilidades para que la persona, en su libre albedrío y con el conocimiento y con libertad, pueda optar por alguna de esas, o incluso, digamos, hacer una mezcla, hacer una combinación, partecita de una y partecita de otra, y así encuentra una salida. Pero la decisión final la toma la persona, el consultante, la persona consultante. Entonces, cuando no estoy con Jorge Hugo, que me hace preguntas concretas y las hacemos en el consultorio, yo he estado compartiendo con ustedes, producto de unos escritos que hice con mucho cariño, trabajando por las familias, de un libro que se llama Siete Pilares del Amor Conyugal. Se vende en la emisora, con Jorge Hugo pueden pues averiguar sobre el libro y demás, allá lo tienen. Siguiendo el orden que hemos traído, entraríamos ahorita en el capítulo de la virtud de la fortaleza que se requiere en la vida de todo ser humano, pero con cuánta aplicación y valiosísima aplicación en la vida familiar, en la vida conyugal. Como una introducción a lo que es la virtud de la fortaleza. Pues mire, hay cosas que parecen muy fuertes. A un niño, por ejemplo, que le van a aplicar una inyección, le dicen, ¿cómo has sido de fuerte? Fuiste muy fuerte, fuiste muy fuerte, te felicito, qué fuerte eres. La persona que se aporrea, un niñito que se aporrea también, tú eres muy fuerte. Mira qué tan guapo eres. Eso es, y es fortaleza ante el dolor. A la persona que se le acaba de fallecer un familiar, se le consuela y se le dice, bueno, mucha fortaleza, mucha fuerza, estoy orando por ti, estoy pidiendo mucha fortaleza, mucha fuerza para que soportes esto. Pero tú siempre has sido muy fuerte, tú has sido muy fuerte, o sea, que con esa fortaleza que tienes vas a salir de esa situación. O cuando es una madre o un padre que está sufriendo por una situación de un hijo, siempre se acude a la fortaleza para que esa persona desde la fortaleza pues resista y le sea más llevadera esa situación, ¿cierto? Hay como una fortaleza física, pero también hay una fortaleza personal que está como en el interior de la persona. Y entonces vamos a hablar de todo eso, y todo eso lo vamos a ver. Está tratado en el libro, pues, de siete pilares del amor conyugal. Esa fortaleza física también hay respecto a los materiales de la creación. En ingeniería, por ejemplo, cuando se estudia resistencia de materiales, se estudia la resistencia, qué tan maleables son, hasta qué parte tienen tolerancia, cuándo ya la tolerancia se rompe, si resisten, si son impermeables, si resisten, cuánto resisten a la luz, cuánto resisten al sol, cuánto resisten a la temperatura, cuánto resisten al frío, cuánto resisten el paso del tiempo, cuándo se empiezan a oxidar, o si no se oxidan, si son inoxidables. Todo ese tipo de cosas son resistencia como de materiales. Y cuando uno pasa por alguna mansión muy, muy, muy, muy bonita, muy grande, majestuosa, muy bien hecha, y tienen una gran portada, y se ve esos cercos inmensos, muy bien hechos, de piedra, lo que sea, uno puede pensar, estas personas viven en una fortaleza, viven en una fortaleza. Le estamos diciendo a una cosa que es muy fuerte, que es infranqueable, con el nombre de una virtud, la virtud de la fortaleza. Y a ustedes que rezan la coronilla de la misericordia, también le dicen todos los días y le decimos al Señor, Santo Dios, Santo Fuerte, Santo Inmortal, Santo Fuerte, Santo Dios, Santo Fuerte. Los más fuertes, los que han tenido más fortaleza, son los santos. Los santos, ahí vamos viendo características de los santos. Los santos son los más inteligentes, porque la inteligencia es salvar el alma. Inteligencia es optar por Dios. Inteligencia es optar por el bien, por la verdad, por todo lo bueno. Y esforzarse por eso, por mantener ese cometido, eso es fortaleza. Entonces los santos son los más inteligentes, pero también son los más fuertes. Porque los santos no tienen tentaciones. Sí, claro que tienen tentaciones, como tú y como yo. O sea, estamos hechos de la misma pasta, exactamente la misma pasta. Barro agraciadito, pero barro pecador, barro que tiene tendencias y que nos jala, nos arrastra como hacia abajo. Esa carnita que nos arrastra al pecado, que nos atrae, todo eso, que nos apegamos a las cosas del mundo. Entonces, pero con fortaleza, sobre todo la fortaleza interior, vamos superando la tentación. Esa resistencia al dolor es muy importante, y puede llegar a ser, hay unos dolores más intensos que el dolor físico, que es el dolor moral, por ejemplo, la pérdida de un ser querido, la pérdida de la honra, alguien que nos quita la honra con una calumnia, eso duele mucho, una injusticia. Las personas que tienen un ser desaparecido o que tienen un ser secuestrado, no lo ven, saben que existe, a veces no saben siquiera si existe, por eso se consuelan tanto con pruebas de supervivencia, pero el secuestrado está sufriendo demasiado, pero los familiares están sufriendo a veces hasta mucho más, porque ellos están en la incertidumbre total. Cuando llega el dolor moral, paraliza a la persona, paraliza todo el ser, mueve todas las fibras del ser. Con ese dolor moral se afecta la esperanza, la fe, se pierde y se quebranta la fe, se quebranta la esperanza, se quebranta el amor, también se pierde el apetito, se pierde el sueño, se ve el optimismo, viene el hastío, viene como un vacío de la vida, una nostalgia a lo pasado, un temor al pensar en el futuro, hay una incertidumbre, hay un dolor moral que está carcomiendo el alma y a veces se lleva hasta las ganas de vivir. Mira lo importante que es ser fuertes, porque una persona fuerte, si tiene fortaleza interior, con todo este panorama que te acabo de describir, basado en el santo fuerte y en el santo inmortal, basado en Dios, sacamos fortaleza de Dios, sacamos fortaleza de nuestras otras virtudes y nos anclamos en eso. Entonces por eso el Señor nos dice, no edifiquen la casa sobre arena movediza, hay que edificar la casa sobre roca, una roca firme. A eso te invito yo en este libro y a eso te estoy invitando en este programa hoy, a que edifiques tu casa, todo lo tuyo, sobre roca firme. No edifiques tu vida sobre arenas movedizas. ¿Cuáles son las arenas movedizas? haz que el sentido de mi vida es tener. Tener, tener y no tener la misma cosa. Es más, a veces se vive más bueno no teniendo. Porque como me decía a mí un amigo que ya murió, con el que trabajé muchos años, me decía: Guillermo, es que tener es tener. Y yo me ponía a pensar esa frase, le he aplicado mucho. Mientras más uno tiene cosas, más tiene problemas. Porque cada cosa necesita unas atenciones. Porque cada cosa tiene unas preocupaciones. Porque cada cosa hay que asegurarla, hay que defenderla, hay que cuidarla, que se la roban, que se pudre, que se chocó, que se malogró, que hay que repararla, que no sé qué. Que no tiene nada, digamos que tiene menos cosas, tiene menos preocupaciones, porque lo poquito que tiene lo maneja bien, lo maneja, y además nos está creando necesidades. Me acuerdo de un monje, un fraile que conocí hace muchos años, no lo volví a ver, no sé dónde, por dónde andará, pero en esa pobreza, porque era franciscano, con una sola túnica, con un solo hábito, y mi hermana se lo lavaba y en la noche lo escurría, el otro día se lo metía en una secadora y volvía y se lo ponía. Me decía, después de que conoció un centro comercial muy grande en la ciudad de Bogotá, el último que habían hecho allá, es que el más grande y más moderno, me dijo: salí feliz de ese centro comercial. Y yo le decía: ¿por qué, mi fray? Me decía: porque no necesito nada de lo que hay allá. No necesito nada de lo que hay. Eso es fortaleza, eso es una vida edificada sobre roca, con otros valores distintos. Entonces, si yo edifico en arena movediza, me preocupo por el tener, por el tener. Me preocupo por el poder, ser famoso, ser poderoso, mandar. Entonces, como tengo, entonces también soy poderoso. Entonces, tengo personas a mi cargo que me cuidan lo que tengo. Y entonces estoy como por encima de ellos. Y puedo mandar, puedo disponer, les pago. A veces no les pago, los puedo regañar. Y bueno, y entonces ahí vienen todos los malos patrones y las malas cosas y los malos empresarios. Tendrán que dar cuenta de eso. Porque al final seremos juzgados en el amor. Y el placer, arena movediza. Todo el placer se va. Todo lo que sube se cae, todo lo que es bonito después es feo, todo se va estropeando, ¿cierto? Entonces la vida del hombre en la tierra es un ayer que pasó, es como un pestañeo, como el pestañeo de los ojos. Esa es la vida del ser humano, la tuya y la mía, comparado con la eternidad. Lo que tenemos que aspirar es a Dios, que no tiene tiempo. Tu tiempo es de Dios, decimos en esta emisora, bendito seas. Ese eslogan me ha servido hoy mucho para hacer oración. Y he construido conferencias sobre ese tema, sobre esa idea. Tu tiempo es de Dios. El Señor nos va a decir: dame cuenta de tu administración. La administración es el tiempo. Tienes que manejarlo con fortaleza. No dejarme robar la gracia que el Señor me da. Tener resistencia para no dejarme quitar la gracia, para no dejarme quitar los dones, para no dejarme convertir en una bestia cuando soy un hijo de Dios. Bueno, Gloria nos va a colocar una linda canción. Oímos unas consignas de la emisora y ya continuamos en este consultorio familiar.

Bueno, estimados oyentes, amigos, amigos de NS Radio y amigos del consultorio familiar, espero pues que aunque no me consultaste, lo que estoy explicando como si me hubieras consultado sobre la fortaleza te esté sirviendo. Estamos hoy introduciendo, pues, como introduciendo unas ideas sobre la fortaleza, que va a ser un tema que vamos a seguir tratando, extraídos del libro Siete Pilares del Amor Conyugal. Es un libro que tiene como estructuración para la vida conyugal las cuatro virtudes fundamentales, que también son virtudes morales y que también son las virtudes cardinales. Tienen esos mismos nombres, pero son las mismas cuatro: virtudes fundamentales, o virtudes morales, o virtudes cardinales. De todas maneras, son el fundamento, las cuatro patas de una mesa, y esa mesa es la estructuración humana. Entonces, esas cuatro son pilares, por eso está entre los siete pilares, porque sin esas se nos cae la mesita. Entonces, una es la prudencia, otra es la justicia, otra es la fortaleza, estamos empezando a hablar de ella hoy, y la última será la templanza. Esas son las cuatro virtudes humanas fundamentales. Pero luego vendrán, ya como premio a toda esa estructuración humana, ya los dones de Dios, las tres virtudes que el Señor nos regala cuando tenemos una estructuración humana ya construida, cuando estamos luchando por ser virtuosos. Ya Él viene y edifica sobre nosotros virtudes que son dones de Él: la fe, la esperanza y el amor. La fe también las veremos todas. Todo está desarrollado en el libro y te animo a que lo tengas. Teniéndolo, puedes subrayar, puedes doblar una hojita, puedes poner una estampita ahí donde quieres volver, puedes hablar en una tertulia con tu familia, puedes discutir un tema con tu cónyuge, puedes leer 15 minuticos diarios con tu cónyuge. Hoy lee ella, mañana lee él, y así. Se van turnando, pero leen para los dos o para la familia. Y eso le sirve a toda la familia. Y es un libro que le ha servido mucho como guía a muchos formadores, a muchos profesores, a muchos maestros, a muchos padres de familia, incluso a novios. Hay novios, de esos que están llevando un noviazgo bueno, como Dios quiere, que compran un libro de estos para evitar equivocaciones, para sacar de ahí enseñanzas que de otra manera no las van a entender. Bueno, entonces estamos hablando de la fortaleza. Entonces, decíamos que está esa fortaleza física, pero también está esa fortaleza de vida interior. Tanto la fortaleza física como la interior las necesitamos. La física es ser fuertes, hay que cuidar el cuerpo, hay que mantenerlo bien, hay que hacer ejercicio, debemos resistir al dolor. Y una fortaleza interior es que debemos tener claras las cosas, anclados en la verdad. La verdad es la que nos hace libres. Tener verdades. Cuando tenemos verdades, llegan las tribulaciones de la vida y nosotros convertimos la verdad en fortaleza, y en esa fortaleza nos anclamos para poder superar situaciones. Entonces, esa fortaleza interior nos lleva a acometer el principal sentido de nuestra vida. ¿Cuál es el sentido de nuestra vida? Nuestra salvación, la salvación del alma, a través de la glorificación a Dios. Y si es un cometido, todos tenemos ese llamado, todos tenemos esa vocación universal: ser santos, porque yo, tu Padre Celestial, soy santo. Eso. Entonces, es una llamada universal a la santidad. Esa es la universal. La llamada particular es cómo te llamo a ti, ese esposo o esposa que tienes, esos hijos que tienes, esa suegra que tienes, ese suegro que tienes, esos yernos, esa nuera. Esa es tu cruz, esa es tu misión. Hay que ayudarle a todas esas personas a llegar a Dios. Y además, tienes unos talentos recibidos, hay que administrarlos bien. Y además, las circunstancias de tu vida te han mostrado otras personas que aparecen en tu camino, que se vuelven misión. Ayer me contaba un conductor de una busetica con el que venía conversando. Me decía que tenía tres hijas mujeres. Una hija, primero con una señora distinta a la señora con la que está ahora. Pues está ahorita con otra que no es su esposa, pero que está con ella, y que tienen dos hijas. Pero que también tienen otra niñita, que la recogieron de 3 meses y ya tiene 6 años, y que esa niñita le dice papá a él, y le dice mamá a la compañera de él,
porque fue una hija de una drogadicta y entonces, claro, ahí no había sujeto de quien criar a esa niña. Entonces se las dejó a ellos, prácticamente la dejó abandonada y ellos la han criado. Bueno, esa es una misión, aunque ellos estén ahorita en la situación que sea, que por ahí le dimos unos consejitos adecuados, de todas maneras, ahí hay una misión y seguramente por esa obra de caridad están recibiendo una bendición. A lo mejor la bendición que reciban se convierte en un matrimonio, en un buen matrimonio. Que pasen de esa unión no querida por Dios a una unión bendecida por Dios, al santo matrimonio. Entonces son cosas que pasan. Misión, la misión también es vocación. Pero para eso necesitamos fortaleza. ¿Por qué se malogran los matrimonios, personas que se casan súper enamorados y que vivían en una continua luna de miel cuando eran novios y se casan y al añito ya no hay miel, ni siquiera azúcar reseca, no hay nada? Y entonces ya están llenos de defectos, ya están viendo puros defectos, ya se dicen cosas a la cara, porque empezaron a convivir y apenas empezaron a convivir ya ahí no hay miel, sino que hay salecita también. Y ya uno empieza a conocer a una persona, es cuando se ha comido con ella unos cuantos bulticos de sal o unas cuantas libras de sal. En la convivencia se conoce si la persona, si es muy rencorosa, si la persona es muy tacaña, si es muy humillativa, si es que no quiere mi familia ni nunca la va a querer, si es que es una persona que estaba solucionando un problema afectivo pero que no me quiere, que no quiere vivir los principios fundamentales del matrimonio. Entonces, si ese matrimonio fue válido, hay que resistir, necesitamos fortaleza para seguir con ese proyecto hasta el final, porque hemos dicho que prometo amarte y respetarte hasta que la muerte nos separe. Sí que se requiere fortaleza para mantener esa promesa, una promesa ante Cristo, representado por el sacerdote, y los ministros somos la otra persona y yo. Los cónyuges somos los ministros en el sacramento del matrimonio. Nosotros mismos nos administramos el sacramento, porque lo compone el consentimiento mutuo. Entonces, mantener ese consentimiento hasta que la muerte me separe, eso es fortaleza. Entonces, se requiere mucha fortaleza para acometer buenos proyectos, buenos ideales, para mantenernos en los buenos ideales, para rechazar todas las interferencias maléficas que vengan a alejarme de mi proyecto vital, de mi proyecto de vida, al proyecto de mi vocación, al proyecto de mi misión, a donde deben estar mis prioridades. Fortaleza es tener prioridades, que también es orden interior. Pero es que, bueno, las virtudes están relacionadas todas unas con otras. Las virtudes, no hay ninguna virtud que funcione solita ella, no. Toda virtud está relacionada con las demás virtudes. Si cogemos la más grande, que es el amor, pues el amor tiene todas las virtudes. De hecho, una persona se preocupa por ser virtuosa, es porque ama. Uno quiere ser amable porque ama al prójimo. Uno quiere ser honrado porque honra a Dios y grita a ella, no. Toda virtud está relacionada con las demás virtudes. Si cogemos la más grande, que es el amor, pues el amor tiene todas las virtudes. De hecho, una persona se preocupa por ser virtuosa, es porque ama. Uno quiere ser amable porque ama al prójimo. Uno quiere ser honrado porque honra a Dios y porque ama al prójimo, porque se ama a uno mismo. Y así. Pero una virtud, por ejemplo, como la... Estamos hablando de la fortaleza lleva también al orden. Hay que perseverar en el orden, tenemos que vencernos ciertas perezas y ciertas cosas para ser ordenados, y ese esfuerzo es fortaleza, es una perseverancia en el bien. Y edificar esa vida sobre roca, esa sí es fortaleza. Entonces ahí ya estamos anclando la vida sobre Cristo, y el que edifique la vida sobre Cristo va a la fija. Por eso la puse como una de las virtudes, como uno de los siete pilares del amor conyugal en mi libro, y está muy bien tratado en el libro. Cuando empezamos ya a profundizar en él, qué es resistir, qué es acometer en el matrimonio, todo ese tipo de cosas,
Luego, cómo vencer las tentaciones, cómo vencer la fragilidad humana, cómo seguir perseverando en el amor al otro, a pesar del cansancio, a pesar de la irritabilidad, a pesar de que ya no hay mielcita, pero a veces se acaba la miel, pero les tengo la noticia buena, y es que cuando ya no hay miel, de todas maneras hay una miel mejor, que viene, es como el vino mejor de Caná. Entonces, ya viene un amor que no es epidérmico, un amor que ya no es tanto ese atractivo corporal, que no necesita esas caricias y tal, sino que es un amor más sublime, un amor oblativo, más grande, que quiere el bien del otro. Y entonces uno ya está pensando, ya está aprendiendo a amar, y ya uno prefiere, primero que todo, que el otro esté bien. Y por lógica consecuencia, si yo hago que mi cónyuge esté bien, yo por naturaleza, lo natural es que yo reciba como premio a mi búsqueda del otro una reciprocidad. Si yo pienso únicamente en darme y no en recibir, con seguridad que voy a recibir. Miren, cuando una mujer se encarga de hacer sentir a su esposo como un rey, automáticamente ella es la reina, automáticamente. Si tú empiezas a hacer sentir al otro como un rey, eres una reina. Ahora, un esposo que se preocupe por hacer sentir a su esposa siempre como una reina, tranquilo, que automáticamente usted es el rey. Usted es el rey. O sea, ¿cómo somos de poco inteligentes con esas rivalidades? Esas rivalidades es soberbia. Lo que yo decía ahorita, arena movediza. ¿Cómo voy a edificar mi vida sobre la lujuria, la soberbia y la avaricia? Los ejemplos que te puse, tener, poder y placer, ahí están esas tres. Poder, tener, poder y placer. El tener es avaricia, el poder es soberbia y el placer es lujuria. Lejos con eso. Necesitamos dirección espiritual, necesitamos sacramentos. Fortaleces perseverar en la fe. Si no vas a misa los domingos, ponle fortaleza a eso, confiésate, empieza a ir a la misa los domingos. Y si te vas enamorando del santo sacrificio de la misa, seguramente tu alma te va a pedir otra misa en semana. Y cuando menos penses, te hace falta la misa diaria. Y cuando tengas la misa diaria, quieres es mantenerte en gracia siempre. Y esa es la fortaleza del Espíritu Santo, el don de fortaleza que te está enriqueciendo, que te está llenando de los dones y frutos del Espíritu Santo. Y entonces, así te convertirás en una hostia santa, una hostia de vida para los demás, que es lo que Dios quiere. Dios quiere que nosotros seamos una ofrenda para los demás. ¿Cómo? Nacer todos los días, despertar todos los días, vivir todos los días para conocer, amar y servir a Dios, para eso. ¿Y en quién le servimos y a quién amamos? En el prójimo. ¿Cuál prójimo? Primero que todo.

0: cónyuge. Bueno, pues hemos tenido un buen programa de consultorio familiar. Espero que te haya gustado y que te sirva. Bendiciones y, si Dios lo permite, estaremos en otro más adelante. Abrazos.
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2: 11 de la mañana y 30 minutos.
3: En el nombre del Padre, del Hijo y del Espíritu Santo. Amén. Señor mío Jesucristo, Dios y hombre verdadero, Creador Padre y Redentor mío, por ser vos quien sois, bondad infinita, y porque os amo sobre todas las cosas, me pesa de todo corazón haberos ofendido. También me pesa porque podéis castigarme con las penas eternas del infierno. Ayudado de vuestra divina gracia, propongo firmemente nunca más pecar, confesarme y cumplir la penitencia que me fuera impuesta por el Padre Confesor. Amén. Acto de confianza de San Claudio de la Colombier. Estoy tan convencido, Dios mío, de que velas sobre todos los que esperan en ti, y de que no puede faltar cosa alguna a quien de ti las aguarda todas, que he determinado vivir en adelante sin ningún cuidado, descargándome en ti de toda mi solicitud. Despójenme los hombres de los bienes y de la honra, prívenme las enfermedades de las fuerzas y medios de servirte. Pierda yo por mí mismo la gracia pecando, que no por eso perderé la esperanza, antes la conservaré hasta el último suspiro de mi vida. Y vanos serán los esfuerzos de todos los demonios del infierno para arrancármela, porque con vuestros auxilios me levantaré de la culpa. Aguarden unos la felicidad de sus riquezas o talentos, descansen otros en la inocencia de su vida, en la aspereza de su penitencia, en la multitud de sus buenas obras o en el fervor de sus oraciones. En cuanto a mí, toda mi confianza se funda en la seguridad con que espero ser ayudado de ti y en el firme propósito que tengo de cooperar a tu gracia. Confianza como esta jamás a nadie salió fallida, así que seguro estoy de ser eternamente bienaventurado, porque espero firmemente serlo, y porque tú, Dios mío, eres de quien lo espero todo. Bien conozco que de mí soy frágil y mudable, sé cuánto pueden las tentaciones contra las virtudes más robustas, he visto caer las estrellas del cielo y las columnas del firmamento, pero nada de eso logra acobardarme. Mientras espere de veras, libre estoy de toda desgracia, y de que esperaré siempre estoy cierto, porque espero también esta esperanza invariable. En fin, para mí es seguro que nunca será demasiado lo que espere de ti, y que nunca tendré menos de lo que hubiera esperado. Por tanto, espero que me sostendrás, sin dejarme caer en los riesgos más inminentes, y me defenderás aún de los ataques más furiosos, y harás que mi flaqueza triunfe de los más espantosos enemigos. Espero que me amarás a mí siempre, siempre, y yo a mi vez te amaré sin intermisión, y para llegar de un solo vuelo con la esperanza hasta donde puede llegarse, te espero a ti mismo, oh Criador mío, para el tiempo y para la eternidad. Amén. Meditación con pensamientos de Santa Margarita María de Alacoc. El alma que sea más humilde y despreciada tendrá lugar de preferencia en este corazón adorable. Solo el corazón humilde puede entrar en el Sagrado Corazón de Jesús, conversar con Él, amarle y ser amado de Él. El Sagrado Corazón de nuestro soberano dueño es una fuente inagotable que anhela derramarse en los corazones humildes, vacíos y desprendidos de todo, y prontos a sacrificarse a su servicio por mucho que cueste a la naturaleza. Al corazón de Jesús le agradan mucho los servicios de los pequeños y humildes de corazón, y paga con bendiciones sus trabajos. haya purísimo placer en las almas anonadadas que son totalmente suyas y todo lo poseen en él cuando están desposeídas de sí mismas. Cuando llegan las humillaciones, regocijaos porque entraréis muy adentro en el corazón de Jesús. Abrazaos humildemente con las cosas que más os humillen y anonaden, como medios muy al caso para hacer que triunfe el dulce y amable corazón de Jesús y reine el vuestro en el suyo. Juzgo que os hace especial merced en daros a conocer y haciendo que améis vuestra abyección, porque no hay medio más eficaz que ese para penetrar y permanecer en la amistad del Sagrado Corazón de Jesús. Es un propósito para dar la vida de la gracia a vuestra alma y la del puro amor a vuestro corazón y a todas las buenas acciones. En fin, la virtud del Sagrado Corazón de Jesús abate hasta nosotros su grandeza. Si nos halla anonadadas en el amor de nuestra pequeñez, y cuidará de levantaros a su unión al paso de todo aquello que resplandece a los ojos de las criaturas. Con esto todo está dicho. Dios mío, qué tesoro tan inmenso es el amor a la pequeñez y a nuestra propia abyección. ¿Qué no debiéramos hacer y padecer por alcanzarlo? El alma que tanto bien posee está segura y nada puede faltarle, porque el Todopoderoso en ella se complace y recrea. Mira, pues, este camino humilde como el verdadero trazado por él y el más indefectible para llegar a él. ¿Qué teméis en un sendero tan seguro como el de las humillaciones, en donde la mejor de todas nos viene sin repararlo siquiera? Porque la humildad es de tal naturaleza que desaparece en el punto mismo que la echamos de ver en nosotros. El alma más desechada y desnuda de todo será la que más le posea. Solo en el total desasimiento de vos mismo y de todo lo que no es de Dios, hallaréis la verdadera paz y dicha perfecta, porque no teniendo nada, lo hallaréis todo en el Sagrado Corazón de Jesús. Sed pobre de todo y el corazón de Jesús os enriquecerá. Vaciaos de todo y Él os henchirá. Olvidaos de vosotros mismos y entregaos a Él, y Él tendrá cuenta y cuidado de vosotros. No puedo deciros más, sino que el anonadamiento de vos mismo os elevará a la unión del soberano bien. Si os olvidáis de vosotros mismos, lo poseeréis, y si os abandonáis a Él, Él os poseerá. ¿Y qué mayor bien que no ser nada para el mundo ni para nosotros mismos, por ser poseídos de Dios y poseerle a Él solo? Oh corazón de mi amantísimo Jesús, corazón dignísimo de toda mi adoración y amor, yo, inflamado en el deseo de compensar y borrar tantas y tan graves injurias cometidas contra vos, y para huir cuanto está de mi parte el vicio de ingrato, os entrego y consagro de todo mi corazón, con todos sus afectos, y a mí mismo con todo cuanto soy eternamente. Protesto que es mi deseo puro y sincero olvidarme de todo desde esta hora y momento de mí mismo y de todas mis cosas, para que, quitados todos los impedimentos, pueda entrar en vuestro sacrosanto corazón, que con cosa singular misericordia me habéis abierto, y habitar en él vivo y muerto con vuestros fieles siervos. Padre nuestro que estás en el cielo, santificado sea tu nombre. Venga a nosotros tu reino. Hágase tu voluntad en la tierra como en el cielo. Danos hoy nuestro pan de cada día. Perdona nuestras ofensas como también nosotros perdonamos a los que nos ofenden. No nos dejes caer en la tentación y líbranos del mal. Amén. Dios te salve María, llena eres de gracia, el Señor es contigo. Bendita tú eres entre todas las mujeres y bendito es el fruto de tu vientre, Jesús. Santa María, Madre de Dios, ruega por nosotros pecadores, ahora y en la hora de nuestra muerte. Amén. Gloria al Padre, al Hijo y al Espíritu Santo, como era en un principio, ahora y siempre, por los siglos de los siglos. Amén. Sagrado Corazón de Jesús, en vos confío.

0: tomado de las revelaciones a Sor Josefa Menéndez.
1: Día 24, día de apostolado.
2: El bien solo lo hace Dios. El hombre hace el bien en la medida en que su corazón vaya al unísono con el de Dios. Cuando nuestra voluntad se ha identificado con la divina, nuestro apostolado se vuelve divino, de largo alcance. Para que el mundo conozca mi bondad, necesito apóstoles que le muestren mi corazón, pero que sobre todo lo conozcan, porque nadie puede enseñar lo que no sabe. Deseo formar una liga de amor entre mis almas consagradas, para que ellas enseñen y publiquen por el mundo mi misericordia y mi amor. El apóstol es el enviado de Dios. En ti ha fijado sus ojos, para que des a conocer el gran desconocido. Habla al mundo de su amor, de su ternura, de sus deseos de ser amado, que respondan a su amor con amor. No todas las almas pueden ir a evangelizar y predicar a países salvajes, pero sí todas pueden hacer conocer y amar mi corazón. Mi amor se sirve no solamente de su vida ordinaria y de sus menores acciones, sino también de sus miserias y debilidades, y muchas veces de sus caídas para el bien de otras almas. El corazón de Jesús tiene puesta su mirada en ti. Mírale. En su mirada encontrarás un nuevo llamamiento para el apostolado, para ser su compañero en las bregas del amor. Corazón de Jesús, que me consuman las ansias de amarte y de verte amado, que me abracen deseos de la salvación de las almas, que te conozca y te haga conocer de aquellos que tu amor me confíe. Corazón de mi Jesús, que las almas encuentren en tus palabras remedio a todas sus enfermedades, que las almas conozcan el continuo deseo que te abraza de ser amado de todas, que las almas sepan que deseas ser su recompensa y su felicidad.
0: Práctica. Pon a los pies de Jesús tu vida toda, energía, ilusiones, actividad, también tus actos ordinarios, la monotonía de los días grises, el olvido en una vida escondida, las mismas flaquezas y debilidades. Él se servirá de todo para las almas.

el corazón noble es agradecido, decía el padre Molina. El que es noble es agradecido. 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Y a lo mejor le estás pidiendo la conversión de tu esposo. Y al ser tú generoso, Dios te premia. Pues mira, eres tan bueno, tan buena, ayudando a la obra de Dios, que te has merecido la conversión de este familiar, solo por ayudar a la obra de Dios, para que Dios salve almas a través de la emisora, que toda es de Dios. ¿Ven? Estas son las matemáticas de Dios. Mientras más generoso seas, más te bendice Dios, porque Dios es pura generosidad. Tu millón es nada, pero sí lo que vale es la generosidad que hay detrás de ese dinero. Eso es lo que ve Dios. Dios le da igual 5.000 pesos que 1.000.000. Ve la generosidad.

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1: Son las 12 en punto.
0: Hoy es 24 de junio. Hoy celebra la Iglesia el nacimiento de San Juan Bautista, el precursor del Señor. Día para agradecer y recordar

Para nuestros amigos, oyentes y benefactores que celebran el don de la vida que el Señor les ha regalado, deseando que el buen Dios, a través de Nuestra Señora del Encuentro y de San José, otorgue larga vida, salud y mucha paz a quienes hoy cumplen sus años. Por eso, hoy felicitamos a Ángela María Valencia, Blanca Emilsen Duque, Sandra Viviana Vanegas y de manera especial a Rodrigo Correa Ángel, que realiza para nosotros el programa A la Luz del Evangelio. Que esta fecha del cumpleaños sea el motivo especial para entregar y ofrecer a Dios la gratitud por los bienes recibidos y de implorar de Él toda su bendición. Con tal ocasión, NSE Radio agradece su apoyo en nuestra labor evangelizadora y en correspondencia implora en este Santo Rosario todas las gracias materiales y espirituales para cada uno.

Oh Dios misericordioso, nos acogemos confiadamente a tu divina providencia que nunca se equivoca. Humildemente te suplicamos, envíes tu Espíritu Santo a todos los bienhechores de la emisora Nuestra Señora del Encuentro con Dios y que hacen posible la extensión del Reino de Cristo. Te pedimos especialmente por todos los que hoy celebran su cumpleaños. Aparta de ellos todo mal y concédeles aquellos beneficios que pueden ayudarles para la vida presente y la futura. Y la bendición de Dios Todopoderoso, Padre, Hijo y Espíritu Santo, descienda sobre todos ellos.

0: el ángel del Señor anunció a María.
1: Y concibió por la gracia del Espíritu Santo.
0: Dios te salve, María, llena eres de gracia, el Señor es contigo. Bendita tú eres entre todas las mujeres y bendito es el fruto de tu vientre, Jesús.
1: Santa María, Madre de Dios, ruega por nosotros pecadores, ahora y en la hora de nuestra muerte. Amén.
0: He aquí la esclava del Señor.
1: Hágase en mí según tu palabra.
0: Dios te salve, María, llena eres de gracia, el Señor es contigo. Bendita tú eres entre todas las mujeres y bendito es el fruto de tu vientre, Jesús.
1: Santa María, Madre de Dios, ruega por nosotros pecadores, ahora y en la hora de nuestra muerte. Amén.
0: Y el Verbo se hizo carne.
1: Y habitó entre nosotros.
0: Dios te salve, María, llena eres de gracia, el Señor es contigo. Bendita tú eres entre todas las mujeres y bendito es el fruto de tu vientre, Jesús.
1: Santa María, Madre de Dios, ruega por nosotros pecadores, ahora y en la hora de nuestra muerte. Amén.
0: Ruega por nosotros, Santa Madre de Dios,
1: para que seamos dignos de alcanzar las promesas de nuestro Señor Jesucristo.
0: Te suplicamos, Señor, que derrames tu gracia sobre nuestras almas, para que, habiendo conocido por el anuncio del ángel la encarnación de tu Hijo Jesucristo, por los méritos de su pasión y cruz, seamos llevados a la gloria de la resurrección, por el mismo Jesucristo nuestro Señor.
1: Amén.
0: Gloria al Padre y al Hijo y al Espíritu Santo,
1: como era en el principio, ahora y siempre, por los siglos de los siglos. Amén.
0: Ave María Purísima,
1: sin pecado concebida.

Decía el gran Papa Juan Pablo II: ¿cuántas gracias he recibido de la Santísima Virgen a través del Rosario? Él nos dio personalmente ejemplo y testimonio al rezarlo completo cada día. Tú también puedes experimentar esa ternura de la Madre que Dios te ha dado para guiarte en este mundo y encaminar tus pasos a la vida eterna. A continuación, te invitamos a compartir con nosotros el rezo del Santo Rosario, la oración mariana, que es un compendio del Evangelio. 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Juntos vamos a aprender de María a contemplar la belleza del rostro de Cristo y a experimentar la profundidad de su amor. Mediante el rosario, por tu fe conseguirás abundantes gracias, como recibiéndolas de las mismas manos de la Madre del Redentor.

0: Rezo del Santo Rosario. Por la señal de la Santa Cruz, de nuestros enemigos, líbranos, Señor Dios nuestro, en el nombre del Padre, y del Hijo, y del Espíritu Santo. Amén.
1: Señor mío Jesucristo, Dios y hombre verdadero, Creador, Padre y Redentor mío, por ser vos quien sois bondad infinita, y porque os amo sobre todas las cosas, me pesa de todo corazón de haberos ofendido. También me pesa porque podéis castigarme con las penas del infierno. Ayudado de vuestra divina gracia, propongo firmemente nunca más pecar, confesarme y cumplir la penitencia que me fuere impuesta. Amén.
0: Misterios gloriosos. Primer misterio, la resurrección del Señor. Y he aquí que se produjo un gran terremoto, pues un ángel del Señor descendió del cielo, y acercándose, removió la piedra y se sentó sobre ella. Llenos de miedo, los guardias se aterrorizaron y se quedaron como muertos. El ángel tomó la palabra y dijo a las mujeres: «No temáis vosotras, ya sé que buscáis a Jesús el crucificado. No está aquí, porque ha resucitado como había dicho». Puesto que hemos resucitado con Cristo, debemos buscar y saborear las cosas que son del cielo. Éramos hijos de los hombres y somos ahora hijos de Dios. No seamos pues insensatos, amando la vanidad y buscando la mentira. Quien resucita del pecado disfrutará también de la segunda resurrección gloriosa. La una es medio para la otra. La señal para reconocer si nos hemos levantado con la primera resurrección es ver si gustamos las cosas celestiales. Padre nuestro que estás en el cielo, santificado sea tu nombre, venga a nosotros tu reino, hágase tu voluntad en la tierra como en el cielo.
2: Danos hoy nuestro pan de cada día, perdona nuestras ofensas, como también nosotros perdonamos a los que nos ofenden. No nos dejes caer en la tentación y líbranos del mal. Amén.
0: Dios te salve, María, llena eres de gracia, el Señor es contigo. Bendita tú eres entre todas las mujeres y bendito es el fruto de tu vientre, Jesús.
2: Santa María, Madre de Dios, ruega por nosotros, pecadores, ahora y en la hora de nuestra muerte. Amén.
0: Dios te salve, María, llena eres de gracia, el Señor es contigo. Bendita tú eres entre todas las mujeres, y bendito es el fruto de tu vientre, Jesús.
2: Santa María, Madre de Dios, ruega por nosotros, pecadores, ahora y en la hora de nuestra muerte. Amén.
0: Dios te salve, María, llena eres de gracia, el Señor es contigo. Bendita tú eres entre todas las mujeres, y bendito es el fruto de tu vientre, Jesús.
2: Santa María, Madre de Dios, ruega por nosotros, pecadores, ahora y en la hora de nuestra muerte. Amén.
0: Dios te salve, María, llena eres de gracia, el Señor es contigo. Bendita tú eres entre todas las mujeres, y bendito es el fruto de tu vientre, Jesús.
2: Santa María, Madre de Dios, ruega por nosotros, pecadores, ahora y en la hora de nuestra muerte. Amén.
0: Dios te salve, María, llena eres de gracia, el Señor es contigo. Bendita tú eres entre todas las mujeres, y bendito es el fruto de tu vientre, Jesús.
2: Santa María, Madre de Dios, ruega por nosotros, pecadores, ahora y en la hora de nuestra muerte. Amén.
0: Dios te salve, María, llena eres de gracia, el Señor es contigo. Bendita tú eres entre todas las mujeres, y bendito es el fruto de tu vientre, Jesús.
2: Santa María, Madre de Dios, ruega por nosotros, pecadores, ahora y en la hora de nuestra muerte. Amén.
0: Dios te salve, María, llena eres de gracia, el Señor es contigo. Bendita tú eres entre todas las mujeres, y bendito es el fruto de tu vientre, Jesús.
2: Santa María, Madre de Dios, ruega por nosotros, pecadores, ahora y en la hora de nuestra muerte. Amén.
0: Dios te salve, María, llena eres de gracia, el Señor es contigo. Bendita tú eres entre todas las mujeres, y bendito es el fruto de tu vientre, Jesús.
2: Santa María, Madre de Dios, ruega por nosotros, pecadores, ahora y en la hora de nuestra muerte. Amén.
0: Dios te salve, María, llena eres de gracia, el Señor es contigo. Bendita tú eres entre todas las mujeres, y bendito es el fruto de tu vientre, Jesús.
2: Santa María, Madre de Dios, ruega por nosotros, pecadores, ahora y en la hora de nuestra muerte. Amén.
0: Dios te salve, María, llena eres de gracia, el Señor es contigo. Bendita tú eres entre todas las mujeres, y bendito es el fruto de tu vientre, Jesús.
2: Santa María, Madre de Dios, ruega por nosotros, pecadores, ahora y en la hora de nuestra muerte. Amén.
0: Gloria al Padre, y al Hijo, y al Espíritu Santo.
2: Como era en el principio, ahora y siempre, por los siglos de los siglos. Amén.
0: María, Madre de gracia, Madre de piedad y misericordia, defiéndenos del enemigo y ampáranos, ahora y en la hora de nuestra muerte. Amén. Oh Jesús mío, perdonad nuestros pecados, librarnos del fuego del infierno, llevad al cielo a todas las almas, especialmente a las más necesitadas de vuestra misericordia. Segundo misterio, la ascensión del Señor. Los sacó hasta cerca de Betania, y levantando sus manos, los bendijo. Y sucedió que mientras los bendecía, se alejó de ellos y se elevaba al cielo. Y ellos le adoraron y regresaron a Jerusalén con gran gozo. Tú, Señor, que te elevas hasta lo alto de los cielos y eres rico en misericordia, dígnate mirar a los desvalidos y pobres de la tierra. Jesús sube a los cielos para preparar nuestro lugar. Mas no esperemos que el camino de esta vida sea de rosas y triunfos. Será de espinas y cruz, pero con alegría y amor, como el Padre quiso para su Hijo Jesucristo.
2: Padre nuestro que estás en el cielo, santificado sea tu nombre. Venga a nosotros tu reino, hágase tu voluntad en la tierra como en el cielo.
0: Danos hoy nuestro pan de cada día, perdona nuestras ofensas como también nosotros perdonamos a los que nos ofenden. No nos dejes caer en la tentación y líbranos del mal. Amén.
2: Dios te salve María, llena eres de gracia, el Señor es contigo. Bendita tú eres entre todas las mujeres, y bendito es el fruto de tu vientre, Jesús.
0: Santa María, Madre de Dios, ruega por nosotros, pecadores, ahora y en la hora de nuestra muerte. Amén.
2: Dios te salve, María, llena eres de gracia, el Señor es contigo. Bendita tú eres entre todas las mujeres, y bendito es el fruto de tu vientre, Jesús.
0: Santa María, Madre de Dios, ruega por nosotros, pecadores, ahora y en la hora de nuestra muerte. Amén.
2: Dios te salve María, llena eres de gracia, el Señor es contigo. Bendita tú eres entre todas las mujeres, y bendito es el fruto de tu vientre, Jesús.
0: Santa María, Madre de Dios, ruega por nosotros pecadores, ahora y en la hora de nuestra muerte. Amén.
2: Dios te salve María, llena eres de gracia, el Señor es contigo. Bendita tú eres entre todas las mujeres, y bendito es el fruto de tu vientre, Jesús.
0: Santa María, Madre de Dios, ruega por nosotros, pecadores, ahora y en la hora de nuestra muerte. Amén.
2: Dios te salve, María, llena eres de gracia, el Señor es contigo. Bendita tú eres entre todas las mujeres, y bendito es el fruto de tu vientre, Jesús.
0: Santa María, Madre de Dios, ruega por nosotros, pecadores, ahora y en la hora de nuestra muerte. Amén.
2: Dios te salve María, llena eres de gracia, el Señor es contigo. Bendita tú eres entre todas las mujeres, y bendito es el fruto de tu vientre, Jesús.
0: Santa María, Madre de Dios, ruega por nosotros pecadores, ahora y en la hora de nuestra muerte. Amén.
2: Dios te salve María, llena eres de gracia, el Señor es contigo. Bendita tú eres entre todas las mujeres, y bendito es el fruto de tu vientre, Jesús.
0: Santa María, Madre de Dios, ruega por nosotros, pecadores, ahora y en la hora de nuestra muerte. Amén.
2: Dios te salve María, llena eres de gracia, el Señor es contigo. Bendita tú eres entre todas las mujeres, y bendito es el fruto de tu vientre, Jesús.
0: Santa María, Madre de Dios, ruega por nosotros, pecadores, ahora y en la hora de nuestra muerte. Amén.
2: Dios te salve María, llena eres de gracia, el Señor es contigo. Bendita tú eres entre todas las mujeres, y bendito es el fruto de tu vientre, Jesús.
0: Santa María, Madre de Dios, ruega por nosotros, pecadores, ahora y en la hora de nuestra muerte. Amén.
2: Dios te salve María, llena eres de gracia, el Señor es contigo. Bendita tú eres entre todas las mujeres, y bendito es el fruto de tu vientre, Jesús.
0: Gloria, Santa María, Madre de Dios, ruega por nosotros, pecadores, ahora y en la hora de nuestra muerte. Amén.
2: Gloria al Padre, y al Hijo, y al Espíritu Santo.
0: Como era en el principio, ahora y siempre, por los siglos de los siglos. Amén. María, Madre de gracia, Madre de piedad y misericordia, defiéndenos del enemigo y ampáranos, ahora y en la hora de nuestra muerte. Amén. Oh Jesús mío, perdonad nuestros pecados, librarnos del fuego del infierno, llevad al cielo a todas las almas, especialmente a las más necesitadas de vuestra misericordia. Tercer misterio: la venida del Espíritu Santo sobre María Santísima y el Colegio Apostólico.

0: Al cumplirse el día de Pentecostés, estaban los discípulos juntos en un lugar y se produjo de repente un ruido venido del cielo, como de un viento impetuoso, que llenó toda la casa donde se encontraban. Aparecieron unas lenguas de fuego que se posaron sobre cada uno de ellos, quedando todos llenos del Espíritu Santo. Y comenzaron a hablar en lenguas extranjeras según el Espíritu Santo les inspiraba. No vendrá el Espíritu Santo a ti si no tienes hambre de Él, si no tienes deseos de Él. No te canses de desearlo, aunque te parezca que lo esperas y no viene. Aunque te parezca que lo llamas y no responde. Persevera siempre en el deseo y no te fallará. Encerrémonos con María y los apóstoles en el cenáculo para recibir también nosotros nuestra lengua de fuego. Ella nos hará cristianos más fervorosos, valientes apóstoles del Evangelio. Padre nuestro que estás en el cielo, santificado sea tu nombre. Venga a nosotros tu reino. Hágase tu voluntad en la tierra como en el cielo.
1: Danos hoy nuestro pan de cada día. Perdona nuestras ofensas, como también nosotros perdonamos a los que nos ofenden. No nos dejes caer en la tentación y líbranos del mal. Amén.
0: Dios te salve, María, llena eres de gracia, el Señor es contigo. Bendita tú eres entre todas las mujeres y bendito es el fruto de tu vientre, Jesús.
1: Santa María, Madre de Dios, ruega por nosotros pecadores, ahora y en la hora de nuestra muerte. Amén.
0: Dios te salve, María, llena eres de gracia, el Señor es contigo. Bendita tú eres entre todas las mujeres, y bendito es el fruto de tu vientre, Jesús.
1: Santa María, Madre de Dios, ruega por nosotros pecadores, ahora y en la hora de nuestra muerte. Amén.
0: Dios te salve, María, llena eres de gracia, el Señor es contigo. Bendita tú eres entre todas las mujeres, y bendito es el fruto de tu vientre, Jesús.
1: Santa María, Madre de Dios, ruega por nosotros pecadores, ahora y en la hora de nuestra muerte. Amén.
0: Dios te salve, María, llena eres de gracia, el Señor es contigo. Bendita tú eres entre todas las mujeres, y bendito es el fruto de tu vientre, Jesús.
1: Santa María, Madre de Dios, ruega por nosotros pecadores, ahora y en la hora de nuestra muerte. Amén.
0: Dios te salve, María, llena eres de gracia, el Señor es contigo. Bendita tú eres entre todas las mujeres, y bendito es el fruto de tu vientre, Jesús.
1: Santa María, Madre de Dios, ruega por nosotros pecadores, ahora y en la hora de nuestra muerte. Amén.
0: Dios te salve, María, llena eres de gracia, el Señor es contigo. Bendita tú eres entre todas las mujeres, y bendito es el fruto de tu vientre, Jesús.
1: Santa María, Madre de Dios, ruega por nosotros pecadores, ahora y en la hora de nuestra muerte. Amén.
0: Dios te salve, María, llena eres de gracia, el Señor es contigo. Bendita tú eres entre todas las mujeres, y bendito es el fruto de tu vientre, Jesús.
1: Santa María, Madre de Dios, ruega por nosotros pecadores, ahora y en la hora de nuestra muerte. Amén.
0: Dios te salve, María, llena eres de gracia, el Señor es contigo. Bendita tú eres entre todas las mujeres, y bendito es el fruto de tu vientre, Jesús.
1: Santa María, Madre de Dios, ruega por nosotros pecadores, ahora y en la hora de nuestra muerte. Amén.
0: Dios te salve, María, llena eres de gracia, el Señor es contigo. Bendita tú eres entre todas las mujeres, y bendito es el fruto de tu vientre, Jesús.
1: Santa María, Madre de Dios, ruega por nosotros pecadores, ahora y en la hora de nuestra muerte. Amén.
0: Dios te salve, María, llena eres de gracia, el Señor es contigo. Bendita tú eres entre todas las mujeres, y bendito es el fruto de tu vientre, Jesús.
1: Santa María, Madre de Dios, ruega por nosotros pecadores, ahora y en la hora de nuestra muerte. Amén.
0: Gloria al Padre, y al Hijo, y al Espíritu Santo,
1: como era en el principio, ahora y siempre, por los siglos de los siglos. Amén.
2: María, Madre de Gracia, Madre de Piedad y Misericordia, defiéndenos del enemigo y ampáranos, ahora y en la hora de nuestra muerte. Amén. Oh Jesús mío, perdonad nuestros pecados, librarnos del fuego del infierno, llevad al cielo a todas las almas, especialmente a las más necesitadas de vuestra misericordia.
0: Cuarto misterio, la asunción de Nuestra Señora en cuerpo y alma al cielo. ¿Quién es esta que sube del desierto, apoyada sobre su amado, como columna de humo aromático, como aroma de incienso y mirra? Desbordo de gozo en el Señor y me alegro en Dios mi Salvador, porque me ha vestido un traje de gala y me ha envuelto en un manto de triunfo, como novia que se adorna con sus joyas. Si Cristo, justo juez, reparte los premios con arreglo a las obras de cada uno, justo es que María, su madre, recibiera un don inefable y gloria que excede toda comparación, como novia que se adorna con sus joyas. Si Cristo, justo juez, reparte los premios con arreglo a las obras de cada uno, justo es que María, su madre, recibiera un don inefable y gloria que excede toda comparación. Tal fue su entrada corporal en el cielo para estar a la diestra de Dios. Me gozo, madre mía, con vuestro gozo, y me alegro con vuestra gloria. Alcanzadme gracia eficaz para venir un día a glorificar con vos a mi Jesús en el cielo, después de haberlo glorificado con mis buenas obras aquí en la tierra.
1: Padre nuestro que estás en el cielo, santificado sea tu nombre. Venga a nosotros tu reino. Hágase tu voluntad en la tierra como en el cielo.
2: Danos hoy nuestro pan de cada día. Perdona nuestras ofensas, como también nosotros perdonamos a los que nos ofenden. No nos dejes caer en la tentación y líbranos del mal. Amén.
1: Dios te salve María, llena eres de gracia, el Señor es contigo. Bendita tú eres entre todas las mujeres, y bendito es el fruto de tu vientre, Jesús.
2: Santa María, Madre de Dios, ruega por nosotros, pecadores, ahora y en la hora de nuestra muerte. Amén.
1: Dios te salve María, llena eres de gracia, el Señor es contigo. Bendita tú eres entre todas las mujeres, y bendito es el fruto de tu vientre, Jesús.
2: Santa María, Madre de Dios, ruega por nosotros, pecadores, ahora y en la hora de nuestra muerte. Amén.
1: Dios te salve María, llena eres de gracia, el Señor es contigo. Bendita tú eres entre todas las mujeres, y bendito es el fruto de tu vientre, Jesús.
2: Santa María, Madre de Dios, ruega por nosotros, pecadores, ahora y en la hora de nuestra muerte. Amén.
1: Dios te salve María, llena eres de gracia, el Señor es contigo. Bendita tú eres entre todas las mujeres, y bendito es el fruto de tu vientre, Jesús.
2: Santa María, Madre de Dios, ruega por nosotros, pecadores, ahora y en la hora de nuestra muerte. Amén.
1: Dios te salve María, llena eres de gracia, el Señor es contigo. Bendita tú eres entre todas las mujeres, y bendito es el fruto de tu vientre, Jesús.
2: Santa María, Madre de Dios, ruega por nosotros, pecadores, ahora y en la hora de nuestra muerte. Amén.
1: Dios te salve María, llena eres de gracia, el Señor es contigo. Bendita tú eres entre todas las mujeres, y bendito es el fruto de tu vientre, Jesús.
2: Santa María, Madre de Dios, ruega por nosotros, pecadores, ahora y en la hora de nuestra muerte. Amén.
1: Dios te salve María, llena eres de gracia, el Señor es contigo. Bendita tú eres entre todas las mujeres, y bendito es el fruto de tu vientre, Jesús.
2: Santa María, Madre de Dios, ruega por nosotros, pecadores, ahora y en la hora de nuestra muerte. Amén.
1: Dios te salve María, llena eres de gracia, el Señor es contigo. Bendita tú eres entre todas las mujeres, y bendito es el fruto de tu vientre, Jesús.
2: Santa María, Madre de Dios, ruega por nosotros, pecadores, ahora y en la hora de nuestra muerte. Amén.
1: Dios te salve María, llena eres de gracia, el Señor es contigo. Bendita tú eres entre todas las mujeres, y bendito es el fruto de tu vientre, Jesús.
2: Santa María, Madre de Dios, ruega por nosotros pecadores, ahora y en la hora de nuestra muerte. Amén.
1: Dios te salve María, llena eres de gracia, el Señor es contigo. Bendita tú eres entre todas las mujeres, y bendito es el fruto de tu vientre, Jesús.
2: Gloria, Santa María, Madre de Dios, ruega por nosotros pecadores, ahora y en la hora de nuestra muerte. Amén.
1: Gloria al Padre, y al Hijo, y al Espíritu Santo.
2: Como era en el principio, ahora y siempre, por los siglos de los siglos. Amén.
3: María, Madre de Gracia, Madre de Piedad y Misericordia, defiéndenos del enemigo y ampáranos, ahora

0: y en la hora de nuestra muerte. Amén. Oh Jesús mío, perdonad nuestros pecados, libradnos del fuego del infierno, llevad al cielo a todas las almas, especialmente a las más necesitadas de vuestra misericordia.
1: Quinto misterio: la coronación de la Santísima Virgen María como reina y señora de todo lo creado. En ese momento se abrió en el cielo el santuario de Dios. Dentro del santuario uno podía ver el arca de la alianza de Dios. Apareció en el cielo una mujer vestida de sol, la luna bajo sus pies y una corona de 12 estrellas sobre su cabeza. Dios Hijo ha comunicado a su madre todo lo que él adquirió durante su vida y su muerte. La hizo tesorera de todo lo que su padre le entregó en herencia. Dios Todopoderoso, que nos has dado como madre y como reina a la madre de tu unigénito, concédenos que, protegidos por su intercesión, alcancemos la gloria de tu Hijo en el reino de los cielos. Padre nuestro que estás en el cielo, santificado sea tu nombre, venga a nosotros tu reino, hágase tu voluntad en la tierra como en el cielo.
2: Danos hoy nuestro pan de cada día, perdona nuestras ofensas, como también nosotros perdonamos a los que nos ofenden. No nos dejes caer en la tentación y líbranos del mal. Amén.
1: Dios te salve María, llena eres de gracia, el Señor es contigo. Bendita tú eres entre todas las mujeres, y bendito es el fruto de tu vientre, Jesús.
2: Santa María, Madre de Dios, ruega por nosotros pecadores, ahora y en la hora de nuestra muerte. Amén.
1: Dios te salve, María, llena eres de gracia, el Señor es contigo. Bendita tú eres entre todas las mujeres, y bendito es el fruto de tu vientre, Jesús.
2: Santa María, Madre de Dios, ruega por nosotros pecadores, ahora y en la hora de nuestra muerte. Amén.
1: Dios te salve, María, llena eres de gracia, el Señor es contigo. Bendita tú eres entre todas las mujeres, y bendito es el fruto de tu vientre, Jesús.
2: Santa María, Madre de Dios, ruega por nosotros pecadores, ahora y en la hora de nuestra muerte. Amén.
1: Dios te salve, María, llena eres de gracia, el Señor es contigo. Bendita tú eres entre todas las mujeres, y bendito es el fruto de tu vientre, Jesús.
2: Santa María, Madre de Dios, ruega por nosotros pecadores, ahora y en la hora de nuestra muerte. Amén.
1: Dios te salve, María, llena eres de gracia, el Señor es contigo. Bendita tú eres entre todas las mujeres, y bendito es el fruto de tu vientre, Jesús.
2: Santa María, Madre de Dios, ruega por nosotros pecadores, ahora y en la hora de nuestra muerte. Amén.
1: Dios te salve, María, llena eres de gracia, el Señor es contigo. Bendita tú eres entre todas las mujeres, y bendito es el fruto de tu vientre, Jesús.
2: Santa María, Madre de Dios, ruega por nosotros pecadores, ahora y en la hora de nuestra muerte. Amén.
1: Dios te salve, María, llena eres de gracia, el Señor es contigo. Bendita tú eres entre todas las mujeres, y bendito es el fruto de tu vientre, Jesús.
2: Santa María, Madre de Dios, ruega por nosotros pecadores, ahora y en la hora de nuestra muerte. Amén.
1: Dios te salve, María, llena eres de gracia, el Señor es contigo. Bendita tú eres entre todas las mujeres, y bendito es el fruto de tu vientre, Jesús.
2: Santa María, Madre de Dios, ruega por nosotros pecadores, ahora y en la hora de nuestra muerte. Amén.
1: Dios te salve, María, llena eres de gracia, el Señor es contigo. Bendita tú eres entre todas las mujeres, y bendito es el fruto de tu vientre, Jesús.
2: Santa María, Madre de Dios, ruega por nosotros pecadores, ahora y en la hora de nuestra muerte. Amén.
1: Dios te salve, María, llena eres de gracia, el Señor es contigo. Bendita tú eres entre todas las mujeres, y bendito es el fruto de tu vientre, Jesús.
2: Santa María, Madre de Dios, ruega por nosotros pecadores, ahora y en la hora de nuestra muerte. Amén.
1: Gloria al Padre, y al Hijo, y al Espíritu Santo,
2: como era en el principio, ahora y siempre, por los siglos de los siglos. Amén.
0: María, Madre de Gracia, Madre de Piedad y Misericordia, defiéndenos del enemigo y ampáranos, ahora y en la hora de nuestra muerte. Amén. Oh Jesús mío, perdonad nuestros pecados, libradnos del fuego del infierno, llevad al cielo a todas las almas, especialmente a las más necesitadas de vuestra misericordia.
1: Letanías lauretanas. Señor, ten piedad.
2: Señor, ten piedad.
1: Cristo, ten piedad.
2: Cristo, ten piedad.
1: Señor, ten piedad.
2: Señor, ten piedad.
1: Cristo, óyenos.
2: Cristo, óyenos.
1: Cristo, escúchanos.
2: Cristo, escúchanos.
1: Dios Padre Celestial,
2: ten misericordia de nosotros.
1: Dios Hijo Redentor del mundo,
2: ten misericordia de nosotros.
1: Dios Espíritu Santo,
2: ten misericordia de nosotros.
1: Trinidad Santa, un solo Dios,
2: ten misericordia de nosotros.
1: Santa María,
2: ruega por nosotros.
1: Santa Madre de Dios,
2: ruega por nosotros.
1: Santa Virgen de las Vírgenes,
2: ruega por nosotros.
1: Madre de Cristo,
2: ruega por nosotros.
1: Madre de la Iglesia,
2: ruega por nosotros.
1: Madre de la Divina Gracia,
2: ruega por nosotros.
1: Madre Purísima,
2: ruega por nosotros.
1: Madre Castísima,
2: ruega por nosotros.
1: Madre Intacta,
2: ruega por nosotros.
1: Madre Incorrupta,
2: ruega por nosotros.
1: Madre Inmaculada,
2: ruega por nosotros.
1: Madre amable,
2: ruega por nosotros.
1: Madre admirable,
2: ruega por nosotros.
1: Madre del buen consejo,
2: ruega por nosotros.
1: Madre del Creador,
2: ruega por nosotros.
1: Madre del Salvador,
2: ruega por nosotros.
1: Virgen prudentísima,
2: ruega por nosotros.
1: Virgen digna de veneración,
2: ruega por nosotros.
1: Virgen digna de alabanza,
2: ruega por nosotros.
1: Virgen poderosa,
2: ruega por nosotros.
1: Virgen clemente,
2: ruega por nosotros.
1: Virgen fiel,
2: ruega por nosotros.
1: Espejo de justicia,
2: ruega por nosotros.
1: Trono de la sabiduría,
2: ruega por nosotros.
1: Causa de nuestra alegría,
2: ruega por nosotros.
1: Vaso espiritual,
2: ruega por nosotros.
1: Vaso digno de honor,
2: ruega por nosotros.
1: Vaso insigne de devoción,
2: ruega por nosotros.
1: Rosa mística,
2: ruega por nosotros.
1: Torre de David,
2: ruega por nosotros.
1: Torre de marfil,
2: ruega por nosotros.
1: Casa de oro,
2: ruega por nosotros.
1: Arca de la alianza,
2: ruega por nosotros.
1: Puerta del cielo,
2: ruega por nosotros.
1: Estrella de la mañana,
2: ruega por nosotros.
1: Salud de los enfermos,
2: ruega por nosotros.
1: Refugio de los pecadores,
2: ruega por nosotros.
1: Consoladora de los afligidos,
2: ruega por nosotros.
1: Auxilio de los cristianos,
2: ruega por nosotros.
1: Reina de los ángeles,
2: ruega por nosotros.
1: Reina de los patriarcas,
2: ruega por nosotros.
1: Reina de los profetas,
2: ruega por nosotros.
1: Reina de los apóstoles,
2: ruega por nosotros.
1: Reina de los mártires,
2: ruega por nosotros.
1: Reina de los confesores,
2: ruega por nosotros.
1: Reina de las vírgenes,
2: ruega por nosotros.
1: Reina de todos los santos,
2: ruega por nosotros.
1: Reina concebida sin pecado original,
2: ruega por nosotros.
1: Reina asunta al cielo,
2: ruega por nosotros.
1: Reina del Santísimo Rosario,
2: ruega por nosotros.
1: Reina de la familia,
2: ruega por nosotros.
1: Reina de la paz,
2: ruega por nosotros.
1: Mediadora maternal de todas las gracias,
2: ruega por nosotros.
1: Nuestra Señora del encuentro con Dios,
2: ruega por nosotros.
1: Cordero de Dios que quita los pecados del mundo,
2: perdónanos, Señor.
1: Cordero de Dios que quita los pecados del mundo,
2: escúchanos, Señor.
1: Cordero de Dios que quita los pecados del mundo,
2: ten misericordia de nosotros.
1: Ruega por nosotros, Santa Madre de Dios,
2: para que seamos dignos de alcanzar las promesas de nuestro Señor Jesucristo.
1: Oremos. Te rogamos, Señor y Dios nuestro, que concedas a nosotros, tus siervos, gozar de perpetua salud de alma y cuerpo, y por la gloriosa intercesión de la bienaventurada siempre Virgen María, ser librados de la tristeza presente y disfrutar de la eterna alegría. Por Cristo nuestro Señor.
2: Amén.
1: Por las intenciones del Sumo Pontífice para ganar las indulgencias concedidas. Padre nuestro que estás en el cielo, santificado sea tu nombre, venga a nosotros tu reino, hágase tu voluntad en la tierra como en el cielo.
2: Danos hoy nuestro pan de cada día, perdona nuestras ofensas, como también nosotros perdonamos a los que nos ofenden. No nos dejes caer en la tentación y líbranos del mal. Amén.
1: Dios te salve María, llena eres de gracia, el Señor es contigo.
0: Bendita tú eres entre todas las mujeres, y bendito es el fruto de tu vientre, Jesús.
2: Santa María, Madre de Dios, ruega por nosotros, pecadores, ahora y en la hora de nuestra muerte. Amén.
0: Gloria al Padre, y al Hijo, y al Espíritu Santo,
2: como era en el principio, ahora y siempre, por los siglos de los siglos. Amén.
0: Por las benditas almas del purgatorio. Padre nuestro que estás en el cielo, santificado sea tu nombre. Venga a nosotros tu reino. Hágase tu voluntad en la tierra como en el cielo.
2: Danos hoy nuestro pan de cada día. Perdona nuestras ofensas, como también nosotros perdonamos a los que nos ofenden. No nos dejes caer en la tentación y líbranos del mal. Amén.
0: Dios te salve, María, llena eres de gracia, el Señor es contigo. Bendita tú eres entre todas las mujeres, y bendito es el fruto de tu vientre, Jesús.
2: Santa María, Madre de Dios, ruega por nosotros, pecadores, ahora y en la hora de nuestra muerte. Amén.
0: Gloria al Padre, y al Hijo, y al Espíritu Santo,
2: como era en el principio, ahora y siempre, por los siglos de los siglos. Amén.
0: Por nuestras intenciones. Padre nuestro que estás en el cielo, santificado sea tu nombre. Venga a nosotros tu reino. Hágase tu voluntad en la tierra como en el cielo.
2: Danos hoy nuestro pan de cada día. Perdona nuestras ofensas, como también nosotros perdonamos a los que nos ofenden. No nos dejes caer en la tentación y líbranos del mal. Amén.
0: Dios te salve, María, llena eres de gracia, el Señor es contigo. Bendita tú eres entre todas las mujeres, y bendito es el fruto de tu vientre, Jesús.
2: Santa María, Madre de Dios, ruega por nosotros, pecadores, ahora y en la hora de nuestra muerte. Amén.
0: Gloria al Padre, y al Hijo, y al Espíritu Santo,
2: como era en el principio, ahora y siempre, por los siglos de los siglos. Amén.
0: Un credo al Sagrado Corazón de Jesús.
3: Creo en Dios Padre Todopoderoso, Creador del cielo y de la tierra. Creo en Jesucristo, su único Hijo, nuestro Señor, que fue concebido por obra y gracia del Espíritu Santo. Nació de Santa María Virgen, padeció bajo el poder de Poncio Pilato, fue crucificado, muerto y sepultado, descendió a los infiernos, al tercer día resucitó de entre los muertos, subió a los cielos y está sentado a la derecha de Dios Padre Todopoderoso. Desde allí ha de venir a juzgar a los vivos y a los muertos. Creo en el Espíritu Santo, la Santa Iglesia Católica, la comunión de los santos, el perdón de los pecados, la resurrección de la carne y la vida eterna. Amén.
0: Una salve al Inmaculado Corazón de María.
3: Dios te salve, Reina y Madre de Misericordia, vida, dulzura y esperanza nuestra. Dios te salve. A ti llamamos los desterrados hijos de Eva, a ti suspiramos gimiendo y llorando en este valle de lágrimas. Ea pues, Señora abogada nuestra, vuelve a nosotros esos tus ojos misericordiosos, y después de este destierro, muéstranos a Jesús, fruto bendito de tu vientre. Oh clementísima, oh piadosa, oh dulce siempre Virgen María, ruega por nosotros, Santa Madre de Dios, para que seamos dignos de alcanzar las promesas de nuestro Señor Jesucristo. Amén.
0: Ave María Purísima,
2: sin pecado concebida.

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1: Mi alma y Dios. He alzado mi alma a ti, Señor, como si llevase una vasija a una fuente. Lléname, pues, ya que he alzado mi alma a ti. San Agustín. Mi alma y Dios. Un tiempo para meditar.

Asedio de Dios. La santidad es saber a qué sabe Dios. Es distinguir sus gestos. Y sin estar de rodillas, romper todas las horas a sus pies. El santo es un hombre que ha ensayado en su existencia una función de Dios. Él, mejor que nadie, ha sabido dar noticia al mundo del sermón de la montaña, porque le ha plasmificado en esa función deífica de su actuar. Ojalá padezcan nuestras almas de asedio de Dios, y puestas al otro platillo de la indiferencia actual, mueran sin poder resistir su influencia. Vivamos pendientes de Dios. Movámonos siempre dentro de la órbita de Dios. La existencia de cada hombre es cuanto en ella ha sido Dios. La santidad de nuestras acciones depende sólo del fin que en ella busquemos y del principio que nos haya movido a realizarlas. La vida sólo vale la pena vivirla cuando no se teme jugarla entera por el amor.

la mayor tragedia del mundo es que un alma torne impotente la labor del omnipotente. Si ahora mismo me avisaran, te quedan 30 minutos para morir, ¿me sentiría plenamente feliz? Porque esa reacción dice cómo están mis cuentas del querer. ¿Qué remordimiento si no he pagado el desfraude del amor? Que no tengamos nunca que repetir estas tremendas frases que encierran un mundo de melancolía. Si pudiera volver a empezar, si tuviéramos idea de lo que es una oportunidad de amar a Dios, por nada del mundo la íbamos a desperdiciar, y recorreríamos a pie y sol el universo entero en busca de ella. Y que llame a nuestra puerta y le demos con el pie. Es imperdonable nos perdonemos algo por el infinito. Ni mayor locura existe que no vivir locos de Dios. Que esa hada limpia que se llama María, por la que nos vino Jesús, nos dé fortaleza para coger nuestra vida y voltearla sin miedo al misterio deífico. Que la Virgen humilde, qué grande es la humildad, porque vio mi humildad, por eso le llamarían bienaventurada, vea en nosotros un misterio de cariño. La mayor ventura es saber vivir y morir en la aventura del amor. Fuego ardiente, ¿te gustaría como blasón de tu vida espiritual?

Bendición de la mesa. Te damos gracias, Señor, por todos los beneficios que recibimos de tu mano. Bendice los alimentos que vamos a tomar y haz que nos aprovechen para ocuparnos en tu santo servicio. Padre nuestro que estás en el cielo, santificado sea tu nombre. Venga a nosotros tu reino, hágase tu voluntad en la tierra como en el cielo. Danos hoy nuestro pan de cada día, perdona nuestras ofensas, como también nosotros perdonamos a los que nos ofenden. No nos dejes caer en la tentación y líbranos del mal. Amén.

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1: ¿Qué te dice Jesús hoy en el Evangelio? El Evangelio de hoy está tomado de San Lucas, capítulo 1, versículos del 57 al 66. Celebramos hoy la solemnidad del nacimiento de San Juan Bautista, el precursor del Señor, y precisamente el Evangelio nos narra el momento en el que estaban decidiendo qué nombre iban a poner al niño. Y todos querían que se llamara Zacarías como su padre. Pero su padre, que estaba mudo, escribió en una tablilla: Juan es su nombre. Y en ese momento Zacarías recobró la palabra y alababa a Dios. Todo el Antiguo Testamento termina en el índice de Juan Bautista, que señala al Mesías. Como Isaac, Samuel y Jeremías, Juan es fruto del milagro. Su ser está totalmente dirigido al otro y es fruto de la gracia. Estaba profetizado que antes que apareciera el Mesías, vendría un gran profeta que le prepararía el camino. Y el arcángel San Gabriel, al anunciar su nacimiento milagroso, dijo de él: «Será grande a los ojos del Señor». Y el mismo Jesús llegó a decir: «No ha nacido de mujer hombre más grande que Juan el Bautista». Y San Juan Apóstol en su Evangelio dice: «Este hombre vino como testigo para dar testimonio de la luz, a fin de que por él todos creyeran». Él no era la luz, sino el que había de dar testimonio de la luz. Por eso la Iglesia, en dos domingos de Adviento, recuerda el testimonio del precursor acerca del Mesías. Juan Bautista fue un santo en quien Dios obró grandes maravillas. Como era el precursor del Mesías, su vida, como la de Jesús, comenzó acompañada de hechos prodigiosos. Un ángel anunció a María la concepción milagrosa del Hijo de Dios, y el mismo ángel anunció también a Zacarías la concepción milagrosa de su hijo Juan. Milagrosa porque los padres eran ancianos y estériles. El ángel le había dicho a Zacarías que su hijo llevaría por nombre Juan, que significaba gracia o misericordia de Yahvé, y Juan quedó libre del pecado original. Fue santificado antes de nacer en el seno de su madre. Fue una gracia que Jesús hizo a su primo y precursor. Pero todos estos privilegios, hermanos, solo eran preludios de la gran santidad a que Dios le destinaba. Eran dones gratuitos de Dios, y en esto nosotros no podemos imitar a San Juan Bautista. Dios distribuye sus dones a su agrado. Nadie puede exigir privilegios que no le son debidos. Si Dios te concede alguna gracia especial, agradécesela y procura corresponder a ella, y sobre todo corresponder a las gracias ordinarias que Dios nos hace cada día, que son muchas y nos elevarán a una gran santidad si somos fieles. Pero vamos a profundizar un poco en la figura de Juan Bautista. Es un auténtico profeta, auténtico a los ojos de Dios, que representa un no al mundo y un sí al Espíritu. Él está llamado para hacer volver el rostro del pueblo hacia su Dios. Por eso toda la vida de Juan debía ser un testimonio auténtico de su misión. Rechazo de comodidades y de lujos, austeridad, penitencia, desprendimiento, oración, compasión, veracidad. Todo esto se ve en la figura de Juan y por eso el pueblo quedó impresionado. Es un hombre que apunta a Dios y hace que todos se vuelvan hacia él. Juan es pura referencia de Dios. Y hoy el mundo necesita profetas como él, que lleven a las almas hacia Dios, que su testimonio de vida nos muestren que los valores espirituales son los importantes, que esta vida no es la que vale, sino que hay que luchar por ganar la eterna, que no hay que tener miedo de decir y defender la verdad, aunque eso suponga morir decapitado, como le sucedió a él, que no se puede pretender conjugar el servir al mundo y el servir a Dios. Pero también nos muestra, hermanos, que nuestro Dios es un Dios compasivo y misericordioso, que está deseoso de salvar al hombre y de hacerle bien. Nos muestra que Dios es fiel a sus promesas, y aunque nos parezca que tarda o que se olvida de nosotros, no es así. Pero también nos muestra, hermanos, que nuestro Dios es un Dios compasivo y misericordioso, que está deseoso de salvar al hombre.

0: Gracias por haber rezado con nosotros. La oración en común es muy eficaz. Dios ha dicho que cuando dos o tres estén reunidos en su nombre, Él está en medio de nosotros. Y aquí somos muchos más de dos o tres, a través de las ondas de la radio. A continuación vamos a escuchar lo que nos dice la prensa dominical acerca de este gran santo San Juan Bautista en el día de su natividad.
1: San Juan Bautista. El Evangelio de San Lucas nos habla de sus padres, Zacarías e Isabel. Eran ambos justos en la presencia de Dios. No tenían hijos, pues Isabel era estéril y los dos ya avanzados en edad. Es inminente la llegada del Mesías. Dios envía al arcángel Gabriel a anunciar a Zacarías el nacimiento milagroso de un hijo y su misión futura. Todos se alegrarán en su nacimiento, porque será grande en la presencia del Señor. Desde el seno de su madre será lleno del Espíritu Santo. Y a muchos de los hijos de Israel convertirá al Señor su Dios, y caminará delante del Señor, en el espíritu y poder de Elías, para reducir los corazones de los padres a los hijos, y los rebeldes a la prudencia de los justos, a fin de preparar al Señor un pueblo bien dispuesto. Cuando nace Juan, su padre Zacarías profetiza inspirado por el Espíritu Santo y ensalza a su hijo con el himno Benedictus, como profeta del Altísimo, gloria y alegría para todo el pueblo. La Virgen María visita a Isabel y para adiestrar al niño en su carrera tan breve y heroica, le ha comunicado, cuando él todavía está en el seno de su madre, las riquezas de la gracia de Dios. Voz que clama en el desierto. De sus 30 primeros años solo sabemos que crecía, se fortalecía en espíritu y moraba en el desierto hasta el día de su manifestación a Israel. Vestido con una piel de camello, ceñido por un cinturón de cuero a la usanza de los ascetas del desierto, se alimenta de saltamontes y miel del campo. Consagrado a Dios desde su nacimiento, San Juan Bautista no conoce otro amor que el puro amor de Dios. Cuando le llega la palabra de Dios, el solitario empieza a clamar. Anuncia el cumplimiento de las profecías, reprende a los pecadores y los bautiza en las aguas del Jordán, simbolizando en la ablución externa el principio de la ablución interior. Hay que abajar el orgullo de los soberbios, hay que llenar de confianza a los que desesperan, hay que predicar la penitencia, el cumplimiento de la ley. Las muchedumbres acuden a él por su radicalismo y su doctrina y le preguntan, ¿qué tenemos que hacer para salvarnos? Él pone ante sus ojos el precepto solidario de la caridad. El que tiene dos túnicas, dé una al que anda desnudo. No basta lavarse en el Jordán, es preciso limpiar el alma, mudar de conducta, arrepentirse del pecado. Humildemente reconoce que no es Elías, ni el profeta esperado por los judíos. Solo es la voz que clama en el desierto. Yo os bautizo en agua, pero está llegando otro más fuerte que yo, a quien no soy digno de soltarle la correa de las sandalias. Él os bautizará en el Espíritu Santo y fuego. Juan Bautista actúa con tal tacto y discreción que solo atrae las almas para llevarlas a Cristo. Conforme el prestigio de Jesús se consolida, Juan se va ocultando. Con sencillez invita a sus discípulos a seguir al Señor. He aquí el Cordero de Dios. Su alegría quedará eclipsado por Jesús. Es preciso que Él crezca y yo mengüe. San Juan Bautista, a quien el Señor llamará profeta y más que profeta, no tendrá de vida pública más que un año, quizás escaso. Bautiza al Mesías.

después de unos meses de predicación, y muy pronto encuentra la muerte. Reprocha a Herodes su adulterio, no tiene miedo a decir la verdad. No te es lícito tener la mujer de tu hermano. Es apresado por el rey y muere en la cárcel por causa de la virtud, en el negocio del bien. Su martirio es digno de un campeón de la justicia. San Juan Bautista no es más que el amigo del esposo, pero la gloria de aquel en quien ha puesto su amor le hace plenamente feliz. El amigo ve a su amigo y se goza al oír la voz del esposo, y por esto mi alegría es perfecta.

0: 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Hoy te ofrecemos un capítulo de Un santo entre hurones, por Francis Talbot, de la Compañía de Jesús.
1: Capítulo 74. En el capítulo anterior hemos escuchado la terrible descripción de cómo los iroqueses destruyeron por completo el poblado de Tenaustayé y cómo asesinaron terriblemente al padre Antonio Daniel. Terminábamos diciendo que el padre Juan de Brébeuf, llorando ante las cenizas de ese poblado, había pedido a Dios la misma muerte del padre Antonio. 18 sacerdotes había a la sazón estacionados en Santa María. El padre Juan de Brébeuf estaba orgulloso de todos ellos y agradecía a Dios el envío de tan persuasivos apóstoles para evangelizar a los nativos. Entre sus camaradas se encontraba viejo, pues había cumplido ya sus 55 años. El cabello y la barba se le volvían grises y las piernas ya no querían llevarlo en los largos viajes que hubiera deseado emprender. No obstante, Dios había sido especialmente bueno con él durante aquellos 22 años que llevaba en el país de los hurones. Nunca había estado enfermo de gravedad y había sufrido pocos dolores y molestias. La única vez que se vio realmente incapacitado fue cuando se fracturó la clavícula, hacía ya 7 años. A consecuencia de ello, pensaba con cierta irritación, se había visto obligado a vivir en Sillery y Tres Ríos, donde engordó. A pesar de todos sus esfuerzos, no había podido reducir su peso. Este era un inconveniente para él, aunque no le impedía trabajar como en los años anteriores y con la misma vitalidad que los misioneros más jóvenes. En otoño, antes de distribuirse por los diversos poblados, los sacerdotes se reunieron para su acostumbrada conferencia. Repasaron los acontecimientos del año, las ganancias que habían obtenido para Dios, las oportunidades que habían dejado escapar y se consultaron en cuanto a sus planes estratégicos para el invierno que se avecinaba. Mientras se encontraban así reunidos, el padre Chaumonot los sorprendió al exhalar un suspiro de asombro. Los ojos le brillaban, muy abiertos, con expresión de maravilla mientras exclamaba: «¡El padre Antonio!». Todos miraron hacia la pared en la que Chaumonot tenía puestos los ojos, pero no pudieron ver a Antonio Daniel. Era la segunda vez que Chaumonot revelaba que este mártir amigo se le aparecía y le hablaba. «Sentíamos su presencia», escribió Raguenot, «dándonos valor con el suyo, llenándonos con su luz y el espíritu de Dios que lo investía». La violenta muerte de Daniel y el peligro permanente y cada vez mayor de los iroqueses afectó indudablemente la vida espiritual de Juan de Brébeuf y de los demás misioneros. Estaban seguros de que muchos de ellos o todos caerían víctimas de aquellos enemigos. Algunos de los pensamientos, oraciones e iluminaciones divinas que pasaron por el alma de Juan de Brébeuf fueron anotados por él en su libro de recuerdos espirituales y más tarde publicados por el padre Raguenot, quien escribió: «Nuestro Señor se le aparecía a menudo, algunas veces en un estado de gloria, pero usualmente llevando su cruz o clavado en ella. Estas visiones implantaron en su corazón un ardor tal y unos deseos tan fervientes de sufrir por su nombre, que, aun cuando había ya grandemente sufrido dificultades, fatigas, persecuciones y pesadumbres en mil ocasiones, todos sus padecimientos nada eran para él. Se quejaba de su desgracia creyendo que nunca había sufrido nada y que Dios no lo encontraba digno de soportar la más mínima participación en el peso de su cruz. El padre Raguenaud reveló más tarde que Nuestra Señora también se le aparecía con frecuencia. Solía dejar en su alma deseos de sufrir, pero con unos sentimientos tan serenos y con tal sumisión a la voluntad de Dios, que después su espíritu permanecía por espacio de algunos días en profunda paz y en una elevada realización de la grandeza de Dios. Cito estas palabras escritas por Brevet: He temido ser del número de los réprobos al ver que Dios me ha tratado hasta ahora con tanta suavidad, pero confío en que Dios me escogerá y me demostrará su misericordia cuando su bondad me proporcione la oportunidad de sufrir un poco por su amor. A lo que añadió Raguenaud: Y no obstante, no podemos decir sino que su vida no fue más que una sucesión de cruces y sufrimientos. En otra página, Raguenaud halló este pequeño párrafo: Al anochecer, estando en mis oraciones ante el muy santísimo sacramento, vi en espíritu manchas de sangre sobre mis ropas y sobre las de todos nuestros sacerdotes sin excepción. Esto me dejó con sentimientos de admiración.

Además del cuidado de San Luis, Santa Ana y los otros cuatro pequeños poblados cercanos a Santa María, a Brevez se le encomendó para el año siguiente la aldea de San Ignacio y su misión. Recibió este nombramiento con gratitud porque los poblados de Tainanterón, al principio obstinados y fanáticamente supersticiosos, ya se habían puesto al lado de Cristo y se habían vuelto dóciles y cordiales. Durante el invierno esperaba añadir más conversos al fuerte núcleo de los creyentes. Otra razón de su interés era que los habitantes de Tainanterón estaban construyendo un nuevo poblado. Durante más de un año había discutido con los jefes y ancianos la situación y fortificación de una verdadera ciudadela hurona. Antes de que Teanaustayé fuera destruido, los jefes ya habían decidido trasladar su poblado al centro del país para tener mayor protección contra las incursiones de los iroqueses. Escogieron un lugar distante, unas 6 millas de Santa María. En opinión de los hurones, así como del propio Echón, el sitio era inexpugnable por la naturaleza de su formación. Era una lengua de tierra nivelada, de unos 6 acres de extensión, que se prolongaba desde la cordillera formando una obtusa punta de flecha. La entrada a aquel campo estaba constituida por una franja de terreno de unas 100 yardas de anchura. A cada lado del espolón de tierra había un barranco que descendía gradualmente desde 20 a 40 pies, y los dos se encontraban a una profundidad de 50 en el extremo más distante, en un lugar en que un arroyuelo formaba un recodo. Las laderas de estos barrancos eran tan escarpadas y estaban tan llenas de maleza que ningún enemigo iroqués podía escalar aquellos muros de la colina y alcanzar el espacio nivelado de la cima sin ser descubierto. El único sitio desde donde podía efectuarse un asalto era la franja de 100 yardas que unía el espolón con la cordillera. Los jefes y ancianos de San Ignacio planearon fortificaciones para aquel lugar inexpugnable que habían de resultar invencibles. Escucharon a Echón y adoptaron muchas de sus sugestiones relativas a la extensión de baluarte y torres más allá de las líneas de la empalizada, a la conveniencia de construir las paredes de la triple empalizada en forma de zigzag y a la imprescindible necesidad de colocar una puerta maciza y complicada de 2 pisos y con bastiones en el único punto vulnerable de acercamiento. Como deseaban tener una cabaña para celebrar consejos en la cual todas las naciones huendats federadas pudieran reunirse, y como Echón juzgaba necesaria una capilla en la que cupieran todos los fieles, que cada día eran más numerosos, los jefes y Echón proyectaron la construcción de un edificio como no lo había en toda Huronia. Medía 60 pies de anchura, el triple de cualquier vivienda hurona. 3 hileras de recios postes se extendían de un extremo a otro de la casa y a ellos iban sujetas las vigas que sostenían el techo plano. Los hurones contemplaban maravillados aquella maciza casa de los consejos y todos estaban de acuerdo en que el nuevo poblado sería tan invulnerable que los iroqueses nunca podrían atacarlo ni destruirlo. El interés que Brevez puso en la construcción del nuevo poblado hizo que los jefes y el pueblo se unieran más estrechamente a él. Ya no le manifestaban aquellos enfurecimientos arrebatados ni lo amenazaban con partirle el cráneo. No lo consideraban como un hechicero del mal. Tanto los prudentes como los más hostiles lo escuchaban con atención. Este mismo resurgimiento de la fe era evidente en todos los demás poblados del país. En Ososané predominaban de tal modo los cristianos que la nación del oso solía denominarse la nación de los creyentes. Refiriéndose a aquel invierno, Bressani escribió: la fe ya había tomado posesión de casi todo el país. Por todas partes se hacía pública confesión de ella. Los mismos jefes eran sus protectores y sus hijos. Los ritos supersticiosos que antes se habían practicado diariamente empezaron a perder crédito. La persecución contra nosotros había cesado. Las maldiciones contra la fe se habían tornado bendiciones. Casi podría decir que las gentes ya estaban maduras para el cielo.

En enero, designaron al padre Gabriel Alemán para ayudar al padre Juan en el cuidado de sus poblados. El padre Gabriel llevaba poquísimo tiempo en Huronia, pues había llegado en septiembre. Era sobrino del padre Carlos, que estaba en Quebec como misionero jesuita desde 1625, y también de Jerónimo, el ex superior de la misión Hurona. Al revés de sus dos fornidos tíos, era un hombre pequeño, de aspecto casi demacrado, que a los 38 años ya parecía demasiado viejo para desempeñar las fatigosas labores de la vida misional. Durante sus 4 meses en Ossossané, bajo la tutela de Chaumonot, había efectuado progresos increíbles en el idioma hurón y había manifestado cualidades que demostraban qué gran apóstol hubiera sido sin el inconveniente de su fragilidad. Pero él protestaba diciendo que no estaba enfermo ni delicado y que podía ejecutar el trabajo de los que parecían más fuertes que él. En sus correrías de invierno, Brebeuf y Lalemán formaron un divertido contraste. El primero era de gigantesca estatura y Gabriel no llegaba a la talla media. El uno era gordo y exuberante, el otro flacucho y pálido. Sin embargo, en espíritu y celo eran iguales. Brebeuf era feliz con un ayudante tan apto y al alemán aquella intimidad con el gran apóstol sobre quien tanto había leído y oído contar lo llenaba de júbilo. El alemán confió a Juan que desde que se había hecho jesuita en 1630 había rezado cada día para ir a Nueva Francia y ser destinado, si ello era posible, a trabajar entre los hurones. Había pedido la gracia de verter su sangre por Cristo, como Cristo vertió la suya por la raza humana. Ya había recibido uno de los favores y esperaba recibir el otro. Brebeuf confesó al alemán que él se había ofrecido a Dios en cuerpo y alma y que había rogado a Dios que lo tratara como había tratado al padre Antonio Daniel.

El corazón noble es agradecido, decía el padre Molina. El que es noble es agradecido. 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Y a lo mejor le estás pidiendo la conversión de tu esposo. 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Estas son las matemáticas de Dios. 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Tu millón es nada, pero sí lo que vale es la generosidad que hay detrás de ese dinero. Eso es lo que ve Dios. Dios le da igual 5.000 pesos que 1.000.000. Ve la generosidad.

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1: 1:30 p.m.
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Bienvenidos nuevamente, amigos oyentes, a este espacio de Tu Palabra es Luz, el programa de la reflexión de la Sagrada Escritura. Soy Jorge Hernández, les voy a acompañar en la realización y en la conducción de este espacio. Y bajo la dirección general de Nidia Alzate, nos asiste técnicamente Gloria Ríos. Estamos abordando los temas fundamentales del libro del Apocalipsis. Ciertamente un libro complejo de estudiar, también de interpretar y un poco también de asimilar, pero no por eso impedidos para poder desarrollar algunas de las líneas reflexivas que nos permitan tener una idea de este último libro en el código de la Biblia. En el programa anterior desarrollamos los tres primeros aspectos de los componentes doctrinales que desarrolla el libro del Apocalipsis. Recordarán que el primero es Dios Padre, es el primer gran componente. El segundo es Dios Hijo, o sea la Cristología, y el tercer gran componente es el Espíritu Santo, o sea la neumatología. Me parece que no podíamos empezar con otro encabezado mejor que la Trinidad para poder ver cómo San Juan desarrolla a lo largo de todo su escrito una teología magnífica, magnífica, brillante sobre la Santísima Trinidad. Y a partir de la doctrina del Espíritu Santo se empiezan a desglosar ya algunos temas fundamentales en el libro del Apocalipsis que lo articulan. Es decir, ustedes no van a encontrar, eso sí quisiera yo hacer claridad, con esto que yo les estoy diciendo, no es que el primer capítulo hable del Padre, no es que el segundo capítulo hable del Hijo y el tercero hable del Espíritu, no. Estamos hablando de todo, de lo que desde el primer capítulo hasta el 22, el libro trae en sí mismo, por dentro, unas veces explícito, otras veces implícito, estos temas, porque Juan lo desarrolla. Recuerden que dijimos que el género apocalíptico es un género que, al valerse de la simbología, codifica muchos mensajes que solamente los entienden aquellos que están interesados o metidos en el contexto de lo que el apóstol quiere decir. Obviamente para nosotros hoy es una lectura un poco más complicada porque pues ciertamente no nos circunscriben esas realidades, por ejemplo, de dominios, de imperios, como al pueblo, a los cristianos bajo el imperio romano. Obviamente no estamos ante una ola de lucha entre paganos y creyentes, no, pues tan frontal, aparentemente, ¿no? Y los contextos de credibilidad pues han cambiado. Nosotros somos una cultura del lenguaje, de medios, de lo explícito, y por eso se nos resulta un poco complicado, muchas veces enigmático, y también para muchos un poco así como, ¿qué término uso yo? Sí, oscuro, para mostrar cosas que no son. Pero bueno, nosotros no lo vamos a leer así. Entonces, a lo largo de todo el libro aparecen todos los temas. Puede que un capítulo tenga todos los temas, otro tenga dos, otro tenga tres, pero regularmente encontramos en todos los capítulos todos los temas, ¿no? Porque la teología de San Juan se desarrolla así. Vamos a hablar hoy, vamos a comenzar el programa del día de hoy, hablando justamente del tema que el Señor le quiso revelar a Juan, ¿no? Que el Señor le quiso revelar a Juan, y es el tema de la salvación, el tema de la salvación. Para que sepamos un poco, en teología, los contenidos referidos a la salvación se denominan soteriología, ¿no? Si la cristología es la reflexión sobre Cristo, soteriología, de sotero, la soteriología es la reflexión sobre la salvación, todos los contenidos, los aspectos fundamentales de la salvación. ¿Y por qué? Pues oiga, porque es que esto fue lo que vino a traer nuestro Señor Jesucristo.
Es decir, el libro del Apocalipsis lo que pretende revelar es cómo nos salvó Jesús. ¿Y cómo esa salvación será definitiva? ¿Cuándo esa salvación será definitiva? Entonces, en San Juan, en el libro del Apocalipsis, la salvación se atribuye a Dios únicamente a Dios, no hay más. Por oposición a los falsos salvadores imperiales, recuerden que en aquella época los emperadores se autoproclamaban dioses y por tanto se proponían al pueblo como los que los iban a salvar. De hecho, las grandes conquistas de los imperios eran con esa propuesta. Yo seré su salvador, los voy a sacar de aquella cosa, los voy a sacar de aquella otra, les voy a quitar este peso. Y los imperios se proponían como ofertas salvadoras, ¿no? Es más, cuando San Juan escribe el libro del Apocalipsis, para nadie es un secreto que existe ya bastante arraigada la herejía gnóstica. Y la herejía gnóstica propone que el hombre no necesita salvador. Que el hombre por sí mismo se salva. No necesita un agente divino externo que lo salve de nada. Sino que él mismo, por un proceso de convicción y de asimilación de algunas cosas, él mismo es su propia salvación. Basta que el hombre se conozca a sí mismo, y esa ya es la fuente de su propia salvación. Eso lo propone el gnosticismo. Entonces, cuando San Juan escribe el libro del Apocalipsis, nos revela que la salvación se atribuye únicamente a Dios. Él es el único salvador, ¿no? El único salvador. Que nos oponemos, o que el libro, con su doctrina, se opone a las ofertas falsas de los salvadores imperiales, que no es cierta y que se desbarata la teoría gnóstica de que el hombre no necesita salvación con un agente externo divino, no. En cambio, Juan, en el Apocalipsis, propone que Jesucristo es el agente de esa salvación. Que Él es el agente de esa salvación. Que Jesucristo es el Salvador. De tal manera entonces, queridos amigos, que Juan propone que el hombre, para obtener esa salvación, ha de cooperar con sus buenas obras. Entonces, cuando San Juan nos dice que Jesucristo es el agente de la salvación, o sea, el mediador de la salvación, el que la ejecuta, porque la salvación viene del Padre, el hombre coopera, para obtenerla coopera con sus buenas obras. Y me quiero referir aquí con buenas obras no solamente al tema de las acciones externas, no. En definitiva, lo que el apóstol está diciendo es que el hombre participa de la salvación. Tal vez lo comprendamos mejor con aquella expresión de San Agustín, cuando en su momento nos dijo que el que te creó sin ti no te salvará sin ti. Es decir, que el hombre gratuitamente fue hecho por Dios a imagen y semejanza suya, y que el hombre coopera con toda la capacidad con la que fue hecho como una criatura única e irrepetible en la historia para dejarse conducir a aquello que el Señor le ha propuesto como proyecto de vida. Entonces, la salvación, en este caso, según el libro del Apocalipsis, se propone como una propuesta, como una iniciativa libre y amorosa de Dios por querer elevar al hombre. La salvación es eso, en una parte, cuando viene de Dios. Y cuando llega al hombre,
La salvación es respuesta libre y amorosa a esa propuesta de Dios. Entonces, ¿con qué coopera el hombre? Con todo lo que el hombre es, con todas sus dimensiones corpóreas, con todas sus dimensiones psíquicas, con todas sus dimensiones espirituales. Es decir, el hombre integral coopera a su salvación. Entonces, en San Juan, en el libro del Apocalipsis, pone a los creyentes justamente en esa línea de que la salvación ha de ser justamente una acogida para que en esta vida, mientras estamos en esta existencia, nosotros podamos desarrollar esa propuesta de Dios y vivir de esa propuesta de Dios, dejarnos sanar, dejarnos elevar, dejarnos redimir, permitir que otros también vivan eso que el Señor ha querido dar. Y en esa medida la salvación no se convierte solamente en un premio para los buenos, sino también una invitación para que los malos, si me permiten la expresión, se conviertan a Dios y abracen la salvación, ¿cierto? Abracen la salvación. Esta semana conversaba con un médico y trajo a colación una frase de un filósofo griego que se llama Epicteto, pero que me pareció interesante reflexionarla para este tema de la salvación. Él decía que, palabras más, palabras menos, queridos amigos, él decía que la salud es la corona del aliviado. La salud es la corona del sano. Esa es la palabra. La salud es la corona del sano, que nunca es más valorada como por el enfermo. Miren qué interesante. La salud es la corona del sano, está bien, pero nunca es más valorada como por el enfermo. Claro, porque no la tiene, y porque la desea, y porque la quiere. Entonces la salvación, que es salud, es también la corona del salvado, pero al mismo tiempo es un deseo de aquellos que no la tienen para querer adquirirla. Eso fue lo que vino a proclamar Jesús y que nos habla en su evangelio. Yo no he venido a llamar a los justos sino a los pecadores, no he venido a curar a los sanos sino a los enfermos. ¿Lo ven? Es decir, la salvación es oferta para aquellos que necesitan ser atraídos a Dios. El que ya conoce a Dios, el que ya tiene a Dios, el que ya está salvado, el que por sus obras, por todo eso, pues bueno, vive contento con su Dios. Pero ¿y el que no? Lo descartamos por desgraciado, lo sacamos de la iglesia, no lo permitimos en nuestras comunidades, o lo atraemos para que conozca a Dios y ame a Dios. No le imponemos, lo atraemos. Pues bueno, San Juan en el libro del Apocalipsis desarrolla algo de esta teoría de la salvación referida a Jesucristo. El quinto tema que podemos nosotros abordar, según se deja leer en el libro del Apocalipsis, es la angelología. ¿Sí? Así como lo oyen, la angelología. Es una teología bastante desarrollada en el libro del Apocalipsis. San Juan nos presenta una gran extensión de ángeles en torno a Dios y del Cordero, en torno al Padre y al Cordero. Y estos ángeles en San Juan son anunciadores de los juicios divinos. O sea, en San Juan los ángeles tienen una misión concreta. No hay por qué adivinárselas, no hay por qué cambiárselas. Tienen una misión concreta. Son anunciadores de los juicios divinos. Y los ángeles en San Juan pertenecen a las jerarquías superiores, porque tienen por función alabar a Dios. ¿Ya? La función de ellos es alabar a Dios, pero también anuncian los juicios divinos. Y todos los ángeles, en sus distintas jerarquías, toman parte activa en el gobierno de los hombres y de las cosas.
Eso lo desarrolla San Juan. Aunque San Juan desarrolla ampliamente esta teología de los ángeles, hay que decir que es muy básica también, ¿no? Es muy básica. Y básicamente lo que San Juan nos dice es lo que hay que comprender de quiénes son los ángeles para los creyentes y cómo están en función de la presentación de el acontecer definitivo de Cristo. San Juan no desarrolla una teología de los ángeles al margen, oigan lo que les digo, por favor, al margen de lo que tiene que ver con Jesús como Cordero, como Señor, como Salvador. No, San Juan no desarrolla una teología de ángeles como separados de Jesús y Jesús con su proyecto. Por una parte va el proyecto de Jesús, por otra parte va el proyecto de los ángeles. No. El libro del Apocalipsis lo que hace es poner los ángeles en función de la revelación, Apocalipsis, de la revelación del misterio salvador de Jesús. Entonces, por eso, cuando el Cordero haga el juicio, cuando abra el libro, ¿no? Cuando abra el libro, cuando se desaten esos sellos, cuando suenen esas trompetas, todo eso que nos va a decir a través de una simbología muy rica, pues los ángeles son los que van a decir que cómo son esos juicios divinos, sobre qué nos va a juzgar Dios. ¿Y por qué tienen esa función? Pues porque ellos están permanentemente alabando a Dios. Alabando a Dios. Y todos toman parte activa, como les dije, del gobierno de los hombres y de las cosas. Muy distinto a lo que la superstición ha creado en torno a los ángeles. Nosotros tenemos el ángel de la guarda, los ángeles custodios y los tres arcángeles, que son Miguel, Gabriel y Rafael. Más allá de esa presentación que el libro del Apocalipsis nos hace, todo es especulación. Que si los ángeles van, que si entran en la casa, que hay que recibirlos, que hay que dejarlos 8 días. Eso hace parte de una tradición, pero de superstición. El libro del Apocalipsis nos presenta a los ángeles, pero en función de Cristo. Y Cristo ya obró la revelación definitiva. Por tanto, hay que ir a Cristo para entender cuál es la acción de los que dejó con los ángeles para nosotros, ¿no? El tema de la angelología, pues, es un tema muy complicado de manejar, especialmente cuando a ciencia cierta lo que nos dice la Sagrada Escritura es bastante poco, pero eso que nos dice la Biblia nos lo muestra primero en función de la promesa de la revelación en el Antiguo Testamento y luego en función del cumplimiento de la promesa de la salvación en Jesús. Ya. El que quiera entender un ángel, un arcángel, fuera de Jesús, no tiene sentido. Cristianamente, desde el punto de vista cristiano, no tiene sentido. O los ángeles nos ayudan a centrarnos en la persona de Jesús, y nos conducen a Jesús, y nos hacen ver el valor salvador de Cristo Redentor, o esos ángeles no son de la era cristiana. Pueden pertenecer a otra categoría, a otra religión o a otra tradición. Por ejemplo, el judaísmo tiene otra visión de los ángeles, que no es la cristiana. No, el judaísmo tiene otra visión de los ángeles, que no es la cristiana. Entonces nosotros, que somos cristianos, católicos, el punto de partida para entender todo lo que la teología nos quiere explicar es Cristo. Si usted saca a Cristo de los componentes de la reflexión de la teología cristiana, eso ya no es cristiano. Y puede decir cosas muy interesantes, muy lógicas, muy bien argumentadas, pero no es cristiano. Y aquí, en este caso, nosotros tenemos que nutrirnos es de lo que nos va a edificar la fe cristiana que hemos profesado. La fe cristiana que hemos profesado. Entonces, aterricemos eso. Aterricemos eso porque nosotros, los católicos, a veces mezclamos un montón de cosas. Y porque como en la Biblia había una frasecita, sí,
pero el contexto de lo que quiere decir es distinto. Entonces no nos valgamos de esos argumentos tan flatus, bochis, tan fáciles para aplicar teorías o crear grupos o comunidades y con eso crear movimientos. No, atendamos a los principios cristianos, que un estudio serio, delicado y espiritual de la escritura nos hace vivir. Porque ¿cómo les parece que unido al tema de los ángeles está en el libro del Apocalipsis el tema de la demonología, o sea, de la reflexión sobre el demonio? Y la demonología, que está unido a la angelología, porque los ángeles son los que combaten al demonio, en el libro del Apocalipsis este tema es extraordinario y es de mucho interés para la teología. ¿Por qué? Porque en el libro del Apocalipsis, Satanás y los demás espíritus malignos tienen una gran importancia durante todo este libro. Satanás aparece como el gran enemigo de Dios. Eso es todo. El gran enemigo de Dios. Arrojado del cielo. Eso sí lo dice San Juan. Arrojado del cielo, ¿no? Caído. Bueno, caído no tanto. Arrojado, porque Dios lo arrojó. Si él se hubiera caído, a lo mejor yo le hubiera vuelto a dar un lugar, pero fue arrojado del cielo. Y por eso, por haber sido sacado y arrojado del cielo, se vengará combatiendo sobre la tierra a los cristianos y a la iglesia. Entonces, el enemigo de Satán es Dios. Y para, como no puede con Dios por su poder absoluto, debilita, ataca, divide y mata a los cristianos y a la iglesia, que es de Dios. ¿Ve? Entonces, con ese fin, Satán en el Apocalipsis suscita dos bestias. Una que simboliza el Imperio Romano, que ya les he dicho que el libro es altamente simbólica. O sea, para los cristianos, para San Juan, el Imperio Romano es signo del enemigo de Dios. Del enemigo de Dios. Y la otra bestia es el sacerdocio pagano, es decir, el sacerdocio que da cultos con ritos orgiásticos, prostitución sagrada, libaciones, ofrendas orgiásticas y todo eso. Entonces, ese sacerdocio pagano traído de otra parte, para San Juan en el libro del Apocalipsis, representa el enemigo de Dios. ¿Por qué? Porque no deja santificar a los fieles. Así de sencillo. Porque no los deja santificar. Les pone la traba para acceder al camino de la santidad. Entonces, Satán y sus ayudantes se servirán de todos los medios, hasta la persecución sangrienta de la iglesia, para seducir a los cristianos, a los fieles. En el libro del Apocalipsis, ¿no? Ese tema de la demonología es bastante interesante y muy claro además. Y sin embargo, Satanás no podrá hacer nada contra la voluntad de Dios, según San Juan, porque ya fue derrocado en la cruz de Cristo. San Juan nos dice que Satán será reducido a la impotencia en el día que Dios determine, ya, definitivamente. Porque Dios es más fuerte que el mal, y en consecuencia podrá, y de hecho lo hace, levantar a los fieles contra los perseguidores. Las puertas del abismo no prevalecerán sobre los hijos de Cristo en la iglesia, o sea, sobre la iglesia misma. El mal ya fue derrocado. Él se levanta queriendo hacer alguna cosa con nosotros, y como nos coge con debilidad, como nos coge con deseos, nos coge con afanes, nos coge con vicios, nos coge con pecado, pues envuelve. Pero el hecho que envuelva no quiere decir que tiene poder, sino que quiere valerse de nosotros para destruir la imagen de Dios que hay en nosotros. Y eso sí, depende de ti y de mí si le dejamos ese campo.
Vamos a hacer una muy breve pausa en nuestro espacio de Tu Palabra es Luz y ya continuamos con más temas en el libro del Apocalipsis.

Bueno, el siguiente tema que ya viene, entonces fíjense ustedes, Dios Padre, Dios Hijo, Dios Espíritu Santo, la salvación, los ángeles, el demonio, esos son los temas que llevamos, ¿no? Los ángeles, el demonio. Ahora viene el tema, diríamos, articulador del libro del Apocalipsis, y es la eclesiología. ¿Qué es la eclesiología? La reflexión sobre la iglesia. Es decir, lo que San Juan pretende explicar de cómo aparece la iglesia, de qué es la iglesia, de cómo entender la iglesia, porque eso sí es central en el libro del Apocalipsis. ¿Por qué? Porque él desarrolla su libro en una predicación a siete iglesias. Por tanto, tiene a la base

una iglesia, plural, plural, unida pero plural, no dividida, sino unida pero plural. Ya les dije a ustedes, Pérgamo, Sardes, Teatira, bueno, estas siete iglesias, Filadelfia, Éfeso, todas estas iglesias constituyen el fundamento de Juan. ¿A qué se quiere referir? ¿A quién quiere educar en la fe? Entonces la iglesia, en este caso plural, que son siete, aunque sean siete, es la iglesia, aparece como un punto central en torno al cual gira todo el libro del Apocalipsis. Y contra la iglesia, miren qué interesante, queridos amigos oyentes, pues a mí me parece supremamente interesante, porque contra la iglesia es que desencadena su lucha Satanás. Contra la iglesia es que, pero contra cuál, es decir, contra lo que, donde está evidenciada la imagen de Dios en sus fieles, los que le creen a la salvación, que él quiere destruir, ¿ya? Entonces, contra la iglesia es que se empeña Satanás, ¿sí? Pero Cristo, el libro del Apocalipsis nos dice que interviene en favor de la iglesia, porque Cristo es su cabeza, porque Cristo es su pastor, porque Cristo es su guardián. Y como la iglesia es el reino de Dios, ¿no? Y de Cristo, que Cristo lo instauró, la iglesia es el reino de Dios, la iglesia es la comunidad de los fieles, la iglesia es el cuerpo místico del Hijo, quiere atacar justamente a los que están en la iglesia para atacar al Hijo, ¿no? Y Cristo va a establecer definitivamente un exterminio de todas esas potencias malignas. Su cruz, ya dice el apóstol San Pablo, no Juan sino Pablo, dice que el mal ha sido derrotado. El mal ha sido derrotado. Entonces el libro del Apocalipsis trae nuevamente ese tema de la reflexión de la iglesia perseguida, la cual va a simbolizar en siete iglesias, pero que también va a proponer, por ejemplo, cuando nos hable de cada una de las iglesias, cada una representa como un grupo de personas, como un grupo de creyentes, ¿no? Bien interesante. Lo haremos en su momento, aquí en este programa, hablando de cada una de esas iglesias que representan, ¿no? ¿Qué quieren decir cada una de ellas? Entonces, esta batalla contra Satanás, que es aquí en la tierra, ya pues la inició el Señor Jesús, y son sus hijos ungidos y perseverantes, crucificados con él, resucitados con él, salvados por él, los que se habrán de enfrentar con espíritu de verdad a esas fuerzas oscuras. Entonces San Juan dice que esa iglesia es un reino de sacerdotes, en cuanto que todos los fieles están encargados de ofrecer a Dios el cántico de toda la creación como sacrificio de alabanza. Es decir, el reino de Dios, que es de los hijos, será un reino de sacerdotes. Acuérdense que uno de los temas es Juan en el Apocalipsis ir en contra del sacerdocio pagano, recuérdenlo, porque representa al demonio, el sacerdocio pagano. En cambio dice que los santificados por Cristo conforman un reino de sacerdotes, porque todos están encargados de ofrecer a Dios un culto, un cántico. Todos tenemos lo que llamamos un sacerdocio común. ¿Qué es el sacerdocio común? Que tenemos la posibilidad de ofrecer a Dios oraciones, alabanzas, sacrificios personales, ¿cierto? O sea, abnegaciones, renuncias, alabarlo, bendecirlo, eso es una acción, era una acción típica del sacerdocio. Por tanto, Juan habla de esa dimensión sacerdotal de los creyentes. Es muy bonito para cuando lo vayan a leer. Pero también en este tema de la eclesiología, en el libro del Apocalipsis,
se nos habla de las relaciones íntimas de la iglesia con Cristo, que están descritas bajo el concepto de nupcias, ¿no? Entonces, ella es la esposa del Cordero. Aquí es donde aparece esta expresión tan bonita en el libro del Apocalipsis. Las nupcias del Cordero, ¿no? Entonces, sigamos al Cordero de Dios. ¿Por qué? Porque Él es el esposo de la iglesia. La iglesia es la esposa del Cordero, ¿no? Y por eso los fieles dentro de la iglesia estamos desposados con Cristo, ¿no? La iglesia no en el sentido meramente institucional, jerárquico, no. La iglesia como pueblo de Dios, la iglesia como asamblea de los creyentes, la eclesía, ¿no? Que la asamblea de los hijos reunidos en torno al Padre, santificados por el Hijo y, perdón, redimidos por el Hijo y santificados por el Espíritu, esa es la iglesia de la Trinidad. Y la iglesia, y la razón fundamental de la iglesia como esposa es adorar a su esposo, una función sacerdotal, es servir a su esposo, es darle culto a su esposo, que es Cristo, el Cordero. Entonces, esa esposa hace que todos los fieles estén unidos a Cristo por los lazos del amor. A mí me parece muy bonito eso en el libro del Apocalipsis. Es decir, que la iglesia sea la esposa del Cordero quiere decir que todos los cristianos estamos unidos a Cristo por los lazos del amor, porque lo fundamental de las nupcias es la realización del amor. Y por eso la iglesia nace para alabar a Dios y servirle, pero para santificar a los hermanos. Por eso la lucha contra el enemigo, para no permitir que a uno se lo coma y a otro no. Y la iglesia del cielo, porque Juan habla de una iglesia celeste, que es la de aquellos que están en el coro, miriadas y miriadas de ángeles, esa iglesia celeste está íntimamente unida a la iglesia de la tierra. Entonces aquí es donde aparecen en el libro del Apocalipsis las tres figuras, o al menos dos de las tres figuras de lo que nosotros predicamos en el catecismo de nuestra confesión de fe en la iglesia. Cuando nosotros decimos yo creo en la iglesia, que es una, santa, católica y apostólica, esa confesión de fe en la iglesia nos hace reflexionar en que hay una triple dimensión de la iglesia. Ojo, no es que hayan tres iglesias, hay una triple dimensión de la iglesia. Hay una iglesia peregrina o una iglesia terrena, es esta en la que nosotros estamos y conformamos. Hay una iglesia purgante, que es la de los que esperan la remisión de los pecados para poder acceder plenamente a la salvación. Y hay una iglesia celeste, de la que ya han alcanzado la victoria, la vida, el gozo y la plenitud los hijos de Dios. ¿Quiénes? ¿Cuáles? Aquellos que el Señor ha querido. ¿Lo sabemos nosotros? No lo sabemos. Nadie sabe cuándo Dios saca un alma del purgatorio, ¿cierto? Ni cuándo la eleva al cielo. Nadie sabe eso. El que le diga a usted eso miente, porque nadie conoce la mente de Dios para juzgar cuándo realiza su misericordia. Ahora, por la fe, por la oración, por la vida sacramental, mantenemos la firmísima esperanza y la confianza de que, porque la fe es certeza de lo que no vemos, ¿cierto? Nosotros no vemos subir las almas al cielo, no, pero que no las veamos no quiere decir que no creamos en ello, ¿cierto? Entonces, confiamos, por la fe confiamos en que Dios permanentemente está realizando sobre las almas ese acto de misericordia. Entonces, la iglesia celeste es de los que ya participan de la vida de Dios, de la vida de Dios. Entonces San Juan desarrolla al menos dos de las ideas de la iglesia militante o peregrina, que es esta en la que estamos nosotros, y de la iglesia celeste, que es la de la asamblea celestial, la del coro de los ángeles, de los santos, ¿no? En torno al Cordero, que cantan un cántico nuevo. Bueno, esas
simbología tan bonita que nos hace creer verdaderamente en la resurrección. Bueno, pues el tema de la iglesia bastante difundido en el libro del Apocalipsis hasta llegarnos a hablar de la Jerusalén celeste, ¿cierto? De la Jerusalén celeste, es decir, de la plenitud del creyente cuando alcanza la vida en Dios. El otro tema es otro concepto que me gustaría que ustedes escucharan. Difícilmente lo escuchamos, pero para que sepan a qué se refiere, es el tema de la escatología. Escatología es una palabra que viene del griego eschaton, que quiere decir final, ¿no? Final, finalización, ¿no? Y en la iglesia, en la teología de la iglesia, la escatología ha desarrollado la reflexión sobre los últimos tiempos, de los cuales habla mucho Juan, pero últimos tiempos no como acabose y como destrucción de lo que Dios ha creado, sino de los tiempos que Dios da justamente, o Dios propone, para que el hombre reconstruya la vida, dignifique la vida y vuelva a Dios. Bueno, pues en torno a la escatología se desarrollan, según la teología cristiana, cuatro grandes temas fundamentales. La escatología habla del cielo, habla del infierno, habla del purgatorio, habla del juicio y habla de la muerte. Esos son los cinco grandes temas que trata la escatología cristiana. Pues en San Juan, esta escatología se difumina a lo largo de todo el libro. Es impresionante cómo San Juan está permanentemente haciéndonos elevar la mirada al cielo, advirtiéndonos la mirada al infierno, mostrando cómo se purifican, ¿no? Por ejemplo, en el libro del Apocalipsis hay una reflexión en torno al purgatorio muy bonita, y es cómo aquellos que estaban delante del trono y del cordero lavaron sus mantos en la sangre del cordero, es decir, los purificaron. Purificaron sus mantos. ¿Qué son los mantos? Aquello con los que estuvieron cubiertos, ¿no? O sea, su humanidad. Y ellos no accedieron al cielo hasta que no lavaron, o sea, no purificaron sus mantos en la sangre del cordero. Ese es el purgatorio, ¿no? La purificación del creyente que se deja lavar por la sangre de Cristo para alcanzar la plenitud en Dios. En el libro del Apocalipsis hay una referencia muy clara a eso. Bueno, el juicio y la muerte. Y la muerte que es condenación eterna, ¿no? Según San Juan, en el libro del Apocalipsis. Entonces, para hablar de la escatología en el libro del Apocalipsis, nos refiere que la lucha de Satanás y de los poderes del mal contra Dios y su iglesia durará cuanto dure el mundo. Así de sencillo. Que esa lucha entre Satanás y Dios durará lo que dure el mundo. O sea que es falso que nosotros pretendamos decir que tal o cual persona, que tal o cual pueblo, que tal o cual ya desterró el mal y a Satanás. Solamente lo destierra Dios con su poder. Aquí hay un tema de fondo y es el tema del Imperio Romano. Con esto de Satanás y la lucha escatológica, estaba de fondo todo el tema político, todo el tema económico y todo el tema religioso que a San Juan le tocó combatir cuando escribió en Patmos el libro del Apocalipsis, escondido, con una iglesia perseguida. Porque San Juan nos dice que después de la caída de la Roma perseguidora, es decir, de que Roma persiguiera y matara a cristianos, San Juan nos dice que la iglesia conocerá una era de prosperidad y de paz. Y que esto sucederá cuando se detengan las persecuciones generalizadas contra la iglesia. A decir verdad, nunca se ha acabado esa persecución
se acabó con el Imperio Romano, pero después, por ejemplo, vinieron los musulmanes y hoy todavía siguen persiguiendo y matando cristianos, ¿no? A causa de su fe, a causa de su testimonio en Cristo. Pero San Juan en el libro del Apocalipsis nos dice que la iglesia siempre tendrá que pasar por periodos difíciles. Eso lo dice el libro del Apocalipsis. Eso no se lo inventó ningún santo, ni ningún vidente. No necesitamos ningún vidente que nos diga que en la montañita tal fulanito dijo que vendrán 3 días de oscuridad, que tal cosa. No, eso está escrito en la Biblia. Es decir, la Sagrada Escritura nos refiere amplia y serenamente la visión de estos últimos tiempos. Pero los fieles han de tener plena confianza, porque por muy fuertes que sean los perseguidores y las persecuciones, Dios siempre saldrá vencedor. Dios siempre saldrá vencedor. Y yo quiero resaltar esto. Esto que voy a decir ya no es de la exposición teológica del libro del Apocalipsis que les estoy diciendo, sino una percepción personal de Jorge, de este que les está haciendo el programa como teólogo. Miren, toda vez que ustedes vean que se alzan esos movimientos grupales o ideológicos en torno de que hay que ir a las montañas, que hay que esconderse, que hay que comprar granos no perecederos, que hay que recoger mucha agua, que hay que vender, que hay que recoger porque van a venir 3 días de oscuridad y que tenemos que refugiarnos y tenemos que... Eso no es sino una forma, diríamos, fantasma de asustar la gente y de no ayudarles a creer como es. Porque en definitiva, ese modo de vivir la fe es una desconfianza en la voluntad de Dios que siempre saldrá vencedor. Esa idea sí es del Apocalipsis. Dios siempre saldrá vencedor. Entonces, toda vez, ¿y para qué nos revela Dios su amor? Para que tengamos confianza y amor, para que tengamos plena seguridad de que Él nos sostiene, de que Él nos ama, de que Él nos lleva, que Él nos conduce, que Él nos guía. Por tanto, cada vez que nos refugiamos en esas formas, es una manera de mostrar que desconfiamos de Dios y confiamos más en la palabra, en el grupo, en el movimiento, en el lo que sea, y que por eso esto sí nos va a salvar. No, nos salva a Cristo. Nos salva a Dios en Cristo. Esa es la fe que hay que recuperar. Bueno, pues vuelvo ya, dejé mi comentario, vuelvo ya aquí a la exposición del libro del Apocalipsis, porque en esto de la escatología, en el último día, cuando Dios venza definitivamente a Satanás y lo arroje por siempre al infierno, entonces tendrá lugar el reino celestial, en un universo totalmente renovado, del cual será excluido el mal. Esa es la plenitud. Si usted no aspira a eso, si usted no cree eso, y vive más del temor, de la cobardía, de la angustia, de la zozobra y del escondite, usted no cree en Dios. Así de sencillo. Bueno, y ya para tratar, cerrar un poco los temas que nos narra el libro del Apocalipsis, vamos a hablar de un tema que está presente en el libro y es el tema del milenarismo. El milenarismo que, según el Apocalipsis, consiste en que Satanás es arrojado al abismo, en donde permanecerá encadenado durante 1000 años, ¿no? Según el libro del Apocalipsis, Satanás es arrojado al abismo, donde va a permanecer encadenado durante 1000 años, 1000 años. Esa es la primera idea. El demonio que va a estar encadenado 1000 años, milenarismo. Ya ven por dónde va la cosa. Así las cosas, en el decurso de este tiempo, todos los mártires vuelven a la vida y reinan con Cristo.
Todos los mártires vuelven a la vida y reinan con Cristo. Después Satanás, suelto de nuevo, después de esos 1000 años, suelto de nuevo, entabla una última batalla contra la iglesia antes de ser arrojado definitivamente al estanque de fuego y de azufre, dice San Juan. Y una vez ejecutado este arrojamiento definitivo, tiene lugar el último juicio precedido por la resurrección general de los muertos. Esta teología del milenarismo generó una corriente cristiana en la que decía, y todavía creo que todavía cunde, de que al diablo se le están cumpliendo los 1000 años, ¿no? Entonces, con esa teoría se le están cumpliendo, entonces va a ser desatado, vean que ya está desatado, ya se le cumplieron los 1000, miren esto, está pasando esto, está pasando aquello, miren esto, miren lo otro, el demonio está suelto, ya salió de esos 1000 años, entonces que ya, como mientras él estaba retenido esos 1000 años, encadenado esos 1000 años, los mártires y los santos reinaban con Cristo. Esta corriente milenarista proponía de que ya no había testigos, de que no iban a haber mártires de Cristo, no iban a haber testigos de Cristo, que por tanto Satanás estaba reinando. Un creyente cristiano que diga que en el mundo está reinando Satanás no es cristiano. El creyente tiene que decir que reina Cristo, que reina Dios y que ejerce el poder Dios, no que reina Satanás. Entonces usted se convierte en un testigo de Satanás, no en un testigo de Cristo. Uno es testigo de aquel de quien es capaz de hablar. Y los que viven proponiendo que Satán está suelto, que está obrando aquí, que está obrando allá, que véalo aquí, que véalo allá, que mire esto, son testigos de Satanás, no de Cristo. El testigo de Cristo habla de Cristo y propone a Cristo para vencer las fuerzas de Satanás, sí, pero no como testigo de él, sino como testigo de Cristo. Y ha de conocerlo, amarlo, servirlo, vivirlo, experimentarlo, traducirlo, comulgarlo, recibirlo, mostrarlo, y esa es la manera de vencer a Satanás. Entonces, para muchos se entabla una batalla contra la iglesia antes de ser arrojado definitivamente, pero es arrojado definitivamente. Ese tiempo no lo sabe nadie. San Juan no deja dudas a pensar que no sabemos el día y la hora en el que definitivamente Cristo va a arrojar a Satanás a su lugar de fuego y azufre. Porque ese día se levantarán, será la gran resurrección de los muertos, será un juicio de resurrección. La fe nos tiene que hacer decir eso. Entonces, en los primeros siglos de nuestra era cristiana, hubo muchos padres de la iglesia que interpretaron estas visiones del libro del Apocalipsis en un sentido literal, y lo proclamaron como en un sentido literal. Era la época de reflexionar y la manera de proponer. Pero nosotros tenemos que reflexionar en que Cristo ha de volver un día sobre la tierra. La segunda venida de Cristo todavía la proclamamos cada vez que celebramos la Eucaristía. Y por eso en nuestro tiempo la interpretación milenarista ha sido resucitada de nuevo por algunas sectas protestantes. Por ejemplo, como los anabaptistas o los lavadistas, los darbistas, los testigos de Jehová y por otros autores acatólicos, o sea, no católicos, que insisten en la resurrección de los buenos y de los condenados, que creen encontrar una serie de citas bíblicas pues en la Sagrada Escritura. Y hoy por hoy esta tesis milenarista volvió a hacer su aparición incluso entre muchos grupos católicos, ¿no? Por eso
un decreto de la Congregación para la Doctrina de la Fe de 1944 declaró formalmente que el sistema de milenarismo mitigado no podía ser enseñado sin peligro. No podía ser enseñado sin peligro. Es decir, que había que advertirse de que esa teoría del milenarismo estaba resucitando. El sistema de milenarismo mitigado no podía ser enseñado sin peligro. No podía ser enseñado sin peligro. Es decir, que había que advertirse de que esa teoría del milenarismo estaba resucitando dentro de los católicos. Pues bueno, a grandes rasgos, esos son los temas que maneja el libro del Apocalipsis. Ya en el próximo programa miraremos un poco la división del libro, cómo se estructura el libro, y Dios mediante comenzaremos a reflexionar algunos de los apartados o de los capítulos que aquí se nos proponen. Gracias por haber estado con nosotros. Escuchémonos nuevamente en Tu palabra es luz.

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1: 2:30 p.m.
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4: Queridos oyentes, un día más con todos ustedes en este programa tan precioso porque es dedicado a nuestro gran patriarca San José. Y hoy, bueno, vamos a ver una cosa muy preciosa de la venerable María de Jesús Ágreda, que dice algunos privilegios que por su santidad le concedió el Altísimo a San José para los que le invocan como intercesor.

0: Pero antes vamos a escuchar una oración muy bonita de San José y luego ya vamos a entrar en el tema de hoy.
1: Acordaos de San José. Acordaos, oh castísimo esposo de María, protector nuestro, glorioso San José, que jamás se ha oído decir que ninguno haya acudido a tu protección e invocado tu auxilio sin ser por ti atendido.

0: Animados con esta confianza, a ti venimos y a ti nos acogemos con todo el fervor de nuestras almas. No deseches nuestras humildes súplicas, antes bien, dígnate acogerlas favorablemente. Amén.
1: Bueno, qué bonita este acordaos, que como saben la Virgen, tenemos otro acordaos para la Santísima Virgen, que es muy poderoso. Este de San José también es muy poderoso. Decía la madre Santa Teresa de Calcuta, que también era muy devota de San José, decía: confiamos en el poder del nombre de Jesús y también en el poder intercesor de San José. Y cuenta ella una anécdota muy bonita para que veamos el poder que tiene este gran santo. En los comienzos de nuestra congregación había momentos en los que no teníamos nada. Un día, en uno de esos momentos de gran necesidad, tomamos un cuadro de San José y lo pusimos boca abajo. Imagínense, el cuadro, la cabeza de San José y el niño boca abajo. Esto nos recordaba que debíamos pedir su intercesión cuando veían el cuadro del revés. Y sigue la madre Teresa de Calcuta: cuando recibíamos alguna ayuda, lo volvíamos a poner en la posición correcta. Un día, un sacerdote quería imprimir unas imágenes para estimular y acrecentar la devoción a San José. Vino a verme para pedirme dinero, pero yo solamente tenía una rupia en toda la casa. Rupia es la moneda de la India. Dudé un momento en dársela o no, pero finalmente se la di. Esa misma noche volvió y me entregó un sobre lleno de dinero. 100 rupias. ¡Qué cosa! San José se lo había multiplicado. Alguien lo había detenido en la calle y le había dado ese dinero para la madre Teresa. ¡Qué bonito! Fíjense, hay mucho santo en la revista del Josefino. También aparecen en cada ejemplar, aparece una sección dedicada a San José y los santos, porque realmente el que confía plenamente en Dios, por supuesto, también en la Santísima Virgen y en San José, y por supuesto en todos los santos, su poder por medio de esa confianza es ilimitado. Pues bien, mire lo que dice la venerable María de Jesús de Ágreda. Ágreda es un pueblo de la provincia de Soria, aquí en España, y ella tuvo muchas revelaciones, ya es venerable. Y dice en sus escritos sobre, o escribe, mejor dicho, algunos privilegios que por su gran santidad le concedió el Altísimo a San José para los que le invocan como intercesor. Pero no solamente es invocarle, sino amarle. Y dice la venerable María de Jesús de Ágreda, era concepcionista franciscana, su cuerpo está incorrupto. Dice: el primer privilegio es para, fíjense, para los que aman y son devotos de San José. El primero es alcanzar la virtud de la castidad y vencer los peligros de la sensualidad carnal. Esto es muy importante, ya que estamos bombardeados continuamente por muchas cosas que nos incitan a esos pecados de lujuria carnales, que, como dijo la Virgen de Fátima, son los pecados que más almas llevan al infierno. Bueno, el segundo privilegio es para alcanzar auxilios poderosos para salir del pecado y volver a la amistad de Dios. Esto es lo que concede San José a sus devotos. El tercero, para alcanzar por su medio la gracia y devoción de María Santísima. Miren, me voy a parar un momentito aquí porque esto es muy importante. uno cree, lo que pasa que creer esto que voy a decir es no saber de amores. Uno piensa que cuando empieza a querer mucho a San José se le va a olvidar la devoción a la Virgen, se le va a olvidar acudir a ella. No es así. ¿Ustedes creen que en el cielo hay competencias? ¿Que en el cielo hay esos sentimientos de envidia y de celos, como si la Virgen María dijera, ¡ay, pero por qué tienen que dedicarse ahora a San José y serle devoto y por qué no a mí? ¿Ustedes creen que eso se da en el cielo? Es todo lo contrario. Cuando nosotros amamos a uno de la familia de Nazaret, uno de ellos, a Jesús, a la Virgen o a San José, al corazón de Jesús, y le somos devotos, los otros se alegran como si fueran ellos mismos. Por lo tanto, cuando amamos a San José, no solamente la Virgen, y además es que esto no puede ser posible, no solamente es que a la Virgen le molesta, no, es imposible, le agrada mucho, así se lo dijo a la Beata Concepción Cabrera de Armida, de México. La misma Virgen Santísima le dijo que le agradaba mucho el amor que le tenía a su esposo San José. Así que no temamos ir a San José, porque él nos lleva a la Virgen, nos lleva a Jesús. ¿Ustedes creen que San José va a estar en el cielo? No, que me amen a mí, que me amen a mí. No, porque San José es como esa flecha indicadora de los caminos que me dicen a dónde, por dónde tengo que ir para llegar a la cima. Entonces yo no me quedo en la flecha, pero la miro, porque sé que la flecha me va a indicar cómo llego a la cima de ese monte que estoy escalando. Igual la Virgen, igual San José. Acudimos a ellos porque son la flecha que nos indican el camino para mejor amar a Dios y cómo saber amarlo de verdad y cómo llegar a Él. ¿Ven qué bonito? San José nos guía a la Virgen, nos guía a Jesús. Bueno, el cuarto privilegio que dice la venerable Ágreda, Ágreda, como digo, es el pueblo, la venerable María de Jesús. El cuarto que da un privilegio San José a sus devotos es conseguir una buena muerte y en aquella hora defensa contra el demonio. Fíjense que el demonio en ese momento nos quiere ya poner la última batalla para ver si pierde nuestra alma. Por eso hago un pequeño paréntesis. Es muy importante cuando nos avisan de un hospital que, bueno, nuestro familiar que está allí hospitalizado ya está en la agonía, ya está en sus últimos momentos de vida. Es muy importante acercarnos al oído y hablarle de la misericordia de Dios. Y si vemos que él va a morir y no es confesado, pídele perdón al Señor de todo lo que puedas haberle ofendido, que él te va a perdonar y te va a recibir y vas a salvar tu alma. Eso hay que hacerlo con los moribundos. Pues en ese momento, como el demonio sabe que ya estamos a punto de pasar a la eternidad o para salvación o para condenación eterna, él nos libra la última batalla, nos pone desconfianza, nos pone miedo, nos pone sentimientos de que Dios no nos va a perdonar, que nos vamos a condenar. En ese momento, dice San José, que a sus devotos le va a conseguir una buena muerte porque va a estar defendiéndonos de esas asechanzas, que no solamente va a ser un demonio, a lo mejor es una legión. Por eso también se cuenta de algunos santos cuando han llegado a este momento de su vida que han sentido, le han visto unas angustias incluso externas, pero era como librando la última batalla. Y al final, como pasó con Santa Teresita, murió con una cara llena de paz. Y pareciera una cara de una niña. Así es Dios. Esa última batalla, y cuando se gana antes de morir, ya cambia hasta el rostro, porque este cuerpo ha sido templo del Espíritu Santo. ¡Qué bonito! El quinto privilegio es que los mismos demonios temerán en el momento de la muerte y también en toda nuestra vida, cada vez que digamos San José, los demonios lo temerán. El sexto privilegio para alcanzar salud corporal y remedio en otros trabajos. ¡Qué bonito! Salud corporal, si Dios lo quiere, porque también la enfermedad es una gracia de Dios si la sé llevar bien. Me santifica. El dolor es redentor, no solo para mí, sino para ayudar a Dios a salvar otras almas. Y el séptimo privilegio para alcanzar sucesión de hijos en las familias. Me acuerdo que cuántos matrimonios jóvenes recién casados no podían tener hijos y lo anhelaban, y cómo fueron a un determinado santuario de San José y le pidieron, y soy testigo de esto, y le pidieron, y la esposa quedó para tener ya familia. ¡Qué bonito! Estos privilegios luego hay que saber educarlos, infundirles también la devoción luego a nuestros hijos de la Virgen y San José, para que no se nos pierdan luego en el mundo, que luego ya el demonio se encargará de hacerlos que caigan en pecado, que tengan malas amistades, que en la universidad donde vayan se encandilen por esos profesores catedráticos ateos, con ideas marxistas, y que me llevan a negar a Dios, y que solo existe este mundo, esta vida en la que hay que luchar, ya no existe nada más. Eso es el marxismo. Pues cuando mi hijo entra ahí, probablemente va a perder la fe. Por eso, desde pequeñito, animarlos, enseñarlos a que no dejen a Dios. Y esto, los papás acompañando a sus hijos en momentos de oración, yendo a la Santa Misa, haciéndoles sobre todo piadoso. Y dice al final de estos siete privilegios la Venerable Ágreda: estos y otros muchos favores hace Dios a los que debidamente y como conviene le piden por la intercesión de San José. Y pido yo a todos los fieles hijos de la Santa Iglesia que sean muy devotos suyos, y conocerán estos favores por experiencia si se disponen como conviene para recibirlos y merecerlos. Bueno, qué bonito. Vamos a escuchar, para animarnos, una canción de San José, y ya seguimos con algo que también les quería traer en el día de hoy.

Bueno, qué bonita la canción de la familia sagrada: Jesús, María y José. Reza y trabaja. No solo rezar, no solo trabajar, sino reza y trabaja como San José. Este era el lema de los antiguos monjes: reza y trabaja, lo famoso que ellos decían, ora et labora, en latín. Y esto nos llega a sorprender porque es la dificultad que a diario tenemos, porque se nos hace muy cuesta arriba esto de trabajar y que el trabajo sea oración. Por eso San José es nuestro modelo. Él sabía perfectamente compaginar las dos cosas, porque, y esta es la clave, pero Dios mío, qué difícil se nos hace, San José compaginaba muy bien las dos cosas. Una, el trabajo no le impedía la oración, y la oración no le impedía el trabajo. Pero ojo, que también hay que dedicar tiempos en exclusiva a la oración sin trabajar, porque ahora lo moderno es decir que todo es oración. Por lo tanto, no tengo que hacer esos, o no tengo que estar en esos momentos a solas, ya sea en una iglesia, en mi casa, en un oratorio que tenga, a solas con Dios. Ahora lo moderno es decir que no, que eso es perder el tiempo. Eso no es perder el tiempo. Yo me imagino a San José las primeras horas del día, sin haber empezado todavía el trabajo, dedicadas a la oración. Y a veces, pues, nos excusamos porque somos expertos en mentirnos a nosotros mismos y decimos, no, imposible, yo soy limitado, dos cosas yo no puedo hacer a la vez. Bueno, primero trabajaré y después, si tengo tiempo, ese es el problema, me recogeré a la oración. Pero fíjense que no hemos captado, es ver a Dios en lo que estoy haciendo. ¿Y cómo lo veo? Cuando yo lo que estoy haciendo lo hago en mi interior con esa rectitud e intención de hacerlo lo mejor posible porque es para Dios. Y fíjense lo que se nos mezcla aquí, la vanidad. Lo hago para que me digan que qué bien lo he hecho, que soy único. ¿Ven? Entonces, lo primero, ¿cómo yo transformo mi trabajo en oración? Haciéndolo con mi intención recta, que sea para Dios, por lo tanto lo tengo que hacer bien hecho. Y fíjense que para San José lo exterior era siempre accidental, que significa era secundario, porque lo esencial en San José estaba en su interior. Él, es verdad, estaba en la carpintería, pero no se afanaba tanto como nos pasa a nosotros, que salga bien, todo como con esa velocidad que tenemos. No, estaba concentrado en sí mismado, haciendo el trabajo bien hecho, porque a través de ese trabajo bien hecho estaba su mente elevada a Dios, haciéndolo por amor al Señor. ¿Ven? Entonces, ese hábito constante que tenía de vida interior imprimía como esa fisonomía a todo San José. Por lo tanto, si estaba lleno de Dios, ¿cómo respondería un cliente que viniera a su carpintería a pedirle algún trabajo? Respondería con amabilidad, con mansedumbre, no con una piedra en la mano y con ira, porque estaba ya cansado de trabajar. No, porque pasaba de su trabajo a recibir a esa persona, pasaba igual. No era un cambio brusco, sabía pasar. ¿Ven qué bonito? ¿Y cómo nos cuesta a nosotros? Porque cuando estamos ensimismados y nos interrumpen por algo, por ejemplo en la oficina, nos ponemos de mal humor. O estamos en casa, en la cocina, y viene mi hijo o mi hija, mamá, ay, déjame que estoy terminando de cocinar y se me va a quemar esto. Bien, pero lo hago de un modo
¡Qué espanto! Espanto a todo el que se acerca a mí. ¿Ven? Por eso San José, qué bonito, es nuestro modelo, y la Virgen, por supuesto. Nada ni nadie le impedía que viviera la unión con Dios. Es falso cuando yo digo, esta persona me impide la unión con Dios. No, te la impide tu impaciencia, te la impide tu falta de santidad, te la impide tu falta de amor. No amas, porque piensas que amar de verdad es que se me quiten los estorbos de fuera, esta persona importuna, esta persona que me saca de quicio, entonces lo vas echando a todos. Pero es que el amor a Dios resulta que coincide con el amor al prójimo. Si yo no amo al prójimo, no amo a Dios. Porque el amor a Dios y al prójimo es un solo amor. No son dos amores diferentes, salen de una sola fuente. No es que ame a Dios y de otra manera amo al prójimo. Es uno solo. El amor a Dios y al prójimo es uno. Por lo tanto, cuando amo a Dios, ese amor tiene que revertir en amar al prójimo. Por eso los santos daban su vida por el prójimo, porque veían en el prójimo a Dios. Y esta es la razón. ¿Por qué el amor a Dios es igual que el amor al prójimo? Porque en el prójimo está Dios. Porque tiene un alma creada por Dios. Por lo tanto, esto lo dice Santo Tomás de Aquino. Yo amo a esa alma que ha sido creada por Dios e indirectamente estoy amando a su creador, a Dios. ¿Ven? ¿Ven? Por eso, cuando una persona dice que hace mucha oración, pero luego trata muy mal a las personas, créanme, esa persona no está haciendo oración. Está haciendo un simulacro de oración, pero no una oración verdadera. ¿Ven? Por eso a San José nada ni nadie le impedía que viviera la unión con Dios, ni esas alegrías, ni los dolores, nada, ni la malicia quizás de los hombres, nada le impedía amar a Dios, porque en el otro veía a Dios. Él estaba siempre con el Señor a través de todo lo que hacía. Esto es lo que tenemos que aprender. Querido Josefinos, miren que les llamo Josefinos, así como los que son devotos de la Virgen los llamamos Marianos, los que son devotos de San José los llamamos Josefinos. Y sé que muchas personas escuchan este programa en las manos de San José porque le aman profundamente. Y fíjense, cuando San José se cansaba, era un ser humano, no era un ángel, no. Era de nuestra raza humana, igual que la Virgen. Y cuando él se cansaba, pues en ese cansancio permanecía bajo la mirada de Dios. Nosotros no, nosotros nos quejamos. Él permanecía bajo la mirada de Dios y lo adoraba a través de ese cansancio y no se quejaba y bendecía a Dios. Por eso, para el alma, para nuestras almas, toda la perfección consiste en ese concentrarnos en el que debe ser nuestro único centro, que es Dios. Por eso, queridísimo Josefinos, me encanta llamarles así. Ay, porque decir, ¿tú eres Josefino? Sí, yo soy devoto de San José. Es como una, que somos propiedad de San José. ¿Tú eres mariano? Claro. ¿Por qué? Porque soy propiedad de mi madre, la Virgen Santísima. Y soy josefino o josefina, porque soy propiedad de San José. Y el demonio no me lo va a arrancar de mi alma, ni a la Virgen tampoco. Y cuando yo tengo en posesión algo, lo defiendo a capa y a espada. San José nos defiende, porque somos su posesión. ¿Y cómo yo soy posesión de San José y la Virgen? Consagrándome a ellos. ¿Y cómo se vive una consagración? Viviendo para ellos.

0: es amor. El trabajo tiene que ser amor, la convivencia con los demás tiene que ser amor. Todo es amor, como decían de un santo, bueno, un santo religioso, San Luis Gonzaga. Bueno, Luis, usted cuando juega en el patio con los novicios, ¿qué hace? Y decía, amar. Y cuando en el comedor come, ¿qué hace? Amar. Y cuando estudia, ¿qué hace? Amar. Esa tendría que ser nuestra vida, que amásemos en toda circunstancia y a todos los momentos. Bueno, ya hemos llegado al final de este programa, que ojalá vaya, sirva para que amemos cada día más a San José. Que Él les bendiga, al igual que la Santísima Virgen.
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2: Obrero y padre amado San José, enséñanos a trabajar teniendo a...
3: A la hora de las tres, imploren mi misericordia, especialmente por los pecadores. Y aunque sea por un brevísimo momento, sumérgete en mi pasión, especialmente en mi desamparo en el momento de la agonía. Esta es la hora de la gran misericordia para el mundo entero. Te permitiré entrar dentro de mi tristeza mortal. En esta hora no le rehusaré nada al alma que me lo pida, por los méritos de mi pasión.
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1: Son las 3 en punto.
2: Coronilla de la Divina Misericordia. Padre nuestro que estás en el cielo, santificado sea tu nombre. Venga a nosotros tu reino. Hágase tu voluntad en la tierra como en el cielo.
3: Danos hoy nuestro pan de cada día. Perdona nuestras ofensas, como también nosotros perdonamos a los que nos ofenden. No nos dejes caer en la tentación y líbranos del mal. Amén.
2: Dios te salve María, llena eres de gracia, el Señor es contigo. Bendita tú eres entre todas las mujeres y bendito es el fruto de tu vientre Jesús.
3: Santa María, Madre de Dios, ruega por nosotros pecadores, ahora y en la hora de nuestra muerte. Amén.
4: Creo en Dios Padre Todopoderoso, Creador del cielo y de la tierra. Creo en Jesucristo, su único Hijo, nuestro Señor, que fue concebido por obra y gracia del Espíritu Santo, nació de Santa María Virgen, padeció bajo el poder de Poncio Pilato, fue crucificado, muerto y sepultado, descendió a los infiernos, al tercer día resucitó de entre los muertos, subió a los cielos y está sentado a la derecha de Dios Padre Todopoderoso. Desde allí ha de venir a juzgar a vivos y muertos. Creo en el Espíritu Santo, la Santa Iglesia Católica, la comunión de los santos, el perdón de los pecados, la resurrección de la carne y la vida eterna. Amén.
2: Dios mío, ven en mi auxilio.
3: Señor, date prisa en socorrerme. Gloria al Padre, y al Hijo, y al Espíritu Santo, como era en el principio, ahora y siempre, por los siglos de los siglos. Amén.
2: Padre eterno, te ofrezco el cuerpo y la sangre, el alma y la divinidad de tu amadísimo Hijo, nuestro Señor Jesucristo.

0: Cristo, en expiación por nuestros pecados y por los del mundo entero. Por su dolorosa pasión,
1: ten misericordia de nosotros y del mundo entero.
0: Por su dolorosa pasión,
1: ten misericordia de nosotros y del mundo entero.
0: Por su dolorosa pasión,
1: ten misericordia de nosotros y del mundo entero.
0: Por su dolorosa pasión,
1: ten misericordia de nosotros y del mundo entero.
0: Por su dolorosa pasión,
1: ten misericordia de nosotros y del mundo entero.
0: Por su dolorosa pasión,
1: ten misericordia de nosotros y del mundo entero.
0: Por su dolorosa pasión,
1: ten misericordia de nosotros y del mundo entero.
0: Por su dolorosa pasión,
1: ten misericordia de nosotros y del mundo entero.
0: Por su dolorosa pasión,
1: ten misericordia de nosotros y del mundo entero.
0: Por su dolorosa pasión,
1: ten misericordia de nosotros y del mundo entero.
0: Padre eterno, te ofrezco el cuerpo y la sangre, el alma y la divinidad de tu amadísimo Hijo, nuestro Señor Jesucristo, en expiación por nuestros pecados y por los del mundo entero. Por su dolorosa pasión,
1: ten misericordia de nosotros y del mundo entero.
0: Por su dolorosa pasión,
1: ten misericordia de nosotros y del mundo entero.
0: Por su dolorosa pasión,
1: ten misericordia de nosotros y del mundo entero.
0: Por su dolorosa pasión,
1: ten misericordia de nosotros y del mundo entero.
0: Por su dolorosa pasión,
1: ten misericordia de nosotros y del mundo entero.
0: Por su dolorosa pasión,
1: ten misericordia de nosotros y del mundo entero.
0: Por su dolorosa pasión,
1: ten misericordia de nosotros y del mundo entero.
0: Por su dolorosa pasión,
1: ten misericordia de nosotros y del mundo entero.
0: Por su dolorosa pasión,
1: ten misericordia de nosotros y del mundo entero.
0: Por su dolorosa pasión,
1: ten misericordia de nosotros y del mundo entero.
0: Padre eterno, te ofrezco el cuerpo y la sangre, el alma y la divinidad de tu amadísimo Hijo, nuestro Señor Jesucristo, en expiación por nuestros pecados y por los del mundo entero. Por su dolorosa pasión,
1: ten misericordia de nosotros y del mundo entero.
0: Por su dolorosa pasión,
1: ten misericordia de nosotros y del mundo entero.
0: Por su dolorosa pasión,
1: ten misericordia de nosotros y del mundo entero.
0: Por su dolorosa pasión,
1: ten misericordia de nosotros y del mundo entero.
0: Por su dolorosa pasión,
1: ten misericordia de nosotros y del mundo entero.
0: Por su dolorosa pasión,
1: ten misericordia de nosotros y del mundo entero.
0: Por su dolorosa pasión,
1: ten misericordia de nosotros y del mundo entero.
0: Por su dolorosa pasión,
1: ten misericordia de nosotros y del mundo entero.
0: Por su dolorosa pasión,
1: ten misericordia de nosotros y del mundo entero.
0: Por su dolorosa pasión,
1: ten misericordia de nosotros y del mundo entero.
0: Padre eterno, te ofrezco el cuerpo y la sangre, el alma y la divinidad de tu amadísimo Hijo, nuestro Señor Jesucristo, en expiación por nuestros pecados y por los del mundo entero. Por su dolorosa pasión,
1: ten misericordia de nosotros y del mundo entero.
0: Por su dolorosa pasión,
1: ten misericordia de nosotros y del mundo entero.
0: Por su dolorosa pasión,
1: ten misericordia de nosotros y del mundo entero.
0: Por su dolorosa pasión,
1: ten misericordia de nosotros y del mundo entero.
0: Por su dolorosa pasión,
1: ten misericordia de nosotros y del mundo entero.
0: Por su dolorosa pasión,
1: ten misericordia de nosotros y del mundo entero.
0: Por su dolorosa pasión,
1: ten misericordia de nosotros y del mundo entero.
0: Por su dolorosa pasión,
1: ten misericordia de nosotros y del mundo entero.
0: Por su dolorosa pasión,
1: ten misericordia de nosotros y del mundo entero.
0: Por su dolorosa pasión,
1: ten misericordia de nosotros y del mundo entero.
0: Padre eterno, te ofrezco el cuerpo y la sangre, el alma y la divinidad de tu amadísimo Hijo, nuestro Señor Jesucristo, en expiación por nuestros pecados y por los del mundo entero. Por su dolorosa pasión,
1: ten misericordia de nosotros y del mundo entero.
0: Por su dolorosa pasión,
1: ten misericordia de nosotros y del mundo entero.
0: Por su dolorosa pasión,
1: ten misericordia de nosotros y del mundo entero.
0: Por su dolorosa pasión,
1: ten misericordia de nosotros y del mundo entero.
0: Por su dolorosa pasión,
1: ten misericordia de nosotros y del mundo entero.
0: Por su dolorosa pasión,
1: ten misericordia de nosotros y del mundo entero.
0: Por su dolorosa pasión,
1: ten misericordia de nosotros y del mundo entero.
0: Por su dolorosa pasión,
1: ten misericordia de nosotros y del mundo entero.
0: Por su dolorosa pasión,
1: ten misericordia de nosotros y del mundo entero.
0: Por su dolorosa pasión,
1: ten misericordia de nosotros y del mundo entero.
0: Santo Dios, santo fuerte, santo inmortal,
1: ten misericordia de nosotros y del mundo entero.
0: Santo Dios, santo fuerte, santo inmortal,
1: ten misericordia de nosotros y del mundo entero.
0: Santo Dios, santo fuerte, santo inmortal,
1: ten misericordia de nosotros y del mundo entero.

Acto de consagración a Jesús Misericordioso. Oh Jesús Misericordioso, tu bondad es infinita y los tesoros de tu gracia son inagotables. Me abandono a tu misericordia que sobrepuja a todas tus obras. Me consagro enteramente a ti para vivir bajo los rayos de tu gracia y de tu amor que brotaron de tu corazón traspasado en la cruz. Quiero dar a conocer tu misericordia por medio de las obras de misericordia corporales y espirituales, especialmente con los pecadores, consolando y asistiendo a los pobres, afligidos y enfermos. Mas tú me protegerás como cosa tuya, pues todo lo temo de mi debilidad y todo lo espero de tu misericordia. Que toda la humanidad comprenda el abismo insondable de tu misericordia, a fin de que poniendo toda su esperanza en ella, pueda ensalzarla por toda la eternidad. Amén.

0: 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Mas por ser de amor el lance, di un ciego y oscuro salto y fui tan alto que le di a la caza alcance. 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Dije, no habrá quien alcance. Y abatíme tanto, tanto que fui tan alto que le di a la caza alcance. Por una extraña manera mil vuelos pasé de un vuelo, porque esperanza de cielo tanto alcanza cuanto espera. Esperé solo este lance, y en esperar no fui falto, pues fui tan alto que le di a la caza alcance.
1: El corazón de Jesús nos lleva siempre a sentir el amor del corazón inmaculado de su Madre Santísima. Allí encontramos acogida de todos nuestros dolores y alegrías. Confiados en que el corazón de María nos sostiene, recemos a esta hora el Santo Rosario y roguémosle especialmente por las intenciones y necesidades de Carlos Emilio Uribe, Sandra Viviana Vanegas, Ángela Ortiz, Livia Albarán, Jairo Arredondo, por todos los niños del mundo entero y por la paz en nuestro país.
2: Santo Rosario, por la señal de la Santa Cruz de nuestros enemigos, líbranos, Señor Dios nuestro, en el nombre del Padre y del Hijo y del Espíritu Santo.
3: Amén.
2: Acto de contrición.
4: Señor mío Jesucristo, Dios y hombre verdadero, Creador, Padre y Redentor mío, por ser vos quien sois bondad infinita y porque os amo sobre todas las cosas, me pesa de todo corazón haberos ofendido. También me pesa porque podéis castigarme con las penas del infierno. Ayudado de vuestra divina gracia, propongo firmemente nunca más pecar, confesarme y cumplir la penitencia que me fue impuesta. Amén.
2: Un credo al Sagrado Corazón de Jesús.
4: Creo en Dios, Padre Todopoderoso, Creador del cielo y de la tierra. Creo en Jesucristo, su único Hijo, nuestro Señor, que fue concebido por obra y gracia del Espíritu Santo. Nació de Santa María Virgen, padeció bajo el poder de Poncio Pilato, fue crucificado, muerto y sepultado, descendió a los infiernos, al tercer día resucitó de entre los muertos, subió a los cielos y está sentado a la derecha de Dios Padre Todopoderoso. Desde allí ha de venir a juzgar a vivos y muertos. Creo en el Espíritu Santo, la Santa Iglesia Católica, la comunión de los santos, el perdón de los pecados, la resurrección de la carne y la vida eterna. Amén.
2: Ofrecemos este Santo Rosario por nuestras intenciones. Misterios gloriosos del Santo Rosario. Primer misterio: la resurrección del Señor. Al alborear el primer día de la semana, fueron a ver el sepulcro. El ángel habló a las mujeres: vosotras no temáis, ya sé que buscáis a Jesús. No está aquí, ha resucitado. Padre nuestro que estás en el cielo, santificado sea tu nombre. Venga a nosotros tu reino. Hágase tu voluntad en la tierra como en el cielo.
5: Danos hoy nuestro pan de cada día. Perdona nuestras ofensas, como también nosotros perdonamos a los que nos ofenden. No nos dejes caer en la tentación y líbranos del mal. Amén.
2: Dios te salve, María, llena eres de gracia, el Señor es contigo.
3: Bendita tú eres entre todas las mujeres y bendito es el fruto de tu vientre, Jesús.
5: Santa María, Madre de Dios, ruega por nosotros pecadores, ahora y en la hora de nuestra muerte. Amén.
3: Dios te salve, María, llena eres de gracia, el Señor es contigo. Bendita tú eres entre todas las mujeres y bendito es el fruto de tu vientre, Jesús.
5: Santa María, Madre de Dios, ruega por nosotros pecadores, ahora y en la hora de nuestra muerte. Amén.
3: Dios te salve, María, llena eres de gracia, el Señor es contigo. Bendita tú eres entre todas las mujeres y bendito es el fruto de tu vientre, Jesús.
5: Santa María, Madre de Dios, ruega por nosotros pecadores, ahora y en la hora de nuestra muerte. Amén.
3: Dios te salve, María, llena eres de gracia, el Señor es contigo. Bendita tú eres entre todas las mujeres y bendito es el fruto de tu vientre, Jesús.
5: Santa María, Madre de Dios, ruega por nosotros pecadores, ahora y en la hora de nuestra muerte. Amén.
3: Dios te salve, María, llena eres de gracia, el Señor es contigo. Bendita tú eres entre todas las mujeres y bendito es el fruto de tu vientre, Jesús.
5: Santa María, Madre de Dios, ruega por nosotros pecadores, ahora y en la hora de nuestra muerte. Amén.
3: Dios te salve, María, llena eres de gracia, el Señor es contigo. Bendita tú eres entre todas las mujeres y bendito es el fruto de tu vientre, Jesús.
5: Santa María, Madre de Dios, ruega por nosotros pecadores, ahora y en la hora de nuestra muerte. Amén.
3: Dios te salve, María, llena eres de gracia, el Señor es contigo. Bendita tú eres entre todas las mujeres y bendito es el fruto de tu vientre, Jesús.
5: Santa María, Madre de Dios, ruega por nosotros pecadores, ahora y en la hora de nuestra muerte. Amén.
3: Dios te salve, María, llena eres de gracia, el Señor es contigo. Bendita tú eres entre todas las mujeres y bendito es el fruto de tu vientre, Jesús.
5: Santa María, Madre de Dios, ruega por nosotros pecadores, ahora y en la hora de nuestra muerte. Amén.
3: Dios te salve, María, llena eres de gracia, el Señor es contigo. Bendita tú eres entre todas las mujeres y bendito es el fruto de tu vientre, Jesús.
5: Santa María, Madre de Dios, ruega por nosotros pecadores, ahora y en la hora de nuestra muerte. Amén.
3: Dios te salve, María, llena eres de gracia, el Señor es contigo. Bendita tú eres entre todas las mujeres y bendito es el fruto de tu vientre, Jesús.
5: Santa María, Madre de Dios, ruega por nosotros pecadores, ahora y en la hora de nuestra muerte. Amén.
3: Gloria al Padre, y al Hijo, y al Espíritu Santo.
5: Como era en el principio, ahora y siempre, por los siglos de los siglos. Amén.
4: María, Madre de gracia, Madre de piedad y misericordia, defiéndenos del enemigo y ampáranos, ahora y en la hora de nuestra muerte. Amén. Oh Jesús mío, perdonad nuestros pecados, librarnos del fuego del infierno, llevad al cielo a todas las almas, especialmente a las más necesitadas de vuestra misericordia.
6: Segundo misterio: la ascensión del Señor. Y los sacó hasta cerca de Betania, y levantando sus manos los bendijo. Y mientras los bendecía, se separó de ellos y fue llevado al cielo. Padre nuestro que estás en el cielo, santificado sea tu nombre. Venga a nosotros tu reino, hágase tu voluntad en la tierra como en el cielo.
5: Danos hoy nuestro pan de cada día, perdona nuestras ofensas, como también nosotros perdonamos a los que nos ofenden. No nos dejes caer en la tentación, y líbranos del mal. Amén.
3: Dios te salve, María, llena eres de gracia, el Señor es contigo. Bendita tú eres entre todas las mujeres, y bendito es el fruto de tu vientre, Jesús.
5: Santa María, Madre de Dios, ruega por nosotros pecadores, ahora y en la hora de nuestra muerte. Amén.
3: Dios te salve, María, llena eres de gracia, el Señor es contigo. Bendita tú eres entre todas las mujeres y bendito es el fruto de tu vientre, Jesús.
5: Santa María, Madre de Dios, ruega por nosotros pecadores,
7: ahora y en la hora de nuestra muerte. Amén.
3: Dios te salve María, llena eres de gracia, el Señor es contigo. Bendita tú eres entre todas las mujeres y bendito es el fruto de tu vientre, Jesús.
7: Santa María, Madre de Dios, ruega por nosotros pecadores, ahora y en la hora de nuestra muerte. Amén.
3: Dios te salve María, llena eres de gracia, el Señor es contigo. Bendita tú eres entre todas las mujeres y bendito es el fruto de tu vientre, Jesús.
7: Santa María, Madre de Dios, ruega por nosotros pecadores, ahora y en la hora de nuestra muerte. Amén.
3: Dios te salve María, llena eres de gracia, el Señor es contigo. Bendita tú eres entre todas las mujeres y bendito es el fruto de tu vientre, Jesús.
7: Santa María, Madre de Dios, ruega por nosotros pecadores, ahora y en la hora de nuestra muerte. Amén.
3: Dios te salve María, llena eres de gracia, el Señor es contigo. Bendita tú eres entre todas las mujeres y bendito es el fruto de tu vientre, Jesús.
7: Santa María, Madre de Dios, ruega por nosotros pecadores, ahora y en la hora de nuestra muerte. Amén.
3: Dios te salve María, llena eres de gracia, el Señor es contigo. Bendita tú eres entre todas las mujeres y bendito es el fruto de tu vientre, Jesús.
7: Santa María, Madre de Dios, ruega por nosotros pecadores, ahora y en la hora de nuestra muerte. Amén.
3: Dios te salve María, llena eres de gracia, el Señor es contigo. Bendita tú eres entre todas las mujeres y bendito es el fruto de tu vientre, Jesús.
7: Santa María, Madre de Dios, ruega por nosotros pecadores, ahora y en la hora de nuestra muerte. Amén.
3: Dios te salve María, llena eres de gracia, el Señor es contigo. Bendita tú eres entre todas las mujeres y bendito es el fruto de tu vientre, Jesús.
7: Santa María, Madre de Dios, ruega por nosotros pecadores, ahora y en la hora de nuestra muerte. Amén.
3: Dios te salve María, llena eres de gracia, el Señor es contigo. Bendita tú eres entre todas las mujeres y bendito es el fruto de tu vientre, Jesús.
7: Santa María, Madre de Dios, ruega por nosotros pecadores, ahora y en la hora de nuestra muerte. Amén.
3: Gloria al Padre, y al Hijo, y al Espíritu Santo.
7: Como era en el principio, ahora y siempre, por los siglos de los siglos. Amén.
4: María, Madre de Gracia, Madre de Piedad y Misericordia, defiéndenos del enemigo y ampáranos, ahora y en la hora de nuestra muerte. Amén. Oh Jesús mío, perdonad nuestros pecados, librándonos del fuego del infierno, llevad al cielo a todas las almas, especialmente a las más necesitadas de vuestra misericordia.
6: Tercer misterio: la venida del Espíritu Santo sobre María Santísima y el Colegio Apostólico. Al cumplirse el día de Pentecostés, vieron aparecer unas lenguas como llamaradas, posándose encima de cada uno de ellos, y se llenaron todos de Espíritu Santo.
3: Padre nuestro que estás en el cielo, santificado sea tu nombre, venga a nosotros tu reino, hágase tu voluntad en la tierra como en el cielo.
5: Danos hoy nuestro pan de cada día, perdona nuestras ofensas, como también nosotros perdonamos a los que nos ofenden. No nos dejes caer en la tentación y líbranos del mal. Amén.
3: Dios te salve María, llena eres de gracia, el Señor es contigo. Bendita tú eres entre todas las mujeres y bendito es el fruto de tu vientre, Jesús.
7: Santa María, Madre de Dios, ruega por nosotros pecadores, ahora y en la hora de nuestra muerte. Amén.
3: Dios te salve María, llena eres de gracia, el Señor es contigo. Bendita tú eres entre todas las mujeres y bendito es el fruto de tu vientre, Jesús.
7: Santa María, Madre de Dios, ruega por nosotros pecadores, ahora y en la hora de nuestra muerte. Amén.
3: Dios te salve María, llena eres de gracia, el Señor es contigo. Te salve María, llena eres de gracia, el Señor es contigo. Bendita tú eres entre todas las mujeres y bendito es el fruto de tu vientre, Jesús.
7: Santa María, Madre de Dios, ruega por nosotros pecadores,
5: ahora y en la hora de nuestra muerte. Amén.
3: Dios te salve María, llena eres de gracia, el Señor es contigo. Bendita tú eres entre todas las mujeres y bendito es el fruto de tu vientre, Jesús.
5: Santa María, Madre de Dios, ruega por nosotros pecadores, ahora y en la hora de nuestra muerte. Amén.
3: Dios te salve María, llena eres de gracia, el Señor es contigo. Bendita tú eres entre todas las mujeres y bendito es el fruto de tu vientre, Jesús.
5: Santa María, Madre de Dios, ruega por nosotros pecadores, ahora y en la hora de nuestra muerte. Amén.
3: Dios te salve María, llena eres de gracia, el Señor es contigo. Bendita tú eres entre todas las mujeres y bendito es el fruto de tu vientre, Jesús.
5: Santa María, Madre de Dios, ruega por nosotros pecadores, ahora y en la hora de nuestra muerte. Amén.
3: Dios te salve María, llena eres de gracia, el Señor es contigo. Bendita tú eres entre todas las mujeres y bendito es el fruto de tu vientre, Jesús.
5: Santa María, Madre de Dios, ruega por nosotros pecadores, ahora y en la hora de nuestra muerte. Amén.
3: Dios te salve María, llena eres de gracia, el Señor es contigo. Bendita tú eres entre todas las mujeres y bendito es el fruto de tu vientre, Jesús.
5: Santa María, Madre de Dios, ruega por nosotros pecadores, ahora y en la hora de nuestra muerte. Amén.
3: Dios te salve María, llena eres de gracia, el Señor es contigo. Bendita tú eres entre todas las mujeres y bendito es el fruto de tu vientre, Jesús.
5: Santa María, Madre de Dios, ruega por nosotros pecadores, ahora y en la hora de nuestra muerte. Amén.
3: Dios te salve María, llena eres de gracia, el Señor es contigo. Bendita tú eres entre todas las mujeres y bendito es el fruto de tu vientre, Jesús.
5: Santa María, Madre de Dios, ruega por nosotros pecadores, ahora y en la hora de nuestra muerte. Amén.
3: Dios te salve María, llena eres de gracia, el Señor es contigo. Bendita tú eres entre todas las mujeres, y bendito es el fruto de tu vientre, Jesús.
5: Santa María, Madre de Dios, ruega por nosotros pecadores, ahora y en la hora de nuestra muerte. Amén.
3: Gloria al Padre, y al Hijo, y al Espíritu Santo.
5: Como era en el principio, ahora y siempre, por los siglos de los siglos. Amén.
4: María, Madre de Gracia, Madre de Piedad y Misericordia, defiéndenos del enemigo y ampáranos, ahora y en la hora de nuestra muerte. Amén. Oh Jesús mío, perdonad nuestros pecados, libradnos del fuego del infierno, llevad al cielo a todas las almas, especialmente a las más necesitadas de vuestra misericordia.
3: Cuarto misterio: la asunción de Nuestra Señora en cuerpo y alma al cielo. ¿Quién es esta que despunta como el alba, hermosa como la luna, refulgente como el sol, imponente como un batallón? Padre nuestro que estás en el cielo, santificado sea tu nombre, venga a nosotros tu reino, hágase tu voluntad en la tierra como en el cielo.
5: Danos hoy nuestro pan de cada día, perdona nuestras ofensas, como también nosotros perdonamos a los que nos ofenden. No nos dejes caer en la tentación, y líbranos del mal. Amén.
3: Dios te salve María, llena eres de gracia, el Señor es contigo. Bendita tú eres entre todas las mujeres y bendito es el fruto de tu vientre, Jesús.
5: Santa María, Madre de Dios, ruega por nosotros pecadores, ahora y en la hora de nuestra muerte. Amén.
3: Dios te salve María, llena eres de gracia, el Señor es contigo. Bendita tú eres entre todas las mujeres y bendito es el fruto de tu vientre, Jesús.

0: Jesús.
1: Santa María, Madre de Dios, ruega por nosotros pecadores, ahora y en la hora de nuestra muerte. Amén.
2: Dios te salve María, llena eres de gracia, el Señor es contigo. Bendita tú eres entre todas las mujeres, y bendito es el fruto de tu vientre, Jesús.
1: Santa María, Madre de Dios, ruega por nosotros pecadores, ahora y en la hora de nuestra muerte. Amén.
2: Dios te salve, María, llena eres de gracia, el Señor es contigo. Bendita tú eres entre todas las mujeres, y bendito es el fruto de tu vientre, Jesús.
1: Santa María, Madre de Dios, ruega por nosotros pecadores, ahora y en la hora de nuestra muerte. Amén.
2: Dios te salve, María, llena eres de gracia, el Señor es contigo. Bendita tú eres entre todas las mujeres, y bendito es el fruto de tu vientre, Jesús.
1: Santa María, Madre de Dios, ruega por nosotros pecadores, ahora y en la hora de nuestra muerte. Amén.
2: Dios te salve, María, llena eres de gracia, el Señor es contigo. Bendita tú eres entre todas las mujeres, y bendito es el fruto de tu vientre, Jesús.
1: Santa María, Madre de Dios, ruega por nosotros pecadores, ahora y en la hora de nuestra muerte. Amén.
2: Dios te salve, María, llena eres de gracia, el Señor es contigo. Bendita tú eres entre todas las mujeres, y bendito es el fruto de tu vientre, Jesús.
1: Santa María, Madre de Dios, ruega por nosotros pecadores, ahora y en la hora de nuestra muerte. Amén.
2: Dios te salve, María, llena eres de gracia, el Señor es contigo. Bendita tú eres entre todas las mujeres, y bendito es el fruto de tu vientre, Jesús.
1: Santa María, Madre de Dios, ruega por nosotros pecadores, ahora y en la hora de nuestra muerte. Amén.
2: Dios te salve, María, llena eres de gracia, el Señor es contigo. Bendita tú eres entre todas las mujeres, y bendito es el fruto de tu vientre, Jesús.
1: Santa María, Madre de Dios, ruega por nosotros pecadores, ahora y en la hora de nuestra muerte. Amén.
2: Dios te salve, María, llena eres de gracia, el Señor es contigo. Bendita tú eres entre todas las mujeres, y bendito es el fruto de tu vientre, Jesús.
1: Santa María, Madre de Dios, ruega por nosotros pecadores, ahora y en la hora de nuestra muerte. Amén.
2: Gloria al Padre, y al Hijo, y al Espíritu Santo.
1: Como era en el principio, ahora y siempre, por los siglos de los siglos. Amén.
3: María, Madre de gracia, Madre de piedad y misericordia, defiéndenos del enemigo y ampáranos, ahora y en la hora de nuestra muerte. Amén. Oh Jesús mío, perdonad nuestros pecados, libradnos del fuego del infierno, llevad al cielo a todas las almas, especialmente a las más necesitadas de vuestra misericordia.
2: Quinto misterio: la coronación de la Santísima Virgen María como reina y señora de todo lo creado. Un gran signo apareció en el cielo: una mujer vestida del sol y la luna bajo sus pies, y una corona de 12 estrellas sobre su cabeza. Padre nuestro que estás en el cielo, santificado sea tu nombre. Venga a nosotros tu reino, hágase tu voluntad en la tierra como en el cielo.
1: Danos hoy nuestro pan de cada día, perdona nuestras ofensas, como también nosotros perdonamos a los que nos ofenden. No nos dejes caer en la tentación, y líbranos del mal. Amén.
2: Dios te salve María, llena eres de gracia, el Señor es contigo. Bendita tú eres entre todas las mujeres, y bendito es el fruto de tu vientre, Jesús.
1: Santa María, Madre de Dios, ruega por nosotros pecadores, ahora y en la hora de nuestra muerte. Amén.
2: Dios te salve, María, llena eres de gracia, el Señor es contigo. Bendita tú eres entre todas las mujeres, y bendito es el fruto de tu vientre, Jesús.
1: Santa María, Madre de Dios, ruega por nosotros pecadores, ahora y en la hora de nuestra muerte. Amén.
2: Dios te salve, María, llena eres de gracia, el Señor es contigo. Bendita tú eres entre todas las mujeres, y bendito es el fruto de tu vientre, Jesús.
1: Santa María, Madre de Dios, ruega por nosotros pecadores, ahora y en la hora de nuestra muerte.
0: amén.
2: Dios te salve María, llena eres de gracia, el Señor es contigo. Bendita tú eres entre todas las mujeres, y bendito es el fruto de tu vientre, Jesús.
0: Santa María, Madre de Dios, ruega por nosotros pecadores, ahora y en la hora de nuestra muerte. Amén.
2: Dios te salve María, llena eres de gracia, el Señor es contigo. Bendita tú eres entre todas las mujeres, y bendito es el fruto de tu vientre, Jesús.
0: Santa María, Madre de Dios, ruega por nosotros pecadores, ahora y en la hora de nuestra muerte. Amén.
2: Dios te salve María, llena eres de gracia, el Señor es contigo. Bendita tú eres entre todas las mujeres, y bendito es el fruto de tu vientre, Jesús.
0: Santa María, Madre de Dios, ruega por nosotros pecadores, ahora y en la hora de nuestra muerte. Amén.
2: Dios te salve María, llena eres de gracia, el Señor es contigo. Bendita tú eres entre todas las mujeres, y bendito es el fruto de tu vientre, Jesús.
0: Santa María, Madre de Dios, ruega por nosotros pecadores, ahora y en la hora de nuestra muerte. Amén.
2: Dios te salve María, llena eres de gracia, el Señor es contigo. Bendita tú eres entre todas las mujeres, y bendito es el fruto de tu vientre, Jesús.
0: Santa María, Madre de Dios, ruega por nosotros pecadores, ahora y en la hora de nuestra muerte. Amén.
2: Dios te salve María, llena eres de gracia, el Señor es contigo. Bendita tú eres entre todas las mujeres, y bendito es el fruto de tu vientre, Jesús.
0: Santa María, Madre de Dios, ruega por nosotros pecadores, ahora y en la hora de nuestra muerte. Amén.
2: Dios te salve María, llena eres de gracia, el Señor es contigo. Bendita tú eres entre todas las mujeres, y bendito es el fruto de tu vientre, Jesús.
0: Santa María, Madre de Dios, ruega por nosotros pecadores, ahora y en la hora de nuestra muerte. Amén.
2: Gloria al Padre, y al Hijo, y al Espíritu Santo.
0: Como era en el principio, ahora y siempre, por los siglos de los siglos. Amén.
3: María, Madre de Gracia, Madre de Piedad y Misericordia, defiéndenos del enemigo y ampáranos, ahora y en la hora de nuestra muerte. Amén. Oh Jesús mío, perdonad nuestros pecados, librándonos del fuego del infierno, llevad al cielo a todas las almas, especialmente a las más necesitadas de vuestra misericordia.
2: Letanías lauretanas. Señor, ten piedad.
0: Señor, ten piedad.
2: Cristo, ten piedad.
0: Cristo, ten piedad.
2: Señor, ten piedad.
0: Señor, ten piedad.
2: Cristo, óyenos.
0: Cristo, óyenos.
2: Cristo, escúchanos.
0: Cristo, escúchanos.
2: Dios Padre Celestial,
0: ten misericordia de nosotros.
2: Dios Hijo Redentor del mundo,
0: ten misericordia de nosotros.
2: Dios Espíritu Santo,
0: ten misericordia de nosotros.
2: Trinidad Santa, un solo Dios,
0: ten misericordia de nosotros.
2: Santa María,
0: ruega por nosotros.
2: Santa Madre de Dios,
0: ruega por nosotros.
2: Santa Virgen de las Vírgenes,
0: ruega por nosotros.
2: Madre de Cristo,
0: ruega por nosotros.
2: Madre de la Iglesia,
0: ruega por nosotros.
2: Madre de Misericordia,
0: ruega por nosotros.
2: Madre de la Divina Gracia,
0: ruega por nosotros.
2: Madre de la Esperanza,
0: ruega por nosotros.
2: Madre Purísima,
0: ruega por nosotros.
2: Madre Castísima,
0: ruega por nosotros.
2: Madre Intacta,
0: ruega por nosotros.
2: Madre Incorrupta,
0: ruega por nosotros.
2: Madre Inmaculada,
0: ruega por nosotros.
2: Madre Amable,
0: ruega por nosotros.
2: Madre Admirable,
0: ruega por nosotros.
2: Madre del Buen Consejo,
0: ruega por nosotros.
2: Madre del Creador,
0: ruega por nosotros.
2: Madre del Salvador,
0: ruega por nosotros.
2: Virgen Prudentísima,
0: ruega por nosotros.
2: Virgen digna de veneración,
0: ruega por nosotros.
2: Virgen digna de alabanza,
0: ruega por nosotros.
2: Virgen Poderosa,
0: ruega por nosotros.
2: Virgen Clemente,
0: ruega por nosotros.
2: Virgen Fiel,
0: ruega por nosotros.
2: Espejo de Justicia,
0: ruega por nosotros.
2: Trono de la Sabiduría,
0: ruega por nosotros.
2: Causa de nuestra alegría,
0: ruega por nosotros.
2: Vaso espiritual,
0: ruega por nosotros.
2: Vaso digno de honor,
0: ruega por nosotros.
2: Vaso insigne de devoción,
0: ruega por nosotros.
2: Rosa mística,
0: ruega por nosotros.
2: Torre de David,
0: ruega por nosotros.
2: Torre de Marfil,
0: ruega por nosotros.
2: Casa de Oro,
0: ruega por nosotros.
2: Arca de la Alianza,
0: ruega por nosotros.
2: Puerta del Cielo,
0: ruega por nosotros.
2: Estrella de la Mañana,
0: ruega por nosotros.
2: Salud de los Enfermos,
0: ruega por nosotros.
2: Refugio de los Pecadores,
0: ruega por nosotros.
2: Consuelo de los Migrantes,
0: ruega por nosotros.
2: Consoladora de los Afligidos,
0: ruega por nosotros.
2: Auxilio de los Cristianos,
0: ruega por nosotros.
2: Reina de los Ángeles,
0: ruega por nosotros.
2: Reina de los Patriarcas,
0: ruega por nosotros.
2: Reina de los Profetas,
0: ruega por nosotros.
2: Reina de los Apóstoles,
0: ruega por nosotros.
2: Reina de los Mártires,
0: ruega por nosotros.
2: Reina de los Confesores,
0: ruega por nosotros.
2: Reina de las Vírgenes,
0: ruega por nosotros.
2: Reina de todos los Santos,
0: ruega por nosotros.
2: Reina concebida sin pecado original,
0: ruega por nosotros.
2: Reina asunta al cielo,
0: ruega por nosotros.
2: Reina del Santísimo Rosario,
0: ruega por nosotros.
2: Reina de la Familia,
0: ruega por nosotros.
2: Reina de la Paz,
0: ruega por nosotros.
2: Mediadora maternal de todas las gracias,
0: ruega por nosotros.
2: Nuestra Señora del Encuentro con Dios,
0: ruega por nosotros.
2: Cordero de Dios que quitas los pecados del mundo,
1: perdónanos, Señor.
2: Cordero de Dios que quitas los pecados del mundo,
1: escúchanos, Señor.
2: Cordero de Dios que quitas los pecados del mundo,
1: ten misericordia de nosotros.
2: Ruega por nosotros, Santa Madre de Dios,
1: para que seamos dignos de alcanzar las promesas de nuestro Señor Jesucristo.
2: Oremos. Te rogamos, Señor y Dios nuestro, que concedas a nosotros, tus siervos, gozar de perpetua salud de alma y cuerpo, y por la gloriosa intercesión de la bienaventurada siempre Virgen María, ser librados de la tristeza presente y disfrutar de la eterna alegría. Por Cristo nuestro Señor.
1: Amén.
2: Por las intenciones del Sumo Pontífice, para ganar las indulgencias concedidas. Padre nuestro que estás en el cielo, santificado sea tu nombre. Venga a nosotros tu reino, hágase tu voluntad en la tierra como en el cielo.
1: Danos hoy nuestro pan de cada día, perdona nuestras ofensas, como también nosotros perdonamos a los que nos ofenden. No nos dejes caer en la tentación, y líbranos del mal. Amén.
2: Dios te salve María, llena eres de gracia, el Señor es contigo. Bendita tú eres entre todas las mujeres, y bendito es el fruto de tu vientre, Jesús.
1: Santa María, Madre de Dios, ruega por nosotros pecadores, ahora y en la hora de nuestra muerte. Amén.
2: Gloria al Padre, y al Hijo, y al Espíritu Santo.
1: Como era en el principio, ahora y siempre, por los siglos de los siglos. Amén.
2: Por las benditas almas del purgatorio. Padre nuestro que estás en el cielo, santificado sea tu nombre. Venga a nosotros tu reino, hágase tu voluntad en la tierra como en el cielo.
1: Danos hoy nuestro pan de cada día, perdona nuestras ofensas, como también nosotros perdonamos a los que nos ofenden. No nos dejes caer en la tentación, y líbranos del mal. Amén.
2: Dios te salve María, llena eres de gracia, el Señor es contigo. Bendita tú eres entre todas las mujeres, y bendito es el fruto de tu vientre, Jesús.
1: Santa María, Madre de Dios, ruega por nosotros pecadores, ahora y en la hora de nuestra muerte. Amén.
2: Gloria al Padre, y al Hijo, y al Espíritu Santo.
1: Como era en el principio, ahora y siempre, por los siglos de los siglos. Amén.
2: Por las intenciones del reinado de María y sus miembros. Padre nuestro que estás en el cielo, santificado sea tu nombre. Venga a nosotros tu reino. Hágase tu voluntad en la tierra como en el cielo.
1: Danos hoy nuestro pan de cada día. Perdona nuestras ofensas, como también nosotros perdonamos a los que nos ofenden. No nos dejes caer en la tentación, y líbranos del mal. Amén.
2: Dios te salve María, llena eres de gracia, el Señor es contigo. Bendita tú eres entre todas las mujeres, y bendito es el fruto de tu vientre, Jesús.
1: Santa María, Madre de Dios, ruega por nosotros pecadores, ahora y en la hora de nuestra muerte. Amén.
2: Gloria al Padre, y al Hijo, y al Espíritu Santo.
1: Como era en el principio, ahora y siempre, por los siglos de los siglos. Amén.
2: Una salve al Inmaculado Corazón de María.
4: Dios te salve, Reina y Madre de Misericordia, vida, dulzura y esperanza nuestra. Dios te salve, a ti llamamos los desterrados hijos de Eva, a ti suspiramos gimiendo y llorando en este valle de lágrimas. Ea pues, Señora abogada nuestra, vuelve a nosotros esos tus ojos misericordiosos, y después de este destierro, muéstranos a Jesús, fruto bendito de tu vientre. Oh clementísima, oh piadosa, oh dulce siempre Virgen María, ruega por nosotros, Santa Madre de Dios, para que seamos dignos de alcanzar las promesas de nuestro Señor Jesucristo. Amén.
2: Ave María Purísima,
1: sin pecado concebida.

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0: Mi alma y Dios. He alzado mi alma a ti, Señor, como si llevase una vasija a una fuente. Lléname, pues, ya que he alzado mi alma a ti. San Agustín. 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
1: ¿Cómo practicar la conformidad con la voluntad de Dios? En los accidentes comunes de la vida de cada día, debemos sobrellevar con resignación los trabajos y calamidades naturales que acaecen fuera de nosotros, como son el calor, el frío, la lluvia, las carestías, las pestilencias y otras cosas semejantes. En estos casos, mejor es no estar diciendo: ¡ay, qué calor tan insoportable! ¡Qué frío tan espantoso! ¡Qué suerte tan lastimosa la mía! ¡Qué tiempo más triste! Eso demuestra que tenemos poca conformidad con la voluntad de Dios. Debemos admitir las cosas tales como se presentan, porque el Señor es el que todas las dispone. San Francisco de Borja llegó una noche a una casa de la Compañía de Jesús mientras estaba nevando. Llamó varias veces a la puerta y, como todos dormían tranquilos, nadie le abrió. Al amanecer, se lamentaron todos los de la casa por haberlo dejado ahí expuesto a la intemperie, pero el santo les contestó diciendo que durante aquel tiempo había experimentado dulzuras inefables al pensar que Dios le estaba arrojando sobre la cabeza aquellos copos de nieve. Debemos también conformarnos con la voluntad del Señor cuando padecemos algo en nuestra persona, como hambre, sed, pobreza, deshonras y desolaciones interiores. En todos estos trances, nuestro lema debe ser el siguiente: que el Señor haga y deshaga en mí como le plazca. Solo quiero lo que Él quiera, y a pesar de todo, estaré contento. El demonio, cuando procura algunas veces inquietarnos con algunas tentaciones de pensamientos para hacernos caer en el pecado, debemos responder con un acto de adhesión a la voluntad de Dios. Si el otro te dijese esto, ¿qué responderías? Si acaeciese esto, ¿qué harías? Pues a todo eso debemos responder: yo diría y haría lo que entendiera que era la voluntad de Dios. Tampoco debemos

Podemos lamentarnos de nuestra mala suerte cuando nos veamos cargados de defectos. Por ejemplo, mala memoria, poca habilidad, una salud deficiente, algún miembro de nuestro cuerpo inválido. ¿Hemos nosotros merecido o Dios está obligado a darnos entendimiento más claro o cuerpo mejor formado? ¿Quién, al recibir algún don, pone condiciones para aceptarlo? Demos pues gracias a Dios por todo lo que su bondad infinita nos ha concedido. ¿Quién sabe si teniendo a lo mejor un talento más claro, una salud más robusta o un rostro más agraciado, habríamos de perder nuestra alma? ¿Para cuántos su vastísima ciencia y su mucho talento no ha sido ocasión de perderse por haber menospreciado a los demás y haberse hinchado con la vanidad? ¿Para cuántos la hermosura y fortaleza del cuerpo ha sido motivo de caer en mil precipicios? ¿Y cuántos hay, por el contrario, que por ser pobres o con algún defecto físico o estar enfermos, se han santificado y salvado, y que se hubieran condenado si Dios les hubiera dado riquezas o salud o hermosura? Sepamos, por tanto, contentarnos con lo que Dios nos da, porque sólo una cosa es necesaria, nuestra salvación, y no la belleza, ni la salud, ni el talento. Y de modo especial, debemos resignarnos a la voluntad de Dios en las enfermedades, abrazándonos con ellas como vienen y para todo el tiempo que Dios quiera que las padezcamos. Podemos y debemos usar de los remedios comunes, que también esto es voluntad de Dios, pero si no producen su efecto, conformémonos con su querer y beneplácito, que nos será de más provecho que la misma salud. En estos casos, he aquí lo que debemos decir: yo, Dios mío, ni deseo curar ni estar enfermo, solo quiero lo que tú quieras. Aunque es más perfecto no lamentarse en la enfermedad de los trabajos que en ella se padecen, sin embargo, no es falta de virtud hablar de ello a los amigos e incluso pedirle a Dios que nos alivie cuando, sobre todo, la enfermedad nos está agobiando. Podemos pedir, pero haciendo como Jesús, resignándonos luego a la voluntad santísima de Dios, como en el huerto de los olivos: Padre mío, si es posible, que pase de mí este cáliz, pero no se haga lo que yo quiero, sino lo que tú quieres. Hay personas que se forjan la ilusión de desear la salud, no para evitar el sufrimiento, dicen ellas, sino para servir mejor al Señor. Pero yo pregunto, ¿por qué deseas hacer todas estas cosas para servir al Señor? Para darle gusto, ¿verdad? Pues ¿por qué andar buscando complacerle cuando estás cierta de que lo que es de su agrado es, en este momento, que estés enferma? Une tus dolores a los de Jesucristo. Y hay otros que dicen, pero lo que me desagrada es que estando enfermo soy una carga para los demás. Y yo te respondo, si tú te resignaras a la voluntad de Dios, debes también creer que los demás hacen lo mismo, viendo en esa enfermedad tuya un querer de Dios. Pero normalmente estas quejas y estos lamentos no nacen de amor a Dios, sino del amor propio, que va buscando pretextos para sustraerse a la voluntad del Señor. No pienses, por tanto, amigo oyente, cuántas cosas podrías hacer estando sana, sino cuántas cosas puedes hacer conformándote con la voluntad de Dios, que en este momento es que estés enfermo. Y si buscas, como creo, la voluntad de Dios, ¿qué más te da estar enfermo que sano? Pues su voluntad es siempre nuestro bien. Y tanto es así que Dios es menos glorificado por nuestras obras que por nuestra resignación y conformidad a su voluntad santísima. Por eso decía San Francisco de Sales que más se sirve a Dios padeciendo que obrando. Cuando estemos enfermos, lejos de pedir la salud o la enfermedad, debemos abandonarnos a la voluntad de Dios para que disponga de nosotros como más le agrade. Con todo, si nos determinamos a pedir la salud, pidámosla siempre con resignación
y a condición de que la salud del cuerpo no sea perjudicial a la de nuestra alma. De otra manera, nuestra oración será defectuosa y no obtendrá respuesta porque el Señor no acostumbra a oír las oraciones que se hacen sin resignación. Realmente la enfermedad es la piedra de toque de los espíritus, porque a su contacto se descubre la virtud que un alma atesora.

0: Letanías de San José. Señor, ten piedad.
1: Señor, ten piedad.
0: Cristo, ten piedad.
1: Cristo, ten piedad.
0: Señor, ten piedad.
1: Señor, ten piedad.
0: Cristo, óyenos.
1: Cristo, óyenos.
0: Cristo, escúchanos.
1: Cristo, escúchanos.
0: Dios Padre Celestial,
1: ten misericordia de nosotros.
0: Dios Hijo Redentor del mundo,
1: ten misericordia de nosotros.
0: Dios Espíritu Santo,
1: ten misericordia de nosotros.
0: Santísima Trinidad, un solo Dios,
1: ten misericordia de nosotros.
0: Santa María,
1: ruega por nosotros.
0: San José,
1: ruega por nosotros.
0: Ínclito descendiente de David,
1: ruega por nosotros.
0: Lumbrera de los patriarcas,
1: ruega por nosotros.
0: Esposo de la Madre de Dios,
1: ruega por nosotros.
0: Custodio casto de la Virgen,
1: ruega por nosotros.
0: Padre nutricio del Hijo de Dios,
1: ruega por nosotros.
0: Solícito defensor de Cristo,
1: ruega por nosotros.
0: Jefe de la Sagrada Familia,
1: ruega por nosotros.
0: José Justísimo,
1: ruega por nosotros.
0: José Castísimo,
1: ruega por nosotros.
0: José Prudentísimo,
1: ruega por nosotros.
0: José Obedientísimo,
1: ruega por nosotros.
0: José Fidelísimo,
1: ruega por nosotros.
0: Espejo de paciencia,
1: ruega por nosotros.
0: Modelo de los obreros,
1: ruega por nosotros.
0: Honra de la vida doméstica,
1: ruega por nosotros.
0: Custodio de vírgenes,
1: ruega por nosotros.
0: Amparo de las familias,
1: ruega por nosotros.
0: Consuelo de los desgraciados,
1: ruega por nosotros.
0: Esperanza de los enfermos,
1: ruega por nosotros.
0: Abogado de los moribundos,
1: ruega por nosotros.
0: Terror de los demonios,
1: ruega por nosotros.
0: Protector de la Santa Iglesia,
1: ruega por nosotros.
0: Cordero de Dios, que quitas los pecados del mundo,
1: perdónanos, Señor.
0: Cordero de Dios, que quitas los pecados del mundo,
1: escúchanos, Señor.
0: Cordero de Dios, que quitas los pecados del mundo,
1: ten misericordia de nosotros.
0: Le constituyó señor de su casa
1: y jefe de cuanto poseía.
0: Oremos. Oh Dios, que con inefable providencia te dignaste elegir a San José para esposo de tu Madre Santísima, te rogamos nos concedas que, pues le veneramos como protector en la tierra, merezcamos tenerle por intercesor en el cielo. Tú que vives y reinas por los siglos de los siglos.
1: Amén.
0: Invocación a San José.
2: Oh José, haz que vivamos una vida inocente, asegurada siempre bajo tu patrocinio. Amén.

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1: 4 de la tarde y 30 minutos.
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0: ¿Cómo están, amigos oyentes? Estamos de nuevo con ustedes en estas vísperas, en este rezo litúrgico, el rezo público de la Iglesia, de las horas litúrgicas. Vamos a rezar hoy las vísperas del miércoles de la cuarta semana del Salterio. Tomaremos todo el oficio a partir de la página 1322. Dios mío, ven en mi auxilio.
1: Señor, date prisa en socorrerme.
2: Gloria al Padre, y al Hijo, y al Espíritu Santo,
3: como era en el principio, ahora y siempre, por los siglos de los siglos. Amén. Aleluya.
0: Todo en estado de oración parece, la santidad que empapa todo el aire, rebosa de los cielos como de ánfora, y se filtra en las venas del deseo.
1: Todo sube en afán contemplativo, como a través de transparencia angélica, y lo más puro que hay en mí despierta, sorbido por vorágine de altura.
0: Tiene alas la tarde, unción y llama, todo yo en la plegaria he naufragado, se levantan mis manos como lámparas, por el silencio el corazón respira.
1: Se ha encendido el crepúsculo en mi frente, y la lumbre de Dios trance mi carne.
0: Gloria al Padre, y al Hijo, y al Espíritu, por los siglos de los siglos. Amén. Señor, tu saber me sobrepasa. Señor, tú me sondeas y me conoces. Me conoces cuando me siento o me levanto. De lejos penetras mis pensamientos. Distingues mi camino y mi descanso. Todas mis sendas te son familiares.
1: No ha llegado la palabra a mi lengua y ya, Señor, te la sabes toda. Me estrechas detrás y delante. Me cubres con tu palma. Tanto saber me sobrepasa. Es sublime y no lo abarco.
0: ¿A dónde iré lejos de tu aliento? ¿A dónde escaparé de tu mirada? Si escalo el cielo, allí estás tú. Si me acuesto en el abismo, allí te encuentro.
1: Si vuelo hasta el margen de la aurora, si emigro hasta el confín del mar, allí me alcanzará tu izquierda.

0: me agarrará a tu derecha.
1: Si digo que al menos la tiniebla me encubra, que la luz se haga noche en torno a mí, ni la tiniebla es oscura para ti, la noche es clara como el día.
0: Gloria al Padre, y al Hijo, y al Espíritu Santo.
1: Como era en el principio, ahora y siempre, por los siglos de los siglos. Amén.
2: Señor, tu saber me sobrepasa.
1: Yo, el Señor, penetro el corazón, sondeo las entrañas para dar al hombre según su conducta. Tú has creado mis entrañas, me has tejido en el seno materno. Te doy gracias porque me has escogido portentosamente, porque son admirables tus obras. Conocías hasta el fondo de mi alma, no desconocías mis huesos.
0: Cuando en lo oculto me iba formando y entretejiendo en lo profundo de la tierra, tus ojos veían mis acciones, se escribían todas en tu libro. Calculados estaban mis días antes que llegase el primero.
1: ¡Qué incomparables encuentro tus designios! Dios mío, qué inmenso es su conjunto. Si me pongo a contarlos, son más que arena. Si los doy por terminados, aún me quedas tú.
0: Señor, sondéame y conoce mi corazón. Ponme a prueba y conoce mis sentimientos. Mira si mi camino se desvía, guíame por el camino eterno.
1: Gloria al Padre, y al Hijo, y al Espíritu Santo.
0: Como era en el principio, ahora y siempre, por los siglos de los siglos. Amén.
2: Yo, el Señor, penetro el corazón, sondeo las entrañas para dar al hombre según su conducta.
1: Por medio de él fueron creadas todas las cosas, y todo se mantiene en él. Damos gracias a Dios Padre, que nos ha hecho capaces de compartir la herencia del pueblo santo en la luz.
0: Él nos ha sacado del dominio de las tinieblas y nos ha trasladado al reino de su Hijo querido, por cuya sangre hemos recibido la redención, el perdón de los pecados.
1: Él es imagen de Dios invisible, primogénito de toda criatura, porque por medio de Él fueron creadas todas las cosas, celestes y terrestres, visibles e invisibles, tronos, dominaciones, principados, potestades, todo fue creado por Él y para Él.
0: Él es anterior a todo y todo se mantiene en Él. Él es también la cabeza del cuerpo de la Iglesia. Él es el principio, el primogénito de entre los muertos, y así es el primero en todo.
1: Porque en Él quiso Dios que recibiera toda la plenitud, y por Él quiso reconciliar consigo todos los seres, los del cielo y los de la tierra, haciendo la paz por la sangre de su cruz.
0: Gloria al Padre, y al Hijo, y al Espíritu Santo.
1: Como era en el principio, ahora y siempre, por los siglos de los siglos. Amén.
2: Por medio de Él fueron creadas todas las cosas, y todo se mantiene en Él.
1: En esto sabemos que conocemos a Cristo, en que guardamos sus mandamientos. Quien dice, yo lo conozco, y no guarda sus mandamientos, es un mentiroso, y la verdad no está en él. Pero quien guarda su palabra, ciertamente el amor de Dios ha llegado en él a su plenitud. En esto conocemos que estamos en él. Quien dice que permanece en él, debe vivir como vivió él.

0: Guárdanos, Señor, como a las niñas de tus ojos.
1: Guárdanos, Señor, como a las niñas de tus ojos.
0: A la sombra de tus alas escóndenos.
1: Como a las niñas de tus ojos.
0: Gloria al Padre y al Hijo y al Espíritu Santo.
1: Guárdanos, Señor, como a las niñas de tus ojos.
0: Haz, Señor, proezas con tu brazo, dispersa a los soberbios y enaltece a los humildes. Proclama mi alma la grandeza del Señor, se alegra mi espíritu en Dios mi Salvador, porque ha mirado la humillación de su esclava.
1: Desde ahora me felicitarán todas las generaciones, porque el Poderoso ha hecho obras grandes por mí. Su nombre es santo, y su misericordia llega a sus fieles de generación en generación.
0: Él hace proezas con su brazo, dispersa a los soberbios de corazón, derriba del trono a los poderosos y enaltece a los humildes. A los hambrientos los colma de bienes, y a los ricos los despide vacíos.
1: Auxilia a Israel su siervo, acordándose de la misericordia, como lo había prometido a nuestros padres, en favor de Abraham y su descendencia por siempre.
0: Gloria al Padre, y al Hijo, y al Espíritu Santo.
1: Como era en el principio, ahora y siempre, por los siglos de los siglos. Amén.
2: Haz, Señor, proezas con tu brazo, dispersa a los soberbios y enaltece a los humildes.
0: Aclamemos alegres al Padre, cuya bondad para con su pueblo es más grande que los cielos, y digámosle:
1: alégrense todos los que esperan en ti, Señor.
0: Acuérdate, Señor, que enviaste tu Hijo al mundo, no para condenarlo, sino para salvarlo.
1: Haz que su muerte gloriosa nos traiga la salvación.
0: Tú que hiciste a tus sacerdotes ministros de Cristo y dispensadores de tus misterios,
1: concédeles un corazón leal, ciencia y caridad.
0: Haz que los que has llamado a la castidad perfecta por el reino de los cielos
1: sigan con fidelidad a tu Hijo.
0: Tú que en el principio creaste hombre y mujer,
1: guarda a todas las familias unidas en el verdadero amor.
0: Tú que enviaste a Jesucristo al mundo para salvar a los pecadores,
1: concede a todos los difuntos el perdón de sus faltas.
0: Por las intenciones del Sumo Pontífice y las necesidades de la Santa Madre Iglesia, por intercesión del Inmaculado Corazón de María y de San José, roguemos al Señor.
1: Te rogamos, óyenos.
0: Movidos por el Espíritu Santo y llenos de su amor, dirijamos al Padre nuestra oración.
2: Padre nuestro que estás en el cielo, santificado sea tu nombre. Venga a nosotros tu reino. Hágase tu voluntad en la tierra como en el cielo. Danos hoy nuestro pan de cada día. Perdona nuestras ofensas, como también nosotros perdonamos a los que nos ofenden. No nos dejes caer en la tentación y líbranos del mal.
0: Acuérdate, Señor, de tu misericordia. Y ya que a los hambrientos los colmas de bienes celestiales, socorre nuestra indigencia con la abundancia de tus riquezas. Por nuestro Señor Jesucristo, tu Hijo, que vive y reina contigo en la unidad del Espíritu Santo y es Dios por los siglos de los siglos.
1: Amén.
0: El Señor nos bendiga, nos guarde de todo mal y nos lleve a la vida eterna.
1: Amén.

Amados hermanos en nuestro Señor Jesucristo y María Santísima, hemos de saber y estar bien penetrados de esta importante verdad, o confesión o condenación. Y teniendo en cuenta lo que nos dice nuestro Señor Jesucristo en el Evangelio de San Juan, capítulo 20, versículos 22 y 23, dicho esto, sopló sobre ellos y les dijo: recibid el Espíritu Santo. A quienes perdonéis los pecados les quedarán perdonados. A quienes los retengáis les quedarán retenidos. Es un mandato de Jesús, la santa confesión. Por eso, para los que han pecado mortalmente después del bautismo, la confesión o sacramento de la penitencia que fue instituido por Jesús para darle la gracia a los que desdichadamente la han perdido y para aumentarla a los que por fortuna la conservan, es el iris de paz que reconcilia a los pecadores con Dios. Es la única tabla a la que deben asirse los que naufragaron en el mar de la culpa y del pecado. Si quieren salvarse, es la sola medicina que se ofrece al cristiano. Si quieren sanar de las mortales heridas que en su alma han abierto los pecados, no deben echar en olvido que así como no obra la medicina, si no se administra en tiempo oportuno y del modo debido, tampoco el sacramento de la penitencia sanará tus dolencias espirituales si no los recibes al debido tiempo, ahora que es tiempo aceptable y que son días de salud. Ni te aprovecharías si lo recibieras indignamente por falta de dolor, de examen, de propósito, de confesión o satisfacción. Pero ya que deseas recobrarlo con fruto, voy a enseñarte el modo cómo lo debes hacer. Primero, la fe, ver en el sacerdote a Jesucristo. Segundo, esperanza, el único tribunal en el que quien se acusa como reo es tratado como inocente. El confesor es ante todo un padre bueno, un padre misericordioso con nuestro Padre en el cielo. Y tercero, caridad, amor a Dios, confesarme como si esa fuera la última confesión de mi vida. Cuanto más acusador seas de ti mismo, Dios será más tu defensor. Y dos cosas para tener el privilegio en el día del juicio: acúsate a ti mismo y no acuses a nadie. Hay otras disposiciones también que son actuales. La primera, examen de conciencia. Y este examen de conciencia tiene que ser con frecuencia un examen con profundidad. Ver la raíz de los pecados sin ansiedad, con mucha confianza en Dios. Segundo, la contrición. A mayor contrición por las culpas, más gracias santificantes, más méritos, más gracias actuales y menos penas. Tercero, propósito firme de no volver a pecar. Aquí también incluir evitar las ocasiones que nos lleven a pecar. Cuarto, confesión oral, que sea una confesión humilde, íntegra. Es decir, yo tengo que mirar todos mis pecados. La integridad en la confesión compete al penitente. Y ya por último, satisfacción. Es decir, buscar que yo me duela para poder satisfacer por esos pecados cometidos. A continuación escucharemos un examen de conciencia que nos va a facilitar el poder hacer una buena confesión. Dios los bendiga y la Virgen les ilumine sus entendimientos para que puedan hacer una reconciliación con el Señor.

Octavo mandamiento. No levantar falsos testimonios ni mentir. Vamos a examinar nuestra conciencia en lo que nos manda Dios en este octavo mandamiento. ¿He dicho mentiras? ¿He dicho mentiras con la intención de engañar? ¿He dado un falso testimonio públicamente? ¿He cometido perjurio, o sea, he dicho bajo juramento cosas contra la verdad? ¿He dañado la reputación de alguien con actitudes o palabras injustas? ¿He enjuiciado un defecto moral del prójimo, incluso tácitamente, sin tener fundamentos suficientes para realizar dicho juicio? ¿He cometido maledicencia, o sea, que sin razón objetivamente válida he manifestado los defectos y faltas del prójimo a otras personas que no conocían dichos defectos? ¿He calumniado mediante palabras contrarias a la verdad, dañando la reputación de otros y dando ocasión de juicios falsos respecto a ellos? ¿O he halagado o adulado a otra persona en la malicia de sus actos, en la perversidad de su conducta, haciéndome cómplice de vicios y pecados graves? ¿He faltado contra la verdad por vanagloria o jactancia, o tal vez por ironía? ¿He faltado al revelar los secretos profesionales o al no guardar las confidencias hechas bajo secreto? ¿He escuchado conversaciones contra la voluntad de los que la mantenían? ¿He hablado mal de los demás con el pretexto de que me cortaron o de que se dice por ahí? ¿O he abierto o leído correspondencia u otros escritos contra la voluntad de sus dueños?

0: Señor, cuando tenga hambre, dame a alguien que necesite comida.
1: Cuando tenga sed, dame a alguien que precise agua.
0: Cuando sienta frío, dame a alguien que necesite calor.
1: Cuando sufra, dame a alguien que necesita consuelo.
0: Cuando mi cruz parezca pesada, déjame compartir la cruz del otro.
1: Cuando me vea pobre, pon a mi lado algún necesitado.
0: Cuando no tenga tiempo, dame a alguien que precise de mis minutos.
1: Cuando sufra humillación, dame ocasión para elogiar a alguien.
0: Cuando esté desanimado, dame a alguien para darle nuevos ánimos.
1: Cuando quiera que los otros me comprendan, dame a alguien que necesite mi comprensión.
0: Cuando sienta necesidad de que cuiden de mí, dame a alguien a quien pueda atender.
1: Cuando piense en mí mismo, vuelve mi atención hacia otra persona.
0: Haznos dignos, Señor, de servir a nuestros hermanos.
1: Dales a través de nuestras manos no solo el pan de cada día, también nuestro amor misericordioso, imagen del tuyo.

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1: Son las 5 en punto.
2: Quince minutos en compañía de Jesús sacramentado. Querido amigo, en la oración, Jesús te habla. Él te dice: no es preciso, hijo mío, saber mucho para agradarme mucho. Basta que me ames con fervor. Háblame, pues, aquí, sencillamente, como hablarías a tu madre, a tu hermano. ¿Necesitas hacerme en favor de alguien una súplica cualquiera? Dime su nombre, bien sea el de tus padres, bien el de tus hermanos y amigos. Dime enseguida qué quisieras que hiciese actualmente por ellos. Pide mucho, mucho, no vaciles en pedir. Me gustan los corazones generosos que llegan a olvidarse en cierto modo de sí mismos para atender a las necesidades ajenas. Háblame así, con sencillez, con llaneza, de los pobres a quienes quisieras consolar, de los enfermos a quienes ves padecer, de los extraviados que anhelas volver al buen camino, de los amigos ausentes que quisieras ver otra vez a tu lado. Dime por todos una palabra de amigo, palabra entrañable y fervorosa. Recuérdame que he prometido escuchar toda súplica que salga del corazón. ¿Y no ha de salir del corazón el ruego que me dirijas por aquellos que tu corazón especialmente ama? ¿Y para ti? ¿No necesitas alguna gracia? Hazme, si quieres, una lista de tus necesidades y ven, léela en mi presencia. Dime francamente que sientes soberbia, amor a la sensualidad y al regalo, que eres tal vez egoísta, inconstante, negligente, y pídeme luego que venga en ayuda de los esfuerzos, pocos o muchos que haces, para quitar de ti tales miserias. Jesús sigue hablándote en la oración y te dice: no te avergüences, pobre alma. Hay en el cielo tantos justos, tantos santos de primer orden que tuvieron esos mismos defectos, pero rogaron con humildad y poco a poco se vieron libres de ellos. Ni menos vaciles en pedirme bienes espirituales y corporales: salud, memoria, éxito feliz en tus trabajos, negocios o estudios. Todo eso puedo darte y lo doy, y deseo que me lo pidas en cuanto no se oponga, sino que antes favorezca y ayude a tu santificación. Hoy por hoy, ¿qué necesitas? ¿Qué puedo hacer por tu bien? Si supieras los deseos que tengo de favorecerte. ¿Traes ahora mismo entre manos algún proyecto? Cuéntamelo todo minuciosamente. ¿Qué te preocupa? ¿Qué piensas? ¿Qué deseas? ¿Qué quieres que haga por tu hermano, por tu amigo, por tu superior? ¿Qué desearías hacer por ellos? ¿Y por mí? ¿No sientes deseos de mi gloria? ¿No quisieras poder hacer algún bien a tus prójimos, a tus amigos,

quienes amas mucho y que viven quizá olvidados de mí? Dime qué cosa llama hoy particularmente tu atención, qué anhelas más vivamente y con qué medios cuentas para conseguirlo. Dime si te sale mal tu empresa y yo te diré las causas del mal éxito. ¿No quisieras que me interesase algo en tu favor? Hijo mío, soy dueño de los corazones y dulcemente los llevo, sin perjuicio de su libertad, a donde me place. ¿Sientes acaso tristeza o mal humor? Cuéntame, cuéntame, alma desconsolada, tus tristezas con todos sus pormenores. ¿Quién te hirió? ¿Quién lastimó tu amor propio? ¿Quién te ha despreciado? Acércate a mi corazón, que tiene bálsamo eficaz para curar todas esas heridas del tuyo. Dame cuenta de todo y terminarás en breve por decirme que, a semejanza de mí, todo lo perdonas, todo lo olvidas. Y en pago recibirás mi consoladora bendición. ¿Temes por ventura? ¿Sientes en tu alma aquellas vagas melancolías que no por ser infundadas dejan de ser desgarradoras? Échate en brazos de mi providencia. Contigo estoy, aquí. A tu lado me tienes. Todo lo veo, todo lo oigo. Ni un momento te desamparo. ¿Sientes desvío de parte de personas que antes te quisieron bien y ahora olvidadas se alejan de ti sin que las hayas dado el menor motivo? Ruega por ellas y yo las volveré a tu lado si no han de ser obstáculo a tu santificación. ¿Y no tienes tal vez alegría alguna que comunicarme? ¿Por qué no me haces partícipe de ella a fuerza de buen amigo? Cuéntame lo que desde ayer, desde la última visita que me hiciste, ha consolado y hecho como sonreír tu corazón. Quizá has tenido agradables sorpresas, quizá has visto disipados negros recelos, quizá has recibido faustas noticias, alguna carta o muestra de cariño. ¿Has vencido alguna dificultad? ¿O salido de algún lance apurado? Obra mía es todo esto, y yo te lo he proporcionado. ¿Por qué no has de manifestarme por ello tu gratitud y decirme sencillamente como un hijo a su padre? Gracias, padre mío, gracias. El agradecimiento trae consigo nuevos beneficios, porque al bienhechor le gusta verse correspondido. ¿Tampoco tienes promesa alguna para hacerme? Leo, ya lo sabes, en el fondo de tu corazón. A los hombres se les engaña fácilmente. A Dios no. Háblame, pues, con toda sinceridad. ¿Tienes firme resolución de no exponerte ya más a aquella ocasión de pecado? ¿De privarte de aquel objeto que te dañó? ¿De no leer más aquel libro que exaltó tu imaginación? ¿De no tratar más a aquella persona que turbó la paz de tu alma? ¿Volverás a ser dulce, amable y condescendiente con aquella otra a quien, por haberte faltado, has mirado hasta hoy como enemiga? Ahora bien, hijo mío, vuelve a tus ocupaciones habituales, al taller, a la familia, al estudio, pero no olvides los 15 minutos de grata conversación que hemos tenido aquí los dos, en la soledad del santuario. Guarda en cuanto puedas silencio, modestia, recogimiento, resignación, caridad con el prójimo. Ama a mi madre, que lo es también tuya, la Virgen Santísima, y vuelve otra vez mañana con el corazón más amoroso, más entregado a mi servicio. Querido oyente, Jesús quiere decirte: en mi corazón encontrarás cada día nuevo amor, nuevos beneficios, nuevos consuelos.

Jesús afirmó: Yo estaré con vosotros todos los días hasta el fin del mundo. ¿Quieres experimentar esta presencia divina, real, entrañable, transformadora? El mismo Jesús se ha quedado presente en la Eucaristía, reservada en nuestros sagrarios. Para contemplarlo con más intensidad, los fieles católicos acostumbramos a adorarlo de forma más solemne cuando el Santísimo Sacramento está expuesto en la custodia a vista de todos. Dentro de unos momentos tendrá lugar la bendición por parte del sacerdote con la custodia entre sus manos. Es el mismo Cristo Jesús el que te va a bendecir. Prepárate para este momento y con fe viva adora al Hijo de Dios, tu Salvador. Traducimos la oración que va a cantar el sacerdote en latín. Oh Dios, que en este sacramento admirable nos dejaste el memorial de tu pasión, te pedimos nos concedas venerar de tal modo los sagrados misterios de tu cuerpo y de tu sangre, que experimentemos continuamente en nosotros los frutos de tu redención, tú que vives y reinas por los siglos de los siglos.

En este momento, Jesucristo nuestro Señor, que está presente en el Santísimo Sacramento de la Eucaristía, por manos del sacerdote te va a dar su bendición. Preséntate ante él con toda tu humildad, con la misma fe de aquellos personajes del Evangelio que le decían: «No soy digno de que entres en mi casa, pero una palabra tuya bastará para sanarme». Oh Jesús, creo, adoro, espero y te amo. Puedes hacer tuyos los sentimientos de Santo Tomás de Aquino. Deja que tu ánimo se abra en esperanza a la contemplación de Cristo. Deja que tu corazón, sediento de alegría y de paz, le diga: «Buen pastor, pan verdadero, oh Jesús, piedad de nosotros, nútrenos y defiéndenos, llévanos a los bienes eternos en la tierra de los vivos. Tú que todo lo sabes y puedes, que nos alimentas en la tierra, conduce a tus hermanos a la mesa del cielo, a la alegría de tus santos».

0: Señor, danos almas víctimas.
1: Señor, danos almas víctimas.
0: Señor, danos muchas almas víctimas.
1: Señor, danos muchas almas víctimas.
0: Señor, danos muchos matrimonios almas víctimas.
1: Señor, danos muchos matrimonios almas víctimas.
0: Señor, danos muchos sacerdotes almas víctimas.
1: Señor, danos muchos sacerdotes almas víctimas.

Dentro de unos instantes comenzará en Radio Nuestra Señora del Encuentro con Dios la Santa Misa. Es bueno que todos nos preparemos devotamente para escucharla y participar de esta Santa Misa en espíritu y de esta manera poder sacar el máximo fruto de ella. Jesús instituyó la Eucaristía para tres fines. Primero, para estar siempre presente con nosotros. Segundo, para ofrecerse por nosotros en el sacrificio del altar. Tercero, para darse como alimento espiritual en la Sagrada Comunión.

La misa es el sacrificio del cuerpo y la sangre de Cristo que se ofrece a Dios por ministerio del sacerdote en memoria y renovación del mismo sacrificio de la cruz. El sacrificio de la misa es el mismo sacrificio del Calvario. La única diferencia es que en la misa se da Jesús de forma incruenta y en el Calvario se dio de forma cruenta.

El sacrificio de la cruz bastó para redimirnos, porque es de valor infinito. Sin embargo, el sacrificio de la misa actualiza y perpetúa aquel sacrificio del Calvario, no para añadir eficacia al sacrificio de la cruz, sino para aplicarnos los méritos de la redención y los frutos del sacrificio del Calvario a nuestro tiempo de ahora.

Es Cristo quien actúa a través del sacerdote celebrante en la Santa Misa, y cuando éste pronuncia las palabras de la consagración, es el mismo Cristo quien las dice. Por eso están en primera persona. Es Cristo quien actúa a través del sacerdote celebrante en la Santa Misa, y cuando éste pronuncia las palabras de la consagración, es el mismo Cristo quien las dice. Por eso están en primera persona.

Relatando la última cena, el evangelista San Juan en su capítulo 13 nos dice: viendo Jesús que llegaba su hora de pasar de este mundo al Padre, habiendo amado a los suyos, los amó hasta el extremo.

0: En el nombre del Padre, y del Hijo, y del Espíritu Santo.
1: Amén.
0: La gracia de nuestro Señor Jesucristo, el amor del Padre, y la comunión del Espíritu Santo estén con ustedes.
1: Y con tu Espíritu.
0: Hermanos, para celebrar dignamente estos sagrados misterios, reconozcamos nuestros pecados.

0: obra y omisión, por mi culpa, por mi culpa, por mi gran culpa. Por eso ruego a Santa María, siempre Virgen, a los ángeles, a los santos, y a ustedes, hermanos, que intercedan por mí ante Dios nuestro Señor. Dios Todopoderoso, tenga misericordia de nosotros, perdone nuestros pecados y nos lleve a la vida eterna.
1: Amén.

Yo confieso ante Dios Todopoderoso y ante ustedes, hermanos, que he pecado mucho de pensamiento, palabra,

0: Oh Dios, que suscitaste a San Juan Bautista para que preparase a Cristo el Señor una muchedumbre bien dispuesta, concede a tu pueblo el don de la alegría espiritual y dirige los corazones de todos los fieles por el camino de la salvación y de la paz. Por nuestro Señor Jesucristo, tu Hijo, que vive y reina contigo en la unidad del Espíritu Santo y es Dios por los siglos de los siglos.
1: Amén.
2: Lectura del libro de Isaías. Escuchadme, islas, atended, pueblos lejanos. Estaba yo en el vientre y el Señor me llamó, en las entrañas maternas y pronunció mi nombre. Hizo de mi boca una espada afilada, me escondió en la sombra de su mano, me hizo flecha bruñida, me guardó en su aljaba y me dijo: tú eres mi siervo, de quien estoy orgulloso. Mientras yo pensaba, en vano me he cansado, en viento y en nada he gastado mis fuerzas. En realidad, mi derecho lo llevaba el Señor, mi salario lo tenía mi Dios. Y ahora habla el Señor, que desde el vientre me formó siervo suyo, para que le trajese a Jacob, para que le reuniese a Israel. Tanto me honró el Señor y mi Dios fue mi fuerza. Es poco que sea mi siervo, y restablezcas las tribus de Jacob, y conviertas a los supervivientes de Israel. Te hago luz de las naciones para que mi salvación alcance hasta el confín de la tierra. Palabra de Dios.
1: Te alabamos, Señor.
2: Te doy gracias porque me has escogido portentosamente.
1: Te doy gracias porque me has escogido portentosamente.
2: Señor, tú me sondeas y me conoces. Me conoces cuando me siento o me levanto. De lejos penetras mis pensamientos. Distingues mi camino y mi descanso. Todas mis sendas te son familiares.
1: Te doy gracias porque me has escogido portentosamente.
2: Tú has creado mis entrañas, me has tejido en el seno materno. Te doy gracias porque me has escogido portentosamente, porque son admirables tus obras. Conocías hasta el fondo de mi alma.
1: Te doy gracias porque me has escogido portentosamente.
2: No desconocías mis huesos cuando en lo oculto me iba formando y entretejiendo en lo profundo de la tierra.
1: Te doy gracias porque me has escogido portentosamente.
2: Lectura del libro de los Hechos de los Apóstoles. En aquellos días, dijo Pablo, Dios nombró rey a David, de quien hizo esta alabanza. Encontré a David, hijo de Jesé, hombre conforme a mi corazón, que cumplirá todos mis preceptos. Según lo prometido, Dios sacó de su descendencia un Salvador para Israel, Jesús. Antes de que llegara, Juan predicó a todo Israel un bautismo de conversión, y cuando estaba para acabar su vida decía, «Yo no soy quien pensáis, viene uno detrás de mí a quien no merezco desatarle las sandalias». Hermanos, descendientes de Abraham y todos los que teméis a Dios, a vosotros se os ha enviado este mensaje de salvación. Palabra de Dios.
1: Te alabamos, Señor.

0: El Señor esté con ustedes.
1: Y con tu espíritu.
0: Lectura del Santo Evangelio según San Lucas.
1: Gloria a ti, Señor.
0: A Isabel se le cumplió el tiempo del parto y dio a luz un hijo. Se enteraron sus vecinos y parientes de que el Señor le había hecho una gran misericordia y la felicitaban. A los 8 días fueron a circuncidar al niño y lo llamaban Zacarías como a su padre. La madre intervino diciendo, «No, se va a llamar Juan». Le replicaron, «Ninguno de tus parientes se llama así». Entonces preguntaban por señas al padre cómo quería que se llamase. Él pidió una tablilla y escribió, «Juan es su nombre». Todos se quedaron extrañados. Inmediatamente se le soltó la boca y la lengua y empezó a hablar bendiciendo a Dios. Los vecinos quedaron sobrecogidos y corrió la noticia por toda la montaña de Judea y todos los que lo oían reflexionaban diciendo, ¿qué va a hacer este niño? Porque la mano del Señor estaba con él. El niño iba creciendo y su carácter se afianzaba. Vivió en el desierto hasta que se presentó a Israel. Palabra del Señor.
1: Gloria a ti, Señor Jesús.
0: Amados hermanos en nuestro Señor Jesucristo, hoy celebramos la solemnidad del nacimiento del precursor del Señor, San Juan Bautista. Y de unos escritos del entonces cardenal Joseph Ratzinger, unas breves palabras, comentaba precisamente este pasaje evangélico que hemos escuchado. En la lectura del Evangelio hemos oído que y cuantos los oían, los grababan en su corazón. Dice también en la traducción empobrecida el significado del original. Según el texto griego, les llegaron al corazón todo lo que escuchaban, veían. Y comentaba, necesitamos dedicar nuestro intelecto a la palabra de Dios, pues nos lo exige. Y a ello nos estimula, pero hace falta más. Necesitamos sobre todo que nos penetre en el corazón, que nos penetre en el corazón, en las honduras más recónditas de nuestro ser, para que esa palabra nos, qué bonito, nos remueva desde las raíces. Debemos asimilarla y dejarla fermentar para que pueda conmovernos las entrañas, como dice la Biblia. Solo así la palabra divina se hará parte de nosotros y podrá suceder luego lo que luego que también a través de nosotros sean, dice así esta palabra, heridos otros hombres por esa palabra divina. O se dirá, como en el texto original, que se apoderó de todos sus vecinos el temor, los vecinos quedaron sobrecogidos. Qué bonito que podamos, primero nosotros, asimilar la palabra que nos remueva por dentro y que podamos nosotros

0: Es una palabra, es como una espada tajante de doble filo que penetra, que podamos herir en este sentido a los otros hombres con esa palabra, o que se apoderen de los demás este temor, este quedar sobrecogidos. Pero primero nosotros, quedar sobrecogidos por la palabra del Señor. Y seguía diciendo, muy bonito esta, no podemos, luego de haber leído la palabra divina, quedarnos tan tranquilos en nuestro asiento como hacemos al plegar el periódico. Solo si nos abrimos realmente al completamente otro, con mayúscula, a Dios, a lo completamente otro, alcanzará al completamente otro, a lo completamente otro, alcanzará nuestro interior como un relámpago. Y al sentir, y al sentirlo en los hondones de nuestro ser, comenzaremos a sentir miedo al comprender cuánto de liviana, precaria y pasajera tiene nuestra existencia comparada con el poder y el esplendor del Dios eterno. San Juan Bautista, lo dice el Señor en una ocasión, no era una caña agitada por el viento, llevada por cualquier doctrina, ¿no? Y se afianzó su carácter, vivió en el desierto y su carácter se afianzaba. Y tanto así que dio la vida por defender la verdad. Y nosotros, ven, lo que dice aquí, cuánto de liviana, precaria, pasajera tiene nuestra vida comparada con el poder y el esplendor del Dios eterno. Y solo entonces, tras habernos invadido el temor ante lo santo por la fuerza de unas palabras que en contraste con las del periódico, hemos dejado que se claven en nuestro interior, solo entonces brotará también, qué bonito, en nuestro seno la alegría verdadera del Evangelio. Esto es lo que quería llegar, ¿no? La alegría verdadera del Evangelio. Qué bonito, no leamos la Sagrada Escritura, como lo he dicho, como si fuese un periódico. Lo leemos y más nada. No. Quien se queda en la superficie de las cosas no tendrá sino alegría efímera y superficial. Por el contrario, quien se deja traspasar hasta las profundidades alcanzará el significado de la expresión Dios es gracia, justamente lo que quiere traducir el nombre de Juan, el nombre Juan. Y alcanzará seguidamente lo que implica la palabra Evangelio, alegría verdadera, alegría verdadera. Pero solo nos inundará esa alegría de lo divino si nos hemos abierto por completo al incidir sobre nosotros la fuerza de la palabra. Y qué bonito, y para que nosotros, desempeñando el mismo ministerio del Bautista, que era el que señalaba a Cristo y nos sigue señalando a Cristo, llevemos a otros hombres ese santo temor que inundó a estos vecinos, que desemboca en alegría santa, Qué bonito, la alegría del santo. Necesitamos haberlo experimentado de antemano en nuestro propio interior. Que Juan Bautista nos siga señalando el camino que lleva a Cristo, que lleva a esta alegría santa, profunda, verdadera.
1: Reflexionamos brevemente sobre el Evangelio y la homilía que acabamos de escuchar.

0: Dios Padre Todopoderoso, Creador del cielo y de la tierra, creo en Jesucristo, su único Hijo, nuestro Señor, que fue concebido por obra y gracia del Espíritu Santo, nació de Santa María Virgen, padeció bajo el poder de Poncio Pilato, fue crucificado, muerto y sepultado, descendió a los infiernos, al tercer día resucitó de entre los muertos, subió a los cielos y está sentado a la derecha de Dios Padre Todopoderoso. Desde allí ha de venir a juzgar a vivos y muertos. Creo en el Espíritu Santo, la Santa Iglesia Católica, la comunión de los santos, el perdón de los pecados, la resurrección de la carne y la vida eterna. Amén. En esta solemnidad del nacimiento de San Juan, oremos al Señor nuestro Dios, por la Iglesia que ha recibido como San Juan la misión de anunciar a Cristo, para que su testimonio sea llamada a la conversión, roguemos al Señor.
1: Te lo pedimos, Señor.
0: Por todos los que buscan con sincero corazón, para que encuentren el camino de la salvación, roguemos al Señor.
1: Te lo pedimos, Señor.
0: Por nosotros que nos alegramos con el nacimiento del precursor de Cristo, para que seamos el pueblo bien dispuesto para recibir el Evangelio, roguemos al Señor.
1: Te lo pedimos, Señor.
0: Por las intenciones y necesidades de los que guían nuestras comunidades, roguemos al Señor.
1: Te lo pedimos, Señor.
0: Por nuestros enfermos y nuestros difuntos, roguemos al Señor.
1: Te lo pedimos, Señor.
0: Por nuestros bienhechores, vivos y difuntos, roguemos al Señor.
1: Te lo pedimos, Señor.
0: Escucha, Señor, nuestras súplicas que San Juan, el mayor de los nacidos de mujer, te recomienda. Por Jesucristo nuestro Señor.
1: Amén.

0: Oren, hermanos, para que este sacrificio mío y suyo sea agradable a Dios Padre Todopoderoso.
1: El Señor reciba de tus manos este sacrificio para alabanza y gloria de su nombre, para nuestro bien y el de toda su santa Iglesia.
0: Colmamos de dones tu altar, Señor, para celebrar con el honor debido la natividad de quien proclamó que el Salvador del mundo ya estaba próximo y lo mostró presente entre los hombres. Por Jesucristo nuestro Señor.
1: Amén.
0: El Señor esté con ustedes.
1: Y con tu espíritu.
0: Levantemos el corazón.
1: Lo tenemos levantado hacia el Señor.
0: Demos gracias al Señor nuestro Dios.
1: Es justo y necesario.
0: En verdad es justo y necesario, es nuestro deber y salvación, darte gracias siempre y en todo lugar, Señor Padre Santo, Dios Todopoderoso y Eterno, por Cristo Señor nuestro. En San Juan, su precursor, a quien consagraste como el mayor entre los nacidos de mujer, proclamamos tu grandeza, porque su nacimiento fue motivo de gran alegría y ya antes de nacer saltó de gozo por la llegada de la salvación humana. Solo él entre todos los profetas mostró al Cordero de la redención. Él bautizó al mismo autor del bautismo para santificar el agua viva y mereció darle el supremo testimonio derramando su sangre. Por eso, con las virtudes del cielo, te aclamamos continuamente en la tierra, alabando tu gloria sin cesar.

que aceptes y bendigas estos dones, este sacrificio santo y puro que te ofrecemos, ante todo por tu Iglesia Santa y Católica, para que le concedas la paz, la protejas, la congregues en la unidad y la gobiernes en el mundo entero, con tu servidor el Papa León, con nuestro obispo Javier, con el obispo auxiliar Raúl y todos los demás obispos que, fieles a la verdad, promueven la fe católica y apostólica. Acuérdate, Señor, de tus hijos.

y de todos los aquí reunidos cuya fe y entrega bien conoces, por ellos y todos los suyos, por el perdón de sus pecados y la salvación que esperan, te ofrecemos, y ellos mismos te ofrecen, este sacrificio de alabanza a ti, eterno Dios, vivo y verdadero. Reunidos en comunión con toda la Iglesia, veneramos la memoria ante todo de la gloriosa siempre Virgen María, Madre de Jesucristo, nuestro Dios y Señor, la de su esposo San José, la de los santos apóstoles y mártires, Pedro y Pablo, Andrés, Santiago y Juan, Tomás, Santiago, Felipe, Bartolomé, Mateo, Simón y Tadeo, Lino, Cleto, Clemente, Sisto, Cornelio, Cipriano, Lorenzo, Crisógono, Juan y Pablo, Cosme y Damián, y la de todos los santos. Por sus méritos y oraciones, concédenos en todo tu protección. Por Cristo nuestro Señor. Amén. Acepta, Señor, en tu bondad esta ofrenda de tus siervos y de toda tu familia santa. Ordena en tu paz nuestros días, líbranos de la condenación eterna y cuéntanos entre tus elegidos. Por Cristo nuestro Señor. Amén. Bendice y santifica esta ofrenda, Padre, haciéndola perfecta, espiritual y digna de ti, que se convierta para nosotros en el cuerpo y la sangre de tu Hijo amado, Jesucristo nuestro Señor, el cual, la víspera de su pasión, tomó pan en sus santas y venerables manos, y elevando los ojos al cielo, hacia ti, Dios Padre suyo todopoderoso, dando gracias, te bendijo, lo partió y lo dio a sus discípulos, diciendo: tomen y coman todos de él, porque esto es mi cuerpo, que será entregado por ustedes.

Del mismo modo, acabada la cena, tomó este cáliz glorioso en sus santas y venerables manos, dando gracias, te bendijo y lo dio a sus discípulos, diciendo: tomen y beban todos de él, porque este es el cáliz de mi sangre, sangre de la alianza nueva y eterna, que será derramada por ustedes y por muchos para el perdón de los pecados. Hagan esto en conmemoración mía.

0: Este es el misterio de la fe.
1: Anunciamos tu muerte, proclamamos tu resurrección. Ven, Señor Jesús.
0: Por eso, Padre, nosotros, tus siervos y todo tu pueblo santo, al celebrar este memorial de la muerte gloriosa de Jesucristo, tu Hijo nuestro Señor, de su santa resurrección del lugar de los muertos y de su admirable ascensión a los cielos, te ofrecemos, Dios de gloria y majestad, de los mismos bienes que nos has dado, el sacrificio puro, inmaculado y santo, pan de vida eterna y cáliz de eterna salvación. Mira con ojos de bondad esta ofrenda y acéptala, como aceptaste los dones del justo Abel y el sacrificio de Abraham, nuestro padre en la fe, y la oblación pura de tu sumo sacerdote Melquisedec. Te pedimos humildemente, Dios Todopoderoso, que esta ofrenda sea llevada a tu presencia hasta el altar del cielo por manos de tu ángel, para que cuantos recibimos el cuerpo y la sangre de tu Hijo, al participar aquí de este altar, seamos colmados de gracia y bendición. Por Cristo nuestro Señor. Amén. Acuérdate también, Señor, de tu Hijo Gonzalo Quispe Gaimes, que nos ha precedido con el signo de la fe y duerme ya el sueño de la paz.

0: A él, Señor, y a cuanto descansen en Cristo, concédeles el lugar del consuelo, de la luz y de la paz. Por Cristo nuestro Señor. Amén. Y a nosotros, pecadores siervos tuyos, que confiamos en tu infinita misericordia, admítenos en la asamblea de los santos apóstoles y mártires, Juan el Bautista, Esteban, Matías y Bernabé, Ignacio, Alejandro, Marcelino y Pedro, Felicidad y Perpetua, Águeda, Lucía, Inés, Cecilia, Anastasia y de todos los santos. Y acéptanos en su compañía, no por nuestros méritos, sino conforme a tu bondad. Por Cristo, Señor nuestro, por quien sigues creando todos los bienes, los santificas, los llenas de vida, los bendices y los repartes entre nosotros. Por Cristo, con Él y en Él, a ti Dios Padre Omnipotente, en la unidad del Espíritu Santo, todo honor y toda gloria, por los siglos de los siglos.
1: Amén.
0: Fieles a la recomendación del Salvador y siguiendo su divina enseñanza, nos atrevemos a decir: Padre nuestro que estás en el cielo, santificado sea tu nombre. Venga a nosotros tu reino. Hágase tu voluntad en la tierra como en el cielo. Danos hoy nuestro pan de cada día. Perdona nuestras ofensas, como también nosotros perdonamos a los que nos ofenden. No nos dejes caer en la tentación y líbranos del mal. Líbranos de todos los males, Señor, y concédenos la paz en nuestros días, para que, ayudados por tu misericordia, vivamos siempre libres de pecado y protegidos de toda perturbación, mientras esperamos la gloriosa venida de nuestro Salvador Jesucristo.
1: Tuyo es el reino, tuyo el poder y la gloria por siempre, Señor.
0: Señor Jesucristo, que dijiste a tus apóstoles: la paz les dejo, mi paz les doy. No tengas en cuenta nuestros pecados, sino la fe de tu Iglesia, y conforme a tu palabra concédele la paz y la unidad. Tú que vives y reinas por los siglos de los siglos.
1: Amén.
0: La paz del Señor esté siempre con ustedes.
1: Y con tu espíritu.
0: Dense fraternalmente la paz.

Este es el Cordero de Dios que quita el pecado del mundo. Dichosos los invitados a la cena del Señor. Señor, no soy digno de que entres en mi casa, pero una palabra tuya bastará para sanarme.

En estos momentos en que obviamente no puedes comulgar de forma sacramental, sí lo puedes hacer de forma espiritual. La Iglesia nos estimula a multiplicar siempre que podamos estas comuniones espirituales, que puedes hacer en estos términos o parecidos. Creo, Señor Jesús, que estás realmente presente en el Santísimo Sacramento del altar. Me pesa de verdad haberte ofendido. Te amo sobre todas las cosas y deseo con ardor recibirte. Pero ya que no puedo hacerlo ahora sacramentalmente, ven al menos espiritualmente a mi corazón. Quisiera recibirte con todo el amor, la pureza, la humildad y la fe que tuvo la Santísima Virgen María para recibirte. Quédate conmigo y no permitas que jamás me aparte de ti.

0: Oremos. Alimentados con el convite del Cordero Celestial, te pedimos, Señor, que tu Iglesia, llena de gozo por el nacimiento de San Juan Bautista, reconozca al autor de su nueva vida en aquel cuya venida inminente anunció. Por Jesucristo nuestro Señor.
1: Amén.
0: El Señor esté con ustedes.
1: Y con tu espíritu.
0: Inclínense para recibir la bendición. Dios nuestro Padre, que nos ha congregado para celebrar hoy la solemnidad de San Juan Bautista, les bendiga y los proteja y los confirme en su paz.
1: Amén.
0: Cristo el Señor, que ha manifestado en San Juan Bautista la fuerza renovadora del misterio pascual, los haga auténticos testigos de su Evangelio.
1: Amén.
0: El Espíritu Santo, que en San Juan Bautista nos ha ofrecido un ejemplo de caridad evangélica, les conceda la gracia de acrecentar en la Iglesia la verdadera comunión de fe y amor.
1: Amén.
0: Y la bendición de Dios Todopoderoso, Padre, Hijo y Espíritu Santo, descienda sobre ustedes y los acompañe siempre.
1: Amén.
0: Pueden ir en paz.
1: Demos gracias a Dios.
0: San Miguel Arcángel, defiéndenos en la batalla. Sé nuestro amparo contra la perversidad y acechanza del demonio. Reprímale Dios, pedimos suplicantes. Y tú, príncipe de la milicia celestial, arroja al infierno con el divino poder a Satanás y a los otros espíritus malignos que andan dispersos por el mundo, para la perdición de las almas. Amén.

Después de la Sagrada Comunión, la liturgia prescribe que haya un tiempo de acción de gracias por el inefable don recibido, que es el mismo Jesús. Después de comulgar, el Señor está realmente presente dentro de nosotros durante unos 20 minutos, que es el tiempo que tardan en disolverse las especies eucarísticas. Es el momento ideal para dar gracias al Señor por todos los beneficios recibidos, tanto materiales como espirituales. Pidamos al Señor durante unos 20 minutos, que es el tiempo que tardan en disolverse las especies eucarísticas. Es el momento ideal para dar gracias al Señor por todos los beneficios recibidos, tanto materiales como espirituales. Pidamos al Señor nuestra conversión y la de nuestros familiares y amigos, por nuestra perseverancia en el camino del bien y todas aquellas gracias que más necesitamos y no sabemos pedir.

Oraciones de acción de gracias para después de la comunión. Tomad, Señor, y recibid toda mi libertad, mi memoria, mi entendimiento y toda mi voluntad, todo mi haber y mi poseer. Vos me lo disteis, a vos, Señor, lo torno. Todo es vuestro. Disponed de ello a toda vuestra voluntad. Dadme vuestro amor y vuestra gracia, que ésta me basta. Amén.

Alma de Cristo, santifícame. Cuerpo de Cristo, sálvame. Sangre de Cristo, embriágame. Agua del costado de Cristo, lávame. Pasión de Cristo, confórtame. Oh buen Jesús, óyeme. Dentro de tus llagas, escóndeme. No permitas que me aparte de ti. Del maligno enemigo, defiéndeme. En la hora de mi muerte, llámame y mándame ir a ti, para que con tus ángeles y santos te alabe y te bendiga por los siglos de los siglos. Amén.

Miradme, oh mi amado y buen Jesús, postrado ante vuestra santísima presencia. Os ruego con el mayor fervor, imprimáis en mi corazón vivos sentimientos de fe, esperanza y caridad. Verdadero dolor de mis pecados y propósito firmísimo de jamás ofenderos. Mientras que yo, con todo el amor y compasión de que soy capaz, voy considerando vuestras 5 llagas, teniendo presente aquello que dijo de vos, oh buen Jesús, el santo profeta David. Han taladrado mis manos y mis pies, y se pueden contar todos mis huesos.

No me mueve mi Dios para quererte el cielo que me tienes prometido, ni me mueve el infierno tan temido para dejar por eso de ofenderte. Tú me mueves, Señor. Muéveme el verte clavado en esa cruz y escarnecido. Muéveme el ver tu cuerpo tan herido. Muéveme tus afrentas y tu muerte. Muéveme al fin tu amor, y en tal manera que aunque no hubiera cielo yo te amara, y aunque no hubiera infierno te temiera. No me tienes que dar porque te quiera, pues aunque lo que espero no esperara, lo mismo que te quiero te quisiera. Amén.

0: el ángel del Señor anunció a María. Dios te salve María, llena eres de gracia, el Señor es contigo. Bendita tú eres entre todas las mujeres y bendito es el fruto de tu vientre, Jesús.
1: Santa María, Madre de Dios, ruega por nosotros pecadores, ahora y en la hora de nuestra muerte. Amén.
0: He aquí la esclava del Señor.
1: Hágase en mí según tu palabra.
0: Dios te salve María, llena eres de gracia, el Señor es contigo. Bendita tú eres entre todas las mujeres y bendito es el fruto de tu vientre, Jesús.
1: Santa María, Madre de Dios, ruega por nosotros pecadores, ahora y en la hora de nuestra muerte. Amén.
0: Y el Verbo se hizo carne
1: y habitó entre nosotros.
0: Dios te salve María, llena eres de gracia, el Señor es contigo. Bendita tú eres entre todas las mujeres y bendito es el fruto de tu vientre, Jesús.
1: Santa María, Madre de Dios, ruega por nosotros pecadores, ahora y en la hora de nuestra muerte. Amén.
0: Ruega por nosotros, Santa Madre de Dios,
1: para que seamos dignos de alcanzar las promesas de nuestro Señor Jesucristo.
0: Te suplicamos, Señor, que derrames tu gracia sobre nuestras almas, para que, habiendo conocido por el anuncio del ángel la encarnación de tu Hijo Jesucristo, por los méritos de su pasión y cruz, seamos llevados a la gloria de la resurrección, por el mismo Jesucristo nuestro Señor.
1: Amén.
0: Gloria al Padre y al Hijo y al Espíritu Santo,
1: como era en el principio, ahora y siempre, por los siglos de los siglos. Amén.
0: Ave María Purísima,
1: sin pecado concebida.

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1: 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A Jesucristo es imposible conocerlo y no amarlo. Amarlo y no seguirlo. Seguirlo y no imitarlo. 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

0: Libro tercero, de la consolación interior. Capítulo 24. ¿Cómo se ha de evitar la curiosa indagación de la vida ajena?
1: Hijo, no seas curioso ni te metas en cuidados inútiles. ¿Qué te importa a ti esto o aquello? Tú sígueme. ¿Qué te importa que aquel sea así o del otro modo, o que éste viva o hable de esta manera? Tú no estás obligado a responder por otros, pero sí a dar razón de ti mismo. Pues ¿por qué te ocupas de eso? Considera que yo conozco a todos, veo todo cuanto se hace debajo del sol, y sé el estado de cada uno en particular, qué piensa, qué quiere y a qué fin dirige su intención. En mí, pues, deben abandonarse todas las cosas. Por lo que a ti hace, consérvate en santa paz y deja que el inquieto se afane cuanto quisiere. Él será responsable de cuanto hiciere o dijere, porque a mí no puede engañarme. No te preocupes de tener un gran nombre, ni de tener muchos amigos, ni del particular afecto de los hombres, porque esto causa distracciones y grandes tinieblas en el corazón. De buen grado te haría escuchar mi palabra y te revelaría mis secretos si tú fueses solícito en esperar mi venida y me abrieses la puerta de tu corazón. Estáte apercibido y vela en oración, humillándote en todo.

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oración a San José pidiéndole la docilidad al Espíritu Santo. Oh glorioso San José, fiel cooperador del Espíritu Santo en la encarnación del Verbo y en los primeros pasos de la redención, consígueme la gracia de aceptar siempre las inspiraciones divinas del Espíritu Santo y de realizarlas fielmente, según el mismo Santo Espíritu, así sea.

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El corazón noble es agradecido, decía el padre Molina. 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Estas son las matemáticas de Dios. 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Tu millón es nada, pero sí lo que vale es la generosidad que hay detrás de ese dinero. Eso es lo que ve Dios. 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Ve la generosidad.

0: Hoy día la televisión, el periódico, los medios de comunicación, los comercios nos esquematizan, nos forman, que es lo que quiere hoy día hacer el gobierno. Raer la cultura cristiana para meter una cultura pagana. Pues dice San Pablo al revés. Poneos una cultura cristiana sin esquematizo. Por lo tanto, metamorfosis. Coged una forma más allá de lo humano, la forma divina. Al contrario, coged la forma divina.
1: Reverendo Padre Rodrigo Molina, inspirador de NSE Radio.

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1: Son las 7 en punto.
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